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1: A nuestra hija, Ana Victoria. La recibimos con un fuerte aplauso.

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0: La presión, 1021.2 hectopascales, el viento del noroeste a 4 kilómetros por hora y la humedad 76%.
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por el grupo F juegan Suecia contra Túnez. El cielo despejado en Buenos Aires, temperatura actual 5 grados 2 décimas.

0: como fotografías musicales. Las canciones nos llevan de nuevo a nuestros momentos inolvidables y así recuperamos y revivimos lo que palpita en nosotros más allá de los tiempos, como esos recuerdos bellos que nos alimentan el alma. Por eso decimos que canciones son amores. Hoy pensé abrir nuestro encuentro recordando que un 14 de junio se cumple una vez más 40 años de la partida definitiva de Jorge Luis Borges. No una vez más 40 años, una vez más la partida definitiva de Jorge Luis Borges. Y nada menos que hace 40 años, esto sucedió en Ginebra, donde reposan sus restos. Él esperaba para sí un pronto olvido imposible de lograr, porque se trata nada menos que del escritor argentino más universal. Sí, sí, conocido, reconocido, admirado y celebrado en todo el mundo. Traducido a innumerables lenguas. Se consideraba un hombre demasiado cauto, sin valentía, decían algunos, poco interesante para otros. Pero él reflexionaba diciendo: en mi próxima vida intentaré cometer más errores. No, no, yo no bebo, no fumo, no me drogo, como poco. Así que diría que mi único vicio es la lectura. La siento una forma de la felicidad que no me atrevo a recomendar. Pero si el paraíso existe, lo imagino como una gran biblioteca. Y si alguien se jacta de lo que ha escrito, yo no. Yo prefiero jactarme de lo que he leído. Qué maravilla recordar a Borges en Canciones son amores, nuestro recuerdo al gran escritor argentino de todos los tiempos. Andreita Esteves Mirson, muchachita, bienvenida.
1: Hola, Nora Perlé, muy buenas noches a todos los que nos están escuchando y al equipo, por supuesto.
0: Equipo de oro, por Dios.
1: Marcelo Nelly está en este control, se queda hasta el final del programa.
0: Es un regalo de los domingos.
1: Sí, la verdad que sí, la verdad que sí. Y en el otro control está Alonso Lozada hoy, con doble tarea. Pone al aire el Mitre Informa primero, como recién escuchábamos con Mauro Rosales, y además será el encargado de escuchar las voces que lleguen al 11-30-03-0790. A Mario Villanueva, que está en su discoteca, las muchas gracias. También a Juanpi Córdoba y a Pablo Gazzotti, encargados de la artística de este programa. Y las gracias también a Gustavo, que nos ha dejado todo impecable para que nosotros trabajemos muy tranquilos.
0: Bueno, y esta noche también perfumamos el aire de Mitre. Las fragancias nos acompañaron instaladas en la piel, con sutil encanto. La piel y las fragancias Canon se conocen y van juntas. Siempre elegimos Ciel, perfume de mujer sensible, y Kevin, perfume para el hombre que sabe.
2: A esta hora del domingo vamos sumándonos en tranquila soledad o en gratificante compañía, como parte de este ritual de melodías, sentimientos y acordes. Como todos nuestros fines de semana, la placidez y la tranquilidad del encuentro comienza con un bálsamo. Comienza con música para calmar a las fieras.
0: Sí, esta noche Marito Villanueva, desde su reducto en discoteca, preparó una suerte de cantantes nacidos en diversos países que por distintos motivos personales o artísticos se nacionalizaron franceses. Uy, qué complicado. Yo les voy contando. Comencemos con Jacques Brel, nacido en Bélgica. Pero miren cómo canta en francés y se sintió tan profundamente francés él por su parte. 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

Bueno, y ahora Serge Gainsbourg, un francés de pura cepa, le abre las puertas de Francia a Jane Birkin, una hermosa mujer londinense, y se nacionaliza francesa y cantan juntos Te quiero, pero no tanto.

0: atención, atención a quienes quieren ir al teatro el próximo sábado 20 de junio a las 20:30 horas. Tenemos dos pares de entradas para ir a ver una obra musical, Las Mujeres de Lorca, escrita por Maricé Monteiro, basada en la vida y obra de Federico García Lorca, nada más ni nada menos. Está protagonizada por Ana María Cores, excepcionalmente bien.
1: Yo he visto
0: esta obra y realmente la actuación de Ana María y de todas las chicas que la secundan es muy, muy buena, muy recomendable, muy elogiable. La dirección, puesta en escena y música original es de Nacho Medina. Se presenta todos los viernes y los sábados a las 20:30 en la sala Caras y Caretas, que está ubicada en Sarmiento 2037, aquí en la ciudad de Buenos Aires.
1: Y te pregunto algo, ¿para cuándo tenemos las entradas para sortear?
0: Sábado que viene, sábado 20 de junio, 20:30 horas. Si saben que van a poder ir, escriben al mail del programa, que allí lo mira directamente Nora. nperle@radiomitre.com.ar. nperle@radiomitre.com.ar. Ponen su nombre, los tres últimos números del documento.
1: Muy bien.
0: Y en un ratito haremos el sorteo a ver quiénes son los afortunados.
1: No olviden poner los últimos tres números del documento.
0: Efectivamente. Y ahora vamos a decir que tenemos varios mensajes de personas que estaban esperando que nosotros lleguemos, porque habíamos prometido ayer en la edición del sábado que después del fútbol íbamos a estar al aire. Fernando Arias dice: en esta noche tan fría, qué mejor que escuchar buenas canciones. Leo, Betty y Rodrigo están en San Martín, nos estaban esperando. Y Jorge, desde la Patagonia, también dando su presente allí, disfrutando del programa, seguramente en una noche muy fría también. Con la señal que va a indicar la hora 23:30 en todo el país, hacemos nuestra primera pausa. Llega Mauro Rosales con el Mitre Informa primero, después nos quedan 2 horas de programa.
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2: Once de la noche, 30 minutos, temperatura en Buenos Aires, 5 grados, una décima. El cielo está despejado y la humedad, 77%.

0: reiteramos, Estados Unidos e Irán llegaron a un acuerdo por el conflicto en Medio Oriente. Lo confirmó Pakistán. El primer ministro pakistaní, Javad Zarif, lo anunció. La ceremonia de firma del pacto tendrá lugar en Suiza el próximo viernes 19 de junio. Por su parte, el presidente de los Estados Unidos, Donald Trump, publicó en la red Truth Social un mensaje confirmando el acuerdo. El acuerdo con la República Islámica de Irán ya está completo. Enhorabuena a todos. Por la presente autorizo plenamente la apertura del peaje del estrecho de Hormuz y simultáneamente autorizo el levantamiento inmediato del bloqueo naval de los Estados Unidos. Buques del mundo, arranquen sus motores, que fluya el petróleo, afirmó el presidente norteamericano.
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0: Fútbol. La escaloneta se prepara para el debut en el Mundial. El próximo martes a las 22 horas frente a Argelia. En Kansas City el plantel se sigue entrenando con buena evolución de los jugadores que llegan tocados desde lo físico. El Dibu Martínez ya se entrenó con guantes, mientras que Nico González y Julián Álvarez también pudieron entrenar con normalidad. La alarma pasa por Nicolás Tagliafico. El cuerpo técnico sigue de cerca la recuperación del lateral de 33 años, quien sigue trabajando diferenciado. No llegaría para el primer partido y su reemplazante sería Facundo Medina. En la jornada de ayer, los jugadores tuvieron una visita especial. El cantante de cuarteto cordobés, Carlos Lamona Jiménez, y al ritmo del cuarteto,

0: Continúa la actividad del Mundial. Ahora están jugando Suecia, que le gana 2-0 a Túnez en un gran partido. Recordamos que más temprano se jugaron otros encuentros. Alemania goleó 7-1 a Curazao. Países Bajos empató 2-2 con Japón, mientras que Ecuador perdió 1-0 con Costa de Marfil. Cielo despejado en Buenos Aires, temperatura actual 5 grados una décima, la presión 1021.4 hectopascales, el viento del sector oeste a 4 kilómetros por hora y la humedad 77%.
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8: Y nuestro homenaje hoy, entre otros, es para ella. Aquí está, para cantar como siempre, elegida internacionalmente como cantante, pero también actriz en géneros musicales como la copla andaluza, el flamenco, como también la balada romántica, con la cual alcanzó relevancia en España y en toda América. Bueno, basta de suspenso. Estoy describiendo a la señora Rocío Jurado, a quien presento ya para que nos cante ese hombre.

0: Bueno, Rocío Jurado, luego de esta descripción de ese hombre, nada, con ninguna alusión personal, Marcelito Nelly, no hablaba de vos. Bueno, nació en Cádiz en 1943, Rocío. Se despidió en Madrid un primero de junio de 2006. Tenía 62 años, dos matrimonios, tres hijos y tantos, pero tantos seudónimos como nadie en el mundo. Se la llamó la más grande, la chipionera por haber nacido en el barrio de Chipiona, en Cádiz, la insuperable, la niña de los premios, la jurado, piedra dura de Chipiona, en fin. Es para analizar cada uno, pero prefiero escucharla cantar. ¿Y ustedes? ¿Vos, Andreita?
1: Sí, por favor.
0: Bueno, como yo te amo, es el título. Canta Rocío Jurado.

El padre de Rocío Jurado era cantante flamenco y además zapatero. Su mamá también cantante. Y era un hogar tan humilde que necesitó del trabajo de Rocío como zapatera y además recolectora de frutas. Y el colegio, claro. Esto no le impidió cantar y hasta presentarse en concursos de Radio Sevilla y, por supuesto, por su excelencia, siempre ganar. Llegaron a llamarla a los 15 años la niña de los premios, otro seudónimo. Bueno, es graciosa la anécdota y nos recuerda, por supuesto, la entrega en 1958 del primer premio de Radio Sevilla, que consistió, fíjense, en 200 pesetas, una botella de gaseosa y un par de medias. ¡Qué amorosa! Bueno, lo publicó una revista del corazón, española la revista. Y Rocío Jurado ahora se toma su tiempo, como lo ha hecho siempre. Siempre estuvo en nuestro corazón, en nuestro recuerdo, en nuestro respeto. Hoy nos canta, como siempre, Señora.

siendo un adolescente aún, Rocío Jurado, les cuento que el famosísimo y talentoso maestro cantante flamenco llamado Caracol y la cantadora Pastora Imperio la contrataron en un muy famoso tablao llamado El Duende. Y como ella era menor de edad, la vestían con ropa que le hiciera parecer mayor para no llamar la atención de autoridades, que rompiera así, claro, reglas de ese momento. Rocío, a lo largo de su carrera, rompió la moda de los típicos trajes de lunares y volados de las tonadilleras, luciendo elegantes trajes de noche. Le daban una apariencia internacional. Canta ahora, ¿por qué me habrás besado?

0: Buenas noches, Canciones Son Amores, queridísimo equipo, Norita, Andrea y todo ese equipo y oyentes también. Bueno, una vez más, este hermoso fin de semana con ustedes, escuchándolos y compartiendo las palabras, la música. Les mando un abrazo y un cariño enorme. Habla Angélica del Palomar.
1: Gracias. Ay, gracias Angélica.
2: Bueno, tengo un mensaje de Daniel Rodolfo Calistro, que también, como siempre, está junto a nosotros, sí. Y dice: no tendré frío, tu ternura me llenará de abrigos, no me alcanzará la destemplanza, en tus ojos claros subyace mi esperanza. En cada estación están dispuestos el beso, un abrazo, la recíproca custodia y la confesión de solitarias penas o copiosas emociones. Lo saben bien las musas de Canciones Son Amores.
1: Ay, qué lindo, un abrazo poeta, muy grande, sí, poeta. Divino, siempre inspirado. A la señal indicó la medianoche en todo el país, ya empezamos el lunes 15 de junio, feriado aquí en la Argentina. Y vamos a hacer la pausa para escuchar primero el himno nacional argentino, luego a Mauro Rosales con las noticias y después volvemos.
3: Versión en guitarras del himno nacional argentino por Jorge Alvarado.

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2: El cielo despejado en Buenos Aires, temperatura actual 5 grados una décima y la humedad 77%. A partir de hoy aumentan los trenes y colectivos en el Gran Buenos Aires. El gobierno aplicará el segundo tramo de actualización tarifaria que impuso en mayo. Las líneas de colectivos nacionales que unen la ciudad y la provincia de Buenos Aires aplicarán una suba del 2%. El boleto mínimo pasará a 728,28. Los trenes, en tanto, costarán casi un 13% más. Afectarían a las líneas Mitre, Sarmiento, San Martín, Roca, Belgrano Norte, Belgrano Sur y Urquiza. El primer tramo costará 350 pesos, el segundo será de 470, mientras que la tercera sección llegará a 590 pesos. Fútbol Mundial 2026. Hoy continuarán varios partidos por la Copa del Mundo con presencia sudamericana. A las 13 horas, España jugará frente a Cabo Verde. A las 16, Bélgica enfrentará a Egipto. A las 19 horas, Arabia Saudita jugará frente a Uruguay, que conduce el argentino Marcelo Bielsa. Mientras que a las 22 horas, Irán jugará frente a Nueva Zelanda. Por su parte, falta un día para el debut de la selección argentina en el Mundial y los hinchas ya palpitan lo que será la presentación de la escaloneta en los Estados Unidos, en Dallas y en Kansas City. Se espera cerca de 30.000 argentinos en cada partido de la selección. En esta fase de grupos, según la FIFA, cerca de 20.000 hinchas compraron entradas para cada uno de los primeros tres partidos. No descartan que se sumen más fanáticos a último momento. El cielo despejado en Buenos Aires, temperatura actual 5 grados una décima, la presión 1021.4 hectopascales, el viento del sector oeste a 4 kilómetros por hora y la humedad 77%.
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2: Gracias, Pablito. Sí, para mí es gratificante inaugurar el lunes recibiendo en nuestra casa, Radio Mitre, a Juan Carlos García Vicio. Y siempre se trata de iluminar la noche con hermosas canciones, que son

0: En esta edición de Gracias por la Música, vamos a hablar de la parte del cuerpo que, según dicen, es el espejo del alma. Sí, vamos a hablar de los ojos. Comenzamos.
1: ¿De quién son esos ojitos?
0: La música se ha obsesionado con la mirada desde siempre. ¿Por qué? Porque los ojos también dicen lo que la boca calla.
1: Que me hablan con el corazón.
0: Empecemos por lo obvio, el color. No es solo genética. En las canciones el color es un estado de ánimo, como estos Blue Eyes a los que cantaba Elton John.

Aquí el azul no es solo un color, es una mezcla de paz y tristeza. En 1929, dos autores cubanos crearon esta canción.

se popularizó a nivel mundial y a lo largo de los años se produjeron muchas versiones. La más exitosa fue esta, la que grabara en 1959 Nat King Cole. En 1913 nació una canción que forma parte del repertorio musical tradicional de Chile y cuyo autor es desconocido. La compuso dedicándosela a otro.

Esos ojos también pueden ser un enigma, como los de esta mujer, Betty Davis. Betty Davis, gran actriz estadounidense de teatro, cine y televisión. Famosa además por sus intensos y expresivos ojos de color azul penetrante.

Su mirada era tan emblemática que inspiró este tema que en 1981 interpretara Kim Carnes. She got Betty Davis eyes. Spinetta no solo habló de un rasgo físico, habló de la fragilidad, de la transparencia de alguien que apenas está despertando al mundo con sus ojos de papel.

dan tus ojos. Tal vez nada extraordinario. Tal vez solo llegaron en el momento justo. ¿Recuerdan cómo se lo preguntaba Giacomonti?

A veces los ojos cuentan historias completas. Juan Luis Guerra solo tiene ojos para ella.

0: Pat Monroe en los 60 no podía dejar de mirarla.
1: No puedo creer que es verdad. Que tanta felicidad haya llegado.

también Carlos Gardel le cantó a los ojos. Compuso con ritmo de jota española una canción que habla de los ojos de ella. Fue para la película Tango Bar, que se filmó en Nueva York en febrero de 1935.

Nuestros ojos nunca dejarán de ser fuente de inspiración para componer también en estos tiempos. Hace un par de años, Zoe Gotuso lo expresó así.

los ojos que inspiraron tantas canciones de amor. ¿Será que cuando las palabras no alcanzan, una mirada sigue contando la historia?

0: A todos los intérpretes que nos acompañaron hoy, les decimos gracias por la música. Y a ustedes, gracias por estar acá, en Mitre, junto a Nora Perlé. Hoy puedo decirles, nos vemos. O como siempre, hasta el próximo encuentro.
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0: Es una celebración. Un agradecimiento es entender que ciertas personas son un regalo que la vida nos brinda. 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

En unos días más, gracias a la vida, dirá María Betania, porque será el día de su cumpleaños número 80. Nació el 18 de junio del año 1946. Su nombre completo es María Betania Viana Telles Veloso, cantante, compositora, poeta del Brasil. Vamos a compartir un ratito con su música. Comenzamos escuchándola con Palabras.

Desde su juventud, María Betania participó en distintas obras de teatro junto con su hermano Caetano Veloso, y muchos recuerdan que el 13 de febrero del año 1964 María estrenó su carrera musical en un concierto llamado Opinión, celebrado en Río de Janeiro, reemplazando a un artista que no podía concurrir. María Betania nació en el seno de una familia de cantantes y de artistas muy reconocidos. Mabel Veloso, también Moreno Veloso, Seca Veloso, formaban parte o forman parte de su familia. Belo Veloso, J. Veloso, todos artistas muy reconocidos en Brasil. María ha publicado ya 50 álbumes de estudio y, según la revista Rolling Stone, está considerada como una de las 10 mejores cantantes del Brasil. La seguimos escuchando, María Betania, en Canciones son Amores, Detalles.

María Bethania en Canciones Son Amores, el próximo día 18 estará celebrando sus 80 años. Ha grabado a lo largo de toda su carrera con distintos artistas. La primera vez que estuvo con Juan Manuel Serrat fue en el año 1986. Y luego, hace unos años, en 2014, hicieron una versión muy linda de Sinceramente Tuyo. Es esta.

podría ir para tu segmento mucho más que dos. La verdad es que han cantado hermoso juntos Serrat y María Bethania, María Bethania y Serrat. Contemos que ha recibido varias distinciones: el premio de la música brasileña oficial de la Orden del Infante Don Enrique, el premio Comendador de la Orden del Infante, la Orden de Mérito Cultural, la Medalla de Oro al Mérito en las Bellas Artes, la Medalla al Mérito Cultural hace 3 años, por mencionar alguno de los más importantes. Muy reconocida no solo en Brasil, sino también en todo el mundo, la seguimos escuchando para celebrar anticipadamente con ella. A pesar de vos.

Música del Brasil, música con María Betania en esta noche en Canciones Son Amores, a propósito de que en unos días cumplirá 80 años. Vamos a cerrar este momento escuchándola con otra artista, esta vez con Omara Portuondo. En 2007 grabaron juntas, Tal vez.

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3: Hola Norita y Andrea, ¿cómo les van? ¿Cómo andan? Acá escuchándola desde la cama, pero porque hace un frío acá en Gualeguaychú que no se dan una idea. Así que bueno, les mando besos a las dos, buen programa.
4: Gracias.
3: Y las sigo escuchando hasta el final.
4: Muy bien.
3: Pato de Gualeguaychú, Entre Ríos.
5: Ay, muy bárbaro. Bien, muy bien, hay que cuidarse del frío. Sí, también tiene mucho frío Eliana Cabelia en Neuquén. Dice que está cobijada con Canciones Son Amores. Y saludos también para Mirta y para Ana María. Gracias por el cariño a todos.

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2: Milagrosamente, cuando se abre la ventanita Florida, sentimos que ha llegado el momento de la emoción, del nuevo contacto con voces singulares, con música, orquestas, composiciones que nos identifican, que nos conmueven, que nos divierten, que siempre convocamos para volver a vivir o para conocer un poco más nuestra música de Buenos Aires. Y esta noche, nada menos, tenemos la posibilidad de abrir esta ventanita, ya lo ha hecho nuestro amigo Pablo, para escuchar, para disfrutar a Lionel Edmundo Rivero.
3: Ay, me encanta, me encanta, me encanta.
2: Esto nos permite recordar que es un importante personaje de nuestra música, homenajearlo, celebrarlo, porque naciera un 8 de junio de 1911... y que está cumpliendo 115 años. Lo tenemos tan vivito y coleando como siempre, amoroso. Su voz entrañable, de este cantor, de este guitarrista y compositor con particular tesitura de estilo, de repertorio, de trayectoria extensa, sólida, admirada. Edmundo Rivero, con su particular rostro, su voz profunda, su gran altura, con una niñez particularmente tierna, muy querido y contenido por su familia, cuando la música desde pequeñito pudo ser vivida por él y volcarla luego en su guitarra y en su hogar, desde allí donde a todas horas se podía escuchar a sus padres cantar y tocar estilos, valses, zambas, y donde su tío Alberto le enseñara las primeras notas en ese instrumento que lo iba a acompañar siempre. Y por supuesto, recitando sus versos, los de Martín Fierro, en el Colegio Molinari también, donde estudiaba y era un niñito todavía y ya se lucía. Corramos la máquina del tiempo, por favor, rápidamente. No quiero seguir hablando, no corresponde. Hay que abrir la posibilidad del corazón y recuperar esta voz tan particular, la de don Edmundo Rivero, acompañado por Héctor Stamponi. Y un título maravilloso, ¿Quién sino tú?

¿Quién sino tú ha podido mi mente turbar y ha sabido también despertar esta dulce ilusión que hoy se ha echado a volar?

Desde muchachito, adolescente, Lionel Edmundo fue responsable y sensible. Iba a comenzar sus estudios de canto y guitarra clásica en el Conservatorio Nacional de Música, nada menos. Y solía acompañar a figuras importantes de la canción, como por ejemplo la gran Nelly Omar, casi nada, ¿no? Y creciendo, siempre creciendo en su propia sensibilidad y en su canción. Cantando conmueve indudablemente. Elegimos así al azar un bellísimo tema titulado No la quiero más.

Edmundo Lionel Rivero, admirado, respetado en vida y en el recuerdo, un artista de envergadura, sin par, desde luego, por su enorme personalidad, por su singularidad en la enorme galería de cantores de tango. El registro de bajo que contenía su voz era una verdadera rareza en el género y a la vez algo poco apreciado por el mundo tanguero, indudablemente, que estaba acostumbrado a los barítonos, a los tenorinos. Y sin embargo, su afinación y los matices, su intención, esa intención con que modulaba más el estilo criollo, lo convirtieron con el tiempo en un favorito del público, indudablemente. Además, el primer caso en que una voz gruesa se imponía como vocalista muy importante. La inteligencia, la sensibilidad, los estudios, la bonomía, lo erigieron en el favorito del gran público tanguero. Muy personal, Rivero. Vamos a escuchar uno de sus temas más conmovedores, que le dedicara a su madre. Bonjour, mamá.

Pocos conocen otra faceta de nuestro admirado Edmundo Rivero. Se trata de su incursión en la literatura. Fíjense, él escribió un par de libros. Uno de ellos titulado Una luz de almacén. Y el otro, Las voces, Gardel y el tango. Un tercer libro quedó trunco debido a su despedida. Despedida final, desde luego. Y su muerte a sus 74 años. Por lo cual quedó trunco un profundo estudio sobre el lenguaje y la poesía lunfarda. Pero cuánta sensibilidad quedó registrada en su material grabado, reflejando sentimientos, reflejando sensibilidad. Particularmente amo su bello y tierno registro cantando Amigos que yo quiero.

Quienes pudieron verlo a don Edmundo en medio del humo del viejo almacén, por ejemplo, ese lugar tan suyo, tan respetado durante casi 30 años, en medio del humo del viejo almacén, recuerdan que se lo veía en un silencio casi místico, como un sacerdote, noche a noche, con la escasa luz que parecía agrandar sus manos, que enfatizaba el dramatismo cuando cantaba temas como El Milagro, de Expósito y Pontier, rodeado, por supuesto, de la orquesta de Aníbal Troilo Pichuco.

0: sus propias palabras. Mira, él decía, le contaba a los amigos, sí, hace ya bastante tiempo en un club bonaerense, un abatatado, así lo describe, abatatado anunciador, no encontró mejor modo de presentarme sobre el palco que diciendo: esta noche está aquí con nosotros Edmundo Rivero, un gran cantor que a pesar de sus años se ha conservado casi igual.
1: ¡Ay!
0: Era para que... ¡Qué divino! Era para que don Edmundo lo empujara fuera del escenario, enojado, pero no, no. Su reflexión fue: el pobre hombre no había estado muy cuidadoso, pero al menos no mintió.
1: ¡Ay, no!
0: Los años están, pero cantar sigue siendo para mí mucho más que una arruguita, deseando en el mundo. Para mí es una tabla de salvación.

En una reflexión sobre la vida, Rivero aseguraba: no solo estuve ajeno a cualquier vicio, sino que en lo posible he mantenido hábitos de orden, por ejemplo, el sueño, la alimentación. La noche, decía Rivero, la noche no es un inconveniente, y menos todavía un peligro. No tiene que ver con la luna o el sol, sino con los excesos y con el carácter tenso y poco solidario. Creo que la gente de la noche suele ser más amplia, más vital, menos proclive a la agresión.

y al mal carácter. Las mayores infamias se planean y ejecutan generalmente de día. Bueno, esta es una acotación mía, otros tiempos, ¿no? Hoy por hoy no creo que don Edmundo estuviera diciendo eso. Bueno, vamos a escucharlo tan tierno y transparente cantar ahora de Contursi y Dames, tú, y lo acompaña el maestro Aníbal Troilo.

0: yo no sé si me equivoco, pero conmueve cada reflexión de don Edmundo, ¿no?
1: Ay, sí, la verdad que sí.
0: Qué notable. El día de mañana, dijo, el día de mañana es siempre un misterio, pero proyectos se pueden incentivar. De lo que no tengo duda es que seguiré cantando. Aquí cerca o allá lejos, en los grandes escenarios o rodeado por mis amigos, yo querría poder cantar hasta mi último aliento.

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Aníbal Troilo Pichuco rodeando a don Edmundo Rivero, un lujo realmente para esta noche, haciendo de Roldán y de Marco tu pálido final. Ese lugar de tristes encuentros, aquel de sentimiento gaucho, era el lugar donde van los que tienen perdida la fe, decía, ¿no es cierto? Para don Edmundo Rivero ha sido todo lo contrario desde el principio. Para él todos sentían algo muy hermoso, algo difícil de expresar, con otra cosa que no fuera tango. Y él lo definía también como soltar amarras con un barco lleno de música, música nuestra, en un mar amenazante de nuevas olas. Oh, casi nada la metáfora, ¿eh? Nuevas olas. Y bueno, ahora lo escuchamos haciendo de rótulo Domínguez como tú, y lo acompaña la gran orquesta del maestro Aníbal Troilo Pichuco.

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Bueno, sigo acercando las palabras de don Edmundo. Alguna vez dijo, además de mi trabajo de compositor, a veces de letra y música, por supuesto que estuvo también el de cantor en el viejo almacén, en televisión, en la radio, el cine, los teatros, aquí y allá en el exterior, llevando el lunfardo al frente, desde Madrid hasta Tokio, jugándolo todo en Harvard, como en Villa Echenagucía. Me llevaría toda la madrugada el contar sus historias. Y él llega ahora para cantarnos de contursi castriota Mi noche triste.

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1: Hola chicas queridas, Norita y Andreita, mi hermana que se llamaba como vos, Nora, ella siempre decía, a mí me encantan las Rocío, por Rocío Jurado y Rocío Dúrcal.
0: Mira vos.
1: Qué música divina, yo siempre las escucho.
0: Gracias.
1: No saben el frío que hace, bueno, ya se van a enterar.
0: Sí, ya vemos.
1: Buenas noches, qué lindo, ya estoy en la camita escuchándolas. María de Loma del Mirador.
0: Linda María, gracias.
2: Ay, gracias María, sí, hace mucho, mucho frío. Creo que es una de las noches más frías hasta ahora. Reina Mesa, escuchando el programa también hasta el final.
3: Canciones son amores, gracias por acompañarnos todos los fines de semana. Soy René, soy catamarqueño, vivo en Mendoza de hace más de 30 años. Gracias por recordar a Edmundo Rivero y tantos ídolos. Gracias, excelente programa, como siempre, los felicito. Adiós.
0: Nos igualamos en los gustos, querido amigo. Sabemos lo que quieren escuchar ustedes y aquí está. En el aire todo ese arsenal de buena música.
2: Alice Giuliano también nos dejó su mensaje escuchando todo el programa.
4: Hola Andreita, hola Nora, habla José de Bellavista. ¿Cómo no mandarles mensajes lindos si ustedes son una caricia al alma con su voz y con la música que pasan? Un beso grande, adiós.
0: Qué lindas palabras, ¿eh? Gracias, amoroso. Bueno, estas palabras nos invitan a volver la semana próxima. Ojalá tengamos muchas horas. Vamos
2: y
0: a ver.
2: Dependemos del fútbol, vamos a ver.
0: Dependemos qué del pasa. Fútbol.
2: Veremos
0: la palabra.
2: Después lo sabremos.
0: Sí, señora.
2: Las gracias a Marcelo Nelly, Alonso Lozada, que hicieron posible que estuviéramos en el aire. Y los vamos a dejar con los muchachos, con los Reyes de la Noche.
0: Pero, por favor, y nos vamos escuchándolos.
2: Claro, Juan Carlos del Misier y Fabricio López, juntos estarán aquí toda la madrugada.
0: Nuestros queridos amigos y colegas. Qué placer, ¿eh? Qué linda.
2: Señora Perlé, buena semana.
0: Buena semana para ti también y a todos nuestros compañeros queridos del alma, nuestro equipo de oro. Ha sido un programa no tan largo hoy, pero muy entrañable, con muy linda música y buenos sentimientos que nos unen de esta manera. Gracias por Canciones son Amores compartidas. Gracias por hoy. Chau, hasta la semana próxima.

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La propuesta de la banda de los chicos de Rosario, de Funes, de Roldán, en el sur santafesino. Nos acompaña muy bien. La identidad es el tren de la madrugada. Live Bear. Tenemos tantos temas para charlar un ratito, para escucharnos también, para aquella trayectoria del fútbol, de los libros, de los consagrados en la música, de algunas historias, un lunes tan particular. Sí, sí, por aquí estamos en Mitre Mundial, con el fútbol, con las emociones, con la cuenta regresiva, esperando por Argentina, mañana martes. Nos venimos, nos quedamos aquí y nos subimos a el tren de la madrugada, como Live Bird. Andamos en Mitre Mundial, vamos hasta las 5 de la noche a la mañana.

0: Fueron varios días, intensas jornadas de negociaciones, escalada regional, y algunos decían, ¿y cómo le van a poner fin a la guerra en Medio Oriente? Finalmente ayer, como un autorregalito de cumpleaños, en el día de su celebración, el presidente Trump dijo que Estados Unidos termina alcanzando un acuerdo de paz con Irán, el cual se va a firmar el próximo viernes. Se reabre el estratégico estrecho de Hormuz. Hablan de ese alivio la economía del mundo, 107 días que llevaba el conflicto. El acuerdo con la República Islámica de Irán ya está cerrado. Felicidades a todos. Por la presente autorizo plenamente la apertura del estrecho de Hormuz sin peajes y simultáneamente autorizo el levantamiento inmediato del bloqueo naval de los Estados Unidos. Barcos del mundo, arranquen motores, que fluya el petróleo. Esto lo escribió Trump a través de su red Truth Social. Todo se va a firmar el próximo viernes, agregó. Esto lleva paz, seguridad a toda la región y apuntó contra sus antecesores en la Casa Blanca por fracasar en aquellos intentos por alcanzar una paz verdadera con Teherán. Dice que con la apertura del estrecho, esperemos la firma del acuerdo el viernes, el petróleo volverá a fluir por ambos extremos, tanto para la región como para el mundo. Hay un dato que, un poco antes de que Trump hiciera el anuncio, no brinda muchos detalles del pacto, en qué consiste, qué ha pasado. El primer ministro de Pakistán fue el primero en informar que la firma del acuerdo entre Washington y Teherán está prevista para el próximo viernes en Suiza. Después fueron soltando otros renglones. Ambas partes declararon la finalización inmediata, permanente, de operaciones militares en todos los frentes, incluido Líbano. La ceremonia oficial será el viernes 19 de junio en Suiza. Este caballero de Pakistán ha oficiado en un rol de mediador internacional de los dos países en conflicto. Bueno, esperemos que nada empañe. Que nada complique la historia. Por ahora el silencio de Netanyahu se escucha. Veremos qué puede ocurrir en las próximas semanas. Trump, después de la celebración, reitero, del día de su cumpleaños, se firma este acuerdo y ha salido al mundo a decirlo. Y por supuesto, ya se provoca, por lo menos en los indicios, en diferentes horarios, o por lo menos la diferencia horaria, la baja en el costo del petróleo. Debería retomar 90, porque ahora anda en 120, 130. La baja del costo del barril sería, por ejemplo, un aliciente a la economía del mundo. Va a ser muy interesante todo eso. Sin dudas. Bueno, una noticia de alto impacto. 6 muertos cuando chocan 2 helicópteros en Brasil. Una mañana de sol que se termina convirtiendo en un escenario de tragedia, de conmoción. Y después se supo que en una de las aeronaves viajaban 2 argentinos, Gaspar Prín Díaz y Lucas Viñale. Mucho miedo en Río, la situación que se vivía, y especialmente todo lo que provocó, fuertes explosiones masivas. Y toma una dimensión inmediata cuando se constató que en uno de ellos viajaba el youtuber argentino Gaspar Prín, conocido como Gaspi. Y por el otro lado, un músico, un productor de los Estados Unidos, Oliver Free. el realizador Lucas Vignale. Después lo vamos a repasar, es hacedor de mucha música en comerciales. También argentino, otro de los pasajeros. Restos de fuselaje esparcidos en un radio de más de 100 metros, columnas de humo negro espeso, muchas explosiones, alarma en la vecindad. Estaban haciendo sus trayectos, dicen, en condiciones de absoluta regularidad técnica. Había una comitiva de artistas, un piloto brasileño, Alexander Souza, en uno de ellos. Violento impacto que habrá pasado, ¿no? Bueno, después vamos a situarnos un poco en todo eso y los comentarios que van llegando en las redes, particularmente por todo lo que significaba Gaspi, un youtuber muy seguido. Bien, algunas noticias que tuvimos en las últimas horas y después lo vamos a ir ampliando. Ha muerto Tati Almeida, el nombre de una mujer atravesadas en circunstancias tan difíciles y dolorosas en la vida de los argentinos. Era presidenta de Madres de Plaza de Mayo. Tati Almeida participaba de aquellas primeras rondas, aquel reclamo por desaparecidos, Videla en el poder los jueves. Recuerdo aquellos momentos. Después del secuestro de su hijo Alejandro, esto había ocurrido hace 51 años, era junio del 75, antes de que llegara el golpe de Videla, en marzo del 76. Al hijo de Tati lo secuestra la AAA. Y después se fue sumando a otras madres que reclamaban por sus hijos desaparecidos, Nora Cortiñas, Eve de Bonafini. Y aquellas primeras rondas, ¿sí?, frente a la Casa Rosada y los militares que ya estaban en el poder. Un dolor muy profundo, nos toca compartir la noticia más triste, decía el organismo de derechos humanos. Partió nuestra querida Tati Almeida, presidenta de Madres de Plaza de Mayo, en la línea fundadora. Gracias por tu compromiso, por tu militancia, por tu ternura y por cada palabra que siempre será un refugio y un abrazo. Te recordaremos en cada presente, ahora y siempre, en el comunicado. Del recuerdo para aquellos años de dolor, la angustia, lo que ha sufrido, ¿no? Por supuesto. Como toda madre en la ausencia de su hijo, Tati Almeida. Fabricio López, ¿cómo va? Buen lunes, buena semana.
1: Hola, Juan Carlos, ¿cómo estás vos y los oyentes del país y del mundo listos para la mejor madrugada mundial de la radio, con todo, con este frío que hace en Buenos Aires y con todo?
0: ¿Usted dice el mundial es por el fútbol?
1: No, por la radio.
0: La madrugada, no, la madrugada mundial del fútbol.
1: No, es un programa mundial este, porque se lo escucha en todo el mundo.
0: Programa mundial, se escucha de Mansilla y Ecuador hasta algún negocito que dice, acá es mundial, tenemos los mejores caramelos del mundo.
1: Agarré una radio que tenía vieja, la prendo en Mitre y se estaba escuchando perfecto. Digo, esto se escucha en todos lados, con la radio hasta sin pilas se escucha Mitre en todos lados. Y este programa
0: sin pilas, a la pelota.
1: Sí,
0: ¿qué tiene la radio esa suya? ¿Inteligencia artificial?
1: Sin pilas, sin nada. O sea, pilas viejas, y anda igual. Lo prendé.
0: Pero
1: usted
0: debe tener un pasacasea dentro de la radio, con alguna grabación suya de hace.
1: No.
0: ¿Cuántos años hace que está en la radio? Como 45.
1: No, mucho menos.
0: Mucho menos. 42.
1: 30.
0: O a mejor no empecemos a hablar de edad de Fabricio, porque
1: no.
0: Alonso va a tener que bajar la luz y poner la cortina.
1: No, por favor, Alonso, que no se asuste. Bueno. Está Marcelo Nelly también. Trajo su calculadora. No, es una cosa de loco.
0: Sí, eso lo tiene que poner en marcha. Después le vamos a dar para que haga unos ejercicios.
1: Sí, y ahora le cambió el rollo, porque esta es calculadora con rollo a papel. Sí, tiene el rollo a papel. O sea, imprime
0: el rollo.
1: Sí, los resultados.
0: Tiene que tener cuidado con los términos, Fabricio. Cuando usted habla de rollo, está el rollo que se hace en la cabeza y está el otro rollo que a veces se llega al lugar y dice, che, no hay rollo.
1: Por ahí, no hay papel.
0: Tiene que tener cuidado.
1: No, eso que nunca falte.
0: No, totalmente.
1: Atención celulosa. Todo.
0: Exacto.
1: Sí, que bueno. Se fabricando.
0: Bueno, Fabricio, claro. Pedimos fresquito y a ver cómo.
1: Bueno, venimos? Atención, después lo voy a decir despacito porque tenemos 4 grados, una décima 4. De temperatura.
0: Sí, era previsto. Sí.
1: La máxima 15, pero vamos a ir a una mínima de 2 graditos, nada más, que puede ser 1, 2, eso de las 6, 7 de la mañana.
0: Claro,
1: 1, 2 grados, sí. Así que...
0: ¿Viento? ¿Cómo andamos de viento? ¿Tenemos viento?
1: Sí, del oeste a 4 kilómetros por hora, la visibilidad 10 kilómetros, normal, cielo despejado.
0: Sí.
1: Esto por un lado.
0: Está bien.
1: Para hoy martes entonces, cielo despejado, solcito por momentos, y la máxima de 15, la mínima 2. El martes, mínima de 6, máxima de 18, puro sol, y las picadas y toda la cervecita y todo va a estar, pero a full, porque...
0: ¿Sí?
1: Y sí, la gente va a estar...
0: todo eso?
1: Y sí, porque la gente va a estar esperando...
0: ¿Está arreglado eso?
1: Está todo arreglado.
0: Está todo arreglado. A ver, que traigan la picada.
1: Claro,
0: escúcheme.
1: Sí.
0: Llega el pitito, tenga cuidado. Tenga cuidado. Tenga cuidado.
1: Mientras sea del árbitro.
0: Llegamos a las 2 de la mañana.

en la búsqueda de un material en los 80, reparé en el señor Georg Sanfil. Se lo escuchaba y mucho en aquellas noches, otras noches también, de algunos anuncios, algunos efectos, por avisos que surgían en aquella década y un poco en los 90 también. Las colecciones de música, esos segundos de fragmentos de canciones. Y había anuncios en particular que daba a conocer Sanfil, el maestro de la flauta de Pan. Sanfil fue en esos años un enorme vendedor de millones de discos. Y aquellas colecciones, esa onírica imagen de archivo, aquel señor llevando a sus labios aquella flauta de Pan con un sonido inolvidable. Recuerdo un aviso que decía tan solo un término: relájate. Y Georg Sanfil, transportándote a un mundo de esa calma evocadora, composiciones de Mozart, de Chopin. Por ahí supe escuchar aquel Don't Cry for Me, Argentina, o el tema de la rosa. Si uno mira una película y había un sonido en esa banda sonora, era aquel instrumento para despedir algún film excelente. Lo recuerdo, por ejemplo, en una parte de Érase una vez en América, aquel Kill Bill volumen 1. Y uno se demoraba un ratito más en aquella butaca, en platea, para encontrar la música, y se podía leer en letras muy pequeñas: Georg Sanfil, su flauta de Pan. Nació en Bucarest, en Rumania. El señor Sanfil cumplió el pasado abril 85 años. Él buscaba estudiar acordeón. ¿Pero qué iba? Es que su padre lo lleva a la escuela de música, tenía 13 años. A él le gustaba estudiar acordeón. Pero la clase de acordeón, le dijo una profesora, se canceló y no pudo comenzar sus estudios allí. Pero también llamaba la atención un gitano rumano que tocaba flauta de Pan. Por ahí ese resto de historia de ese instrumento, uno de los más antiguos del mundo, que podemos asociar en el arte, en la literatura de la antigua Grecia, la antigua Roma, la flauta de Pan. Pero podemos ir un poquito más atrás. En esa búsqueda me llevó

pero la sencillez del instrumento puede ayudarnos a buscar, cotejar, conocer un poco más en los detalles. Una flauta de pan, una serie de tubos que tocan una sola nota unidos entre sí. Y va la variación de acuerdo al efecto del aire. Y muchas culturas que iban desarrollando variedades de flautas de pan, flauta de pan europea que nos lleva a Grecia, y por ejemplo una variante muy rumana, el naí. El naí tuvo un lugar importante en la música rumana durante siglos. Y aquel señor que nos denominaba en la característica de la búsqueda, Fanicaluca, fue un autodidacta, que fue quien contribuye a cambiar esa situación en el siglo XX. Lleva la música de flauta de pan al resto de Europa, a una feria mundial que se hacía en Nueva York al comenzar los años 40, y después dio vueltas por el mundo. Pero había una nueva generación de flautistas de pan, y Georg Zamfir, que recién Alonso lo soltaba, se convirtió en el más popular, un embajador destacado. Tocaba mucho en París, entonces abarcaba otro público, y era sin duda una característica por momentos curiosa. Zamfir va dando vueltas por el mundo, un gran éxito europeo, y adaptado en el año 85, porque a Tom Hanks le atrapó aquel sonido que llevó el director de la película, sus asistentes, la gente, se le hicieron escuchar. Y Hanks era el protagonista de la película El hombre del zapato rojo. El hombre rubio alto con un zapato negro elevó aún más la popularidad de Zamfir. Y aquella colaboración que tuviera lo llevó a otras producciones cinematográficas. Mi colaboración con el compositor Vladimir Kosma comenzaba en los años 70. Él me invita a actuar como solista en una película llamada Le Grand Blanc avait une chaussure noire. Ante esto, yo obtuve un reconocimiento en mi país. Tuve contactos con estudiosos de la música, pero fueron muy importantes aquellos conciertos. Fue una especie de un detonante directo de aquella colaboración. La flauta de pan, que no era un elemento para ejecutar música muy habitual en bandas sonoras de películas de aquellos años. No era ese elemento habitual, pero marcó un hito importante en la carrera porque lo dimos a conocer. Y la manera de contribuir incluyó la interpretación de temas tradicionales de la tierra, de Georg Zamfir, la parte integral de la banda sonora de algunas películas, combinación de otros instrumentos, y fue realmente atrapante. Me quedé con un puñado de autores, de artistas, de intérpretes de la música, porque mire, curiosamente hoy, 15 de junio, es el Día Mundial del Viento, con las características técnicas que podemos buscar, resumir, qué pasa con aquella sintonía con el viento, pero además trabajos en diferentes territorios donde vamos viendo molino de viento que va generando la energía eólica. Por ejemplo, uno toma un tren en algún lugar de Francia o en España y observa por los laterales de aquellas ventanillas que le van dando el marco a ese vagón, esas velocidades tan realmente sorprendentes que alcanzan esas formaciones. Y hay una sucesión de esos molinos de viento trabajando allí. ¿Pero qué nos ha pasado con los instrumentos, por ejemplo, en función

de aquellos señores asociados a la música para ejecutar instrumentos de viento. Escuchen qué bonito. Dejamos de lado a Georg Zamfir, caminamos un poquito por este señor llamado Chris Heinze. Escuchen.

Bellísimo. El señor Chris Hines es un destacado flautista, compositor, que el próximo 30 de junio estará cumpliendo 86 años. Sí, músico galardonado de los Países Bajos. Ayer, el fútbol, ¿cuánto nos puede proyectar, no? A partir de nombres, de semblanzas, más allá de lo futbolero, sino para ubicarnos en geografías, en costumbres, en la medida de la curiosidad. Observaba aquello de Curazao en el partido de Alemania, ayer al mediodía. Una isla vertiginosa por ese Caribe, donde los precios son un poquito más baratos que en Aruba, decía una promoción. Atrapante por aquel Curazao, y mientras estaban comiendo 7 goles los muchachos. Bueno, este señor Chris ha caracterizado el jazz, lo fusionó con la música clásica, el barroco, muy lo que escuchamos, ha tenido que ver ese allegro de la sonata número 1, opus 1, especialmente por esa tendencia musical. Bueno, él también puede abarcar algo de reggae, la música new age, sonidos étnicos por el mundo, que dan vueltas de una manera magnífica, y aquellas características donde uno trata de involucrar un poquitito más aquella historia con la diversidad de propuestas, la interpretación de ese barroco clásico alemán, y algunos días en los cuales estuvo actuando en la zona de Marruecos, participando de festivales, después en los Países Bajos, alguna gira junto a Reinzer, que es uno de los músicos de la nueva etapa alternativa de Países Bajos, que está muy en boga en la actualidad. Una música instrumental, plácida, intimista, del sonido de la flauta. Tenemos flauta traversa, tuvimos también la flauta de pan, característica para tomarlo en un día, con la curiosidad del día del viento. Me fui por ahí en función de la música, ¿no? Aquello que nos puede dar esa característica y ese día. Dentro de la curiosidad del libro, de sus historias, hoy es el día del libro, me reencontré con aquellos 20 poemas de amor y una canción desesperada. Pasiones de algunos tiempos de la vida, circundante con la adolescencia, con la juventud. Como supo escribir don Pablo Neruda, los 20 poemas son un libro doloroso, pastoril, que contiene mis más atormentadas pasiones adolescentes, mezcladas con la naturaleza arrolladora del sur de mi patria. Es un libro de amor, decía Pablo, porque a pesar de su aguda melancolía, está presente en el goce de la existencia. Una obra emblemática. ¿Y por qué particularmente? Porque asomaba un 14 de junio. Para que tú me oigas, mis palabras se adelgazan a veces, como las huellas de las gaviotas en las playas. Después hay otro 15 que es interesante, mientras damos la vueltita por esos 20 poemas de amor. Me gustas cuando callas, porque estás como ausente. Y me oyes desde lejos, y mi voz no te toca. Parece que los ojos se te hubieran volado, y parece que un beso te cerrara la boca. Puedo escribir los versos más tristes esta noche. Escribir, por ejemplo, la noche está estrellada y tiritan azules los astros a lo lejos. Y después asoma la canción desesperada,
Oh, la boca mordida, oh, los besados miembros, oh, los hambrientos dientes, oh, los cuerpos trenzados. Oh, la cópula loca de esperanza y esfuerzo en que nos anudamos y nos desesperamos. Él había publicado Crepusculario, que era su primer libro, un tiempo antes. Pero 20 poemas de amor y una canción desesperada, que se conocía entre el 14 y 15 de junio de 1924, aquel poemario lleno de amor, que lo convertía en uno de los autores más conocidos de la poesía contemporánea en español. Después hubo reediciones. Las vanguardias que se iban extendiendo en ese costado artístico, y Neruda, que se iba refugiando en los crepúsculos para pasar de un modernismo en transformación a un neorromanticismo muy original. Y era esa conexión con la sensibilidad de adolescencia, ¿sí? La potencialidad creativa, cómo crear un breviario sentimental, memorable. Dijo Neruda, solo he cantado mi vida y el amor por algunas mujeres queridas. Como quien comienza por saludar a gritos grandes la parte más cercana del mundo. Y por eso viene a cuenta recordar aquella identidad que nos acompañó en tiempos de libros, de textos, esa publicación del poemario para mí más popular de Neruda, que lo escribe teniendo 19 años. Y la fama, la identidad literaria, 20 poemas de amor y una canción desesperada, merece como un prólogo de película aquello que nos puede encomendar la música, sus sonidos. Y sin apartarme un poquito, tengo algo de Borges por aquí. Y hablando de la noche de un señor que ha dicho, ya tengo 88 años y me quiero retirar. No, el cine ya no, se necesita un tiempo, no lo dispongo y no tengo ganas de madrugar más. A ver cómo suena esta sinfonía de a poquito. Ahí. Sí. Por aquí va esta historia. Mitre Mundial. Andamos de la noche a la mañana. Y ya te cuento.

momento más explosivo para un instante en la radio, en un programa de televisión, aquella obra musical que compusiera el notable Ennio Morricone, para una película en una década y otra película en otra década, porque fue música para la película Magdalena ya en 71-72 y El Profesional, cuando el año 1981, y de alto impacto durante el tema de Guerra de Malvinas, asociaba ese dejo melancólico de un excelente arreglo por un director como Morricone, y se sumaba de alto impacto, además, por todo lo que es famosa en París, una publicidad. Se relacionó mucho con un comercial, películas, series, utilizada en una película francesa, Asterix, Misión Cleopatra. Ciertos programas de la radio, de la televisión, con esa característica para escuchar Kimai, con los arreglos de Don Ennio Morricone. Bueno, pasa que el hombre sorprendió porque llega a un estudio de la televisión en España, ingenioso, locuaz, con su tono bajo y grave. Hablaba de que ya está José Sacristán, aquellas representaciones que hiciera, y él tomando la decisión de retirarse del cine después de pasar 70 de sus 88 años frente a la pantalla. No, yo voy a seguir haciendo teatro porque me acomoda mejor mis tiempos. Yo hay otros tiempos que ya no los dispongo, no quiero madrugar más. En esa faceta artística me place la actuación desde ese lado teatral, pero con las filmaciones ya no puedo. Hay un repaso de hace 5 años, cuando recibí el Premio Nacional de Cinematografía, el gobierno español. Él dijo, si me dan un guión y leo que hay que ir a rodar en exteriores por la noche profunda, esperar el amanecer. No sigo. A la hora de cenar me gusta quedarme en mi casa. De ninguna manera quiero llegar al patetismo de querer morir con las botas puestas hasta el último minuto. Yo voy a continuar mientras me divierta, me haga bien. Aunque en verdad el cine y la televisión me están divirtiendo poco. Sacristán, que el próximo septiembre estará cumpliendo 89 años. Distante a menos de una hora de auto, pequeño municipio de Chinchón, unos 50 y pico de kilómetros de Madrid. Dice que dejará de ver mucho más seguido esa localidad, ese pueblo donde no alcanzan a 6.000 personas los habitantes. Hay una calle que lleva su nombre, calle Sacristán. El secreto de mi pueblo son los ajos, que son maravillosos. Y es un lugar muy pintoresco, muy conocido por 200 balcones de madera pintados en tono verde que van rodeando a su plaza mayor. Allí se han filmado algunas películas, La Vuelta al Mundo en 80 días con David Niven, Cantinflas, Shirley MacLaine. Supo contar en un programa de la televisión, Don Sacristán, éramos pobres pero no miserables. Mi abuela y mi madre hacían milagros para que el hambre no nos quitara las ganas de jugar en la calle. Recuerdo las visitas a la cárcel de Ocaña para ver a mi padre a través de unos locutorios con doble reja,
Yo no sabía nada de ideologías. Era un niño. Pero me llegaba y entendía el dolor de ver a mi padre encerrado por sus ideas. Aquello me terminó dando una medida de la libertad. ¿Cómo olvidarlo? Yo soy hijo de una madre republicana y de un padre comunista. Y mi identidad es, pongámosle, un artista por la izquierda. Me llamo José por José Díaz Ramos, primer secretario general del Partido Comunista Español. Mi padre, comunista de toda la vida, un rojo sin remedio. Esto se lo dijo al rey Juan Carlos I cuando recibe la medalla de oro del mérito a las Bellas Artes. Por aquellos nombres. Hay un documento libro, El cine español contado con sencillez, recordando que Sacristán, en sus comienzos, como tantos actores en su generación, tuvo que ganarse la vida gracias a esas españoladas del régimen franquista. Era todo lo contrario a lo que pensaba, a lo que sentía como ideología, ¿no? Y allá por la medianía de la década del 60, él debuta con una comedia, La familia y algo más, en el cine. Era un estudiante de arquitectura, muy breve, no asomaba tantas veces en aquellos enfoques del director, pero después fue ganando su lugar, su reconocimiento. Detrás del personaje gracioso se notaba ese talento. Sacristán, el actor. ¿Cómo olvidarnos de aquella película Asignatura Pendiente, no? 1977-78, la ópera prima de José Luis Garci. Y un momento muy particular en la vida de los españoles. La transición entre el franquismo, la apertura democrática. Sacristán y Fiorella Faltoyano, le dan vida a una pareja que se reencuentra después de un largo tiempo, reinciden en el amor y van transcurriendo los últimos años de la vida de Franco. Y me parece que ahí estuvo el gran momento, perdón, de la consagración de Sacristán, ¿no? Como un actor de cine completo, múltiple. Y era una gran previa para que llegara de a poquito Solos en la Madrugada, en los finales de los 70. ¿Qué personaje hizo de aquel locutor que por las noches y por estas horas fue narrando cambios políticos en España y no era ajena a su crisis personal por aquellos monólogos? Y envolvente su voz única, inconfundible. La película que llega a la Argentina con un éxito notable, tanta convocatoria. Me ocurrió de verla 3 veces en una semana. Cierro paréntesis. Un hombre llamado Flor de Otoño, aquel abogado que ejercía por las noches una doble vida, ¿no? Era travesti y era abogado, decía. Grandes éxitos del cine español. El viaje a ninguna parte, El vuelo de la paloma, El muerto y ser feliz, Cara de acelga, Yo me bajo en la próxima y usted. Y fue uno de los participantes, junto al productor Alfredo Matas, el director García Berlanga y la actriz Charo López, de una recordada comida ya entre el noviembre, diciembre del 85, lo he contado algún viernes, con los 80, aquí en Mitre, de la noche a la mañana. Una recordada comida en un restaurante de Madrid, donde se llega a un acuerdo para poder crear la futura Academia de Cine de España. Estuvo en convivencia en los 90, acompañando al recordado Beto Brandoni. Estuvo en un par de películas de Adolfo Aristarain, Un lugar en el mundo. Aquella película
que no olvidaré jamás, Roma, que la comentamos hace pocas noches, por aquellas frases que se soltaban, ¿no? Cuando estés angustiado, le decía al niño, siéntate acostado del río y deja pasar el agua que se llevará tus penas. El cine ha perdido a uno de sus mejores directores a escala universal, decía Sacristán sobre Aristarain cuando conoció la noticia de su muerte en abril, hace un par de meses. Recorre España con una obra que se llama El hijo de la cómica, y que lo seguirá haciendo, y probablemente pueda llegar aquí. Seguir haciendo teatro es estar vivo, y en mi caso tengo la suerte de que la vida y el trabajo van de la mano. Y después dijo, si no pensáramos en el final, a estas alturas, seríamos unos idiotas. Se sabe que esto se acaba. Ahora, estar obsesivamente pendiente de eso te paraliza. Yo cada día voy con mi trabajo, vivo, escucho música, veo películas, leo. Seguirá el hábito, pero hay cosas que ya no puedo volver a hacer. Es cuestión de convencerse que siempre todo se acaba. Sacristán. Las 2:42. Sí, entre grandes producciones y grandes voces, hoy la recordamos a la señora Ella Fitzgerald.

Recuerdo aquel camino en los 70, cuando escuché un vinilo por primera vez llegando a mi oído de una mujer fantástica como Ella Fitzgerald. Sorprendente, la gran dama del jazz, una de las mejores voces, tal vez comparable con Billie Holiday. Ha dominado ese canto de jazz, el escenario. Un día de enero muy frío del año 1934, se ganó en el Teatro Apolo del Harlem un concurso de aficionados. Se había presentado para bailar y terminó cantando. Y fue una suerte para ese público que enloqueció por su voz, su modismo, su manera de dar a conocer su pasión. Amplia musicalidad, Ella Fitzgerald. ¿Y por qué hoy? Porque un 15 de junio de 1996, hace 30 años, moría. Esa incomparable capacidad vocal, agilidad creativa, verdaderas batallas musicales. Había que desafiar a un instrumentista como Roy Eldridge. Esa voz que supo sobreponerse a esos registros que subía y subía el trompetista y bajaba y subía. Bueno, era una progresiva evolución. Una mujer sencilla, sincera, un modelo de artista. Alguna vez hablando de rutinas, el pianista Tommy Flanagan, gran acompañante del jazz, dijo: el temperamento de Ella irrumpe. De pronto termina rompiendo esa rutina acordada en el camarín, va a algunas armonías. Me di cuenta que el quinteto siempre corrió tras de ella. Fueron buenos tiempos, decía Tommy Flanagan, porque nos divertíamos. Y cuando pasaban aquellos años, y uno los recuerda, en ese derecho de ostentar felicidad interiormente, siempre marcamos lo mismo. Qué bien lo pasamos, ¿no? Y por ahí estaba ese dilema muy paradójico en su carrera, el canto jazzístico, ese jazz que provino de una música cantada, pero el canto jazzístico en verdad es la música, es el instrumento. Me llevará a pensar que Ella Fitzgerald lo ha manejado en su tono y en su garganta como un instrumento. Ella firma un contrato y una compañía discográfica, tenía 17, 18 años, le acerca a Chick Webb. Chick Webb fue un baterista excepcional que lo desafió a Jim Krupa. Yo cuando canto no soy nada más que un saxo tenor, decía en su humildad, y era la sonrisa, ¿no? Estuvo tres veces en Buenos Aires. En 1960, en 1967 y en 1971, el elogio de la crítica. Crónicas de aquellos años, su falta de pose para acercarla al público, pero era ese estilo. Presentación del bebop, la balada, una excepcional cantante. Desbordando talento, ¿no? Un artista que logró hacer volar su voz, su identidad. Moría hace 30 años. Ha quedado algo más de ella. A ver, sí.

0: señora Ella Fitzgerald, todo de mí o todo de ella. Bueno, bueno. Las 2:53.
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0: Madrugada fría por la costa atlántica. Mar del Plata tiene 4 grados bajo cero de sensación térmica. Y por aquí, Fabricio, ¿cómo venimos?
1: 3 grados 9 décimas, la temperatura, la humedad 83%, la mínima para hoy 2 grados, la máxima 15, con cielo despejado, por suerte. El martes, mínima de 6, la máxima 18 grados, con cielo despejado. El día miércoles, mínima de 7, la máxima 14, con cielo parcialmente nublado. El jueves, mínima de 9, la máxima 13 grados, con lluvias aisladas a la tarde-noche. El viernes, mínima de 10 grados, la máxima 15, con lluvias aisladas. Para hoy, para este lunes, mínima de 2, la máxima 15, cielo despejado, la actual 3.9, humedad 83%, visibilidad 10 kilómetros, viento del noroeste a 4 kilómetros por hora y el cielo despejado, Juan Carlos.
0: Bien, eso viene bien, Fabricio. Hay viento del noroeste, quiere decir que puede subir un poquito la temperatura entre mañana, el miércoles. Bien.
1: Sí, más hacia anticipo, el jueves va a subir.
0: El jueves.
1: El miércoles todavía sigue frío.
0: Un día de sol lindo, ¿no?
1: Sí. Muy luminoso. Sí, espectacular. Muy bien. Sí.
0: Bueno, hay que buscar la mesita para el cafecito al sol.
1: Claro.
0: Va a haber una gran demanda.
1: Vitamina
0: D. Claro. Se van a sentar en los cordones, me parece, porque está toda la mesa ocupada.
1: Sí.
0: Además piden un... Vos pedís un café y se quedan una hora hasta que ya venga la sombra.
1: Lo importante es tomar el café, por ahí en el cordón, en una silla, en un banquito.
0: No es lo mismo, escúcheme. Que se sienta en el cordón y después no sabe cómo hacer para levantar.
1: No, eso sí, no, bueno, pide ayuda.
0: Se complica.
1: Me da la mano, por favor, y ahí, bueno,
0: sí, me da fuerza. Me da la mano. El problema es cómo sigo después, una vez que me paro. No, por favor. Sigamos en la silla, tranquilo.
1: Es verdad.
0: Bueno, el tradicional dejó 2.000 palitos vacantes, redondo. 2.000 millones de pesos.
1: Bien, bien.
0: Del Kini.
1: Para el miércoles.
0: No, nadie. Nadie, todo para el miércoles, muy bien.
1: Sí.
0: 8, 10, 18, 21, 30, 36.
1: Acá Nelly dice, entonces, ¿qué hago? ¿Guardo la calculadora? Porque
0: No, que la tenga. No. 1.100 millones quedó vacante la segunda también. Metió el 21 de nuevo.
1: Repite. Bueno, sí.
0: La revancha dejó vacante 2.603 millones de pesos.
1: Es importante, sí.
0: Va subiendo, y eso que se habían llevado más de 4.000 hace poco.
1: Bien.
0: Pero aumentó el costo de la boletita, entonces multiplica con otros números. Vale 4.000 pesos la apuesta del KIN.
1: Exacto.
0: Siempre sale con 478 millones 320 mil pesos. 0, 10, 11, 16, 25, 34, tuvo 21 ganadores.
1: Ah, muy bien, es bastante cada uno.
0: 22 millones.
1: Bien,
0: 22 millones. 777 mil pesos.
1: Bien.
0: ¿Eh? Para cada uno, para los 21. 22.777.000. ¿Tiene pila, señor Nelly, en la calculadora?
1: Ahí está sacando. Pues,
0: como la radio suya, que anda sin pila, sin enchufe, sin nada.
1: Tiene una funda.
0: Sí.
1: Es como la
0: de la
1: acordeón. Es como el acordeón.
0: Ah, claro. Sí,
1: claro. ¿Cuánto ganó cada uno?
0: 22 millones 777.
1: Es solar y parece que lo cargó poquito, ya tuvo poco por el sol. Pero ahí está sacando, pone los lentes, porque si bien tiene los números grandotes, la calculadora.
0: Pero no tiene en los lentes aquellos que ya tienen la imagen, yo que los referee también utilizan los lentes.
1: No, estos son más antiguos.
0: Son un poquito más.
1: Ahí está, ahí viene.
0: ¿Le sacó la funda a la computadora o no? No ve nada.
1: $10.000.
0: Redondo.
1: $10.000.
0: Sí, está bien. $10.000. Está bien. Bueno, son 10 luquitas, ¿no?
1: Acá dice que está despreciando a Adorni. Dice que está, que poco. Dice. Que está despreciando.
0: Escúcheme. Determinados temas y algunos nombres trate de esquivarlo.
1: No, me parece que...
0: Sí, mire,
1: no,
0: que el tema está muy picante.
1: Es poco.
0: Muy caliente.
1: Sí, es poco.
0: Sí, por eso.
1: Él ganó más con el Bitcoin, no sé. No sé, bizcocho, no sé con qué, a qué le puso.
0: No sé qué se haga cargo.
1: En un disquete.
0: Está muy confundido el tema, qué sé yo. Yo estoy esperando que aparezca otra vez la escribana que lo defendió y no aparezca.
1: Ah, cierto.
0: Yo quiero que aparezca.
1: De los departamentos de las abuelitas.
0: Y bueno, pero la quiero escuchar a ella.
1: Claro.
0: Desde hace tiempo, no pasa nada.
1: Sí.
0: No, totalmente. Bueno, partidazo anoche al final.
1: Yo vi el de Estados Unidos, primero, me gustó.
0: Suecia terminó goleando a Túnez.
1: Sí.
0: El doble 9 letal, muy bien, superó a Países Bajos, Japón. Lindo empate le ponen los japoneses, corrían y enloquecían como si fueran ganadores de la Copa del Mundo.
1: Sí.
0: Iban perdiendo y después terminaron 2-2. 5-1 le metió Suecia a Túnez, ¿sí? Y fueron por ahí. Bueno, Costa de Marfil termina ganando sobre el final. ¿Cómo le amargó la tarde-noche a Becacheche? El técnico argentino de Ecuador había hecho declaraciones entre el viernes y el sábado, Becacheche. Yo voy a ser campeón del mundo. Perdón, no todo está perdido, obviamente. Arrancó perdiendo a manos de Costa de Marfil 1-0,
1: uh-huh.
0: Obvio. Vamos a ver cómo nos va. Después vamos a estar repasando un poquito la actualidad de los partidos de este lunes. Que miden muy bien. A la 1:00 p.m. tenemos España-Cabo Verde por el Grupo H. ¡Upa! Esto va a ser interesante. La tierra de la morna, de Cesárea Évora. La primera vez que participan de un mundial. Y nada más y nada menos que con España. Puede que nos crucemos con España. Cuidado. 4:00 p.m. Bélgica-Egipto.
1: Uh-huh.
0: 7:00 p.m. Arabia Saudita, Uruguay. El amigo Bielsa. ¿Bielsa cuándo va a mirar a la cámara? A los periodistas. ¿Por qué la cabeza agacha y le preguntan y él contesta? Siempre la cabeza agacha. No levanta la mirada, no mira nada, sí. Nada. Y a las 10:00 p.m. vamos a tener Irán con Nueva Zelanda por el Grupo G. Bueno, Fabricio.
1: Yo quiero ver. Estados Unidos, sí, me gustó, cómo jugó. Estados Unidos.
0: Ah, con Paraguay.
1: Sí. Muy bien, Estados Unidos.
0: Qué goleada se comió Alfaro, ¿eh?
1: Sí,
0: Para debutar, un técnico sólido, fuerte. 4 se comió. Bueno, vamos a ver. Esperemos hoy por España, por Cabo Verde, por Uruguay. Vamos a ver cómo le va a Irán también. Vamos al diario, Fabricio.
1: Sí.
0: Tenemos títulos en la portada de
1: Diario Clarín. Milei apoya a Adorni, pero sigue la presión interna para que se vaya. Reposteó un aval en medio de los pedidos de salida del funcionario. Mientras el oficialismo se mantiene en un casi completo silencio, Milei compartió en Instagram un mensaje que funciona como respaldo al investigado jefe de gabinete. Gran parte de los ministros y de las bancadas oficialistas le piden al presidente que le dé una salida a Adorni. Hay reproches contra el funcionario, incluso desde el entorno de Karina Milei, su principal sostén. Bueno, la foto que tiene Clarín hoy, un accidente increíble, 2 argentinos muertos, 2 helicópteros que volaban en sentido opuesto sobre el barrio Recreio, 2 bandeirantes en la zona oeste de Río, en Brasil, chocaron en pleno vuelo y cayeron a tierra. Murieron 6 personas en total, 2 de ellas argentinas, el youtuber Gaspi y el cineasta Lucas Viñale. Entre las víctimas también están el cantante de Estados Unidos, Oliver Tree. Investigan las causas del accidente. Uno de los aparatos provocó un incendio al caer sobre 20 autos en un estacionamiento, autos eléctricos. Bueno, Estados Unidos e Irán firmarán el viernes un acuerdo para el fin de la guerra. Arca intima a miles de empleados por gastos inflados en ganancias. Cayó una banda de boqueteros liderada por un ex policía. Alemania tuvo su esperada goleada y Japón festejó un empate al final. El poderoso seleccionado europeo hizo valer la diferencia abrumadora ante los caribeños que debutaron en un mundial, ¿no? Con 7-1 y que no sorprendió. Y después tenemos, atención, un error que le sacó 3 puntos a Colapinto y Hamilton hizo festejar a Ferrari. El argentino había hecho una buena carrera y llegó 8º, pero lo penalizaron. Quedó 10º y sumó una unidad. El británico ganó en Barcelona después de casi 2 años. Temas centrales que tiene Clarín este lunes 15 de junio, feriado Juan Carlos de 2026.
0: Bueno, después nos vas a contar un poquito, vas a repasar la historia del youtuber.
1: Sí, muerto, sí,
0: el impacto.
1: Mucha tristeza, ¿no? Porque
0: muchacho joven, ¿no?
1: Sí, sí, sí, 23 años. El youtuber argentino, el cineasta 28, el cantante estadounidense 32. Y los otros chicos también, todos jóvenes, todos chicos jóvenes.
0: No,
1: y el piloto brasileño. Mm. Y había también, no sé si otro influencer o periodista brasileño, Lucas. Que ahora voy a tener el nombre, por ahí lo tengo anotado. Así que.
0: Sí, está bien, está bien. Después
1: ahora cuando repasemos.
0: Sí.
1: Pero bueno, el chico youtuber Gaspi, 23 años.
0: Mira, muere en ese accidente en Brasil.
1: Sí, sí, sí.
0: Choque de helicópteros.
1: Sí, muy, muy extraño. Porque
0: muy extraño.
1: Choque en dos helicópteros.
0: Pero qué increíble. En esa dimensión, que además no toma tanta altura, es un poquito más confiable. O por lo menos la velocidad no es tanta, estaban cerca del lugar donde iban aterrizando.
1: Sí. Me parece que últimamente hay más accidentes de helicópteros que de aviones.
0: ¿Ah, sí?
1: Me parece. Sí,
0: mira,
1: hubo muchos.
0: Mira, mira. Bueno, es
1: tendríamos que repasar la estadística, pero
0: sí.
1: Por lo menos por las
0: estaba sorprendido.
1: Que...
0: Sí. Estaba sorprendido Tinelli.
1: Sí,
0: porque
1: sí.
0: Porque él había hablado con él para poder llevarlo al ciclo. Después no pudo ser.
1: Y el cineasta trabajó con el hijo de Tinelli. El cineasta.
0: Ahí está.
1: Lucas. Viñel. Viñale.
0: Sí.
1: Trabajó con el hijo. No sé si en una película, en un documental, porque bueno,
0: claro.
1: Un cineasta que estaba en ascenso, ¿no?
0: Sí. Él dice que lo hacía reír, que lo habían hablado
1: sí,
0: en un momento.
1: Sí, sí.
0: ¿Eh? Y estaba realmente sorprendido. Bueno, después nos vas a contar
1: cómo
0: no,
1: detalles, cómo no,
0: ¿no?
1: Cómo no.
0: Del chico, dale. Las 3:05.
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3-6 minutos, como supimos leer hace algunas horas en New York Times, en un artículo muy interesante, da cuenta que escondan sus billeteras y congelen sus tarjetas de crédito. Es que ha comenzado la Copa del Mundo más grande y más cara de la historia. Y avanza hacia un mundo volátil, que no está muy preparado para poder recibirla. 48 naciones, 104 partidos, 16 ciudades distribuidas en 3 países, de un continente que hace 8 años había hecho una entusiasta promesa de unidad. Y la imagen, si juntamos todos, será impactante. La inclusión luce magnífica sobre el papel. Pero la gran paradoja de este mundial es que amenaza con convertirse en la edición menos accesible de todas. Habrá, por supuesto, más países en las canchas, pero menos aficionados comunes pueden pagar una entrada para poder ver. Y para muchos potenciales visitantes, un obstáculo incluso mayor que los precios será simplemente llegar sin contratiempos. Vecinos que organizan el torneo, Estados Unidos, Canadá, México, alguna vez vendieron la idea de una cohesión continental, pero hoy Estados Unidos está envuelto en disputas comerciales con los dos. Y mire qué interesante este párrafo. Rara vez la alfombra de bienvenida de las barras y estrellas ha sido tan condicional. Es que los números sugieren que este será el mayor espectáculo futbolístico global de la historia, hasta aquí. Pero en realidad se achica, se encoge. Y fíjense quiénes van quedando afuera de los partidos, de las canchas, de los estadios, del sol, de las personas que le dan

¿Y ahora? La Copa del Mundo amplía su puerta de entrada, pero nunca se ha sentido tan cerrada, dice este artículo. Es más cara y está más expuesta a fuerzas geopolíticas que se preocupan poco por el fútbol y mucho por el contenido de un pasaporte. Y nada de eso va a disminuir lo que ocurra dentro del campo. El fútbol llega intacto. Superestrellas fascinantes de todas las edades, desde Messi y Cristiano Ronaldo en el final de sus carreras, hasta Kylian Mbappé, Erling Haaland en plenitud, y una lista de convocados que parece una carta a Papá Noel. Buena calidad, buen juego, sorprendente de algunos. Hay momentos capaces de eclipsar el drama global. Es un instante. Lo vamos a tener que aprovechar como sea. Y un formato de 48 equipos que termina dejando al descubierto la contradicción que acompaña semejante expansión. Y si bien es cierto que un cuadro más amplio democratiza el torneo, ¿no le parece que lo vuelve un poco excesivo? Termina siendo una carga, más viajes, más competencia de alto nivel para profesionales exhaustos, que van atravesando calendarios y calendarios interminables. Incluso antes de comenzar, el Mundial terminó dando la sensación de intentar hacer demasiado. Pausas obligatorias para hidratación, esas para poder combatir semejante calor de verano, pero que van generando oportunidades comerciales. Bueno, ahora viene un poquito la pausa para tomar agua, 24 minutos, dirá el relator, y de repente una tanda gordita, bien armada, con varios avisos significativos, con marcas a nivel mundial. Mire, el bienestar de los jugadores se ha convertido en una fuente de ingresos. Y se añaden elementos espectaculares, un uso ampliado de esa tecnología del VAR. Me parece que termina compitiendo contra el propio formato. Busca cautivar espectadores y por momentos los aburre, los confunde. Este Mundial. Gianni Infantino, el presidente de la FIFA, supo encogerse de hombros ante críticas. Bueno, es el costo de hacer negocios en Estados Unidos, dirá. Y la mayoría de los aficionados visitantes deberá reunir miles o decenas de miles de dólares para poder pagar entrada, comida, bebida, vuelos, hoteles, el transporte. El sitio oficial de reventa de la FIFA llegó a ofrecer 4 entradas para la final, domingo 19 de julio. Un precio que lo puso dudoso, me parece, hasta Ronaldo. 2.300.000 dólares cada ticket. Si usted quiere ver la final del 19 de julio, asegúrese ya su lugar, su ubicación, dice. 2,3 millones de dólares por ticket. Hay un nivel de codicia, ¿no? Ese tipo de público que revisa el teléfono durante un tiro de esquina. ¿Y dónde está la pasión? Se la llevó, el corazón no, el bolsillo. Marcelo, miremos el reloj, ya las 3:12 minutos.

supo decir el genial Daniel Barenboim. Lo admiro, profundo afecto. Yo no soy un experto en tango, pero para mí, tres figuras históricas del tango: Gardel, Horacio Salgán, Piazzolla. Salgán fue una figura clave en el tango. Esa obra del pianista, del arreglador, del compositor, que tiene naturaleza propia. Una obra que marcó de una manera indeleble ese tango del siglo pasado y llegó al 21 con un sonido de avanzada. Aquellas formaciones junto al querido y enorme Ubaldo de Lío, su orquesta con la voz de Rivero, el Quinteto Real. Hace un buen tiempo que se había retirado de los escenarios, había dejado aquella última formación del Quinteto Real, la continuidad de su hijo, César Salgán. Un documental de Caroline Neal sobre la vida cotidiana de Horacio. Solo toca para él y está tranquilo, daba cuenta, Salgán por Salgán, del 2015. La relación de él con su hijo, la última aparición de ese genio revolucionario. Salgán fue un caso de estudio por su longevidad en el género. Alguien lo definió ADN tanguero. ¿Cómo se puede ser el más tradicionalista siendo uno de los músicos más vanguardistas? Hay arreglos como Hotel Victoria, Boedo, o esta versión que soltaba Marcelo recién de A Fuego Lento, versiones de Recuerdo Ojos Negros, o para La Comparsita, Orlando Goni, el entrerriano. Era una manera de tocar, una manera de arreglar, que transformaban esas obras en estándares tangueros. Fino, virtuoso, lo convertía en un referente muy importante de esa cultura musical nuestra. Anduvo por el jazz, el folclore, la música del Brasil. Era un compilado de esa educación musical. Salgán fue un gran admirador de la ópera. Escuchaba mucha música clásica. Entonces resonó en su mundo interior aquello del tango, su modulación, una fina inspiración de compositor. Es como ingresar a una catedral modernista de Gaudí, supo decir alguien. Ese tango que imaginó Gobbi, Bardi, Troilo, Pugliese, ese tango que perdura. Salgán, aquel donde algunas noches veíamos en ese recordado reducto de tanto éxito en Buenos Aires, ¿sí?, aquellas recordadas historias donde los conciertos en ese lugar del vino tradicional de la calle Cabrera eran casi imperdibles. A ver, sumémoslo un poquito, Marcelo, a Ubaldo de Lío. Escuchen qué fantástico fue.

Bellísimo. El recuerdo para el maestro Horacio Salgán. Nació en un 16 y se murió en un 26. A ver, no. Nació un 16 y murió en un 16. 15 de junio del 16, hoy estaría cumpliendo 110 años, y muere un 19 de agosto del 2016. Hace poquito había cumplido 100 años el maestro. Dos meses después, con algunos días. 40 rosas amarillas para Jorge Luis Borges. Una por cada año de eternidad. Una emotiva ofrenda simbólica y un homenaje ayer domingo al escritor argentino en Ginebra. 40 años exactos de su muerte. Y un color elegido. Las rosas amarillas ocupan un lugar privilegiado en ese imaginario borgiano. Y además es un símbolo que va en diferentes momentos de su obra. La rosa amarilla representa el misterio del lenguaje, la revelación poética. Bueno, hay un cuento, una rosa amarilla. Hay una frase: te ofrezco la memoria de una rosa amarilla vista el crepúsculo años antes de tu nacimiento. Borges supo decir en muchas ocasiones que el amarillo era el color de su ceguera, porque al perder la vista era el único tono que lo acompañó hasta el final de sus días. Bueno, una asociación, Los Conjurados, fundada por un argentino, Marcos Lillo, impulsando jornadas de homenaje a Borges, tour borgiano por la ciudad. Bueno, ahí algunas fotos. El cementerio cerrando sus puertas este fin de semana debido al fuerte operativo de seguridad por la masiva concentración contra el G7 que ha dejado a esa ciudad suiza vacía y una cantidad importante de policías, una escena que no es muy común en Ginebra, de mucho sol, mucho calor. Y se lee a Alberto Mangel en francés el poema El remordimiento. Viajó desde Portugal el escritor argentino. Y después otros invitados. Al lado de la tumba número 735, donde descansan sus restos desde el 18 de junio, hace 40 años, Lillo anunció que se leerían poemas de Borges y para Borges. Se abría el juego con un haiku dedicado al poeta. Annie Louis recitó en francés un borgiano, Ewitt Kate. Después alguien leyó 40 silencios. En fin. Y versos del remordimiento, uno en castellano, el otro en francés. Y luego los asistentes fueron invitados a arrojar una rosa amarilla sobre la tumba más visitada del cementerio de Plainpalais o de los Reyes, donde se pudieron ver algunos lápices, lapiceras a modo de ofrenda. Había un par de coronas florales, una de la Embajada Argentina en Suiza, otra de la ciudad de Ginebra, donde vivió entre 1914 y 1918 y termina muriendo el 14 de junio de 1986. Daremos cuenta de ese itinerario literario de historia, de tiempo, especialmente el viernes, recordando aquellos 80, el significado de Borges y después su vida, sus momentos. Hoy, 15 de junio, queremos recordar un ratito a una mujer que solía llamar por las noches y que asoció aquel nombre y aquel compañero durante una buena cantidad de años, que fue Roberto Quirno, muy amigo de ella. Solían quedarse charlando entre las 2, 3, 3 y pico de la madrugada. Entonces, a veces, como para corroborar todo aquello,
Porque mi comentario era, pero ¿cómo no la dejas dormir a esa hora? No, que me dice que está escuchando la noche. Entonces me suele llamar, yo la llamo. Y se queda ahí, contando sus historias. Sí, sí, ella cumplía años cada 15 de junio. Ramona del litoral, la novia del Paraná. ¿Cómo no evocarla? A Ramona Galarza. Venga. Es un toque del litoral, con sentido y emoción. ¿Cuántas historias un 15 de junio, no? A ver, Marcelo, ¿cómo?

y se quedaba escuchando aquellas trasnoches de la radio. Y muchas veces estaba la invitación por algunos mates y tomar un ratito un café. Bella, de esa sonrisa eterna, peinados importantes, y aquel vestuario que iba entre la moda y los colores y las diferencias, arreglada como si siempre estuviese en la previa de una fiesta de celebración. Pero qué voz, una voz tan potente, y esa simpatía que la coronaba también. Ramonita, como solían llamarle sus allegados, era ese lugar significativo de la música. Ella se muda a Buenos Aires porque entendía que por aquí estaba el camino. Y en una prueba discográfica conoció a quien luego sería su pareja, su esposo de años, el productor Fernando López, y aquella industria que la bautiza la novia del Paraná, y una carrera que no tuvo techo. Andaba en cuanto programa de radio, de televisión, los sábados circulares de Pipo y La Alegría. Se convertía en parte de aquel tiempo, de esa farándula de entonces, la portada de las revistas que generaban los chimentos de la actualidad, de los 60, de los 70. Y aquellos que no consumían su música también lo tenían. Era diferente. Era un chamamé con paisaje, con costumbrismo, que terminaba siendo aceptada, porque grabó y vendió discos por decenas de miles. Y uno puede recordar el Mensú, la canción del Jangadero, o los trasnochados Espineles, o por ejemplo esta, Marcelo. Ramona, cómo no recordarla, la novia del Paraná, Ramona Galarza, de la noche a la mañana.

0: Homenaje a la novia del Paraná, la querida, inolvidable, Ramona Galarza. Marcelo, miremos el reloj, ya las 3:36.
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0: Es que tenemos alegría. Estamos en Mitre Mundial. Tenemos hinchada, color. Tenemos fútbol y al cuarteto imperial. 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

¡Qué motivadores! Un proyecto que comenzaba en Bogotá y firmaba Eli Toro y su trío imperial. Para muchos llamaba la atención aquel nombre, ¿sí? Eli, y con H, por favor, lo iba a decir en varias ocasiones y en programas de la televisión. Se radicaban en la zona de Quimbaya y sumaban otro integrante. Y después fue el Cuarteto Imperial. Ya quedó todo, porque Eli Toro y su trío, no, cuarteto, y grababan el primer vinilo. Y la canción era La Palmadita. Y en 1964, cuando pintó la primavera, llegan a la Argentina. Venía con gira porque se cansaban de vender discos. Era arrollador y se quedaron un buen tiempo en el país. Casi como que convirtieron a este país en la segunda patria. Ídolos e himnos de la música tropical inolvidables. Sí, de Colombia a la Argentina.

0: buena.
1: Era seguir el ritmo constantemente, y más contratos y más giras por el país, y hasta descubrir la geografía. Un día cantaron algo sobre un río, el río Mamoré. Cuarteto Imperial. Son incuestionables. De la noche a la mañana.

Dieguito era el caimán, el lobisor, y la palmadita, o la cumbia sobre el mar. Casi como un himno, identidad de sus voces y sus canciones. Sí, señor, hoy hay baile porque llegaron ellos. De Colombia a la Argentina, eternos, el Cuarteto Imperial. Son incuestionables de la noche a la mañana.

Esta noche, vida mía, de Colombia, la Argentina, Río Mamoré, adiós, adiós corazón, en el caminito de Mitre Mundial, de Colombia, la Argentina, el Cuarteto Imperial, incuestionables, de la noche a la mañana.

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0: Lunes frío, Fabricio, ¿verdad?
1: ¿Cómo? 3 grados 4 décimas, hace frío, humedad de 86%, visibilidad 10 kilómetros, viento del noroeste a 4 kilómetros por hora, cielo despejado, mínima de 2 grados para hoy, la máxima 15 para este día lunes, con un cielo despejado, por suerte, ¿no? Va a estar lindo porque va a haber solcito. El martes, mínima de 6, la máxima 18 grados, con cielo despejado. El miércoles, mínima de 7, la máxima 14, con cielo parcialmente nublado. El jueves, mínima de 9, la máxima 13, con algunas lluvias aisladas a la tarde-noche. Y el viernes, mínima de 10 grados, la máxima 15, con cielo mayormente nublado. El fin de semana, sábado, mínima de 8, máxima de 15, cielo mayormente nublado. Y el domingo también, una mínima de 9 grados y la máxima de 15, con cielo parcialmente nublado. Para hoy, cielo despejado, lindo, mínima de 2, la máxima 15. Mañana, que juega la selección, mínima de 6. Sí. La máxima 18 grados, cielo despejado.
0: Bien, muy agradable, muy lindo. Sí. Muy bien. Bueno, en Cabo Verde se declara feriado a partir de la 1 de la tarde de hoy. Porque quieren ver el debut de la selección contra España. El Consejo de Ministros firmaron la resolución, entonces todo cerrado. Los bancos, los institutos públicos, todo el mundo, y pusieron pantallas en algunas plazas, en algunos lugares, no labura nadie.
1: No.
0: Dejen de trabajar desde la 1 de la tarde. El debut de los Tiburones Azules en un mundial, sin duda. Imagínate que lo hacen nada más y nada menos que frente a España a la 1 de la tarde. ¿Mm? Y bueno, ahí está. Lo harán contra La Roja, una de las favoritas a llevarse el trofeo. He firmado para su publicación, dijo el primer ministro, una resolución que le da un día libre a partir de la 1 de la tarde. Que todo el mundo vaya y disfrute y laburar, bueno, mañana, el otro día. Ya está. ¿Eh? Es trascendente para Cabo Verde, el ámbito deportivo, ¿sí? Y se esperaba en algunos circuitos del sector privado a ver qué medidas tomaban, pero me parece que es al unísono, ¿no? Es el segundo país más pequeño que participa de este mundial y lo hace nada más y nada menos que frente a esa campeona de Europa. Cabo Verde, 4.000 kilómetros cuadrados, 530.000 habitantes y está únicamente por detrás de Curazao, para ubicarnos. Y por supuesto, enfrenta una campeona como España, que hay mucha fichita puesta.
1: Sí,
0: totalmente. Podemos llegar a cruzarnos. Y la encuesta es, che, ¿qué conviene más, cruzarse con España o con Uruguay? Mesa de café.
1: Sí, yo creo que Uruguay.
0: Ahí está. Con Uruguay, ¿no?
1: Es
0: la tendencia de arriba de un 80.
1: Sí.
0: Arriba de un 80% dice, no, antes que España, Uruguay.
1: Sí.
0: Para seguir avanzando. O sea, si Argentina gana sus 3 presentaciones o pasa.
1: Y antes, digamos, que con Alemania, España.
0: Y no, que se crucen ellos,
1: claro,
0: Alemania con España,
1: que se crucen.
0: Chao, directamente. Nosotros miramos por televisión. Ahí está. Y ahora, ¿qué pasa en la Argentina si sigue avanzando? ¿Habrá Franco un día?
1: Sí.
0: ¿Se para todo?
1: Sí.
0: Puede ser que sí, en ese momento que juega. Nada, no se atiende ni el celular, ni el llamado, nadie.
1: Y no.
0: Nada.
1: No vuela una mosca.
0: Obvio.
1: No.
0: Escúcheme, la mosca cantó en Qatar, Fabricio. Ya déjela, mosca, tranquila.
1: Claro, me tiraron el exitazo y ya está.
0: Mamita. Claro. Bueno, un abrazo a Novelli. Ahí anda, a veces con las rutas.
1: Sí, escuchando. Sí, todos los
0: aquí somos Novelli.
1: Sí.
0: Totalmente. Bueno, vamos al diario, las 3:52. Títulos en la portada de
1: Diario La Nación. Los aliados se repliegan y el Senado podría avanzar contra Adorni este jueves. Interpelación, le avisaron a Bullrich que no hay garantías ante la embestida del PJ. El escenario, un activo cada vez más tóxico, escribe Claudio Saquelín. Choque de helicópteros en Río, murieron 2 argentinos, 6 personas, entre ellas 2 jóvenes argentinos, murieron en el día de ayer en un trágico choque entre 2 helicópteros en Río de Janeiro. En una de las naves viajaban el youtuber Gaspar Gaspi Prim Díaz, de 23 años, y el realizador Lucas Viñale, de 28. Por causas que se investigan, ambas aeronaves colisionaron en el aire y se precipitaron a tierra, lo que generó conmoción, trastornos y un mega operativo en la ciudad brasileña. Trump anunció un acuerdo de paz con Irán. Guerra. Lo firmarían el viernes, se levantaría el bloqueo en Hormuz. El gobierno flexibiliza el trámite para elegir jueces de la Corte. Elimina parte del proceso de oposición y cambia criterios. El pulso del consumo, la conquista del deseo, escribe Guillermo Oliveto. En el país aún hay que afrontar un total de 150 impuestos y tasas, incluyen los tributos nacionales de provincias y municipios. Son 5 menos que en 2025. Dibu y Lautaro Martínez se afirman entre los titulares. Scaloni apostará por la base del equipo campeón para debutar ante Argelia. Dani Olmo, a Messi no le puedes dejar un metro nunca. Entrevista exclusiva con el volante de España, uno de los favoritos al título. Y también Alemania otra vez se anima a soñar luego del 7-1 en el debut. Después de no superar la primera rueda en los Mundiales 2018-2022, el equipo dirigido por Julian Nagelsmann arrolló a Curazao, Juan Carlos, en el tema de los Mundiales 2026 en la Nación, este lunes 15 de junio de 2026, Juan Carlos.
0: Bueno, algunos resultados que realmente sorprenden, impactan. Vamos a ver si le da continuidad después a Alemania. Obvio, pone un cheque de entrada y acá su mes 7, dice, ¿no? Claro. Y bueno, está bien. Pero hay que tener cuidado, son cambios de selección, cómo juega uno, claro, otro, qué táctica, qué planteo.
1: Son diferentes días, ¿viste?
0: Obvio, totalmente.
1: Por ahí el
0: son climas.
1: Juegan un miércoles y ese miércoles se levantaron cruzados y chao.
0: Sí,
1: no en Boca, ¿no?
0: O en una de esas, claro, llega la pelota al área y pegan el palo, no entró.
1: Claro, claro.
0: Y ayer entraban todas. Qué sé yo, ¿no?
1: Sí.
0: Circunstancias realmente muy, muy, muy difícil. Bueno, después vamos a dar una vueltita con este tema de Brasil.
1: Sí.
0: Qué locura, ¿no? Y Marcelo recién me agregaba el último mensaje de esa joven que muere en la tragedia del Rob Jumping en Brasil.
1: Ah, sí, sí.
0: Que la arrojan al vacío. ¡Ay, Dios!
1: Eso también olvidaron de atarla, digamos, con el cable
0: soga
1: de seguridad, no sé.
0: Pero ella también se expone a aquellos... No te va a pasar nada. No, pero pará, primero, por lo menos páseme la soga, la cuerda, hagan algo. 21 años y muere por los golpes que recibió en la caída.
1: Sí, viene mal Brasil con el tema de los accidentes, viene muy mal.
0: Pero no le habían colocado los arneses. Y ella compartía imágenes, se filmó en Instagram, toda la previa, todo lo que... ¿Quién fue el loco que me dejó saltar de un puente? Esa era una frase en Instagram, en su cuenta.
1: Qué bárbaro.
0: Producto de la negligencia de los empleados de esa empresa, que la arrojan al vacío y no cumplen con la medida de seguridad.
1: No, increíble. Y había uno filmando, aparte, que se estaba dando cuenta un poco de todo lo que sucedió.
0: Después contanos un poquito.
1: No, un desastre.
0: Dale, terrible.
1: Sí.
0: Las 3:57. Dale.
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0: Y hoy feriado. Vi algunos mates que se demoran, un café, un bostezo, que hoy también está en modo feriado. De la noche a la mañana.

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Aquella música que daba vueltas en junio de 1993. El álbum Aries, Luis Miguel, Tú y Yo. Y último trabajito para el dúo El Zar. Sigo esperando para alcanzar juntos las cuatro.

0: Llueve parejito en la zona de Catamarca, en San Fernando del Valle. Hay 9 grados de sensación térmica, llovizna, reduce la visibilidad en algunos sectores. Hoy 15 la máxima, pero muy cubierto el cielo por ese NOA, ese noroeste argentino. Y por aquí, Fabrizio, ¿cómo venimos?
1: 3 grados 4 décimas, la humedad 86%, cielo despejado, la mínima 2 grados, la máxima 15, cielo despejado. El martes, mínima de 6, la máxima 18, con cielo despejado. El miércoles, mínima de 7, la máxima 14, con cielo parcialmente nublado. El jueves, mínima de 9, la máxima 13, lluvias aisladas. Y el viernes, mínima de 10, la máxima 15 grados. Para hoy, 2 de mínima, 15 de máxima, cielo despejado, la actual 3-4, humedad 86%, visibilidad 10 kilómetros, viento del noroeste a 4 kilómetros por hora y el cielo despejado en Buenos Aires.
0: Bueno, anécdotas del fútbol, ¿por qué no para recordar? 15 de junio, como hoy, pero en 1982, Mundial de España. Recuerdo aquel Mundial, caminatas por la calle Florida, observar la tapa de los diarios, en los kioscos correspondientes, la gráfica, el resultado de Malvinas, qué ocurría por aquella incertidumbre y un mundial que ya no nos pertenecía. Argentina se vino antes. Pero como un dato, en aquella anécdota, Hungría y El Salvador jugaron en la ciudad de Elche, en el territorio español, en el mismo grupo de Bélgica y Argentina. Húngaros que no tuvieron piedad. Le terminaron ganando 10-1 a El Salvador, que ha quedado para la historia como la mayor goleada en los mundiales. Otra goleada inolvidable de mundiales, 9-0 de Yugoslavia Zaire. Esto fue Alemania de 1974. Lo anterior, por alguien que estaba un poquito dormitando en esta hora, ocurría en 15 de junio del 82, Mundial de España. Bueno, vamos al diario, Fabrizio, a las 4:07 minutos. Títulos en la portada de
1: Diario Popular. Conmoción por la muerte de un joven youtuber argentino. Dos argentinos figuran entre las víctimas fatales de una tragedia aérea en Río de Janeiro. El famoso influencer Gaspi y el director de cine Lucas Viñale. También murieron el cantante estadounidense Oliver Tree y 3 personas más. Uno de los helicópteros cayó en el estacionamiento de una concesionaria de vehículos eléctricos, provocando el incendio de al menos 20 autos. Figuras del mundo digital expresaron su desconsuelo. La duda clave de Scaloni para el debut es ¿quién será el 9, Julián o Lautaro? Vacila también sobre el 3. Bueno, le hizo 7 a Alemania, le propinó a la débil Curazao la primera gran paliza mundialista. Bueno, le faltó efectividad. El Ecuador de Becachese perdió en su debut ante Costa de Marfil en la final. Y también en gran partido 2-2, Japón le empató sobre la hora a Países Bajos, que siempre fue en ventaja. Hay 60 denuncias por día de estafas en Cava. Estados Unidos e Irán alcanzaron un acuerdo para poner fin de inmediato a la guerra en Medio Oriente. Tenía 95 años. Falleció Tati Almeida, titular de Madres Línea Fundadora. Y cruzó la meta 8º, gran carrera de Colapinto, aunque fue penalizado y quedó 10º. Son los temas centrales, Juan Carlos, que tiene Diario Popular este lunes 15 de junio de 2026.

0: Bonito, ¿no? Todo suma.
1: Y todo suma. La está pasando bien, me parece, en cuanto a lo
0: que... Me parece que están repitiendo la escena y ya está gastada la película. Sí. Una vez te sirvió.
1: ¿Sabe qué dijo? Yo después voy a contar, pero ¿sabe qué dijo? Yo bailo igual, yo bailo igual. Y dijo otras cosas más. Yo bailo igual.
0: No.
1: Aunque me caiga.
0: Pero tropezó. Cayó de boca al piso de frente y no tuvo ahí un problema, el dentista, la boca,
1: sí,
0: el
1: diente. Yo bailo igual.
0: Pero dice que puso los brazos para adelante. Uy, lo estuve ensayando.
1: Hay un libreto.
0: Yo pienso cualquier cosa.
1: Hay un libreto.
0: Terrible.
1: Sí.
0: ¿Eh? Pero no abandonó la casa.
1: Y no, qué va. No, con lo que le pasa.
0: No le estarían diciendo por ahí. Caete. No, no lloré.
1: El otro día una de las... estaba viendo justo en un zapping. Y yo cambiando el control. Claro. Y una chica le dice... Pero tenés que aclarar todavía que trabajás hace cuántos años. Y ella dice, yo trabajo de los tres, ¿eh? Tengo 60, 57 años de carrera tengo, dice Andrea.
0: ¿Pero cómo trae? ¿Laburo infantil?
1: De los tres, dice.
0: No se puede.
1: Y bueno.
0: ¿Cómo va a trabajar en los tres años?
1: No, pero la otra chica la estaba ninguneando, como se dice.
0: Está bien, pero la otra da una respuesta que además está prohibido, no se permite.
1: Claro.
0: Que la infancia trabaje. La infancia tiene que ir a estudiar.
1: Yo trabajo de los tres, dijo. Sí, y tengo 57 años de carrera porque tengo 60. Así que...
0: Bueno, menos mal que no aclaró desde dónde. Y de qué está bien. Las 4:11 minutos, dale. No.
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4:12 minutos, feriado por este lunes 15 de junio, trasladable miércoles 17, ¿sí? Paso a la inmortalidad del general don Martín Miguel de Güemes. Haremos referencia el próximo miércoles a la figura de él. Pero trasladable ese feriado a hoy, lunes 15. Pero continúan temas de la realidad. Hay columnas de periodistas muy significativas. Por ejemplo, Claudio Jaquerín escribe hoy en La Nación: ya nada es igual. Todo podría precipitarse antes, de una manera diferente a la deseada por Javier y Karina Milei. Es lo que le han advertido al presidente y a su poderosa hermana en las últimas 72 horas, unos muy pocos colaboradores que se animan a decir lo que la fraternidad gobernante no quiere escuchar y lo que la mayoría de sus subordinados no se atreve a pronunciar por temor a reacciones desmesuradas que ya padecieron. La decisión de Milei de sostener a Manuel Adorni, después de la bochornosa e inverosímil versión sobre su patrimonio no declarado y la admisión de una sucesión infinita de mentiras, llevó a la jefa del bloque de senadores libertarios, Patricia Bullrich, y a otros dos oficialistas destacados a que envíen alertas inequívocas sobre la crítica situación que enfrenta el muy cuestionado protegido de Karina Milei. Un mensaje explícito: si el presidente no le pide la renuncia, el jefe de gabinete quedaría al borde de una moción de censura que hace un par de días parecía lejana. Si eso ocurriera, el Congreso, por primera vez en 31 años desde que existe el cargo, terminaría echando al ministro coordinador y le asestaría a Milei una de las más duras derrotas de su corta pero muy exitosa carrera política.

con consecuencias impredecibles. Además del costo político y más daño a esa golpeada imagen presidencial, varios planes clave del oficialismo, hoy en suspenso, podrían fracasar. Cálculos de los oficialistas que tienen mejores relaciones con los legisladores, gobernadores aliados, dialoguistas, que empezaron a mutar en las últimas horas, dicen por ahí, hay alto riesgo de que se produzca el efecto Cuéllar. ¿Sí? Y que se reúna el número en las dos cámaras para interpelarlo y votar la moción de censura. El efecto Cuéllar, ¿se acuerdan? El ex senador entrerriano que fuera detenido intentando ingresar a Paraguay con más de $200,000 en su camioneta. Bueno, en ese caso, lo que empezó con el propósito de limitarse a suspenderlo terminó sucumbiendo a la ofensiva kirchnerista para removerlo, después de muchos quiebres, de cambios de posiciones en los demás bloques. Fueron muchos los que no quisieron quedar defendiendo lo indefendible ante la gente. Como pasó esa vez, ahora son cada vez menos los dispuestos a inmolarse por alguien que ni siquiera logró esgrimir una explicación verosímil, sino todo lo contrario, dicen desde dos altas fuentes libertarias. Anoche en Casa Rosada, en la residencia presidencial de Olivos, se empeñaban en rechazar las versiones sobre una revisión del blindaje a Adorni. Sin embargo, en el entorno de Karina Milei empezó a haber movimientos que sugieren cambios de postura. A ver, estarían evaluando figuras de reemplazo en caso de no poder sostenerlo, para no perder ese espacio tan codiciado que fue conquistado tras la expulsión del antecesor de Adorni, Guillermo Francos, octubre pasado. Y según fuentes calificadas de diputados, el presidente de la Cámara, Martín Menem, se habría apresurado a avisar que no aspira él a ocupar el cargo que más cambió de ocupantes desde que La Libertad Avanza llegó al poder. ¿Quién lo sabe? Y nadie sabe si es una acción preventiva, un ejercicio de distracción. Lo que queda claro es que es una auténtica novedad que se hagan trascender tales versiones cuando hasta hace 24 horas la salida de Adorni era un tabú. ¿Qué pasará? ¿Qué nombres seguirán jugando? En la última reunión de la mesa política, después del desafortunado sketch televisivo del jefe de gabinete, Caputo apenas se limitó a decir: hubiera sido mejor contar antes lo de los bitcoin. Una forma a lo mejor mordaz de marcar su desacuerdo con la ridiculizada estrategia defensiva que expuso Adorni, pero sin avanzar en ningún reclamo de paso al costado. Por ahora, habrá que esperar. Anuncios también pueden ocurrir. Adorni, un activo cada vez más tóxico, Claudio Jacqueline escribe hoy en La Nación. Las 4:18. Qué buen espectáculo que llega. ¿Sí? Charlaremos con ella en futuras trasnoches, porque nos hace muy bien y está preparando su gran espectáculo, El Regreso a Clásica y Moderna, en junio, bien. Graciela Arenas, de la noche a la mañana.

preparando una nueva presentación, Graciela Arenas. El viernes 19 a las 9 de la noche estará allí en Callao 892, en Clásica y Moderna. Clásico lugar de Buenos Aires. Y además, celebrando el cumple de Paul McCartney. Happy birthday, Sir Paul, nos dice. Paul McCartney cumplirá un día antes, el 18 de junio. Y ella, el 19, estará presentando canciones, repasando historias, o cantando este Mac the Knife, Graciela Arenas, por este sonido de la noche a la mañana.

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0: 4:24, temperatura fría. ¿Cuánto está marcando a esta hora, Fabricio? A ver.
1: 2.4, pero atención porque vamos a tener una mínima todavía más baja, 2 grados en un rato nada más, la máxima 15, y la buena noticia es que va a haber sol. Entonces
0: Bien.
1: Ayuda a que uno no tenga tanto frío, claro.
0: Exacto.
1: Con un buen gorro, un pañuelito.
0: Sí, ya está. Y nada de camiseta ni camisa, con el pañuelo bastante.
1: Un ponchito.
0: Ya le falta la guitarra nomás, y empieza a cantar. Y ya está.
1: Es lindo.
0: Y un vasito de vino. Sí. Vasito de vino en la mesa. Y dos maní por oro y la paloma que se lo roba arriba de la mesa.
1: Un cuchillito en la cintura, un facón, una cosa.
0: Cuchillo, ¿qué hace con el cuchillo? ¿Quiere matar a alguien? ¿Qué va
1: a hacer? Porque el otro día había un gaucho y tenía el cuchillo acá en el costado. Por la duda. Pero parecía que era para comer el asado.
0: Tenía la parrilla atrás de él, por eso.
1: Claro.
0: El cuchillo, por eso.
1: Acá usted
0: está con el poncho, el pañuelito.
1: Por ahí presentan en la mesa un queso y yo saco el cuchillo y ¡pum! Corto ahí el queso.
0: Tenga cuidado porque hoy es feriado, hay varios quesos dando vuelta. Tengan cuidado. Bueno, fue realmente muy impactante la muerte de este jovencito, 23 años,
1: sí.
0: Gaspi, un polémico influencer. Mucha gente lo desconoce porque no transitan, no caminan las redes. Y además hay una cuestión generacional también. Pero contanos algunos detalles.
1: Bueno, estamos hablando del youtuber Gaspar Prim Díaz, de 23 años. Alcanzó la fama siendo apenas un adolescente gracias a sus entrevistas callejeras en las que abordaba desconocidos con preguntas incómodas, humor absurdo y un estilo irreverente que rápidamente se volvió viral en redes sociales. Bueno, su característico saludo buenas y su voz ronca se transformaron en marcas registradas de una generación de usuarios de YouTube, y hace poco se había sumado al equipo de Blender con la serie On Demand Gaspi Visita Tu Hogar, bajo la dirección del cineasta Lucas Viñale. El otro argentino muerto ayer en Río de Janeiro en el choque de dos helicópteros en pleno vuelo. En el ciclo con el humor ácido que lo caracterizaba, Gaspi visitaba a las casas de personajes llamativos para entrevistarlos. Para nosotros, que venga Gaspi a hacer lo que suele hacer es el traspaso o la bomba del año. La serie tendrá su mismo tono, que es medio sarcástico, irónico, políticamente incorrecto, le dijo Iván Lisca, director de Blender, a Clarín, días antes de su estreno. Y hasta ahora la serie había llegado a estrenar solo 2 episodios. En el primero entrevistó a Enrique, un poeta de José Cepaz, y en el segundo visitó el hogar de Ricardo, un cazador de la localidad de Saladillo, provincia de Buenos Aires. De acuerdo con una entrevista que había dado Viñale en Blender, la primera temporada constaba de 4 episodios que ya estaban grabados. Sin embargo, la plataforma no dijo nada acerca de si los 2 restantes saldrán a la luz. Tras hacerse conocido por videos que llevaban lo incorrecto a un extremo, poco visto en la era, resultaba difícil imaginar a Gaspi en un canal de streaming. Sin embargo, el youtuber había encontrado en Blender un espacio para ser el mismo sin restricciones, y la propuesta no implicaba abandonar el tipo de humor que lo convirtió en una figura masiva de internet, porque era un humor sarcástico, Juan Carlos. Y con respecto al accidente, 2 helicópteros chocaron en pleno vuelo en Río de Janeiro, donde murió este youtuber Gaspar Prim Díaz, de 23 años, que falleció junto también a otras, en este caso, 5 personas más, porque en el helicóptero Bell, de origen de los Estados Unidos, viajaban 5 personas. Todas fallecieron, y en el otro helicóptero viajaba solamente el piloto. También fallecieron los 6. Y un aparato cayó en un parking de una concesionaria donde se quemaron 20 autos. Explotaron los autos, se quemaron. Y el portavoz de los bomberos de Río dijo que aún se ignoran las causas del accidente. Una de las aeronaves había despegado del aeropuerto Santos Dumont, en el centro de Río de Janeiro. Es el aeropuerto que está en el centro de Río de Janeiro, con destino al helipuerto de Guaratiba, en la zona oeste de la ciudad. Y la otra partió del aeropuerto de Yacarepaguá, exacto, que se dirigía a Angra dos Reis, en la Costa Verde.
0: Exacto, sí.
1: O sea, una como que se puso en el camino de la otra, que iba mucho más cerca, ya que salió el actor y el youtuber, iban a 50 kilómetros. Y el otro helicóptero salió un poquito más adelante del aeropuerto de Yacarepaguá, y iba a ser 97 kilómetros, hasta Angra dos Reis.
0: Sí.
1: 97 kilómetros, un poco más de travesía. Pero en una parte del trayecto, en Recreio dos Bandeirantes, lugar del accidente, es como que una se pone como en el donde iba a doblar la otra para ir a Guarativa, ¿no? Se pone como en el camino, porque era el camino trazado seguramente de antemano. Y cuando la otra va a doblar, lo que es el destino, ¿no? Porque no están, digamos, un destino adelante del otro, sino tenía que doblar como para virar para la derecha, digamos, para ir al otro destino, y está justo como en un vértice, y ahí choca con el otro helicóptero.
0: Ahora, lo increíble es que no haya una comunicación.
1: Sí, generalmente los helicópteros
0: de control. Bueno, lo
1: cuando
0: tienen.
1: Van pasando aeropuertos y postas, tienen que comunicarse con la torre de control e ir avisando por el... Es la ruta de vuelo, digamos, el plan de vuelo.
0: Bueno, pero
1: el plan de vuelo
0: acá no se respetaba la ruta de vuelo. Si uno se metió adelante del otro cuando tenía que girar. Yo estoy tomando lo que vos vas contando. Uno interrumpió el circuito del otro para llegar a chocar.
1: Claro.
0: Y tampoco no es la altura de un vuelo de línea, de avión.
1: Sí, porque generalmente te avisan, te dice atento que en ese plan de vuelo tiene un vuelo que salió de...
0: Pero obvio.
1: Claro, imagínate
0: los aeropuertos con 5.000 vuelos que tienen asignado, con los que entran, con los que salen, con los que despegan. Sorprende lo del choque de helicópteros de esa manera.
1: Acá lo que pudo haber pasado es que tenían un plan de vuelo que indicaba que iban a ir a un lugar y de repente
0: cambiaron
1: sobre la marcha, y bueno, ahí es donde se produjo el accidente. Para mí, ¿no? Porque ¿cómo se desvía de un plan de vuelo? Porque en realidad hay que ver también cómo es ahí la geografía del lugar, pero es como que tuvieron que desviar para ir a un lugar que podían ir en línea recta. No sé si me explico.
0: Sí, probablemente. Pero claro, pero cambiaron la idea.
1: Por eso te olvidaron como para otro
0: itinerario.
1: Claro.
0: Seguramente.
1: Ya que nos queda de paso, a veces se incluye, por ejemplo, salvando las distancias, vas en un bus turístico, te dice, bueno, no está incluido esta parada, pero lo vamos a hacer para ustedes, y les mostramos también este punto panorámico de acá, y se desvía un poco el micro o lo que sea, ¿no?
0: Bueno,
1: para mostrarte una posta más, claro.
0: Pero estamos hablando de una carretera, de una ruta.
1: Sí, sí, sí.
0: Entonces,
1: sí,
0: se harán los guiños correspondientes, se doblará, se irá a banquina, se retomará el camino.
1: Claro, pero como acá, que se incluye una posta más, por decir. Y acá yo creo que ponerle que el destino era otro, decir, bueno, vamos a ir hasta tal posta o tal destino.
0: Sí, no, está bien.
1: Y dice, no, pero mira, acá nos queda cerca también tal lugar. ¿Quieren ir ahora? Lo tenemos
0: pero
1: acá.
0: Pero termina muriendo una cantidad de gente.
1: Sí, por eso te digo.
0: Esto es lo terrible. O sea, ha sido muy sorprendente, y hasta un juego de irresponsabilidad pudieron haber tenido. ¿Por qué no? ¿Qué ha pasado? Bien, las 4:33. Zambita, identidad. En la semana donde vamos a recordar a don Martín Miguel de Güemes, particularmente el miércoles, en un 17 de junio, los de Salta, de la noche a la mañana.

0: de Salta, eterna samba de la Candelaria. ¿Quién está por allí, Alonso? Hola.
1: Hola, Juan Carlos. Habla Miriam de Recoleta. Gracias por esta noche y por todas las noches, pero en esta mezcla de Pepe Sacristán, al que recuerdo cantando alguna coplita o una canción de la Guerra Civil Española mezclada con un tango en el Chino de Pompeya, el Cuarteto Imperial, que me hizo recordar los bailes de carnaval, mis primeros bailes de carnaval en Escobar. Fue todo un acontecimiento la llegada del Cuarteto Imperial allí, y Ramonita Galarza, divina, y Borges, Ginebra, y Susana Rinaldi susurrándole Jacinto Chiclana. Un abrazo.
0: Un abrazo, y que sea un gran lunes, y gracias por estar en la sintonía de Mitre Mundial y de la noche a la mañana. Miramos el reloj, las 4:37.
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0: ¿Qué temperatura tenemos, Fabricio, a esta hora? Contanos.
1: 3 grados 4 décimas, con datos actualizados, la humedad 84%, visibilidad 10 kilómetros, viento del oeste a 4 kilómetros por hora, la máxima para hoy 15 y la mínima 2 grados, nada más, pero con cielo despejado va a estar lindo, va a haber sol, entonces se compensa un poquito el frío, El martes, día que juega la selección, mínima de 6 mañana y la máxima 18 grados. Atención, las picaditas hay que prepararlas antes, Juan Carlos, nada de levantarse en el momento que está jugando Argentina. Por ahí
0: está de mosquito, están los mosquitos.
1: Viste que está el momento de hidratación ahora, por ahí en ese momento hay que aprovechar para ir al baño, ¿no?
0: Sí,
1: nada de chocarse.
0: Hay tanto momento de hidratación que nos vamos a pasar más en el baño que viendo el partido. Llega un momento, hay que meter tanta tanda, tanto aviso.
1: ¿Cómo gana la FIFA?
0: Terrible.
1: La FIFA está ganando por todos lados.
0: Bueno, impresionante.
1: Vende todo.
0: Levanta la pizarrita por el número 15 y se va el 8 y vuelve el 9 y entra el 17.
1: Rexona.
0: Y claro, eso.
1: Yo por la duda voy y me meto un desodorante.
0: No, pero está pensado muy bien, porque el muchacho vive con los brazos en alto, con el tablero ahí.
1: Y claro.
0: Entonces tiene. Sí. Le falta alguien que le haga pss, ahí.
1: Sí, yo por la duda, cuando dicen eso, voy hasta la habitación, agarro el desodorante, ¡bum! Me mando por las dudas, porque también digo, no va a ser cosa que me hagan.
0: No. El grado de locura que ya ha avanzado bastante.
1: Sí, bueno.
0: Si usted ya llega a esas condiciones, es terrible. Entre la heladera, el cuarto y el...
1: Sí, el quesito.
0: Desodorante.
1: Los chipacitos.
0: ¿Sabe lo que va a pasar? Sí. Tanto movimiento, se va a perder el gol de Argentina. Va a terminar preguntando.
1: Es verdad.
0: ¿Y qué pasó?
1: Es verdad.
0: ¿Qué pasó? Quédese quieto, por favor.
1: Es verdad.
0: Bueno, tranquilo.
1: Hay que disfrutar.
0: Bueno, los árbitros argentinos de Parabienes, Facundo Tello, estrenando la participación de árbitros argentinos los otros días. Después tuvimos la participación ayer de el otro árbitro argentino, anda Darío Herrera, también por ahí. Lo que no conozco es qué partido va a dirigir Darío Herrera, eso es lo que no tengo todavía. Hubo una actuación muy buena de Pérez Falcón ayer también, sacando un empate, concretando un momento interesante. Los árbitros argentinos de Parabienes, la mirada que está colocado por ahí, un sólido debut de Yael. Tuvo una corrección del VAR sobre el final, estoy hablando de Suecia-Túnez. Esto me parece que terminó por goleada, lo que estaba viendo anoche, ¿sí? Sí, claro, en el 4-1, ahí corrige un fuera de juego, que un asistente le apunta, y es donde entra un poquito en la discusión con uno de los jugadores. Pero fue un partidazo, sí, sin duda. Partido con goles, con goleada, interesante. Bueno, vamos a ver, hay buenas actuaciones de los árbitros argentinos hasta aquí. Van sumando una realidad, algo para tener en cuenta. De llegar a Argentina a la final, no puede haber un árbitro argentino, obviamente.
1: Claro.
0: Claro, ellos van sumando para poder llegar a dirigir el gran partido final. De estar Argentina en esa final, no puede haber un árbitro
1: argentino. Para mí tampoco tendría que haber un árbitro con un equipo o de un país que Argentina le haya ganado.
0: Ah, bueno, pero eso es...
1: Por ejemplo, si Argentina
0: elimina
1: a Francia, no tendría que ser francés. Si elimina a Brasil, tampoco, porque no van a tener bronca.
0: A futuros partidos, decimos.
1: Claro, después.
0: A futuros partidos.
1: Claro.
0: Probablemente no se tenga en cuenta, obvio. Por ahí le toca a un árbitro de otro país.
1: Sí.
0: De acuerdo a cómo va el desenlace, ¿no? Los resultados que tengamos.
1: Sí.
0: Tengamos en cuenta también los otros partidos con los otros numeritos. Hoy agendemos entonces
1: a
0: la 1 de la tarde España-Cabo Verde por el grupo H, 4 de la tarde Bélgica-Egipto por el grupo G, 19 horas, hay que mirarlo de seguido,
1: Uruguay, por Uruguay,
0: Arabia Saudita-Uruguay, claro. Y a las 10 de la noche,
1: Irán-Nueva
0: Zelanda,
1: por el grupo.
0: Bueno, vamos a ver España, cómo le va, cómo le va
1: a
0: Uruguay.
1: A las 3.
0: Sí, enseguida nomás. Bueno, vamos al diario. 4:42. Repasamos títulos en la portada de
1: Diario Clarín. Milei apoya a Adorni, pero sigue la presión interna para que se vaya, reposteó un aval en medio de los pedidos de salida del funcionario. La portada de Clarín con su foto, un accidente increíble, dos argentinos muertos en Río de Janeiro, uno de los helicópteros accidentados, en el otro viajaba Viñali y Gaspi, dos helicópteros que volaban en sentido opuesto sobre el barrio Recreo, dos bandeirantes en la zona oeste de Río, en Brasil, chocaron en pleno vuelo y cayeron a tierra. Murieron seis personas en total, dos de ellas argentinas, el youtuber Gaspi y el cineasta Lucas Viñale. Entre las víctimas también está el cantante de Estados Unidos, Oliver Tree. Investigan las causas del accidente. Uno de los aparatos provocó un incendio al caer sobre 20 autos en un estacionamiento. Alemania tuvo su esperada goleada y Japón festejó un empate al final. Cayó una banda de boqueteros liderada por un ex policía. Los detenidos tenían antecedentes penales. Los blancos eran el Banco Nación de Morón y el Provincia en Varadero. Arca intima a miles de empleados por gastos inflados en ganancias. Para quienes trabajan en relación de dependencia y pagan ganancias, existe la posibilidad de deducir una serie de gastos. En la mayoría de estas deducciones hay topes. Estados Unidos e Irán firmarán el viernes un acuerdo para el fin de la guerra. El anuncio lo hicieron ayer el primer ministro de Pakistán, que actúa como mediador, y Donald Trump. Un error le sacó 3 puntos a Colapinto y Hamilton hizo festejar a Ferrari. El argentino había hecho una buena carrera y llegó octavo, pero lo penalizaron. Quedó décimo y sumó una unidad. El británico ganó en Barcelona después de casi 2 años. Temas centrales que tiene Clarín, Juan Carlos, este lunes 15 de junio de 2026.
0: Bueno, escúcheme, más allá del feriado tiene que sorprender ahora, ¿no?
1: Hoy muy picante todos los datos que tenemos, no, porque sí, hay de todo.
0: Deje descansar a la gente.
1: No, hoy le vamos
0: a... No altere la vida a la gente.
1: Resulta que hubo una polémica durante el Mundial. Sí. Una polémica. ¿Sí? Aparece una cantante. No, la gente empezó a decir, no es. Bueno,
0: sí,
1: le preguntaron, ahora después yo te voy a contar lo que dijo la doble, esta cantante.
0: La doble, la doble.
1: Sí.
0: Por eso, la duda continúa, no se aclaró
1: continúa, hay una polémica. Sí, la gente decía, no es.
0: Viene mucho juicio ahí, de quiero sacar mucha guita, ¿no? Un tema terrible.
1: No, tremendo.
0: Escúcheme una cosita. Hoy es feriado.
1: No, tenemos. Y después tenemos la que se cae y se levanta. La que se cae y se levanta. ¿Qué dijo? Lo que declaró.
0: Tenemos todo. Terrible. 5 menos 4. Menos mal que va a salir el sol hoy. 5 menos 4. Terrible.
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0: Muy buen ritmo, muy buena base. Ale Lerner, la noche que celebró su cumpleaños, lo sumó a Juanse. Está preparando su nuevo álbum y trae lo nuevo de la noche a la mañana.

celebrando su cumple y anticipando canciones de su nuevo álbum. Lerner sumó a Juanse, el de los ratones. Una pinturita y tiene muy buena base rítmica de otro mundo. Alejandro Lerner trae lo nuevo de la noche a la mañana.

0: 5 menos 10.
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0: 10 minutitos para llegar a las 5 de la mañana. Tenemos un día por delante con mucha información. ¿Quién está por ahí, Alonso? Hola.
1: Buenas noches, Juan. ¿Cómo te va? ¿Cómo estás? Te llama tu oyente de Paraná, Entre Ríos. Bueno, acá hace mucho frío. No te pensaba llamar porque no quería sacar las manos para tomar el celular. Bueno, mira, no, te llamo para felicitarte por todo lo que nos has comentado, nos has enseñado, nos has recordado desde que empezaste el programa. Bueno, y lo último, sacristán querido, que para mí ha sido un gran actor. No sabía nada que se estaba retirando. Bueno, pero como siempre tú me has informado. Bueno, te digo que acá no sé cuántos grados hace, pero hace mucho frío. Bueno, te mando un abrazo grandote. Besos.
0: Bueno, muchas gracias a una fiel amiga y oyente de Radio Mitre, sin dudas, en la fría, la bonita Paraná, en las márgenes de ese río caudaloso, soñador también. Juan Luis Guerra sorprendía con un corte de un disco que recibíamos en el invierno de 1990. Se convirtió en una de las canciones más populares en su carrera. Se ubicó en esa lista de las 50 mejores canciones pop latinas de la revista Rolling Stone. Pero ¿cómo olvidarnos acaso de aquel Juan Luis Guerra con esta canción?

0: cuánto éxito para aquel álbum Bachata Rosa, invierno de 1990, Las burbujas de amor, con Juan Luis Guerra. Todo un recuerdo de la noche a la mañana. 5 menos 5.
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0: Cuente. A ver, definitivamente.
1: Sí, vamos a hablar en este feriado de Wanda Nara en sus ratos libres. Sin sus hijas, que pasean con Icardi y la China Suárez, la conductora posteó la imagen íntima de una sesión de spa y la adquisición de una camioneta carísima. Una Mercedes AMG no sé cuánto.
0: Es impresionante.
1: Cromada, en color plateado. Uno de los vehículos más exclusivos y codiciados del mercado. Wanda documentó el momento en la que retira la funda negra que cubría la camioneta y exhibe su flamante compra. En un mensaje publicado dice: la felicidad es otra cuando podés comprarte lo que querés con el fruto de tu trabajo.
0: Y en la foto que pasa a nosotros, es lo que nos pasa a nosotros.
1: Exacto, la foto que muestra, digamos, ella, será el trabajo también, está en tanga, directamente.
0: Con ella mirando. Es el verano. Pero es que mira el auto o mira la tanga.
1: Ella hizo dos posteos, uno del auto y otro de la tanga. De su cola, exacto. Y su tanga. Entonces,
0: y dijo también: esto es fruto del trabajo. También, todo es fruto del trabajo.
1: No se trata de tener más, sino de elegir por vos misma. Nunca deje de soñar.
0: Johnny,
1: aunque sueñe de acá a fin de año.
0: Eso hace no sé qué cantidad de años que seguimos soñando.
1: Yo sigo soñando. Despierto.
0: Y hace bien. Deje de soñar.
1: Bueno, resulta que se generó una polémica con Shakira en la presentación del Mundial, porque mucha gente decía: no es ella. Veían la cara, las piernas. Es otra. Claro. Y entonces la encuentran a la doble y le preguntan directamente, ¿no? Jackie Beca se llama la doble.
0: ¿Sí? Jackie Beca.
1: Exacto. Le dicen: che, eras bola. Y dice: mirá, si pensaban que Jackie Beca estaba cantando en el Azteca, se equivocan. Esto lo dice otra persona que la contrató ese día. Ajá. En una fiesta, y tenía también a las dos Shakiras que terminaron apoderándose del lugar. Así que no era Jackie Beca, según... esta persona que la contrata, pero otros decían
0: ahora
1: es otra versión.
0: Hay una versión que le mete un juicio muy fuerte a la FIFA porque no quiere que le usen mal la canción, porque no le están pagando los derechos que pidió. Hay una versión, parece que se pone el tema cortinita, va a haber que cambiar la música. Escúcheme, mire que Verdú me está gritando. Dice,
1: ¿qué grita? Bueno, parece que se cayó de vuelta en Gran Hermano Andrea del Boca, parece que...
0: No, es terrible.
1: Yo sabés qué, dice, no me sacan...
0: Sigue cotizando.
1: Yo bailo aunque sea...
0: Todo luquita verde por hora.
1: Yo bailo aunque sea renga, dijo, así que no le pasa nada, está con todo.
0: Eso le da cuenta, escúcheme, eso le da cuenta. Sigue sumando.
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0: Miguel Ángel Verdún, buen lunes, buen trabajo. ¿Cómo anda, Miguelito?
1: Juan, ¿cómo estás, Fabricio? Buen día. ¿Cómo andan? Feliz día feriado.
0: Esperándote, sí. Con los brazos en alto. Pero por supuesto. Parecemos el muchacho que está con la pantalla de Rexona y va cambiando los números cada
1: Exactamente,
0: rato.
1: ¿Viste lo terrible. que cómo están facturando, es cierto?
0: Sí, ¿te parece? Sí. ¿Vos creés que van ganando plata?
1: Están sacando más plata.
0: Sí, paran para tomar agua cada 20 minutos más o menos.
1: Claro,
0: son jugadores profesionales,
1: digamos. Totalmente. No es necesario tanto. Pero
0: lo
1: bueno,
0: que yo no entiendo es, el corte mete 4, 5, 6 avisos, es una tanda, en la medida que van demorando para tomar un poquito de agua.
1: Lo que debe valer.
0: Es mundial. Ayer un amigo me escribe porque fue al casamiento de un sobrino, a la casa de su hermana que vive en Winnipeg, en Canadá.
1: En Canadá, sí.
0: Entonces llegó y estaba él. Y entonces le digo, ¿te enteraste de la goleada? Que se lo estaba viendo. Dice, ¿viste lo que...? Así, en el hotel, en Winnipeg, ahí está, sí. La conexión. ¿Qué quiero decir con esto? Todo el mundo está viendo el Mundial de Fútbol. Pero en diferentes horarios, a quien le toca, lo correspondiente. Están en todos los detalles. Imagínate, al respecto de lo que decías, el costo publicitario cuando el mundo mira en ese instante. Por lo que fuese, ¿no? Un desodorante, una cerveza. Bueno, Messi promueve una cerveza que no es muy conocida por acá, ¿no?
1: Sí, exacto. Sí, también promueve. Uh-huh. Hacen publicidad de todo ellos, ¿no? Las hamburguesas, sí. y todo. Uh-huh. Pero vos sabés que también estaba viendo, más allá de lo comercial, y me gustaría hundirme un poquitito en lo futbolístico. No sé qué te pasa a vos, Juan, pero estoy observando que hay algunos equipos o unas selecciones que están experimentando una evolución sorprendente. Doy nombres, Estados Unidos.
2: Impresionante,
1: por ejemplo. Por ejemplo, porque vos ves el fútbol country que hacen en Estados Unidos, ese torneito que es de MLS,
0: sí,
1: que verdad que es un torneo pedorro. Y yo pensaba que su selección iba a funcionar así, y no. Es una selección dinámica, que juega bien al pase, a un toque, juegan a lo europeo hoy por hoy, digamos.
0: Sí.
1: Y lo bueno, sufrió Paraguay, que le pasó todo lo contrario, digamos,
0: claro,
1: ¿no?
0: Tiene una mano, tiene la mano de un jugador como Pochettino.
1: Pochettino que
0: es un entendido en el fútbol.
1: Del fútbol, ¿no? Inglés. Técnico, bueno, del fútbol inglés.
0: Exactamente. Y bueno, pero vos fíjate que es un equipo que termina tocando y muy bien en el mediocampo.
1: Bueno, sí, señor.
0: Hace preciso.
1: Reina que metió
0: levantan la cabeza, miran dónde va la pelota,
1: sí.
0: Qué identidad tiene, qué tengo parado alrededor, observa. Sí. Es un jugador de táctica futbolera, ¿no? Quiero entenderlo
1: mucho,
0: así.
1: Exactamente.
0: Sí.
1: Y otro, un equipo...
0: Marruecos juega muy bien. Marruecos toca bien.
1: Ojo con Marruecos. Sí. Porque ya está cuarto en el mundo, salió cuarto, llegó.
0: Sí. Bueno, no te olvides que fueron campeones mundiales juveniles.
1: Exactamente.
0: Marruecos fue. Claro.
1: Que venció a Argentina.
0: Dos o tres también.
1: En la final, claro. A Argentina le ganó.
0: Ahí va. Y tiene dos o tres ahí adentro también, que participaron. No sé, yo creo que hay que esperar. Argentina también va a sorprender.
1: Yo creo
0: tiene
1: que
0: oficio,
1: sí.
0: Tiene oficio, tiene grandes jugadores.
1: Tiene la pluma. El aplomo del equipo campeón del mundo, que es otra cosa, ¿sí? Yo no evaluaría a Alemania porque lo que me sorprende es que le hayan hecho un gol. Curazao, que le haya hecho un gol, me sorprende mucho. Que era, bueno, son todos bañeros los que le hicieron gol a Alemania. Y ese gol.
0: Claro.
1: Como contra un equipo de bañeros, ¿viste? De By Watch. Pero... está bien.
0: N de la Isla del Caribe.
1: Claro.
0: Che, ¿quiénes van? ¿Van los de Aruba? No, vamos nosotros.
1: Vamos al Curazao. Van al Curazao y claro, fueron a pasear los de Curazao. Y le metieron 7 y está bien. No esperaban menos que eso.
0: No, y bueno, la manía es contundente. Tampoco tenían mucho enfrente, pero bueno, vamos a ver.
1: Otro, un equipo que ha evolucionado al revés, digamos, digamos, Sudáfrica, digamos. Porque vos lo veías en el Mundial del 2010, cuando ellos fueron anfitriones, jugaban interesante. Y ahora no se daban un pase entre ellos. Parece que se conocieron en el avión, parecería, ¿viste?
0: Sí. Yo creo que todo no lo podemos juzgar con el primer partido, Miguel. Habrá que aguardar. ¿Qué ocurre con las otras presentaciones?
1: Sí, sí.
0: Hoy tenemos a la 1:00 p.m. España-Cabo Verde. Y si Cabo Verde le termina... Hoy decimos que no. Mesa de café, charlamos. ¿Cómo le va a ganar Cabo Verde a España? ¿Qué puede pasar?
1: No menos
0: puede
1: de terminar. No menos
0: puede terminar 0-0. Vos decís que va 5 por goleada también.
1: No menos de 5 tiene que ser España, porque
0: hoy
1: si
0: va
1: no,
0: por goleada.
1: Lo vamos a mirar de reojo a España si no le mete 5 a Cabo Verde. Y por lo menos de mi parte, ¿no?
0: No, y obvio. Puede decir, podemos llegar a cruzarlo, sin ninguna duda. Hoy habrá conferencia de Scaloni.
1: Sí.
0: Va a estar dando cuenta de los cambios correspondientes, de dos variantes tácticas. Arriba. Puede haber ahí, vamos a ver qué confirma, un jugador da vueltas, un nombre, ¿por quién no hará la apuesta?
1: Sí, en el lateral Dibu izquierdo, Martínez, fundamentalmente.
0: Parece, ¿no?
2: Hoy Dibu juega Martínez, Uruguay también, ¿eh? A las 7 de la tarde.
0: A las 7 de la tarde.
1: A las 7 de la tarde. Con Arabia, ¿no?
0: Con Arabia.
1: Mira, vos,
0: Arabia Saudita.
1: Argentina debutó con Arabia en el Mundial pasado, ahora Uruguay, el Uruguay de Bielsa, que no sé, vos creo que pensás como yo, bancamos a Bielsa, ¿verdad?
0: Sí, totalmente. Sí. Yo aprovecho a decirlo más fuerte porque no está cariño.
1: Yo apoco, si no te interrumpe, no te deja decir que...
0: No, me interrumpe, no me deja hablar, me dice que me calle la boca.
1: Caride es lo que banca Becasese, ¿viste? Toda esa mentira.
0: Ah, y bueno.
1: Esa mentira.
0: Becacheche.
1: Becacheche.
0: Bueno, que vaya grabando todo esto. Becacheche dice que iba a ser campeón del mundo, Ecuador. Eso declaró el sábado.
2: También banca a Riquelme.
0: Y bueno, de Boca tiene que bancarlo Riquelme.
1: Sí, sí,
0: obvio.
1: Sí. Hay un partido que se lo voy a dejar a Horacio que me lo cuente mañana, que es el último. Es el cuarto.
2: El de Nueva Zelanda, Irán.
1: Irán. Bien. Después me lo cuentan, muchachos.
0: Sí.
1: Le digo a Caride que me lo
2: que juega tarde.
0: Tenés que tener cuidado con el análisis de Caride ahí.
2: No,
0: porque me parece que va a tomar el camino del estrecho de Hormuz. Tema de Irán, lo va a meter a Trump en el medio,
1: va a unir la geopolítica.
2: Si toma el camino de los bosques de Palermo, mejor está bien, el estrecho de Hormuz.
1: Claro, cuidado igualmente en ese triángulo de los bosques de Palermo que... Sí, no se equivoca.
2: Alguno que decía el Uber Manija, que no sé, que va a jugar el Uber Manija.
1: ¿El Uber Manija?
0: El Uber Manija.
1: Ah, la. Sí, no sé, era como el negro
0: de
1: WhatsApp.
0: El muchacho,
1: ¿no?
0: Era de la hinchada, sí. Le daba máquina, le daba manija.
2: Ah, claro.
0: No sé qué más.
2: Sí, eso era.
0: Sí. Che, ¿qué te pareció las actuaciones de los referees? Me ha gustado.
1: Me gustó.
0: Actuaciones de los referees.
1: Ya el Falcón Pérez
0: argentino.
1: Les hablaba en inglés
0: muy prolijo,
1: a los jugadores.
0: No, pero se supo respetar.

0: árbitro argentino puso en marcha la regla de los 5 segundos del lateral.
1: Ese es el anterior, ese es el anterior, Facundo Tello. Ese fue en el partido del cuando fue el viernes.
2: Sí, por eso.
1: Dos buenos árbitros.
3: Lo que no sé es cuándo dirige Darío Herrera.
2: Yo creo que no lo van a hacer dirigir porque lo llevan de vacaciones. Dijeron, ¿para qué? Para que si venimos bien con estos dos que tenemos, lo vamos a poner Herrera.
1: ¿Te parece?
2: Para aquí, para que va a ser un quilombo Herrera, va a cobrar un penal para cualquiera.
1: Yo creo que ya está en Curazao Herrera.
2: Yo creo que parece que sí.
1: Está tomando sol allá.
2: Me parece que es del club de Lunati. Herrera.
1: Uy, Lunati.
2: ¿Te acordás de Lunati?
1: Vos estás lunático, ¿verdad?
2: Pumpido. Técnico de Unión.
0: Pestarino no era árbitro también.
2: Sí, también Luisito Pestarino. Sí.
1: Claro.
2: Pumpido, técnico de Unión. Un día, no sé qué cobró Lunati, y le decía Pumpido, vota Lunati, no, le gritaba.
1: Qué ingenioso, como buen santafesino.
2: Por supuesto.
1: Chao, Verdún.
2: Chao, Rey.
1: Pasando lindo.
0: Chao,
1: Fabricio.
0: Chao, Fabricio. Y nos vamos.
1: Alonso Lozada, Marcelo Nelli, técnicamente impecables. La seguimos mañana. Minutos después de la una de la madrugada, estaremos en Mitre Mundial, de la noche a la mañana. Buen lunes, hasta mañana.

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1: Cinco de la madrugada, 12 minutos, en la República Argentina. Buen día, qué frío que está haciendo. Madonna Santa, Santo Dio, qué lindo el pase con Juan y con Fabricio, Me encanta cuando vengo estos días y me encuentro con ellos a charlar de cosas lindas de la vida. Y acá estamos, buen día a Alonso Lozada en los controles. Hubo Marcelo Nelly también, ¿no? Bien ahí en la isla de edición. Todo controlado, todo bien, todo perfecto. Y con muchísima información, hay de todo, Como en Botica tenemos muchísima información, pero también vamos a tener buenos ritmos y vamos a estar compartiendo muy buenos momentos con ustedes. Lo primero que te tengo que decir es que tenemos 3 grados 7 de temperatura, que el cielo está despejado, que la humedad es del 84% y que es muy alta la presión, 1020.4 hectopascales. Va a estar amaneciendo a eso de las 8 de la mañana. Falta un montón todavía. Nos vamos despertando de a poquito, dale.

Milei apoya a Adorni, pero sigue la presión interna para que se vaya. Título principal, destacado que marca el diario Clarín el día de hoy. Reposteó un aval en medio de los pedidos de salida del funcionario. Este es el título principal que marca Clarín. La Nación, los aliados se repliegan y el Senado podría avanzar contra Adorni este jueves. Otro de los títulos importantes y destacado de La Nación en el día de hoy.

0: noticia que sonó como una bomba en las redacciones en este fin de semana. Estados Unidos e Irán firmarán el viernes un acuerdo para el fin de la guerra. Es el título también importante que marca Clarín el día de hoy. Arca intima a miles de empleados por gastos inflados en ganancias. Cayó una banda de boqueteros liderada por un ex policía. Estamos ampliando esta información. Los detenidos tenían antecedentes penales. Los blancos eran el Banco Nación de Morón y el Provincia en Varadero. Los delató una denuncia anónima. Creen que empleados estaban implicados. El líder sería un ex policía de la Federal, exonerado en 1995. Era dueño de tres camionetas, algunas robadas y con patentes falsificadas. Había también un hacker y un especialista en boquetes. Metiéndonos un poquito en el Mundial, marca Clarín también hoy, Alemania tuvo su esperada goleada y Japón festejó un empate al final. A ver, los resultados del fin de semana, del domingo puntualmente, por el grupo E, Alemania 7, Curazao 1, como decíamos, Alemania sin despeinarse frente a esta selección, a este combinado de bañeros. El grupo E también, Costa de Marfil y Ecuador. Costa de Marfil 1, Ecuador 0. ¿Cómo se complicó Ecuador en la última jugada? Prácticamente se quieren matar. Mamita, Costa de Marfil es un equipazo, son los anaranjados. El grupo F, Países Bajos, otros anaranjados. Países Bajos 2, Japón 2, también un partido de rompe y raja. A ver, te vamos a recordar los partidos que tenemos en el día de hoy. Por el grupo H, a ver, el grupo H tenemos España, Cabo Verde, a la 1 de la tarde. Por el grupo G, Bélgica y Egipto, a las 16. Este es un partido interesante por Bélgica y por Egipto. Los dos equipos son muy buenos. Así que a las 4 de la tarde hay que meterle un tilde verde. Grupo H, Arabia, Uruguay, a las 7 de la tarde. Hay que verlo, me parece, por Uruguay puntualmente. Para aquellos pro y contra de Bielsa, hay que verlo. Y Arabia Saudita es un equipo que sorprendió en el Mundial pasado, veremos ahora. Y después el grupo G, Irán y Nueva Zelanda, a las 10 de la noche. Bueno, este me lo va a contar mañana seguramente Horacio, por Tim Payne y por toda la Menezunda. Fabiano Actis, buen día.
1: Buenos días, Horacio.
0: Te agradezco tanto.
1: Horacio, te dije.
0: Horacio. Yo no sé.
1: Un abrazo.
0: Cortale el micrófono, no sale mal de tipo. Ahí está, listo. No habla más, fuera. Ahí está. No,
1: bueno,
0: que vuelva.
1: Miguel Ángel, ¿cómo andás?
0: Bárbaro, perfecto. Pero lo que pasa es, yo entiendo todo esto, porque la madrugada a veces trastoca un poco, no te digo los humores solamente, sino a veces las neuronas, las sinapsis, no.
1: Y las costumbres.
0: Las conexiones.
1: Las costumbres.
0: Y las conexiones, las costumbres, también estás acostumbrado a Horacio,
1: ¿eh? Sí.
0: Entonces, ese terroncito de azúcar.
1: Claro,
0: entonces, bueno, seguís con esa onda, ¿no?
1: Exactamente.
0: Bien, perfecto. ¿Cómo venimos? Tenemos mucha información hoy.
1: Sí, ahora tenemos cielo despejado, 3 grados 7, como bien decías más temprano, 84 el porcentaje de humedad. Tendremos una máxima de 15 grados. Atención, vamos a ir desde estos 3, 7 hasta los 15. Una temperatura que es bastante amplia.
0: Sí, ahora está frío, la verdad, que hoy está frío.
1: Fresco, sí. Bien fresco.
0: Por más que eres, ahora se oiga que hace calor.
1: No.
0: Porque, viste, hace frío.
1: Hoy no.
0: Vamos a decirle al público la verdad, hoy hace frío, señora.
1: El que por una de esas casualidades tiene que salir a la calle,
0: sí,
1: para dos abrigos.
0: A dos abrigos, señor.
1: La
0: no saquen camiseta.
1: Sobre todo.
0: No saquen camiseta, señor, hoy. Sí, porque si no se va a agarrar una pulmonía. Entonces vamos a pedirle, por favor, hoy hace frío y va a seguir haciendo frío. Más allá de que suba la temperatura, como dice Fabiano, 15 grados, que no está para nada mal para estos tiempos, sigue estando fresco por la tarde.
1: Y va a seguir estando fresco durante toda la semana. El martes 6 grados de mínima, 7 el miércoles, 9 el jueves, irá aumentando un poquito, pero no va a llegar más allá de los 11. El viernes 10 grados de mínima. Y sábado, 8 grados otra vez. Empezará a descender la temperatura.
0: Ya venimos con más títulos, más tapas de diarios, más información para ir despertándote informado en el aire de Mitre.

0: Viste, Fabiano, que a mí me gusta buscar cosas, hurgar, investigar cositas que aparecen en las redes sociales, pensamientos de personalidades, no te digo celebrities, mucho, algunas veces sí. Me gusta ver, escuchar filósofos o escritores. Sí, o bueno, hoy encontré tres cositas lindas para pensar, no te digo para opinar igual.
1: No.
0: Sino para pensar, que me dejen reflexionando, para decir estoy de acuerdo, no estoy de acuerdo. O para abrir la cabeza.
1: O esto puedo aportar.
0: O esto puedo aportar. Por eso yo vengo a aportar en este momento. Vamos a escuchar en un rato, sí. Bueno, algún pensamiento de Facundo Cabral. Ah. Está el día lindo para estos tiempos, como un día como hoy feriado por Güemes. Un pensamiento de Facundo Cabral, que era parte de esos shows de la década del 80.
1: Claro,
0: ¿sí?
1: Claro que sí.
0: Muy interesante, hasta divertido, te diría.
1: Sí.
0: Hasta divertido.
1: Claro que sí.
0: Y después vamos a escuchar más adelante a Rodolfo Mederos, un representante del tango.
1: Grande.
0: Un ícono.
1: Grande, total.
0: Del tango, en un streaming, ¿sí? Hablando del tango. Hablando del tango, pero dando un perfil no habitual. ¿Sí? La pregunta sería, ¿el tango existe? ¿Dejó de existir? ¿El tango ha mutado? Hago tres preguntas que las está respondiendo Rodolfo Mederos en ese extracto de audio que vamos a escuchar en un rato nada más. Dentro de un ratito tenemos una hora por delante. ¿Sí? Y después tengo a un nene. A un nene que le pregunta al Papa. Al Papa León XIV. ¿Sí?
1: Papa,
0: un papa que le hace, un nene que le hace una pregunta, le hace preguntas al sí. Papa León XIV.
1: ¿Español?
0: Un nene, creo que sí, esto es en la última visita del Papa a Barcelona.
1: Claro,
0: ¿sí?
1: Catalán,
0: un nene, ¿sí? Que le hace preguntas que se responden solas.
1: Ok.
0: Preguntas que se responden solas, le dice nene al Papa, que el Papa terminó levantándose y abrazándolo con una ternura tremenda porque literalmente los conmovió con preguntas que se responden solas. Un nene al Papa, interesante, ¿eh?
1: Claro que sí.
0: Interesante. Así que en un rato vamos a estar con Facundo Cabral, que ya en un ratito nomás te lo digo. 5:23 en la República Argentina. Datos del tiempo en Buenos Aires.
2: 3 grados 7 la temperatura, 84 el porcentaje de humedad. El cielo está despejado en la ciudad, una máxima para hoy con cielo despejado de 15 grados.
0: ¿Y las redes sociales, Instagram?
2: ¿El mío?
0: Y si
2: Fabiano no. Actis. No, si no digo el tuyo.
0: No, no, sí, el mío es fácil.
2: Aportamos.
0: Fabiano Actis. Participa. Literal,
2: Fabiano Actis, todo junto. Fabiano
0: nada
2: Actis.
0: Más, nada más. Fabiano Actis.
2: Fabiano Actis, todo. Ahí está, junto.
0: Fabiano Actis, perfecto. Me perdona el mío. Me faltan 5.
2: 5.
0: 5. Hoy puede ser, ¿no?
2: ¿Se hoy puede ser, sí.
0: Hoy llegamos a la 2.500.
2: ¿2.500?
0: Se me faltan 5.
2: ¿Y media?
0: Son. Creo que lo juntamos, en media hora lo
2: claro,
0: juntamos, ¿no?
2: Un ratito, nada
0: digo,
2: más.
0: Qué sé yo, a ver, Trump anunció un acuerdo de paz con Irán, uno de los títulos importantes que marca la nación hoy. El gobierno flexibiliza el trámite para elegir jueces de la corte, elimina parte del proceso de oposición y cambia criterios. A ver, en el país aún hay que afrontar un total de 150 expuestos y tasas. Lo dije rápido. Me parece que estaría bueno que lo diga un poquito más lento, no para amargarlos, ¿eh? Pero bueno, en el país aún hay que afrontar un total de 150 impuestos y tasas, e incluyen los tributos nacionales de provincias y municipios. Son 5 menos que en 2025, ¿sí? No está en los diarios, pero murió Tati Almeida.
2: Sí.
0: ¿Sí?
2: Sí.
0: Las últimas horas fue, ¿verdad?
2: Tati Almeida, una de las fundadoras de Madre de Plaza de Mayo, falleció esta emblemática figura de la Organización de Derechos Humanos en las últimas horas, docente, activista, fue el domingo a la edad de 95 años, estaba internada en el hospital italiano, había sido la última referente, ¿no?
0: Tati Almeida, Dante. Seguramente Mercedes me va a mandar un mensajito ahora, tenía mucho contacto con Tati Almeida, nosotros también, en el Mitre Informa Primero, a partir de Magdalena. Magdalena hacía muchas notas con las abuelas, con las madres. Magdalena Ruiz Ñazú, me estoy refiriendo, ¿verdad? Nuestro estudio tiene el nombre de Magdalena Ruiz Ñazú, sí. En homenaje a nuestra querida y amada Magda. y hablaba mucho con Tati. Y nosotros, en función de Magdalena, de su productora Marta Lamas, teníamos el contacto con Tati y hablábamos fuera de aire, mucho con Tati Almeida, con otras madres también y otras abuelas, y hablábamos bastante y charlábamos con ella. Después ese diálogo se enfrió un poquitito con el advenimiento del kirchnerismo. El contacto se enfrió, pero el cariño y el afecto y el respeto nunca se enfrió, ni por Tati ni por las abuelas. Así que desde aquí, de este humilde lugar, el reconocimiento y el respeto a Tati Almeida, a las abuelas y a las madres que han luchado y luchan por la verdad y por los desaparecidos, independientemente del número. Hubo desaparecidos. No importa ya el número que discutamos, si es este número, el otro. Las personas no son números. Y que ellas sufrieron durante toda su vida y lucharon por una verdad. 5:27 en la República Argentina. Despacito, despacito, nos vamos despertando, nos vamos levantando y desayunando en un frío en Buenos Aires.

0: 5 de la mañana, 30 minutos, en la República Argentina.
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0: Esto es un clásico aquí, que vos lo habrás cantado con tu guitarra.
10: A ver, sí.
0: Ahí lo tenemos.
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10: Sí,
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10: El ritmo original de la grabación, ¿no? De estudio.
0: Exacto, exactamente.

0: impresionante, una canción preciosa, porque no es hermosa, es preciosa esta canción.
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0: Es un registro de un minuto, nada más. Es un registro de un minuto que vamos a escuchar, de uno de los tantísimos espectáculos que hizo Facundo Cabral por el mundo, que también lo hizo aquí en la Argentina. Y estamos cerca ya de la fecha de su partida de gira, digamos, el 9 de julio.
2: 9 de julio, de una manera trágica en Guatemala, ¿no?
0: Ah, exactamente. Y el extracto de audio que vamos a escuchar es hasta, no te digo humorístico, pero te hace hasta sonreír. Van a escuchar una palabra. Una palabra que se va a repetir varias veces en el audio. Yo les sugeriría que no focalicen tanto en la palabra, sino en el contenido. Y fundamentalmente, en la mitad del audio, con esa palabra deja un mensaje y puntualmente la remata con esa palabra en el final del audio. Hago todo este introito para que la gente y el público, nuestra audiencia, levante un poquitito el volumen y le preste atención. Es un minutito, Facundo Cabral con una palabra.
3: Reconocerlo, era un hombre valiente, solamente le tenía miedo a los boludos. Un día le pregunté por qué y me dijo, porque son muchos. No hay forma de cubrir semejante frente. Por temprano que te levantes, a donde vayas ya está lleno de boludos. Y son peligrosos porque al ser mayoría eligen hasta el presidente.

y los hay de toda categoría. Por ejemplo, el boludo informático, que es un boludo computado. El boludo burócrata, que es oficialmente boludo. El boludo optimista, que cree que no es boludo. El boludo pesimista, que cree que él es el único boludo. El boludo esférico, porque es boludo por todos lados. 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El boludo de sangre azul, que es hijo y nieto de boludos. Y el más peligroso de todos, el boludo demagogo, que cree que el pueblo es boludo. Sí, señor.

0: 5:35 en la República Argentina.
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0: rompieron en Cosquín, ya hace varios años que vienen rompiéndola en Cosquín y en varios festivales de folclore en la Argentina. Aire, aire, A-H-Y-R-E, aire, haciendo la masa, en el Teatro Colón, en el Teatro Colón, impresionante, muy pero muy lindo. Bueno, conmoción por la muerte de un joven youtuber argentino, dice el Diario Popular, en un choque de helicópteros en Brasil, increíble el accidente. Dos argentinos figuran entre las víctimas fatales de una tragedia aérea en Río de Janeiro, el famoso influencer Gaspi y el director de cine Lucas Viñale. También murieron el cantante estadounidense Oliver Tree y tres personas más. Uno de los helicópteros cayó en el estacionamiento de una concesionaria de vehículos eléctricos, ¿sí? Ahí está. Y tenemos, podemos ampliar un poquitito más, Fabián.
1: Gaspi, 23 años, Gaspar Prim Díaz, estaba haciendo últimamente una serie de unas entrevistas con cierto humor. Gaspi visita tu hogar, llamaba. Ajá. Donde él aparece vestido de traje, corbata, y va y visita casas de gente que él proponía que le escribieran o que le mandaran mensajes, y dije, bueno, y decime por qué tengo que ir a visitar tu casa. A partir de la participación de los televidentes, las personas que veían el streaming.
0: Sí, reconozco que no lo conocía. No tenía conocimiento de este chico.
1: 2 millones de seguidores.
0: Impresionante. Impresionante.
1: Así que, bueno, esta tragedia ocurrió en Recreio dos Bandeirantes. Ese fue el lugar del accidente. Dos helicópteros que chocaron por causas que se establecerán brevemente. 5 fallecidos en el helicóptero en el que iban los argentinos, ¿no? Tanto Gaspi como Lucas Viñale. El cineasta también iba, el cantante de Estados Unidos, Oliver Tree, entre las víctimas mortales. Bell Helicopter, ese helicóptero, el otro no llevaba pasajeros, un Eurocopter, Airbus Helicopter de Francia, el otro de los Estados Unidos. El portavoz de los bomberos de Río dijo que aún se ignoran las causas del accidente.
0: Y que seguramente se va a seguir investigando las responsabilidades humanas sobre esto. ¿Cuál de los dos pilotos ha fallado, o ambos, en la ruta para desviarse y causar esta tragedia? 5:41 en la República Argentina. Seguimos con música de nosotros.

Para este Día del Padre, el gasto promedio llega a 62 mil pesos. Según Focus Market, el gasto promedio proyectado por regalo para el próximo domingo alcanzará los 62 mil pesos. El consumidor se muestra más selectivo y atento a las ofertas en un contexto de ventas en baja, lo que se nota y bastante. Dentro del mundo digital, el sitio web del vendedor, 40%, y los marketplaces, 37%, son los canales más utilizados. Por detrás aparecen Instagram con 15% y Facebook el 6%, ¿sí? En este nuevo Día del Padre, que será el próximo domingo, la prioridad del gasto estará en la compra de indumentaria en el 33,4% de los casos.

0: Ahí Rally Barrio Nuevo, con esta samba de usted, una samba que seguramente habrás cantado vos también, ¿no?
1: Por supuesto, sí, claro, una samba de usted, hermosa, preciosa.
0: Hermosa, preciosa. Dato del tiempo en Buenos Aires.
1: 3 grados 7 la temperatura en Buenos Aires, 84 el porcentaje de humedad, hace frío, señora, señor. 15 grados la máxima en la ciudad, con cielo despejado.
0: Esto es A Fuego Lento, de Horacio Salgán. Más tarde vamos a hablar un poquito de Horacio Salgán, porque hoy es un día importante, en memoria de él. En el piano está Daniel Barenboim, el maestro Daniel Barenboim. En el bandoneón, Rodolfo Mederos. Y ahí me estaciono, en Rodolfo Mederos. Vamos a escuchar un minutito de audio, en un streaming, el maestro Rodolfo Mederos, un baluarte del tango y el tango de vanguardia. Uh-huh. También tocó mucho con Piazzolla.
1: Sí, muy amigo de Serrat también.
0: Muy amigo de Serrat, sí, como yo.
1: Como vos.
0: Mi amigo Serrat. El maestro Rodolfo Mederos, le preguntaron sobre el tango, sobre la vigencia del tango, ¿sí? ¿El tango existe todavía, tal como es? ¿El tango ya no existe más? ¿O hay otro tipo de tango? ¿Está mixturado el tango? Y el maestro Rodolfo Mederos, desde su sapiencia en el bandoneón, decía lo siguiente.
2: No se sabe bien cuál es la música de Buenos Aires. Ya no es el tango, obviamente. El tango está deambulando por el geriátrico, ¿no? Te lo digo de una manera muy cruel, sí. Amando al tango, ¿eh? Y con un respeto y una admiración profunda. Pero ya no es representativo. ¿Y sabes qué? No debe ser representativo, porque la ciudad cambió. Entonces la música debe representar lo que ocurre, no lo que ocurrió. La música debe ser un testimonio totalmente fresco y útil. Si no, es una melancolía tóxica, te diría. El tango tiene que dar hijos, que a lo mejor no se le parece, no tiene por qué parecérsele. Yo tengo un grupo, un trío, con el cual tocamos tango. Vos dirás, pero entonces, ¿qué contradicción? No, no es una contradicción. Yo hago eso, pero no modernizando al tango. El tango no puede modernizarse. El tango es lo que es. Y fue lo que fue.
1: Y así lo tocas.
2: Y así lo toco. Y con ese trío, lo que yo siento es como que hago una visita a la casa de mis padres, ¿sabes? Mis padres se murieron, pero de todas maneras voy a la casa de mis padres. Ya no vivo con ellos, no. Pero como los bizcochitos que hacía mi vieja, me siento en el banquito cuando yo era chico, hablo con mi viejo y tomo mates. Pero al cabo de un rato digo, me tengo que ir. ¿A dónde? No lo sé, tal vez a la calle, tal vez a la intemperie. Quizás no tenga casa todavía. Quizás esta música que estoy haciendo no sea la casa que me contenga. Pero ya no es la casa de mis viejos, no. Ya no es. Tengo que seguir andando.

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5: Se llama Renzo. Es un nenito que debe tener 6, 7 años, más o menos, aproximadamente. Y en la última visita del Papa a España, en Barcelona, se lo pusieron adelante a Renzo y leyó algunas preguntas al Papa. No lo vamos a escuchar al Papa porque el Papa en ningún momento habló. Solamente hacía gestos. Pero le estamos dando esta introducción para decirles que el Papa solamente hacía gestos. Pero lo que nos interesa es las preguntas de Renzo, este nenito, y preguntas que se responden solas. Por eso el Papa asentía, te lo cuento, con un sí, con un no, con una cara de preocupación. Al final de las preguntas de Renzo, el Papa lo abraza con una ternura impresionante. Pero vamos a escucharlo a Renzo frente al Papa, hasta por momentos divertido, haciéndole preguntas que se responden solas.
6: Hola, Papa León 14. Soy Renzo, tengo 6 años. Te quiero hacer unas preguntas. ¿Le gusta el fútbol?
7: Muy bien. Aquí, eso.
6: ¿De pequeño quería ser papá?
7: Otro.
6: ¿Por qué mi mamá y papá están preocupados? ¿Por qué mi papá tiene tantos trabajos? ¿Por qué hay personas que les pasan cosas malas y a otros no? ¿De quién es la culpa? ¿Por qué hay tantas personas que viven en la calle? Nadie los ve, nadie los ayuda. ¿Cómo podemos ayudar si el mundo es tan grande? ¿Dios quiere que haya pobres y ricos? ¿Por qué hay tantos abuelos solos si son tan importantes? Y una última pregunta más. ¿Hay que perdonar siempre? Un fuerte abrazo, Renzo.

0: Mercedes Lisi, que además de ser nuestra compañera, es oyente fiel de nosotros a esta hora. Y nos aporta cosas interesantes con respecto a algunas cosas que estábamos diciendo, Fabiano. Por ejemplo, Lucas Viñale, que murió con Gaspi.
1: Sí.
0: Era un director de cine espectacular. Cine. Uh-huh. Ella sabe porque tiene una hija que estudia cine, cineasta. Con solo 28 años había estado en el Festival de Berlín y varios más. Había estudiado en la Universidad de Cine FUC. No sé cómo se desglosa la...
1: FUC, sí.
0: Bien, y tenía un presente y un futuro espectacular. En cuanto a Tati Almeida, Magdalena siempre me mandaba a hacerle notas. Soy testigo de eso, todos somos testigos. Magda siempre la enviaba a hacerle notas a Tati. Ella la valoraba mucho por su honestidad. Es cierto también, es verdad, verdad Mercedes. Esa honestidad la llevó, según me contó Magda, a separarse de Eve Bonafini y a armar línea fundadora además de Plaza de Mayo. Testimonio en primera persona, ¿no? De alguien que cubrió como Mercedes tantos años a las madres y a las abuelas. Era divina Tati, siempre sonriente, lo cual también rúbrico, es así. Era muy simpática con nosotros. 5:54.

0: gente en el Instagram de Media Verdún me pide que por favor Fabiano me diga la palabrita en italiano. La palabrita.
1: Para hablar un poquito de teatro, la palabra es istrione.
0: Istrione.
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0: Oh, mira, con Aznavour.
1: Aznavour cantando en italiano.
0: Claro. Charles Aznavourian.
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1: Y para hablar de actores, Víctor Laplace.
0: Víctor Laplace
1: presentándose, sí, entre otros personajes. Ahora es Don Juan.
0: Ajá.
1: Don Juan el peor de todos.
0: Ajá.
1: Está haciendo una obra con ese título en el British Arts Center los jueves a las 8 de la noche. Suipacha 13:33. Imperdible la obra.
0: Bien, hay que verlo.
1: Es un Don Juan ya veterano.
0: Claro.
1: Apagado.
0: Igual que no perdona a nadie, por más que sea
1: exactamente,
0: veterano.
1: Exactamente. Es para verlo y con la actuación de Laplace. Y la otra es Destino Temperley, de Carolina Solari. Trata, entre otras cosas, la adicción a los juegos de azar. En este caso, personificado en la actriz, el personaje de una actriz, Alejandra Bruno, que vuelve a su casa después de una separación, vuelve a Temperley, nombra un montón de lugares del sur de Gran Buenos Aires, en Ítaca, Humahuaca 4027, los viernes a las 10:30 de la noche.
0: Bueno, no hay que
1: perderse. Dos obras para perderse.
0: No, son obras para estar ahí, para verlas en estos días. Por lo general, siempre cuando me toca estar a mí, me gusta poner algo de Botafogo, algo de Don Villanova, un guitarrista que me parece que tendría que tocar en los grandes estadios, ¿eh? Botafogo, porque hay que escucharlo. Y vos fijate a quién le dedica esa canción.

0: Miguel Botafogo, el Luz en la radio, y vamos a ver los partidos de hoy, Fabián.
1: Grupo H, España, Cabo Verde, el primero de hoy, 13 horas. Bélgica, Egipto, a las 4 de la tarde, ya por el grupo G. Nuevamente por el grupo H, Arabia Saudita frente a Uruguay. 19 horas. Y el grupo G, Irán frente a Nueva Zelanda a las 10 de la noche. Para ellos, para los neozelandeses, la mañana.
0: Exactamente.
1: Y
0: por
1: así
0: eso,
1: es.
0: Por eso todo, está todo estudiado. Por eso ponen a esa hora los partidos, ¿no? La Mona Jiménez visitó a la selección argentina, ¿eh?
1: Buenísima, sí.
0: Bien. Un poquito de cuarteto para
1: siempre
0: poner contento a los muchachos.
1: Hay un cantante importante que los va a visitar, ¿no?
0: Exactamente, sí. En el Mundial pasado habían ido Woz, claro, y otros tantos más, ¿no?
1: Favoritos de los muchachos de la selección.
0: Los más jóvenes, exactamente. A la 1 de la tarde me prendo, a las 4 de la tarde me prendo, a las 7 de la tarde me prendo.
1: ¿El de las 10 no?
0: El de las 10 se lo dejo a Horacio.
1: Horacio, ¿quiere saber
0: Nueva Zelanda? ¿Cómo se llama?
1: Irán,
0: que le encanta el fútbol.
1: ¿Cómo va a ser la llegada de Irán a Estados Unidos? Porque están en México,
0: sí.
1: Van de Tijuana a Los Ángeles.
0: Sí.
1: ¿Cómo llegarán?
0: ¿Cómo los hacen viajar? En el tren de Aragua los hacen viajar. Una cosa impresionante. No, este mundial tiene cada cosita. Después, que cuando pase el mundial,
1: ¿les harán cacheos?
0: Sí, al pobre árbitro Jordano. Qué barbaridad. Bueno, nos estamos yendo. Gracias, Fabiano, acá acompañándome.
1: Sí.
0: Acá hicimos lo que pudimos.
1: En todo lo que estamos, en los controles, lo que vos quieras.
0: Todo, acá en los controles, controlando todo, Fabiano,
1: sí.
0: Con el teatro, con
1: vamos
0: Italia.
1: Con Alonso
0: Lozada también en los controles, ahora sí, muchas gracias. Mi nombre es Miguel Ángel Verdún. Ahora, ya viene Eduardo con todo su equipo, nos vamos despidiendo con una, como hacemos siempre con el cierre, haciendo algo relativo a la historia o cosas que han ocurrido un día como hoy, a las 6 de la mañana en la República Argentina. Escuchemos, vamos. Fue pianista, compositor y director de orquesta, considerado uno de los máximos referentes del tango y uno de los iniciadores del llamado tango de vanguardia. Vivió un siglo. Nació un día como hoy, 15 de junio de 1916, a metros de Mercado de Abasto, y se fue de gira en 2016. A los 13 ya era el mejor alumno del Conservatorio Municipal, donde tocaba obras de Bach, Beethoven, Chopin, Debussy y Ravel. Fue un virtuoso. En 1970 tocó en el Lincoln Center de Nueva York y en 1972 en el Teatro Colón de Buenos Aires. Con él cantaron los mejores, como Edmundo Rivero, en este Al mundo le hace falta un tornillo. Estamos hablando de Horacio Salgán.
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0: Alemania en el 88 de partido. La Zika y Havers, la goleada ya es la del Mundial. Alemania 7, Curaçao 1.
1: Buenas, gente, soy Gaspi y me acabo de comprar esta camarita. Me voy a esconder acá para salir por la calle a ver qué pasa.
2: El presidente de Estados Unidos, Donald Trump, anunció este domingo 14 de junio que alcanzó un acuerdo de paz con Irán para reabrir el estrecho de Hormuz luego de más de 3 meses de conflicto.
3: En la lucha por los derechos humanos, las mujeres, nosotras, las madres, las locas, realmente ocupamos lugares importantísimos, fuimos conquistando lugares.

0: día, buen día, buen día, buen día, buen día. ¿Qué tal? ¿Cómo les va? Lunes 15 de junio, día feriado. Estamos en fin de semana largo. Se termina hoy, ¿eh? Mañana hay que ir a laburar otra vez, ¿eh? 6 de la mañana, 9 minutos en todo el país. Lunes 15 de junio. Muy buen día. Soy Eduardo Feynman y estamos aquí en Mitre hasta las 10 de la mañana. Entonces alguien tiene que decirlo y tenemos el mejor equipo periodístico con la mejor información, eso no lo dude nunca. Hola María, muy buen día.
1: Hola Eduardo, buen día compañeros.
2: ¿Qué tal?
1: Buen día queridos oyentes, bien. Los que madrugan solo para escucharnos, hoy feriado, porque muy poca gente trabaja, por supuesto, pero aquí estamos acompañándonos mutuamente y con frío. 4 grados de temperatura.
0: Hoy sí es el día más frío del año.
1: 4 grados, pero con cielo despejado. La humedad no es tan alta, bueno sí, es alta, pero...

0: Hizo frío, ¿eh?
1: Me parece que hoy...
2: ayer hacía 2 grados 2 a las 8 de la mañana.
0: Ah, ¿sí?
2: Yo me desperté, 2 grados 2.
1: A esa hora, ¿qué hacíamos a esa hora? Dormíamos.
3: Dormía.
0: No, yo estaba despierto.
1: ¿Ya estabas despierto? Yo estaba despierto. Pero estabas en la camucha.
0: No, sí, estaba viendo la tele, no sé qué estaba leyendo, qué sé yo. Rolito, buen día.
4: ¿Qué tal, Edu? Buen día para todos.
0: Embalcarse frío, ¿no?
4: Mucho frío. Y el viejo dicho dice, embalcarse es un frío de locos.
1: Abrigarse.
4: O de abrigarse. Si un lunes feriado muy frío por la mañana vas cantando al trabajo, solo puede ser por dos razones. O estás loco o sos uno de los 7 enanitos de Blancanieves.
0: Bueno, tenemos muchísima información, ¿eh? Dicen los medios hoy que Adorni está perdiendo apoyos claves y hay un sector del gobierno que no ve mal que lo corra la oposición en el Congreso. El jueves puede llegar a ser un día importante, María.
1: ¿Sí? ¿Por qué?
0: Y porque se juntan en el Congreso y van a pedir la moción de censura a Adorni, aparentemente.
1: ¿Y qué significa la moción de censura?
0: Es un mecanismo del 101 de la Constitución Nacional, que es un mecanismo para echar al jefe de gabinete. Así que después lo vamos a explicar bien con Gaby. 6:12. Dice Nacho Ortelli, cualquier cosa le preguntan a él, ¿eh?
1: Ah, bueno.
0: Nacho Ortelli. El jefe de gabinete suma reproches en el entorno de Karina Milei. Si lo quieren buscar a Nacho Ortelli, a las 4 de la tarde en A24. En la Casa Rosada evalúan qué hacer con la moción de censura que empuja a la oposición. Cuenta Nacho Ortelli hoy en Clarín que, y además lo pone entrecomillado, como si fuera una... es, si lo pone entrecomillado, es una frase textual,
1: sí.
0: De Patricia Bullrich. Dice, el daño lo estás haciendo vos, estás rompiendo nuestro contrato con la lucha o de la lucha contra la casta. A la mierda. Yo les había contado que el otro día la reunión de mesa política se puso picante.
4: O sea, Eduardo, que hace tanto frío que puse unas declaraciones de Adorni para calentarme un poco.
0: La calentura en la sociedad que hay con Adorni es impresionante. Pero hasta donde sé, Milei no lo va a echar, Karina Milei no lo va a echar, y hasta donde sé, Adorni no va a presentar la renuncia. 6:13.
3: Chicos, el no decir la verdad sería algo... letal para nosotros. Nosotros somos defensores de la verdad.
0: Bueno, 6:13. La noticia clave de este fin de semana a nivel internacional es que Estados Unidos e Irán anunciaron un acuerdo para alcanzar la paz y reabrir el estrecho de Hormuz, María. Lo hizo el primer ministro de Pakistán, Sharif, de apellido, se llama Shehbaz Sharif, que informó este domingo que Estados Unidos e Irán alcanzaron un acuerdo de paz. Ambas partes han declarado el cese inmediato y permanente de las operaciones militares en todos los frentes, incluido el Líbano, y que la firma del acuerdo será el próximo viernes en Suiza, ¿eh? Así que yo creo que todas las lupas del mundo van a estar puestas allí, ¿no? Va a ser un día clave e histórico, la firma del acuerdo de paz el próximo viernes en Suiza. Donald Trump, mientras cumplía años, escribió: el acuerdo de con la República Islámica de Irán ya está cerrado. Por la presente autorizo plenamente la apertura del estrecho de Hormuz sin restricciones y simultáneamente autorizo el levantamiento inmediato del bloqueo naval a Estados Unidos. Barcos del mundo, arranquen motores, que fluya el petróleo. Escribió.
2: Y está fluyendo, Eduardo, porque cayó 5%, está cayendo, sí, 5%. Sí.
0: Mientras todo esto lo escribió mientras participaba de una cena familiar en la Casa Blanca por su cumpleaños. Eso es un fenómeno.
4: Maestro, total.
0: Barcos del mundo, arranquen los motores, que fluya el petróleo.
2: Qué barro, qué barro.
0: Ayer el petróleo, no me fijé hoy a la mañana, pero estaba en el
2: 5 abajo, ¿no?

0: Está el WTI está 80.
1: 80 ya, mirá vos.
0: Cuando estábamos preguerra estaban 65, calculado.
1: Exactamente.
0: Ya está.
1: Durante la guerra, en el pico máximo, estuvo en 120.
0: 120.
1: Así que ya estamos, ¿no?
0: Lo tenemos a tiro, Eduardo.
1: Entre 60 y 70 dicen que es un precio de equilibrio.
0: Sí.
1: Debajo del 60 todos tiemblan, digamos las petroleras.
0: Sí, las petroleras tiemblan. Claro.
1: El mundo no.
0: Los consumidores tampoco. No,
2: claro. Uno me dijo acá hace más frío que corazón de prestamista.
1: Yo detesto la intolerancia política, porque me parece un acto antidemocrático. Fíjense lo que le pasó al juez de la Corte Suprema, Carlos Rosenkrantz, que fue repudiado en Junín, donde iba a ser declarado por la Universidad Nacional del Noroeste de la provincia de Buenos Aires como visitante ilustre de la ciudad, en Junín. Y el acto fue inmediatamente cancelado luego de que el Consejo del PJ de Junín rechazara la presencia de Rosenkrantz por ser parte de la corte que ha vulnerado todas las garantías fundamentales de las personas, comenzando con las de Cristina Fernández de Kirchner, que está garantizada por la Constitución Nacional. Que la Universidad de Abogacía de Junín declare visitante ilustre, dice el PJ, resulta inaceptable para quienes creemos en una justicia verdaderamente independiente, imparcial y al servicio del pueblo. Perdón. Dios mío, ¿no? Estos tipos no respetan los fallos judiciales, ¿no? ¿Qué sé yo? Y tampoco respetan a las instituciones. Bueno, le mando un abrazo muy grande al juez de la Corte, a Rosenkrantz. Estas cosas no tienen que pasar de ninguna manera en este país. Atención, porque se vienen cambios importantes en la Corte, ¿eh? Me parece que el presidente ha decidido avanzar fuertemente para nombrar los dos miembros de la Corte que faltan, ¿eh? Porque la verdad es inaceptable, o por lo menos lo que le han dicho al presidente, que una Corte con tres miembros no puede seguir funcionando de esta manera, y durante mucho, no puede funcionar más con tres miembros, porque los grandes casos en la República Argentina están trabados. Ya hay más de un año con tres, y si no nomina ahora el presidente, ya entra a partir de septiembre de este año en la carrera presidencial, y es una locura pensar que tres miembros tienen que seguir continuando hasta el año 28, más o menos. Así que, Gaby, se vienen cambios, ¿no? Me parece que mañana va a salir un decreto que va a ser clave.
3: Se lo preguntamos, buen día a todos. Se lo preguntamos al ministro Maíquez cuando vino, dijo que por supuesto era decisión del presidente, y la decisión del presidente parece que está, porque si modifican el decreto es un paso para designar nuevos miembros. Si no, no lo modificarían. Modifican el decreto 222, que es un decreto de tiempo de Néstor Kirchner del año 2003, que estableció parámetros de publicación en diarios, criterios de género, especialidad, participación de la ciudadanía, etcétera, etcétera. Estaría por publicarse esta madrugada, mañana, si querés, a las 0 horas, la modificatoria de este decreto, que aceleraría los tiempos de designación de ministro de corte. Yo lo interpreto, es sin información, solo interpretación, como un paso previo a lo que viene después, que es la designación de dos jueces, un hombre y una mujer.
1: Sí, sí.
3: Ya hay nombres, inclusive,
1: ya hay
3: de quienes serían los potables o los posibles candidatos.
1: Sí, sí, ya hay varios nombres. Hay uno que es realmente sorprendente. Es un juez en lo penal económico. Pero bueno, qué sé yo. Sería para mí una agradable sorpresa. Pero bueno, qué sé yo. Es cierto que se van a acelerar los plazos, porque con el decreto 222, ese decreto que hizo Néstor Kirchner, los tiempos eran larguísimos, entre 6 y 8 meses.
3: Y era sobreabundante.
1: Absolutamente al divino botón, porque en realidad quien tiene que hacer eso es el Senado de la Nación.
3: Claro, eran sobreabundantes los plazos y los requisitos. Yo creo que lo que se busca ahora es acotar delimitar, porque la propuesta del Ejecutivo, y descargar todo en el Senado, que es en definitiva quien hace la comisión de acuerdos, vota, etcétera.
1: Exactamente, creo que está basado este nuevo decreto en lo que hace justamente los Estados Unidos. En Estados Unidos, todo esto de las impugnaciones, etcétera, etcétera, lo hace el Senado.
3: Exacto, a propuesta del Ejecutivo. Igual que se intenta ahora con este decreto de Saldivia Mariana.
1: Exactamente. Así que me da la sensación que después de esto el presidente va a nominar a los miembros de la Corte. 6:20.
2: Eduardo, cuando los políticos dicen todos vamos a estar bien, todos son ellos. Cuando dicen todos tenemos que sacrificarnos, todos somos nosotros.
1: Cuando vino Maíquez aquí al piso, él dijo que no, este año no y el año que viene tampoco, que lo iban a dejar para el otro periodo. Yo creo que era más una idea de Maíquez que la idea del presidente. Me parece claro. Que el presidente tiene otra idea totalmente diferente al ministro de Justicia.
3: ¿Cuándo que define ser presidente? Con lo cual, seguramente Maíquez habrá expresado su mirada, pero el presidente dijo, es el momento, y yo creo que es el segundo semestre el momento. El segundo semestre de este año.
1: Y además creo que tiene que aprovechar el propio presidente las mayorías que ha logrado. Por ejemplo, con Coco Maíquez logró 58 votos.
3: Exacto, sobre 72.
1: Y sobre los otros miembros de jueces, en la nominación de jueces también, ha logrado 2/3 sobradamente.
3: Sí, la pregunta mía es si solamente va a ir con las vacantes de la Corte, o va a aprovechar y va a ir también con el Procurador General y el Defensor General.
1: Hasta ahora solamente,
3: porque hay dos vacantes más para cubrir esa instancia máxima, ¿no?
1: Sí, claro. Creo que por ahora la idea es ir por los dos miembros de la Corte. La urgencia que le han planteado el presidente es los dos miembros de la Corte.
3: Sí, el resto funciona con Casal como interino y la Defensoría General también.
1: Exactamente, 6:22.
2: Un amigo me decía, la mayoría de las personas tienen química con sus parejas. Yo seguro que tengo matemáticas, porque son todos problemas.
1: Volviendo al tema de la Corte, creo que ayer domingo el presidente tenía una reunión clave para terminar de definir el tema. Y creo que lo definió. 6:22. Hablando del presidente Milei, va a viajar a España el próximo 24 de junio, o sea, dentro de 9 días, ¿no? El 24 de junio, 3 días en Madrid, donde va a participar de una conferencia y va a mantener reuniones con empresarios. Luego va a viajar a Paraguay para la cumbre del Mercosur. Y después, posteriormente, va a volver a los Estados Unidos para la celebración del 4 de julio. 4 de julio, 6:23. 150 años de los Estados Unidos. De este tema también nos vamos a ocupar, ¿eh? Hay un escándalo nacional con las nuevas auditorías que detectaron un millonario fraude en el PAMI. El PAMI descubrió una red de fraude sistemático en las prestaciones de médicos de cabecera en varias provincias del país, incluyendo Buenos Aires, Santa Fe y Chaco. Hubo auditorías internas y encontraron un patrón delictivo de médicos. Vos fijate, estos hijos de puta lo que hacían, ¿no? Consistía en registrar prestaciones que excedían con amplitud la cantidad máxima de consultas. El caso más extremo involucra a un cardiólogo de la localidad santafesina de Acebal, cuyo domicilio y consultorio fueron allanados por la Policía Federal. El especialista simuló atender a más de 5.000 afiliados y realizar 50.000 estudios entre el 2023 y 2025, generando una defraudación de 700 millones de pesos. Un hijo de puta, el tipo.
4: Mucha gente lo vendió. Es imposible.
1: Bueno, por eso, el médico registraba decenas de electrocardiogramas y consultas diarias a pacientes que vivían en otras provincias o incluso ya habían muerto.
2: ¿Qué va?
1: ¿Qué hijo de puta?
3: Una auditoría que se celebra, como anteriormente fue una que hablamos con Alberto, de temas oftalmológicos también.
1: Totalmente.
3: Las auditorías van demostrando cómo lo robaban al PAMI en detrimento de los jubilados.
1: Mira, solamente encontraron entre el 23 y el 25. Hay que ver antes, claro, lo pues, que venían afanando.
3: Exactamente.
1: ¿No? Pues lo que venían afanando, es una cosa realmente. La verdad, gran trabajo de Esteban Leguizamo y también de Carlos Amparolo, ¿eh? Gran laburo. Vamos a tener que hablar con ellos, ¿eh? 6:25.
2: Para mí que nos estaban cagando.
1: Sí.
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1: Gran estudio, Willy querido, de Yaraf. Estaba leyendo este fin de semana. Tiene 150 tributos y algunos de ellos insólitos.
0: Sí, todavía, permanecen gran cantidad de tributos insólitos.
1: 150 tributos pagamos entre nación, provincia y municipio. Es una cosa increíble. Por ejemplo, se paga el derecho de habilitación de fotógrafos turísticos, María.
6: Ajá.
1: La tasa de búsqueda y rescate. La tasa por control de animales en la vía pública. La tasa por servicios particulares de movimientos de tierras en islas. El derecho para realizar actividades aéreas protegidas y reservas naturales urbanas. Derecho de uso mensual de máquinas expendedoras. Tasa de comercialización de envases no retornables. Tasa por desinfección, desinsectación y desratización. Derecho por venta ambulante, derecho de ocupación y usos de usos públicos. Una barbaridad, ¿no?
0: Sí, sí, estamos hablando de la creatividad, entre comillas, de municipios.
6: Sí, no, termino.
0: La voracidad.
1: La voracidad fiscal, ¿no?
0: Sí, exacto.
1: En la justicia, escuchen el viento, ¿eh? Atención. 6 cifras para entender el cuadro de la justicia. Hay un estudio que identifica un mapa de percepciones y opiniones fuertemente negativas sobre el funcionamiento del Poder Judicial. Sobre la ineficiencia, 94% considera a la Administración de Justicia poco o nada eficiente. El 88% sostiene que la justicia favorece a los ricos y poderosos. El 94% percibe que los jueces son influenciados por el poder político o económico. El 74% considera que la justicia empeoró en los últimos años. El 56% cree que la justicia empeorará en los próximos años. Y el 94% sostiene que la corrupción afecta mucho o bastante la vida cotidiana.
2: Shopping, dice, bueno, estoy buscando algo que me pegue con la zapatilla. Y el vendedor le dijo, ¿qué te parece si te mando a mi vieja?
1: Muchos analistas dicen que después de la firma del tratado de paz con Irán, lo que se viene es Cuba, María, Cuba. Ya fueron por Venezuela, ahora parece que van a ir por Cuba, o por lo menos Trump va a ir por Cuba.
6: No tengas ninguna duda.
1: Y también le está dando una batalla muy grande al narcotráfico. Bajo mi dirección, el Comando Sur de Estados Unidos llevó a cabo un ataque cinético rápido y letal para eliminar exitosamente a Niño Guerrero, ¿eh? ¿Quién es? Es un infame líder del tren de Aragua.
3: El líder del tren de Aragua.
1: Ah. Exactamente.
3: Tiene fugas de prisiones, un peso pesado del mundo del crimen organizado.
1: El mismo Trump lo considera, a esta organización, es una organización terrorista de las más sedientas de sangre en el planeta Tierra, a la mierda.
3: Vivía en un penal en Venezuela al estilo Pablo Escobar Gaviria cuando vivía, entre comillas, estaba preso en una cárcel en Colombia. Bueno, igual, tenía la misma discoteca.
2: Manejaba todo, ¿no?
3: Todo manejaba, el penal era de él.
2: Está viendo los grupos más populares en Cuba, la Sonora Matancera, Buenavista Social Club, los Bambán, gente de zona. Pero el grupo que todos piden a gritos hoy es el grupo Electrógeno.
1: Mira vos, Mercado Libre, algunos temas que leí este fin de semana que tienen que ver con lo empresario. Mercado Libre invirtió 1.3 millones de dólares e inauguró un nuevo centro logístico que emplea 900 personas. O sea, todo lo que perdió FATE en empleos, ahora los pone Mercado Libre. Inauguró un nuevo centro logístico en Don Torcuato, en el partido de Tigre. Va a procesar 60.000 paquetes diarios.
0: Y todo lo que es el comercio electrónico sigue en auge, sigue creciendo y necesita más logística.
1: Sí, claro, obviamente. 200 empleos directos, más de 700 indirectos en ese distrito. De allí abastece a las localidades como Tigre, San Fernando, Pilar, Escobar, Malvinas Argentinas, José Cepaz, San Isidro y todos los partidos aledaños. Van a procesar hasta 1.5 millones de paquetes por mes. ¡Ah, la miércoles!
0: ¡Qué número, ¿no? Qué
1: pasa barba,
0: ¿no?
1: Sigue creciendo y crece mes a mes. Tenés que procesarlo, ¿no?
2: Sí. Edu, lo peor que nos podía pasar ya nos pasó. Y si este gobierno no hace las cosas bien, eso malo que nos pasó, nos podría volver a pasar.
1: Esto tiene que ver con el entretiempo en los mundiales, en el mundial, en realidad, es esta cosa nueva de tomar agua,
0: la hidratación.
1: La hidratación.
7: Pausa de rehidratación. Mami.
1: Un verso. Mira, estaba leyendo que Fox pagó 485 millones de dólares por los derechos de transmisión de la Copa del Mundo, ¿no? Entonces necesitaba recaudar esa guita. Entonces inventaron con la FIFA el descanso por hidratación, que es la forma en que Fox obtiene el valor completo de su inversión, lo duplica. Porque, bueno, vieron que FIFA anunció esto de pausas obligatorias de 3 minutos a mitad de cada tiempo, no solo en los calurosos, porque hay estadios, por ejemplo, ayer uno de los estadios había 20 grados.
7: Claro, tal cual. No era totalmente innecesario de lo estrictamente totalmente deportivo pararlo.
1: Exactamente. Bueno, FIFA dio luz verde a los radiodifusores para vender anuncios durante las pausas. Fox obtiene 2 minutos y 10 segundos por descanso, comenzando 20 segundos después del silbato y terminando 30 segundos antes de que se reanude el juego. En los 104 partidos, esos representan 832 posibles espacios publicitarios que no existían antes. Y entonces Fox y Telemundo proyectan ganar 850 millones de dólares solamente con las publicidades en ese momento.
3: Esto no sé si es un... Lean debe saber si no es una copia del fútbol americano, porque el fútbol americano existe la pausa de hidratación.
1: Sí, no tengo
7: idea. Acá me parece que tiene que ver con una pausa publicitaria.
3: Claro, bueno, pero
7: una
3: pausa monetaria. Cambiaron el modelo del fútbol americano.
1: Sí, sí. Ahora tenemos, en vez de un partido con 2 tiempos, con 4 tiempos.
0: Claro, y como también el básquet, son 4 cuartos.
1: Exactamente.
7: Tal cual. La única gran empresa a nivel de telecomunicaciones del mundo que no se sumó a esta movida es Telemundo. Ajá. Telemundo no pasa comerciales en el cooling break. Uh-huh. No corta la...
1: Mirá vos.
7: No deja de mostrar lo que está pasando en el Mirá campo vos. De juego mientras hacen la pausa por poner comerciales. Bueno, son decisiones.
1: Son decisiones. 6:33. Mira Andreeva, que es la última campeona de Roland Garros, María.
6: Sí, la rusa.
1: No sabe cómo va a gastar los 2.8 millones de euros en premios.
6: Yo le puedo dar algunos.
2: Dámelo a mí.
1: No, ella tiene una idea. Estaba leyendo que la joven rusa dijo... Ah, le preguntaron, ¿qué vas a hacer con los 2.8 millones? Ah, ni siquiera sé qué quiero. Parece que ya lo tengo todo. Tal vez convenza a mi mamá y a mi papá de que me compren otro set de Lego.
6: Ay, me muero.
1: Pero aún no están de acuerdo. Así que veremos. Ya tengo 5 sets de Legos armados de diferentes tipos. Si decidimos comprarlo, iré a la tienda y me voy a elegir uno de los sets más grandes para disfrutarlo por más tiempo. Ya tengo 2 autos de carrera de Fórmula 1, tal vez consiga otro de ellos. 19 años tiene. La nena quiere un juego de Lego.
6: Y sí, es una niña aún.
1: Elon Musk es una cosa impresionante. Elon Musk se convirtió en el primer trillonario de la historia de la humanidad. La magnitud de su fortuna es tal que ya equivale a cerca del 3% del PBI de los Estados Unidos. Ustedes imagínense que John D. Rockefeller llegó a representar alrededor del 1.5% del PBI. Ahora Musk ya duplica ese registro histórico luego de que SpaceX alcanzara una valuación récord de 75 mil millones de dólares, colocando apenas el 4% de sus acciones en el mercado. Es una cosa impresionante. Sí, vale.
0: Tendría que ser el equivalente a una vez y media el PBI de la Argentina.
1: Claro, una vez y media. Es impresionante.
0: Ya más nos pasa el trapo.
1: Tremendo, impresionante. Sorprendente que Elon Musk creó en un solo día 4.400 nuevos millonarios. Casi 400 de ellos superaron los 100 millones de dólares y ninguno de ellos son banqueros ni inversores de riesgo. Son empleados de SpaceX. Eso es lo más impresionante, María. Sí. Son soldadores, técnicos, mecánicos e incluso empleados de cantina. Durante 20 años la empresa pagó a gente, a la gente que trabajaba, de todos los niveles de la empresa, con acciones, no solo con salarios altos. Por ejemplo, Juan Hernández, un inmigrante mexicano, aceptó un empleo de soldador por 28 dólares la hora en el 2015, sin siquiera saber bien qué era SpaceX. Recibió una pequeña participación de 10 mil dólares en acciones y pudo comprar más después con descuento en nómina. Y hoy su porción vale 880 mil dólares, el soldador. Y Trevor Hayes, también eligió SpaceX para ir a trabajar, se quedó 12 años. Acumuló más de 100.000 acciones. Al precio de la cotización del viernes son 13.5 millones de dólares, que tiene a los 37 años. Ya puede jubilarse si quiere, tipo, ¿no?
6: Me parece que sí.
1: Más de 100 empleados se unieron discretamente para contratar a una gestora de fortunas capaz de manejar 5.000 millones de dólares. Es increíble.
0: Es increíble.
1: Es, la historia es impresionante.
0: Pasamos a la volar ahí, ¿eh?
3: Ahora es el
0: chance. Ojo, puede seguir subiendo. Ojo.
1: No la vimos.
0: No la vimos.
1: No la vimos. No la vimos. John Deere va a volver a fabricar sembradores aquí en la República Argentina, ¿eh? Mirá.
2: Muy bien.
1: Es buena noticia.
2: Un amigo me decía, mi abuelo lleva el equipo en el corazón, fanático de la selección. No, no, lleva el equipo en el corazón. Ayer le pusieron el marcapaso.
1: No. Mira vos, Warner Bros. Discovery, por parte de Partner, empresa controlada por David Ellison, que es amigo personal de Trump. Warner, Paramount compró a Warner. La operación, valuada en 110 mil millones de dólares. Impresionante. Se quedan con los activos mediáticos como CNN, HBO y Warner. Mirá vos, mirá la Paramount, impresionante. Esto también va a ser un giro, esto va a dar un giro editorial a CNN brutal, seguramente, ¿no? Bueno, la operación también evitó que el conglomerado terminara en manos de los progresistas de Netflix. Mirá vos, 6:38.
2: Dicen que el amor es como el wifi. Una vez que te alejas, pierde intensidad.
1: Les afanaron la ropa o los botines a Inglaterra.
6: No, puedo creer.
1: Sí. Han desaparecido los botines de estrellas como Bellingham o Harry Kane, además de los balones oficiales y el material de entrenamiento durante el traslado de Kansas City. La policía en Estados Unidos ya está investigando el caso.
6: Increíble.
7: Ayer se decía la noche que ya los habían encontrado, por una intensa búsqueda, pero fíjate que fueron puntualmente a robarle a las dos mejores jugadores que tiene Inglaterra, claro, posiblemente, como Kane y como Bellingham. Inglaterra que se tuvo que mudar de lugar de concentración, en realidad no es que se tuvo que mudar, quería parar en el mismo lugar que Argentina.
1: Mira,
7: ¿por qué Argentina terminó ganándole el lugar? Porque tenía prioridad el que tenía mejor ranking FIFA.
1: Mira,
7: si no, Inglaterra hubiera parado donde hubiera parado, donde para Argentina, y quizá no le hubiera pasado lo que le pasó, ¿no?
1: Puede ser. 6:39.
2: Estamos a un paso de llevar la plata en el changuito del súper y la mercadería en los bolsillos.
1: Bueno, bienvenidos los de las 6:30 de la mañana. Buen en este día. Lunes feriado 15 de junio.
8: Sí, tenemos 4 grados de temperatura a esta hora en Buenos Aires, uno de los días más fríos del año, pero el sol va a salir hoy, ¿eh? Tendremos sol y una máxima de 15 grados.
1: Hacemos pausa y ya venimos.
8: Dale.
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1: Muy bien, Willy, perdón.
0: Presenta el clima Air Europa, Edu, a las 6:49, la temperatura en Buenos Aires es de 4 grados, con cielo despejado y se esperan para hoy 15 de máxima. 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
1: Bueno, muy bien. Ahora sí, Willy, vamos con los títulos de economía.
2: Sí, se esperan esta semana nuevas alzas en los activos argentinos. ¿Por qué? Por el acuerdo de Estados Unidos con Irán, que precisamente ya están motorizando la suba de las acciones en Estados Unidos de más del 1%. Arca, que está intimando a contribuyentes por declaraciones infladas en el impuesto a las ganancias. Vamos a ampliar ese tema que está hoy en la portada del diario Clarín. Y también una nota de Agustina de Vincenzi, que el Mundial impulsó la venta de televisores XL, los de grandes dimensiones. Claro. 70% aumentó la venta. Por último, atención, aumentan los colectivos en el AMBA hoy. ¿Cuánto valdrá el boleto mínimos? Le vamos a contar a lo largo del programa.
1: Gaby, querido, títulos.
3: Sí, señor. Vamos a contar las causas de Manuel Adorni, las nuevas medidas procesales que tiene pensada la Fiscalía de Gerardo Polichita, algunas del viernes y otras las va a impulsar mañana. Atención, le vamos a comentar lo que va a pasar mañana, fundamentalmente la causa de enriquecimiento ilícito a partir de los dichos de Adorni, la declaración ante la Oficina de Corrupción, ante la Oficina Anticorrupción y lo que falta, porque por supuesto, entre otras, no está la declaración jurada de la esposa que complementa a la de Manuel Adorni. Condena firme para la mafia de los profesores. Esto es una causa vieja que seguramente aquellos de Córdoba se acuerdan. Eran dos profesores, Luis Olmedo, un profesor de una cátedra de odontología en Córdoba, y dos titulares, Casalis y Massimino, que tenían una institución privada. El profesor los obligaba a los alumnos para probar en hacer un curso en una institución privada por afuera de la Universidad, claro, de la Universidad Nacional de Córdoba. Bueno, fueron condenados 6 años de prisión en suspenso para el profesor, 6 años de prisión, no en suspenso, y 5 para aquellos que coordinaban este instituto, que por supuesto lucraban con los alumnos. Cayó la banda de la Hilux, dictaron la prisión preventiva a 3 delincuentes acusados de robar 25 camionetas 4x4. Pero voy a contar técnicamente por qué la vulnerabilidad de las Toyota Hilux. Okay. Las Hilux no se roban solamente por el mercado que hay detrás de estas, sino por la vulnerabilidad en el sistema que tienen, y permitió que 25 camionetas se roben en Cava y fueran descubiertas y fueran, por supuesto, la banda determinada y secuestrada en Buenos Aires y en Jujuy. Estaban próximas a cruzar la frontera alguna, otras iban acá al mercado interno. Mañana a las 9 de la mañana, ante el Tribunal Oral Federal de Corrientes, con 17 imputados y 186 testigos, comienza el juicio por la desaparición de Loan. Se va a hacer en el Escuadrón 48 de Gendarmería Nacional, vamos a ampliarlo. Las claves del robo en el depósito de Arsat, que desató una ola de causa de corrupción, drogas y espionaje, porque realmente empezó por el robo de elementos de Arsat por $150,000 y terminó con Facundo Leal y un grupo de empresarios, ahora algunos detenidos como Leal, otros camino indagatoria. 4 financistas vinculados a Lázaro Báez en la ruta del dinero acá accedieron a la probation y evitarán el juicio. Sala cuarta de la Casación Federal, varios empresarios que estaban camino juicio oral, le consiguieron la probation, una resolución que puede tener un correlato en otras causas similares de corrupción. Un hecho que el fin de semana seguramente lo vieron todos, el robo de película que no fue. Cayó una banda de boqueteros que tenía previsto robar 2 bancos en Buenos Aires, el Banco Nación en Morón y una sucursal del Banco Provincia en Varadero. ¿Cómo cayó? Porque hace 4 o 5 meses atrás un llamado anónimo detalló lo que iba a pasar. Seguramente alguien quedó disconforme, claro, fuera de la banda. Así fue que se arrancó. Un buen trabajo de Policía de la Provincia y Policía Federal. Rulo con el dólar blue. Atención con Francisco Auque. Porque Francisco Auque, que es el que denunció a Pichirilo, ahora amenaza con convertirse en arrepentido. Y marca 2 personas, Juan Ignacio Agra, Valeria Fernández, en un rato lo voy a ampliar. Dijo que Alberto Fernández estaba al tanto de las maniobras desde el 2021 al 2023. Bueno, y por último quiero hacer, Edu, una mención. Ayer hablábamos fuera de aire que chocaron 2 helicópteros en Río Janeiro, murieron 6 ocupantes, murió un youtuber argentino, Gaspar Prindías, y también murió un realizador audiovisual, Lucas Viñales. Le quiero mandar un fuerte abrazo y mis condolencias a su papá. Oscar el Pipi Viñales, un abogado del fuero, conocido como Dropi, le quiero mandar mis condolencias y un cariño.
1: Muy bien, Lean, querido, títulos para hoy.
4: Bueno, Eduardo, querido, el Mundial no para, estamos entrando hoy en el día número 5 de fútbol, venimos de 4 días con, bueno, diferentes matices que en un rato, si querés, podemos analizar. Estamos a un día del debut de Argentina, mañana con Argelia, debuta el campeón del mundo. En un rato hablamos del equipo, las dudas de Scaloni, dudas en los laterales, Tagliafico no llega, ¿y quién será el 9? ¿Juega Lautaro o juega Julián? Ayer un gran domingo con 19 goles, Alemania 7, Curazao 1, Países Bajos 2, Japón 2, Costa de Marfil 1, Ecuador 0 y Suecia 5, Túnez 1. Gran promedio de gol, casi 20 goles en 4 partidos. La agenda de hoy: España-Cabo Verde, Bélgica-Egipto, Arabia Saudita-Uruguay y Nueva Zelanda ante Irán. Y obviamente otros temas que van por fuera del Mundial que ocurrieron el fin de semana. Nueva York, que sigue de festejo con el título de la NBA de los Knicks después de 53 años, una fiesta total. Aparte, justo se da en el momento del Mundial, así que la gente que está allá por el fútbol aprovechó la ola del básquet. Y la Fórmula 1 con el Gran Premio de Barcelona, con Franco Colapinto, que otra vez sumó puntos, 10, fue décimo, aunque había sido octavo en la pista por una sanción, quedó en el puesto 10 en una carrera que fue muy especial porque fue la primera que ganó Hamilton con Ferrari. Así que en un rato empleamos todos estos temas.
1: Cormillo, títulos para hoy. Buen día.
5: Bueno, Eduardo, te voy a estar hablando de una nota que salió sobre las dietas truchas que se popularizan. Y ahora aparece una que se llama Whatsapic. ¿Te acordás del Quaker Whats? Bueno, es Quaker, es avena, pero le ponen el nombre Sempic. Todo lo que parezca Sempic, vos te haces la idea de que es como el Ozempic, pero no es el Ozempic. Es como si agarras una bicicleta y le pones Ferrari, no va a pasar, que no es una Ferrari. Y después está el Rizempic, que es con agua de arroz colada. O sea, empiezan a aparecer colgándose del nombre ese. Y yo te voy a hablar de las dos, de dos dietas. El otro día estaba comiendo con un amigo y me dice, mira, no, yo hice la dieta que la popularizó un deportista hace muy poco. En realidad estaba hablando del ayuno intermitente, que se publicó la primera vez, después te lo voy a contar bien, en 1915. Y después hablamos de la dieta de Atkins, la cetogénica, ¿no? Y la primera vez, ¿sabes cuándo se popularizó? En 1912 aproximadamente. O sea, todo lo que se cree que es nuevo no es nada más que un reciclaje, es otra vez sopa.
1: Bueno, me voy con Bike y Dillon allí en España. Hola, Juan, querido.
6: Buen día, Eduardo, buen día a toda la mesa, buena noche de semana para todos, felices para los que tienen festivo. Bueno, títulos internacionales y tenemos mucho. A ver, habemos pacto, ¿no? Por lo menos el día viernes se va a firmar, algunos le dicen borrador, otros le dicen memorándum, pero bueno, todavía hay tensión en Medio Oriente, sobre todo porque esta mañana habló el ministro de Defensa de Israel y dijo que no son partes del acuerdo y que Israel va a mantener la presión sobre el Líbano o sobre Hezbollah, sobre la franja de Gaza, así que todavía hay tensiones. Incluso Irán amenazó con responder el ataque del fin de semana de Israel hacia Beirut o hacia Hezbollah. Así que hay tensión todavía y hay muchos detalles de un acuerdo que todavía no se conoce, pero, bueno, algunos dicen, es como dejar todo casi como estaba. Así que algunos de los temas de esta mañana, por ejemplo, el Wall Street Journal dice Trump intentó derrocar al régimen iraní y se conforma con reabrir Hormuz. Y el New York Times dice el destino del programa nuclear iraní aún sin resolverse. Decía Willy, bajan los precios del petróleo, las bolsas están en verde, así que hay optimismo. Había preocupación, y lo marca esta mañana también el Wall Street Journal, que dice que los petroleros ya le habían dicho a Trump que no había más reservas de petróleo, que tenían que solucionar el tema de Medio Oriente lo antes posible. El otro escenario de guerra es el de Rusia contra Ucrania. Esta mañana otra vez, hay que decir, un ataque masivo de Rusia sobre Kiev, así que también hay preocupaciones en sentido. En el Reino Unido, Keir Starmer, que está muy complicado, anunció finalmente que los menores de 16 años tendrán prohibido el uso de las redes sociales. Se suma a esto, ¿se acuerdan? Que lo anticipó Australia, ¿no? Así que copia un poco lo que está haciendo, bueno, gran parte de Europa también con la prohibición del uso de las redes sociales. Tenemos cumbre en el G7, ayer hubo manifestaciones en contra, va a viajar el presidente Donald Trump, incluso algunos dicen que va a estar en Ginebra el día viernes para la firma del acuerdo. Tenemos una semana espantosa para Pedro Sánchez aquí en España porque hoy va su señora ante el juez, tiene que ir, si no va a ir a buscar a la policía, y el jueves tiene que aclarar Zapatero todo el desastre, el desmán que ha hecho, incluso de las joyas de $1.300.000 que se le encontraron y que lo están poniendo en la cuerda floja. Y el último de los títulos, ayer por la tarde se conoció el 98,59%, Eduardo, del escrutinio en Perú. Keiko Fujimori mantiene la ventaja con el 50,052%. Ahora falta que la justicia electoral diga qué pasa con los votos nulos, anulados, observados. Así que por ahora, Keiko Fujimori es presidente en Perú.
1: Gracias, querido mío. Bueno, estamos a segundos de las 7 de la mañana. Cerramos con Bike.
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1: Bueno, muy bien, María, llegamos a las 7.
0: Sí, las 7, segundos. Sí. Y las efemérides y el desembarque.
1: Y lo hacemos en la próxima media hora, ¿te parece?
0: Estamos esperando, sí.
1: Vamos a los títulos de El Mitre Informa primero, dale.

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2: Frío en Buenos Aires, cielo despejado, la temperatura 3 grados.

0: Afganistán confirmó que Ginebra será la sede de la firma del acuerdo entre Estados Unidos e Irán. Además, sostuvo que el entendimiento proporciona la confianza y la estabilidad tan necesarias para los mercados mundiales y la economía global. Murió Tati Almeida, presidenta de Madres de Plaza de Mayo e histórica referente de la lucha de los derechos humanos. La docente y activista falleció ayer a la edad de 95 años. Estaba internada en el hospital italiano.
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0: Los resultados de ayer: Australia 2, Turquía 0, Alemania 7, Curazao 1. Países Bajos 2, Japón 2, Costa de Marfil 1, Ecuador 0, Suecia 5, Túnez 1.
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0: Le damos la bienvenida a Fernando Martínez.
2: Buenos días, perdón. Hay marcha fluida para ingresar y salir de la ciudad de Buenos Aires en todos los accesos, en la Panamericana, en la General Paz, también en La Plata, Buenos Aires, en Autovía 2, con muy poco caudal vehicular. Tener en cuenta que en La Plata, Buenos Aires, hay reducción por obras del cuarto carril en la zona del kilómetro 11 hasta el 14, entre Sarandí y Wilde, y del kilómetro 18 al 20 en la zona de Quilmes.
0: Hoy anoche, lento amanecer. Estamos en San Nicolás de los Arroyos, en el norte de la provincia de Buenos Aires, en la 90.7, 6 décimos de grado bajo cero, cielo despejado. En Morón, 2 grados 6 décimos bajo cero, y en Ezeiza, 7 décimos de grado bajo cero. Aquí, en Capital Federal y Gran Buenos Aires, cielo despejado. La temperatura 3 grados, humedad 82%.
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7: Martín Esteman, buen día.
8: Sí, ¿cómo estás, Eduardo? Buen día para vos, buen día para todo el equipo. Buen arranque de este lunes. Bueno, feriado con frío intenso que se hace sentir en todo el área agrícola, con heladas notorias que, bueno, a medida que pasan los días, seguramente se verificará el tenor. Por ahora llegamos a completamos esta primera quincena de junio con el 44% del trigo sembrado en la República Argentina. En la zona núcleo se vienen sembrando algo así como 16.000 hectáreas por día de trigo, y está un poco más avanzado que el promedio nacional, cerca del 52%, así que ahí tenemos la campaña fina en marcha en nuestro país. Por otro lado, el consumo de carne vacuna cayó 6.1% interanual. Nos quedamos con 47.5 kilos por año por habitante. Hoy se está comiendo 3 kilos menos de carne vacuna por habitante por año que hace un año atrás. Datos de SICRA, que es la Cámara de la Industria y Comercio de la Carne. Venimos de un viernes con la soja cerca de $410 en la posición julio, 463.000 pesos la tonelada en Rosario. Así que veremos qué pasa más tarde, Eduardo.
7: Bueno, hablamos. Hasta luego.
8: Hasta luego, chau.
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1: A las 7 de la mañana y 12 minutos, la temperatura en Buenos Aires es de 3 grados con una sensación térmica de 1 grado 6 décimas. Para hoy se esperan 15 de máxima.
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4: Bueno, María, a las 7 y 13 minutos, ¿te parecen los títulos?
1: Sí, me parece que vamos a contarle a la gente todo lo que tiene que saber antes de salir de tu casa hoy lunes 15 de junio, aunque salga más tarde o no salga porque es feriado. Que fluya el petróleo. Donald Trump celebró el acuerdo con Irán y anunció la apertura del Estrecho de Hormuz. La firma oficial se producirá el viernes 19 de junio en Suiza. El compromiso fue suspender todos los ataques, incluso en Líbano. El conflicto se extendió durante más de 3 meses. Alerta por frío extremo en el AMBA. Este lunes será el día con las temperaturas más bajas de la semana. Pese a que este lunes se registrarán las temperaturas más bajas, el frío se hará notar durante toda la semana. Sin lluvias a la vista, los niveles térmicos comenzarán a subir hacia el fin de semana. Aumentan los colectivos en el AMBA. ¿Cuánto valdrá el boleto mínimo a partir de hoy? Lo cuenta Willy Laborda.
5: Los aumentos no tienen feriado y en este caso alcanzan a los colectivos nacionales, el ajuste será del 2% y llega a las 104 líneas que circulan en el AMBA.
1: Causador ni nuevas medidas procesales, lo amplía el doctor Yesi.
6: Así es, Mary, a partir de días pasados, los dichos de Manuel Adorni y la presentación de su declaración jurada ante la Oficina de Corrupción Parcial, porque todavía lo de las criptomonedas no figura, estos son dichos periodísticos que deberán verse reflejados en la declaración y también falta el complemento de su esposa. Rápidamente el fiscal Gerardo Policita pidió estos elementos y veremos en la semana porque se acerca el requerimiento justificación de bienes, donde ahí sí, ante la justicia, Manuel Adorni deberá aplicar su supuesto incremento patrimonial injustificado.
1: Mundial 2026, Argentina a un día de su debut en la Copa del Mundo ante Argelia. ¿Cuáles son las dudas de Scaloni? Las cuenta Leandro González.
7: Mira, María, el único que no está para jugar mañana es Tagliafico. El lateral izquierdo sería Medina o Lisandro Martínez, en ese orden. La otra duda es el lateral derecho, Montiel o Molina. En el ensayo del sábado jugó Cachete. Y arriba es duda el 9, Lautaro Martínez o Julián Álvarez. El sábado en la práctica jugó Lautaro. Los 11 pasando en limpio, Dibu Martínez, Montiel o Molina, Romero, Tamendi, Medina o Lisandro Martínez, De Paul, Enzo Fernández, Macalister, Almada, Messi. Y la otra duda, Lautaro Martínez o Julián Álvarez. Lo voy a decir hoy, Edu, un día antes del partido. Me parece absolutamente innecesario, un riesgo innecesario que ataje el Dibu Martínez si no está a 10 puntos. No es la final del Mundial, es el primer partido. Él dice que está bien y obviamente hay que creerle porque no hay nadie mejor que el propio jugador para conocer cómo está su cuerpo. Y así atajó una final de Europa League y salió campeón. Pero creo que por ser el primer partido del Mundial y por lo que veo en las prácticas, obviamente desde mi lugar, por la televisión, cada vez que se saca los guantes el tipo mira al cielo, le duele todo.
4: Le duele.
7: Parece un riesgo innecesario que ataje mañana.
4: El viernes, la imagen del viernes era, él estaba doblado.

0: Claro.
1: De dolor. Doblado. No.
0: Capaz mañana la rompe.
1: Se sacaba
0: bárbaro.
1: El guante doblado.
0: Capaz, digo, mañana la rompe, ataja bárbaro y no le pasa nada, está todo bien. Pero
1: a menos que por le ser el pongan partido, una férula, algo. Pues,
0: por ser el partido uno, quizás le conviene no atajar y volver el próximo y ya tenés más días de recuperación, que pues, se vaya soldando mejor la herida, la mini fractura, qué sé yo. Es un riesgo, pero bueno, el tipo es un fenómeno y tiene cabeza y tiene un amor propio espectacular, ¿no?
1: Me voy al tránsito, Fino Martínez.
2: Eduardo, buen día. No hay nadie en las autopistas, ¿eh?
1: Están todos durmiendo.
2: Ingresos, hay marcha fluida para ingresar, para salir, se puede hacer lo que se quiera hoy en las autopistas. Pero en La Plata, Buenos Aires, tener en cuenta que hay reducción por obras del cuarto carril, desde el kilómetro 11 al 14 en las zonas de Sarandí y Wilde, y desde el kilómetro 18 al 20 en la zona de Quilmes, esto es mano a La Plata. Y en la ciudad sí hay algunos accidentes. En Avenida Santa Fe y Juan B. Justo se cayó un motociclista. Y en José María Moreno, al 1900, esto es a la altura de Celarrayán, tocaron un taxi y una moto.
1: Muy bien, señores. Nos metemos en las efemérides.
0: Dale, dale,
1: y
0: dale.
1: Desembarco.
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1: Bueno, Rabana, dale.
9: Muy bien, mi querido Eduardo, es el día del libro acá en Argentina.
0: Ajá.
9: Recordando que hay dos tipos de personas, las que terminan todos los libros que empiezan y los honestos. Todos tenemos más de uno o más libros.
1: Totalmente.
9: Esperando por ahí, ¿no?
1: Totalmente.
9: ¿Sabes cuál es el más vendido?
0: ¿Cuál?
9: De Don Quijote.
0: Mira, Don Quijote. Don Quijote,
9: 500 millones de ejemplares.
0: Es Cervantes, ¿eh?
9: El Principito, 140.
0: ¿Qué tal?
9: Y Los 10 Negritos de Agatha Christie, 100 millones.
0: Acá. ¿La Biblia?
9: La Biblia, no, la Biblia es imposible saberlo, por la cantidad de ediciones que hay, totalmente imposible, ¿no? Bien, después tenemos el Día Global del Día del Bioquímico.
0: Mirá,
9: de bioquímico, nadie lo llama al bioquímico para decirle que bien que salieron los análisis. Luego, ahora, cuando sale mal, te acordás de él.
10: Gracias por darme estos resultados.
11: Abrazo a mi consuegro Vicente, que es bioquímico. Mirá, papá de Fede.
12: Los periodistas son bioquímicos porque analizan la cagada de los demás.
9: Bueno, es el día del bioquímico porque el nacimiento de Antonio Sánchez, que fue el creador de la carrera. Le mando un saludo a Ricardo Filipponi, nuestro bioquímico de cabecera. Bien, es el día del viento.
10: ¿No? El viento día. Feliz día.
9: Pero salió por lo de la energía, por la energía eólica, ¿no?
1: Mira vos.
9: Ellos lo pusieron. Vos sabés que en el hemisferio norte el viento gira en sentido antihorario, en el sur en sentido horario, por efecto de la rotación de la
13: tierra. Caimán, escucha el viento.
9: Muy bien. Es el Día Nacional, Día Mundial de Toma de Conciencia de Abuso y Maltrato a la Vejez.
1: Mira vos.
9: Es un tema que, bueno, que sigue existiendo. Dicho lo cual, Eduardo, nos vamos un poco a escuchar. Vos sabés que yo soy un obrero de la canción, ¿no?
1: Oh, a la mierda.
12: A la pelota.
9: 1996, muere Ella Fitzgerald, una grande.
14: Summertime.
9: Summertime.
14: And the living is easy.
9: Con Luis Armstrong.
1: Me suena de alguna película, no me acuerdo de cuál, pero en alguna película la escuché este tema.
15: Lindo tema. Lástima que hace frío. Summertime.
9: 1941, nace Harry Nilsson.
10: Tema de desembarco.
9: Mira, igual puesto número uno.
12: Atenta, Georgina.
1: Gastaste una bala.
15: Y después lloras,
0: ¿eh? No, ya tuvo un gran fin de semana y viene recontraentonado.

0: 47 la ciudad de Emil Rousseau.
1: Mirá,
0: griego, grande, de 2015.
2: Se comía.
1: No, no era que comía perro. Comía perros calientes, los panchos.
0: Ah.
1: Y acá le dieron del.
2: Se la entendieron mal y que ahorita no, que somos malos rojos.
1: Sí, sí, sí.
0: Eran perros. Tiene cara de comedor de perros.
2: De esas túnicas que usaban.
3: Pobre de mi ruso.
0: Ahora el tipo se comió todos los panchos de golf.
2: Viste que en Estados Unidos en el campeonato de pancho él hubiera ganado, yo te digo, viste, ¿no?
0: Bueno, ¿qué más? Un ridículo vistiéndose el tipo. Esas túnicas.
4: Medio sucio, ¿no?
0: Sí.
4: Es medio.
0: Se pinta de sucio, te dice. Bueno,
2: lo matamos de mí.
0: Pobre de mí.
1: Le pones un pelo, un clavel en el pelo y le prende.
4: No juego en la mesa, mira, me tiraron todo el té.
1: No.
3: ¿Quién mueve la mesa?
4: Ustedes se movieron.
2: Elviro, hay que arreglar la mesa, Elviro.
1: No me hable. Bueno. Les pido que no hablen de Paraguay, por favor.
0: ¿Qué más?
4: Dicho lo cual.
0: Dicho lo cual, vamos al desembarco.
3: Vamos al desembarco.
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0: Qué lindo tema.
1: Te salva.
2: Mira cómo nos sale. Ya.
0: Bien. Mejor.

0: sale, viste que...
1: Porque lo aprieta en distintas partes del cuerpo.
0: A vos te parece.
1: Claro, estás arriba.
2: Es horrible. No lo pasa nafta.
1: Lecciones de gallo.
0: ¿Qué más?
1: Qué lindo el gallo.
3: Bueno, Russell Hitchcock fue vocalista de Air Supply.
1: Es el vocalista, sigue siendo.
3: Él fue, pero sigue siendo. Hizo algunas cosas solo.
1: Sí, sí. Vinieron en mayo a la Argentina.
2: Sí.
3: No puedo creer lo que me hizo.

0: Yo creo que de todos los temas de Hitchcock, este es el peor. Perdimos.
1: ¿Puedes hacer una pregunta?
0: Perdimos, Mauricio.
2: Seguí, Albertito, seguí.
3: Está para lo de psicosis.
4: Es estadísticamente posible que yo siempre elija el peor tema.
0: Y es posible. Es posible.
4: Elegiste uno de Alfred Hitchcock.
0: La película de terror.
3: Psicosis, Doc.
1: Exacto. Bueno, no, sinceramente no acepto el fallo.
0: Perdimos.
2: Sí, Albertito, dale.
1: Supertramp.

0: gran banda.
1: No, lo más de lo más, pero
0: grandes temas.
2: Pero de Super Trump, este es el peor tema.
0: ¡Lunes negro, Georgine!
3: Parece el día, escuchó el viento.
0: Parece el día del viento.
4: ¿Escuchaste?
3: Parece de Curazao, Colmi.
5: A Georgina, más de escuchar el viento, la estampó el ventarrón ese.
0: ¡Qué genial!
2: Bueno... ¿Qué más? ¿Sabes que te hace acordar que un día como hoy, en el 82,
0: sí,
2: fue la mayor goleada en el Mundial? Esto me quieren hacer vivo. ¿10? ¿Cómo fue?
6: La de Hungría, El Salvador, la máxima en el 82.
3: Mira vos.
2: 10-1.
3: 10-1. Bueno. Ahora va 0-2.
2: 0-2.
3: Vamos, vamos.
0: Se viene la goleada.
3: Que no decaiga, vamos.
2: Dale, qué es el amor, viejo, entre nosotros.
0: Oasis, a ver.

0: Vos sabés que es la mejor banda, que yo soy fan de esta banda. Pero este tema...
1: La cara pensativa de Edu.
0: Este tema no es para ser mal.
1: Está en contra.
0: No, que soy fan, de verdad que no me gusta.
1: 0-3 la votación, 0-3 el resultado. 0-3.
2: Curazao, Cormillot.
3: Ya está el título, ya está. Cormillot en modo Curazao. Bajo. La bajada es... El jurado lo acribilló. La defensa fue un colador. Era el colador, lo podemos poner entre comillas, como para ponerlo un poquito de...
1: ¿Vas a ir con otro, Albertito?
4: Georgina sin manos.
1: Va a ir con otro, dice. Va con otro.
3: Tiembla el futuro de Georgina.
1: A ver. Pará porque busca revancha.
3: No, ya está.
0: Stand by you.
5: I'll stand by you.
0: Sí, este tema ahora sí.
6: Bueno, Curazao es un gol. Descontó.
0: Bien ahí. Lindo tema.
3: Ya está.
0: 3-1.
1: El 1-3.
0: El gol del consuelo.
1: El gol del honor.
6: Vamos. ¿Querés ir por el 7-1, Doc?
0: Dura el consuelo. Y sin gol, por lo menos. ¿Qué tiene que ver?
2: El Salvador hizo un gol también.
0: El Curazao
3: también hizo un gol. Iba Túnez a hizo un gol ayer. Pero claro, se comió Túnez 5, Curazao 7.
6: ¿Cómo nos ilusionamos?
0: A
6: con
0: nadie
6: ese
0: le
6: gol?
0: Importa ese gol.
6: No, al principio sí. El gol de Curazao lo festejamos.
1: ¿Cómo
6: todos
1: lo grité?
3: No, porque me liquidó en el PRO. Tenía 5-0 Alemania.
0: Me liquidó mal. Bueno, muy bien. Hoy elijo yo. Dale.
2: Qué buen tema, Edu.
3: Qué gran manera de empezar la semana.
0: Qué hallazgo de tema. No. Es una versión, acústica con guitarra.
6: ¿Sabés qué tema vas a poner?
0: Sí. Imagine. De James Shannon. Dale. Es un clásico, ¿no? Los Beatles.

0: se va de cuna.
1: ¿Cuándo cantas?
2: Eduardo, no importa, si volvieran no a hacer, me casaría con vos.
0: No, no, no canta, es acústico. No importa, es un temazo.
3: Despertate, Willy.
4: Temas acústicos.
3: Willy se está durmiendo, despertate, Willy, que lo puso.
0: Es mejor que el de Lena.
1: Doctor, decí algo, defendete, dale.
2: ¿Qué te está pasando?
0: Hoy no estoy
3: al viento.
4: Qué buen tema. El mejor tema acústico que escuché en mi vida.
0: Callate, Lennon, aprende.
1: ¿Qué te asesora,
0: hoy no está inspirado.
3: Hay que pedir a Saramito
2: con Mary. Horrible tema, Eduardo Feynman. Horrible. Sí, me quedo con lo de Rolito.
0: ¿Cómo costó el secanuquismo? Tienes razón. Me bocho yo mismo.
5: Qué desembarco de
0: sí,
5: mierda.
0: Sí, la verdad.
3: No, señora, no sea tan dura.
0: Tienes razón, señor.
3: Bueno, a ver.
0: Elige un oyente, dale.
6: A ver. Buen día a todo el equipo, alguien tiene que decirlo. Soy Pablo de Munro y me gustaría sugerir para la sección del desembarco la versión de Rod Stewart de la canción Have I Told You Lately That I Love You y dedicársela a mi esposa Sabrina. Saludos a todos.
3: Un beso, Sabrina.
6: De acá de Munro.
3: Bien, Pablo.
1: Claro.
3: Estaba en la cancha viendo Escocia el otro día, Rod Stewart.
1: Sí, estaba en la cancha.
3: Sí, lo vi.
1: Era fila.
3: Fue por la cámara, lo vi.
1: Sí.
7: Grande Pablito de Munro, como yo, maestro.
3: Ah, bueno,
7: bien, bien jugado. Para seguro, bien.
0: Muy bien. Este es un tema de desembarco, no como el mío, que era una mierda.
3: Te faltó la letra tuya, Edu, no sé. Buen tema este.
4: Era una mierda el tema, pero como tema de mierda era el mejor de todos.
3: Buen tema, bien, Pablo, bien.
0: Bueno, elige un famoso.
8: Hola Doc, por acá Martín Yesa, ex intendente de Pinamar, ahora diputado nacional,
0: sí,
8: fanático
0: claro.
8: de los Beatles, con muchas, muchas ganas de escuchar el tema Julia, que es una canción de amor de John Lennon a su mamá.
0: No, poné Imagine, el mío.
1: Igual Julia no es de desembarco.
0: Sí, tampoco.
1: No, tampoco.
0: No, pero poné sí.
3: Eso para que uno dedicado a la mamá.
0: Por ahí en Pinamar. Era mejor el mío, ¿eh?
3: Martín, te queremos igual, pero.
7: Martín. Si uno le pasa el peine al desembarco hoy, es una lágrima.
1: Rolo, hoy es fácil.
7: Todo para ganar, Rolo. No, todo para ganar.
0: Uy, la verdad que. Excepto el oyente, el resto.
3: Exactamente.
7: Salvó la ropa Pablito de Munro, pero.
1: Sí, hoy es tu momento.
7: El resto.
4: El natural.
3: ¿Dónde estamos, Rolito?
1: Es hoy, Rolo, dale.
4: Hoy es Tres Esquinas, un paraje cerca de mi pueblo.
3: Ajá.
4: Club Atlético Tres Esquinas.
0: Solamente había tres esquinas, ¿no?
1: Era un triángulo.
7: Paraje, ¿no?
3: Exacto.
4: Paraje, pequeño paraje.
0: ¿Y?
4: Viene un circo, pone la carpa y queda el pueblo adentro.
7: El pueblo adentro.
4: Y un tema de...
3: ¿De quién? ¿De quién?
4: Aprovechando que juega Uruguay, los ídolos del Uruguay. Los segundos. Con este frío...
9: El sol en el invierno muy temprano se irá.
3: Ahí está.
9: 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Y tú no estarás.
0: Pero no es de desembarco.
1: Qué rollo esto.
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1: Se sabe cómo bailar.
3: Arriba la celeste.
9: Ay, qué frío da.
3: Mejor que el tuyo, ¿eh? Ahí va. Es un tema de...

0: tema de cancha.
1: Escucharon a la hinchada de Japón, ¿no? Cantar.
2: ¿Viste? La hinchada de Japón, ¿viste?
1: Yo les había dicho.
3: Todo el partido
1: cantaron.
3: Una cosa, y después limpiaron todo.
1: Limpiaron todo. Bueno,
3: los jugadores doblaron las camisetas y los pantaloncitos.
0: Es otra cultura.
4: ¿Hay un Gucci en Japón?
2: Había un jugador que se llamaba Gucci.
0: Ah, no lo vi.
2: Sí, yo iba a Gessi, se lo dedica a Gessi.
0: El jugador Gucci. No lo vi, mirá.
1: Este tema.
4: ¿Qué es la señora Cundero? ¿Qué se puede agregar de esta banda que se fundó en 1958, hace un montón, con el nombre de los Blue Kings? Y en el año 1964 llegaron a la Argentina después de firmar con la RCA Víctor y cambiaron el nombre por los Iracundos. Cambiaron hasta el estilo de música, fueron más a este estilo melódico, romántico. A fines de la década del 60 estuvieron en el Madison Square Garden. Mirá, para que des una idea del impacto de los Iracundos. A mí me encanta la versión de este tema de Hilda Lizarazu, de hace
1: fin. Claro, a mí también.
4: Que lo usaron en la serie Socias, una serie que era de producción de Polka, Canal 13, a finales de la década del 10 de este siglo, ¿no? 2008-2009.
5: Está cansado el sol de tanto
1: Esta está buena.
4: ¿Qué tal?
5: Se va a
4: hacer. Bueno, y hoy juega Uruguay. Un saludo a todos. A las 7 de la tarde.
0: Arriba la celeste.
5: Por la mañana.

0: ¿Qué tal?
1: Muy bien, muy bien.
0: A las 7 de la tarde con Arabia Saudita, en un rato profundizamos el tema. El primer, primer partido.
1: ¿A las 7 de la tarde?
0: Sí, primer partido en tu tierra, en Miami.
2: En el Hard Rock.
0: Efectivamente.
3: Los pagos de 10.
0: Los pagos de 10.
2: Y de otros tantos.
0: Claro.
2: No voy a revelar datos.
1: Bueno, señores, 7:35.
4: Qué bueno que hoy es feriado porque hasta Eduardo puso un tema de mierda.
0: Es lo que estamos viendo en nuestro canal de YouTube.
1: Cormisao. La imagen.
0: Cormisao, el doctor con la camiseta de Curazao y con todo el pueblo llevándolo. Ellos hacen la fiesta, por más que haya sido un desastre, se comieron 7, ¿no?
5: Menos defensa que Adorni tiene,
1: sí,
5: ¿no?
1: La de la derecha, Georgina. Es Georgina, ¿eh?
2: Georgina. La Georgina de Curazao.
0: Tomó mucho sol esa Georgina, me parece.
1: Cerramos
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1: Bueno, muy bien. Breve tanda y ya volvemos. Que todo salga a tu manera. Alguien tiene que decirlo.
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2: Bueno, María, mucho frío, ¿eh?
0: Mucho, mucho frío. De hecho, tenemos a esta hora una sensación térmica de 1.6 grados, Edu. Sí. Y la máxima para hoy, si bien habrá sol, va a llegar a 15 grados.
2: Bueno, muy bien. Estados Unidos e Irán anunciaron el acuerdo para alcanzar la paz y reabrir el Estrecho de Hormuz. Aparentemente se firma el acuerdo el próximo viernes en Suiza. En Miami está Jaime Flores, el portavoz del Partido Republicano. Jaime, muy buen día. ¿Qué tal? ¿Cómo le va?
3: Muy bien, Eduardo. Es un placer saludarle a usted y a toda la audiencia de Mitre.
2: Gran noticia, Jaime, ¿no?
3: Sin lugar a dudas. Sin lugar a dudas, porque no solamente pues nos devuelve la paz, que viene siendo muy necesaria, tal vez pues eso contribuya a que muy rápidamente se normalicen una serie de cosas pues que se habían salido un poco de carril, particularmente lo que tiene que ver con el precio de los combustibles, que pues ha acelerado también la inflación por estos días. Claro. Pero sobre todo porque pues obtiene una victoria la administración Trump, porque el propósito fundamental de esto era impedir que Irán tuviera armas nucleares, no claro. solo en este momento, sino hacia el futuro, y eso finalmente se logró.
2: Claro, claro. Muy impactante Donald Trump, en el medio de su cumpleaños en la Casa Blanca, escribiendo: barcos del mundo arranquen motores, que fluya el petróleo, ¿no?
3: Sí, y eso probablemente contribuya a muy corto plazo. Sabemos cómo funcionan estos mercados, con una velocidad supersónica, y esto podría, pues ya hoy mismo, reducir significativamente el precio del barril de petróleo en los mercados internacionales hacia el futuro. Lo que de inmediato pues se reflejaría en el precio del galón de gasolina aquí en los Estados Unidos, que ya está cerca de los $4, cuando había estado, antes de que comenzara todo esto, por debajo de los $3, cerca de los $2.90.
2: Claro, sí, tal cual. En algunos estados llegó a estar en $5, ¿no?, el galón.
3: Sí, hay estados que pues aplican impuestos locales. El estado de California, por ejemplo, es uno de los que tiene la gasolina más cara. Allí alcanzó a llegar por encima de los $6. Todo esto va a comenzar a bajar hoy mismo, si es posible. Esto tiene un efecto psicológico muy grande en estas actividades, de manera que pues esperamos que ya los resultados comiencen a reflejarse muy pronto.
2: ¿Israel es parte o no de este acuerdo? ¿O este acuerdo es solamente Estados Unidos e Irán?
3: A ver, de acuerdo con la información suministrada por la Casa Blanca, el acuerdo promueve una paz más amplia, no solo respecto a este conflicto en particular, sino también mediante garantías de que Irán no financiará redes terroristas. Esto obviamente hace una referencia muy directa a lo que está sucediendo con Hezbollah en el Líbano, que es la principal preocupación de los israelíes. Sí. De manera que pues aquí no solamente se acaba ese conflicto entre Irán y los Estados Unidos e Israel, que ambos, pues hay que reconocer que ambos hicieron parte de las primeras escaramuzas, sino que además esto pues plantea una paz mucho más amplia. Recordemos que Irán es reconocido como el mayor país patrocinador del terrorismo en el mundo. Sí. No solamente con estas redes que funcionan en el Líbano, en la Franja de Gaza, en otras zonas del mundo que pues han recibido este patrocinio. Ustedes, de hecho, pues vivieron también algo de terrorismo patrocinado por Irán, ¿no?
2: Sí, totalmente. Vi algunos analistas y alguna información indicando que ahora Trump irá por Cuba. ¿Es posible?
3: Eso lo dijo en varias ocasiones el mismo presidente Trump, cuando le preguntaban sobre el tema de Cuba. De hecho, en un evento que tuvo con futbolistas del área de Miami, de aquí de Miami, incluyendo a Lionel Messi, le preguntaron los dueños del equipo de Messi, del estadio que construyeron aquí en Miami, estaban allí presentes, la familia Mas, sí, sí, los hijos de Jorge Mas Canosa, estaban presentes en la Casa Blanca, y el presidente pues se refirió a ellos diciéndoles que una vez concluyera lo de Irán, pues irían por Cuba.
2: Jaime, le mando un gran abrazo, mi cariño de siempre. Gracias, ¿eh?
3: Lo mismo para ustedes, felicidades para todos.
2: Jaime Flores, el portavoz del Partido Republicano, 7:48.
1: Eduardo, Keiko Fujimori de la derecha gana en Perú. El resultado más ajustado que los botones de la camisa de Baradés.
2: Sí, sí, sí. Gana por muy poca cantidad de votos, es impresionante, pero gana la derecha. derecha. Voy al tránsito, Filo Martínez.
4: Sí, Eduardo, sigue fluido el tránsito para ingresar y salir de la ciudad de Buenos Aires. Y también siguen los cortes en Santa Fe y Fome Justo, en Puente Pacífico. Un motociclista caído, trabajó el SAME en José María Moreno en 1900, entre la Rayán y la capital, chocaron un auto y una moto. Y en cuanto a los trenes, están operando con cronograma de feriado, pero a horario. Y en unos 12 minutos empezarán a funcionar las 6 líneas de subte.
2: Gracias, querido. Bueno, vamos a ver cómo repercutió en las redes sociales el caso Adorni. Está en línea Pablo Pérez Paladino, director de Enter Comunicación. Fue director de comunicación del Ministerio de Interior, Obras Públicas y Vivienda de la República Argentina durante la administración Macri. Pablo, buen día, ¿qué tal? ¿Cómo va?
5: Hola Eduardo, buen día. Muchas gracias por el llamado.
2: Un abrazo. Bueno, me gustaría que me des detalles del trabajo que hicieron ustedes.
5: Bueno, por lo pronto venimos analizando, investigando ya todo este fenómeno de Adorni, esta conversación alrededor del caso Adorni. Ya hacíamos el cálculo el otro día con los chicos, ya casi más de 3 meses, okay. Eduardo, que sí, esto claro, es un tema claro para la opinión pública y obviamente para las conversaciones de redes sociales. El dato más importante de este informe que nosotros publicamos el día viernes es que captamos la conversación más alta, el volumen más alto de conversación de todo este periodo, digo, casi 3 meses o más de 3 meses que está Adorni sobre en la agenda pública, el caso de su presentación de su declaración jurada conllevó que la gente obviamente se volcara a las redes sociales para conversar. El sentimiento de la conversación, obviamente, que es muy negativo, casi el 80% de la conversación giró sobre cuestiones muy, muy, muy negativas. Y otro dato importante, o el tercero, como para abrir un poco la conversación, tiene que ver que ya hay ciertos sectores que apoyan a Libertad Avanza, que nosotros identificamos como parte de formadores de opinión, que siempre están apoyando al gobierno de Milei, que siempre están apoyando a las políticas de este gobierno. Bueno, ya empiezan a poner en duda o no a mostrarse tan favorables a apoyar argumentos o acompañar argumentos del gobierno en esta situación, con lo cual también hay ruido dentro del propio ecosistema digital de la Libertad Avanza en redes sociales.
2: Sí. Todo esto después de la presentación de la declaración jurada y también el descargo que hizo en el programa de José del Río en La Nación Más, ¿no? Cuando se escucharon alguna frase de yo ahorro en negro o tengo plata negra, ¿no?
5: Sí, totalmente. Tiene que ver con eso. Son también muchos disparadores. Creo que fueron 2 o 3 días que nosotros estuvimos analizando la conversación, porque fue cuando salió la presentación o cuando se comunicó la presentación, después la entrevista que tuvo con José del Río y después una serie de tweets, que incluso fue un tweet, el último creo que me parece que fue poniendo a disposición la renuncia. Bueno, ese tweet, Eduardo, no sabés el volumen de conversación negativa que llevó. A los pocos minutos que lo posteó, ya había, viste, cuando nosotros analizamos esa vista muy muy sencilla de cuando vos ves que hay muchos comentarios, pocos retweets y pocos me gusta, viste, cuando ya la gente se vuelca de una manera fuerte a criticar, a atacar, a poner en duda el rol del jefe de gabinete y obviamente del gobierno.
2: El rechazo fue abrumador, ¿no? Yo escuché por lo menos 2 palabras muy muy fuertes. Una es ira y otra es odio, ¿no?
5: Sí, obviamente que palabras también, el mintió, el ladrón, el pendrive, sí, como estos íconos que terminan apareciendo y que terminan siendo reflejo de ciertas conversaciones.
2: Es cierto lo que decís, es un ícono, porque en realidad nunca dijo la palabra pendrive. Adorni, cuando va a la Nación Más, nunca utiliza la palabra pendrive, sí utiliza la palabra billetera virtual, ¿no? Una frase, pero nunca pendrive. Pero a la gente le quedó pendrive.
5: Sí, como quedó con los bolsos de López,
2: el revoleo.
5: el revoleo, que nunca hubo revoleo. Bueno, tiene que ver con esas, con esas, con esos mitos que se construyen y terminan quedando en el inconsciente popular y que obviamente terminan obviamente siendo una parte de sostener esas conversaciones y esos, incluso esas mochilas que Adorni lamentablemente lo va a estar acompañando durante gran parte de su vida, el pendrive de Adorni, seguramente que lo vamos a seguir leyendo a lo largo de los años. Y otro dato que te quiero dejar, Eduardo, que me parece también importante, porque siempre se recalca que las redes sociales fueron el ecosistema, o es el ecosistema en donde el gobierno nacional se mueve mejor. Y la verdad que fue así en su momento, fue donde surgió en Milei, donde también tuvo una explosión mediática y de conocimiento muy alto. Los primeros meses, incluso un poco más de un año, fue donde Milei se sentía cómodo para interpelar a sus diferentes rivales, para sentar agenda, para marcar la agenda, para formar la opinión desde ahí, y a partir de ahí obviamente volcarla en los otros medios de comunicación. Bueno, hoy ya no es tan así. Sí, hoy ya como que se perdieron la calle digital, por decirlo de una manera popular. Ya no hay tanta presencia fuerte. Me parece que también eso implica o viene de la mano de la fuerte interna que hay dentro del gobierno, que obviamente hay un espacio que maneja la conversación en redes sociales, que no está tan de acuerdo con el otro espacio que por ahí acompaña más a Karina Milei y la decisión de sostener a Adorni. Entonces son datos también que hablan de un gobierno que está costando instalar agenda, y sobre todo en una semana, Eduardo, que fue una muy buena semana para el gobierno en términos económicos.
2: Muy buena.
5: Al final se termina diluyendo por esta cuestión política.
2: Totalmente. Pablo, muchísimas gracias, Gran abrazo.
5: Muchas gracias, Eduardo. Un abrazo grande.
2: Pablo Pérez Paladino. Faltan 5 minutos para las 8.
1: Adorni ocupa un cargo público y si se descubre todo lo que se dice de él, pasará a ser una carga pública. Milei dijo, Adorni sigue, el país no sé.
6: ¿Dónde tiene que asumir que la plata que el que gobierna gasta sale del bolsillo de la gente? Hay que justificarlo, hay que auditarlo, hay que controlarlo. Y si no estás dispuesto a hacerlo, te tenés que ir.
2: Me gustó lo de la calle digital, lo que dijo Pablo, ¿no? El gobierno perdió la calle digital. Y hablando de eso, recordaba que Adorni fue un gran tuitero. Así arranca Manuel. Manuel arranca como un gran tuitero. Y después se convierte en un columnista económico. Faltan 4 minutos para las 8 de la mañana. ¿Vamos con Cormillot?
0: Dale, vamos. 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
2: Sí, Cormi.
8: Bueno, Eduardo, quiero hablar de las nuevas dietas, las que tenían en Ozempic, ¿no? El Ozempic. Cualquier que le pongan Ozempic, la gente cree que es una cosa que tiene que ver con las inyecciones, lo cual no es, ¿no? Okay. Pero las va a consumir lo mismo. Lo que ahora en esta entrada quería hablar es de la dieta del señor Banting. Banting era un carpintero y funebrero de los ricos y los famosos, allá por 1850, y se ocupó del funeral del rey Jorge, 1820, entre otros. Y fue al médico a verlo porque estaba sordo, no gordo, estaba sordo. Entonces fue al médico y el médico, el doctor Harvey, le dio, que era un especialista en oído, en nariz y garganta, le dio una dieta que no tenía papa, pan, cerveza, azúcar, sí tenía pescado, carne, verdura y vino, ¿no? Bueno, y él perdió 20 kilos, con lo cual escribió un libro, que yo tengo la réplica, que se llama Carta sobre la corpulencia. Y él contaba su experiencia. Fue el primer influencer que apareció en 1863.
2: Mira vos.
8: 1863. Buah. Entonces, las 2 ediciones primeras las regaló porque era un tipo de plata. Y en la tercera me vendió 1 chelín cada uno para contribuir para un hospital. Buah. En aquella época era tan famosa la dieta que le decía, ¿do you bant? Es decir, ¿haces banting? ¿No? El verbo bant era como hacer dieta. Y bueno, el apellido se volvió un sinónimo para adelgazar. En los años 70, Atkins, a que yo conocí en Nueva York, empezó el enfoque bajo en carbohidratos, y era el mismo que Banting, exactamente el mismo, pero cada generación cree que inventa la pólvora nuevamente. O sea, la primera dieta de moda no, la escribió un fabricante de ataúdes, lo bocharon los médicos por poco científico, y hoy, 160 y pico de años después, seguimos discutiendo exactamente lo mismo. Y cada generación cree que en materia de dietas, y en otras también, cree que descubrió la pólvora, y en este caso la pólvora la había guardado un funebrero inglés, Eduardo.
0: 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Seguirán las voces
1: cantando. Ayer veía el partido de Alemania 7, Curazao 1. Curazao es como bicicleta de circo. ¿Por qué? Tiene cuadro.
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1: Sí. Bueno, sí, justamente, ¿qué pasó ayer en la Copa del Mundo? Alemania 7, Curazao 1. Luego del susto por el empate, Alemania se floreó y tuvo goleo repartido. De los 7 goles fueron anotados por 6 jugadores diferentes, excepto Havertz, que hizo un doblete con una chapa. Con el triunfo de ayer, es la selección que más goles hizo en la historia de la Copa del Mundo. Hasta ayer era Brasil con 238, ahora es Alemania con 239. Países Bajos 2, Japón 2. Otro gran partido de ayer. Para mí, Ronald Koeman lo metió al equipo atrás. Hablo de Países Bajos con los cambios y anda a decirle a Japón que el partido está terminado. Los tipos no claudican jamás, mentalmente están muy bien y además ahora le agregaron pelota parada a su juego, a ese juego dinámico, vertiginoso, de veloz, le agregaron pelota parada sobre todo en ataque y así empató el equipo japonés el partido. Costa de Marfil le ganó 1-0 a Ecuador, final para un invicto de 19 partidos para la tri de Becasese, con una derrota que lo complica porque para Ecuador en los papeles este era el partido pensando en 16avos de final. En el primer tiempo rompió 2 veces el travesaño, se quedó en el segundo y los marfileños lo ganaron por una gran definición de Amad Diallo, que es un muy buen jugador del Manchester United, así que mal arranque para Ecuador. Todavía queda debutar Argentina, Uruguay y Colombia, pero todavía no ganaron los equipos sudamericanos. Perdió Paraguay, empató Brasil, perdió Ecuador y gran goleada de Suecia, 5-1 ante Túnez, una gran vuelta de los suecos al Mundial y pensar que entraron casi que por la ventana, había hecho una eliminatoria muy mala y terminaron entrando por el repechaje. En total, Edu, tuvimos 19 goles en 4 partidos, la verdad, un promedio fantástico, de casi 5 goles por partido, la verdad, una maravilla. Y otra cosa que dejó el domingo, ya que estamos en el bloque de Cetrogar, es la Fórmula 1. Hay un gran premio de Barcelona, Colapinto terminó 10º. Había empezado en el puesto 13, en la pista terminó 8º, pero fue 10º por no aminorar con la bandera amarilla. De cualquier manera es un muy buen resultado para sumar puntos, más en un fin de semana que no había empezado bien. Ya tiene 16 en lo que va de la temporada y además fue una carrera muy especial porque fue la primera de Hamilton desde su llegada a Ferrari. Ferrari no ganaba desde México 2024 con Carlos Sainz y para el británico ha sido el triunfo 106 de su vida. Una cosa espectacular lo de Hamilton, que además quedó segundo en el torneo a 41 puntos de Antonelli, que ayer no sumó nada. ¿Cuándo es la próxima carrera?
10: ¿Cuándo?
1: 28 de junio, el Gran Premio de Austria, será la 8ª fecha, obviamente esperando que Colapinto siga teniendo buenas actuaciones.
8: Muy bien, señores, cerramos.
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1: Sí. Hoy todo es mundial, todo es mundial. Dice que va al velatorio, entra y ve a uno que está con un brazalete negro y le pregunta, disculpe, ¿usted es familiar del difunto? Mira el brazalete y dice, no, boludo, si va a ser el capitán del velorio.
10: ¡No!
8: Bueno, señores, vamos al informativo de las 8 de la mañana, dale.
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13: El cielo despejado en Capital Federal y Gran Buenos Aires, gélida mañana en la ciudad, la térmica, 1 grado 6 décimos. aumentó el transporte de pasajeros. Otra vez.
10: Desde hoy aumenta un 2% los colectivos de jurisdicción nacional y los trenes en el Gran Buenos Aires un 12,9%. El boleto mínimo de colectivo pasará a 728,28, mientras que el tren arrancará en los 350 pesos. Los pasajeros se las ingenian para afrontar un nuevo golpe al bolsillo.
14: Mal, porque aumenta todo y el trabajo no te aumenta, el laburo, ¿me entendés? Estamos parados en ese sentido.
15: ¿Cuánto transporte toma por día?
14: Y a veces entre dos o tres transportes.
16: La verdad que mal, porque los sueldos también están bastante bajos, así que no. La verdad es que muy muy malo eso de que estén subiendo cada dos por tres el boleto del colectivo y del tren. Creo que sí nos acomodaremos, pero la verdad que está fea la mano.
10: Desde Plaza Miserere, Mauro Rosales, Mitre informa primero.
13: En un accidente aéreo en Brasil se mató el influencer Gaspi. Gaspar Prim Díaz tenía 23 años y 2 millones de seguidores. El helicóptero que ocupaba junto al cineasta argentino Lucas Viñale, el cantante norteamericano Oliver Tree y el productor musical brasileño Lucas Brito Chávez chocó con otro cuando sobrevolaba Río de Janeiro. Hay conmoción en el mundo de las redes por la desaparición del youtuber argentino. La pérdida de Gaspi generó una enorme cantidad de reproducciones de videos de él, desde el último que le grabó una fan a otro hablando de la muerte.
17: ¿Saben que hay una frase que dice que quien tiene miedo muere a diario? Bienvenidos una vez más. A veces pienso que la vida es eso que pasa entre una derrota y otra. No hay nada tan eficaz como perder. ¿Qué se cree? ¿Que por usar este traje voy a ganar siempre? Me cansé de perder toda mi vida. Y podría decir que ya estoy acostumbrado. Y esta es la primera vez que pierdo y a la vez gano. Yo le quiero preguntar a ustedes, ¿qué es ganar?
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13: Los partidos de hoy: España, Cabo Verde a las 13. Bélgica, Egipto a las 16. Arabia, Uruguay a las 19. Irán, Nueva Zelanda a las 22.
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19: Hay buen tránsito para ingresar y salir de la ciudad de Buenos Aires. Hay buena marcha también en la autovía 2 para venir hacia la capital federal. En la ciudad de Santa Fe, Juan B. Justo, corte parcial luego del accidente, al igual que en José María Moreno, al 1900. Los trenes están operando horario.
20: Sale el sol.
13: Estamos en Tandil, en 93.1. 3 grados 2 de temperatura. Cielo despejado. También estamos en Bahía Blanca, en la 100.3. La térmica, 1 grado 7 décimos, bajo cero. Cielo despejado. En Capital Federal y Gran Buenos Aires, cielo despejado. La térmica, 1 grado 6. Humedad, 79%.
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1: A las 8 y 12 minutos, la temperatura en Buenos Aires es de 3 grados 7 décimas, con una sensación térmica de 2.4, el cielo ligeramente nublado, y para hoy una máxima de 15 grados.
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3: Eduardo, violencia, sigue la violencia en México. Mataron a tiros a 3 contadores y 3 auditores. La policía habla de un ajuste de cuenta.
2: Bueno, María, temperatura y pronóstico del
1: tiempo. Sí, hace frío, Edu, 2 grados 6, la sensación térmica, la máxima para hoy 15 grados, va a haber sol en Buenos Aires.
2: Bueno, consecuencias de la guerra entre Estados Unidos e Irán, que aparentemente esto se termina, pero ha provocado fuerte cambio en los precios. Por ejemplo, los fabricantes de juguetes están denunciando que una petroquímica les aumentó un 154%.
4: Tremendo.
2: Se refiere al precio del polietileno de alta densidad. Está Matías Furió, que es el presidente de la Cámara Argentina del Juguete. Matías, buen día, ¿qué tal? ¿Cómo le va?
5: Buenas, Eduardo, buenos días, ¿cómo están?
2: Bueno, mucho aumento, ¿no?
5: No, sí, la verdad que fue inesperado, porque tendría, si uno ve, para tomar relación a la gente que está escuchando la radio en este momento, las naftas aumentaron un 25% desde la guerra en Argentina.
2: Sí.
5: ¿Y por qué el plástico? Porque son los plásticos, el polietileno y el polipropileno. Dow es el, digamos, el más grande de lo que es Argentina, productor de polietileno, pero se
2: Dow, perdón, Dow Chemical, ¿no? Que es la petroquímica.
5: Así es, pero también está petroquímica Cuyo, que son otras. Pero en las petroquímicas pasa como las naftas. Dice, mañana aumentamos 5%, ¿y qué pasa el otro día con las naftas? Aumentan todos un 5%.
2: Claro.
5: Acá lo que no se entiende, que es algo coherente que pasó con las naftas, que la verdad que el Estado intervino muy bien, en que aumentaron todas un 25% después de la guerra, pero el plástico no, aumentó más de un 150%. No se entiende el motivo. Uh-huh. Porque justamente el principal derivado, que es el petróleo y las naftas, aumentó un 25%, y el plástico aumentó más de un 150%.
2: Claro, claro, claro. Matías, ahora Guillermo Laborda te saluda. ¿Cómo andas, Matías? ¿Está relacionado ese aumento con la condición del mercado, que sea una suerte de oligopolio?
5: Sí, es un monopolio, siempre ha sido así, pero un aumento así tan considerable no lo hemos tenido nunca en prácticamente la historia. Por 3 en tan poco tiempo, porque hubo otras guerras, pero que se multiplique por 3 el precio del plástico, no recuerdo.
2: Y esto ataca a todo, ¿no? No solamente a los juguetes, sino que eso, envases de alimentos, productos de higiene, limpieza, ¿no? Autopartes, de todo.
5: Sí, bueno, eso lo van a encontrar en lo diario, por eso también la inflación no termina de bajar, porque eso impacta en las bebidas, en todos los envases, como venís comentando vos. Está mucho, a ver, las empresas grandes tienen más stock.

0: de materia prima. ¿Por qué pasa? Uno dice, bueno, la guerra pensaba que iba a durar ¿cuánto? Decían, al principio, ¿cuánto decía que iba a durar la guerra?
1: Dos semanas, tres semanas, cuatro semanas.
0: Sí. Entonces, el plástico se disparó, pero dijeron, bueno, esperamos que termine la guerra, tenemos stock.
1: Claro.
0: Pero bueno, fueron pasando los meses, y obviamente que una pyme no tiene el poder de stock que puede tener una empresa más grande o una multinacional. Mm. Eso es obvio que sucede, y sobre todo que hoy, que no es el mejor momento en lo que es el consumo, no se tiene stock acumulado.
1: Claro. Bueno, así que los juguetes por las nubes.
0: No. Los juguetes no aumentaron, porque se está vendiendo el stock que hay y no, el mercado no puede acompañar. Hoy no da el mercado, Eduardo, vos lo conocés muy bien.
1: No, obviamente.
0: No da el mercado para...
1: No le vendés un juguete a nadie.
0: ¿Sí? No le vendés un juguete a nadie y no da para trasladar los precios a los productos. Y bueno, estamos esperando, obviamente, esperamos que tomen conciencia las petroquímicas y acompañen, así como hicieron las como hicieron YPF y las petroleras, que hicieron un aumento esperado y considerable dentro del movimiento que hubo en la guerra, pero esperamos que las petroquímicas se den cuenta que este es un país serio, que se terminó la fiesta y tiene que ponerse acorde con la situación, ¿no?
1: Bueno, me imagino que ahora que termina la guerra todo va a bajar.
0: Y esperemos que sí, esperemos que mañana, primer día hábil, las petroquímicas anuncien que van a retrotraer los precios, porque, vuelvo a decir, Eduardo...
1: Mañana no va a pasar, petróleo, me parece.
2: Lo veo complicado mañana.
1: Mañana no va a pasar.
0: No va a pasar, bueno, pero esperemos. Yo pienso que mañana igual, con esto algo va a pasar, porque saben que están haciendo algo que no corresponde. Si el petróleo valía, el Brent, valía $60 antes de la guerra, y ahora hace prácticamente un mes y medio que está 80, ¿cuánto es eso?
1: No, un mes y medio que está 80, no.
2: No.
1: Hace dos días que está 80.
2: Sí, claro.
1: Antes estaba arriba de 100.
2: Y arriba de 90 la semana pasada.
0: Llegó a estar 120. 120. Después, hace prácticamente, no me quiero acordar, debe ser dos semanas y media, que está a 63, 68,
1: no,
0: oh, perdón,
1: no.
0: 83, no, no, 88. No.
2: Estaba en 90, arriba de 90 cómodo.
0: Bueno.
2: La semana pasada.
0: Igual, será un 50%, un 70%, un 80%. Porque el plástico vale más de 150.
1: Claro.
2: Y perdón, ¿ahí puede importar, el gobierno puede autorizar importaciones para hacer bajar el precio de esos productos?
0: Sí, el gobierno, la verdad que estuvo muy bien a través del secretario de Comercio de la Viñe, de bajar los aranceles de plástico del 16% al 6%.
1: Ah, qué bien.
0: Hoy tienen 6% de arancel para que Fertilia más baje los precios, sí. Pero acá lo vemos bien claro que aunque vos bajes los aranceles, las petroquímicas se manejan, se levantan y dicen cuáles son los precios, lo deciden entre pocos jugadores.
1: Claro. Matías, muchísimas gracias, ¿eh? Gran abrazo.
0: Gracias a usted, gracias, por preocuparse.
1: Matías Fulio, el presidente de la Cámara Argentina del Juguete.
3: Un amigo me decía, fui a una juguetería, apreté una muñeca, dijo, mamá, apreté a otra muñeca, llamó el gerente la mina. No.
1: Bueno, murió Tati Almeida, madre de Plaza de Mayo, referente de la lucha por los derechos humanos. La activista estaba internada en el hospital italiano y falleció acompañada de su familia. Tenía 95 años.
3: 95 años,
1: sí. Murió ayer, 14, justamente. Mirá lo que son las casualidades, ¿no? El Ebe de Bonafini muere el 20 de noviembre del año 22. Uh-huh. Dos días después jugaba la selección argentina de fútbol, debutaba en el Mundial. Dos días antes del debut de la selección argentina en el Mundial, muere Tati Almeida.
3: Mirá vos.
1: Oye. Una coincidencia, es impresionante.
3: Impresionante.
1: 8:20 en todo el país. Vamos con una de Gaby querido.
4: Sí, señor, gracias, Edu. Uno de los títulos judiciales de hoy, Edu, que compartíamos, hablaba de un decreto que estaría publicándose seguramente esta madrugada, a las 0 horas, a la hora del boletín oficial, y donde el gobierno nacional flexibiliza, los requisitos para designar jueces de la Corte. Esto tiene que ver con un decreto del año 2003, el decreto 222, famoso, que lo hemos comentado en distintas oportunidades, que establecía un régimen especial o regímenes especiales para cómo, una vez que el Poder Ejecutivo designaba a su candidato, la publicación del boletín oficial, 15 días, en dos diarios de mayor circulación, la posibilidad de las ONG o ciudadanos de poder manifestar su oposición o su mirada acerca de los candidatos, etcétera. Bueno, lo que a partir de ahora el gobierno intenta, en este decreto que está para publicarse, hoy lo Hernán Capiello, en una nota ahí en página 9 de La Nación, comenta al respecto, habla de que la presentación de objeciones en el Ministerio se elimina, ya que guarda la similitud con lo que se hace en el Senado, después el Senado lo hace. Agregan que hay una duplicidad de instancias administrativas, ciertamente, en la publicación de antecedentes. Se incorpora la publicación, ya no hace falta la publicación en dos diarios, esto era cuando, por supuesto, en el 2003 no estaba Internet como es hoy. Se elimina y se incorpora la publicación en la página oficial del Ministerio de Justicia, a través de ahí se suple la publicación en dos diarios de mayor circulación. En paralelo se reduce la publicación de los antecedentes, debe presentarse los antecedentes de cada uno de los candidatos, y también cada candidato debe presentar una declaración jurada patrimonial, que generalmente se solicita a ARCA y ARCA la acompaña, la declaración de impuestos, de que si bien están exentos de ganancias, tributan otros impuestos a los magistrados, y a eso por supuesto a lo que se refiere. Se elimina un aspecto central que tenía el 222, que es la diversidad de género, la especialidad y la procedencia regional. Se valoriza la capacidad, la idoneidad, los antecedentes, otra cuestión es que no tiene que ver con la centralidad que tenía el decreto anterior. El diario habla sobre algunos candidatos, Edu, lo hablábamos con vos más temprano. Hernán Capiello menciona a algunos candidatos para estos dos sillones de la Corte que estarían para cubrirse probablemente en el segundo semestre del año que viene, después del Mundial. Veremos si es así. El Ejecutivo deberá designar dos candidatos, como decía eso recién, pasar al Senado y ahí seguir el trámite. Uno de los que se habla es Mariano Borisky, actual juez de la Cámara Federal de Casación Penal.
1: ¿Eso dice Capiello?
4: Eso dice Capiello. Capiello menciona a Karina Perilli. Karina Perilli es jueza de un tribunal oral penal económico, de carrera, la conozco, fue compañera mía de facultad, de aquella época ya Karina Perilli trabajaba en la justicia, hoy es jueza de un tribunal oral penal económico.
1: Creo que cuenta con todo el apoyo de Karina Milei y Javier Milei.
4: Exacto, muy buena, una muy buena magistrada, su esposo fue presidente en algún momento del Colegio Público de Abogados, y también hablan de Agustina Díaz Cordero, que es jueza civil e integra el Consejo de la Magistratura. Estos son los nombres, por lo menos, que Hernán Capiello menciona en la nota de La Nación de hoy.
1: Muy bien, 8:24 en todo el país.
3: Eduardo, el presidente de un país árabe tiene 50 hermosas mujeres, una de ellas es un travesti, pero nadie sabe cuál es. El presidente de los Estados Unidos tiene 50 guardaespaldas, uno de ellos es un espía ruso, pero nadie sabe cuál es. Un diputado argentino tiene 50 asesores, uno de ellos es honesto, pero no se sabe cuál es.
1: Bueno, viste, María, dos tragedias tremendas en Brasil fin de semana.
5: Increíble lo que pasó.
1: Una joven murió después de un salto de bungee jumping ahí en Brasil. En realidad fue arrojada accidentalmente sin cuerdas desde un puente de 30 metros.
5: El video,
1: es tremendo.
5: Es muy impactante, muy impactante.
1: Además, mucha gente alrededor, nadie se dio cuenta que no le habían atado las piernas.
5: No, eso es muy impactante.
4: No, es terrible, es terrible. ¿Cuerda? Es terrible, están detenidos los tres.
1: No, y además, con sonido es mucho más espectacular y tremendo, porque se escucha el golpe del cuerpo cayendo. No. Es una cosa muy, muy impresionante.
5: Eso fue un asesinato, claro.
1: Y sí.
4: Sin dudas.
1: Están detenidos.
4: Los tres.
5: Tremendo.
4: Los tres que se ven.
1: Bueno, y la otra tragedia: dos argentinos entre los seis muertos en el choque de helicópteros en Río de Janeiro. Uno es un famoso youtuber argentino, Gaspi. Allí está en línea Patricio de la Barra, que es periodista en Sao Paulo. Patricio, buen día, ¿qué tal? ¿Cómo va?
6: Hola, muy buenos días, Eduardo. Sí, efectivamente, estos dos accidentes absurdos están conmoviendo a gran parte de la población, principalmente ahí en Río de Janeiro, donde hubo un choque entre dos helicópteros, algo que es inédito. Esto fue en el Recreo de los Bandeirantes, un sector bastante populoso de Río de Janeiro, porque está muy próximo de Barra da Tijuca, que es uno de los balnearios más visitados por los turistas. Eso ocurrió en horas de la mañana, cuando el helicóptero que llevaba como pasajeros a Alexandre de Souza, que era el piloto, Gaspar Prín, o más conocido como Gaspi, que era un youtuber argentino que tenía aproximadamente 2 millones de seguidores, Lucas Brito Chávez, o Lucas Frota, productor musical brasileño, Lucas Viñale, director de videoclip argentinos, y Nigel Oliver Tree, un cantante y productor estadounidense. Ellos estaban a bordo de una de las aeronaves, la otra estaba solamente el piloto, se produjo este incidente entre las dos aeronaves. Nadie sabe exactamente cuál fue el motivo, qué es lo que provocó este accidente. Esta se desplomó con los pasajeros sobre una empresa montadora china de vehículos eléctricos. Aproximadamente 20 vehículos se encontraban en ese patio, que era utilizado también por una iglesia que fue desactivada hace algunos años, pero no provocó ningún tipo, fuera de los daños materiales de los 20 vehículos que resultaron afectados y un incendio de grandes proporciones. Nadie de las personas estaba ahí, porque claro, tratarse un día domingo, en ese horario no se trabajaba, en ese día no se trabajaba. Claro. La policía brasileña, más la ANAC, Agencia Nacional de Aviación Civil, la Fuerza Aérea Brasileña, y también el CENIPA, el Centro de Investigaciones y de Prevención de Accidentes Aéreos, están investigando el asunto, además de la policía. Ayer habló incluso el alcalde, el prefecto de Río de Janeiro, Eduardo Canaliene, quien se encuentra en el cargo, ocupando el cargo porque fue vice prefecto. Y también todo el mundo se extraña mucho lo que ocurrió, porque era un día despejado, no había grandes problemas con el clima, que podría haber sido uno de los factores, de manera que se estima que podría ser una falla humana de haber tomado una trayectoria uno de los helicópteros que no correspondía. Este grupo, incluso, Eduardo, se dirigía a Angra dos Reis para grabar un videoclip que quería ser exhibido en Europa, Estados Unidos y acá en América Latina. Uno de ellos se salvó, uno de los productores que no abordó la aeronave y se fue en un vehículo, y él contaba también alcances menores de lo que irían a hacer ahí en Angra dos Reis, ¿no?
1: Ese helicóptero venía desde la zona del mar y choca con uno que estaba dentro de la zona urbana.
6: Claro, exactamente. Uno de ellos, el helicóptero, el que estaba solamente con el piloto, iría hasta la parte serrana para cargar combustible, y el segundo ya se dirigía hacia Angra dos Reis, una isla muy muy,
1: claro,
6: muy frecuentada también, una isla muy bonita que, claro, queda cerca de, pasando Niterói, es decir, en el sentido hacia el mar. Nadie se explica hasta el momento, como te decía, claro, lo que provocó realmente el accidente.
1: Como ninguno también, de los dos pilotos se vio entre sí, ¿no? Es increíble.
6: Exactamente, algo inédito. Primero, porque en ese sector hay un tránsito aéreo bastante importante. Incluso ahora va a haber un puente aéreo entre el centro de la ciudad y la región esa de Recreo dos Bandeirantes, donde se produjo el accidente. No se sabe exactamente qué es lo que ocurrió, seguramente en el transcurso del día.
1: Pero los pilotos tendrían que haber reportado a la torre de control, ¿no? Pudo haber fallado.
6: Exactamente,
1: eso.
6: Hay un controlador
1: aéreo,
6: como te explicaba, muy muy estricto en ese sector, justamente por el tránsito,
1: claro,
6: que se registra tanto en la parte de la mañana como en la tarde, principalmente los días de semana. El día domingo ya es menos, pero sí hay un tránsito de estas aeronaves que conducen turistas que van también a recorrer a la región, que es una región muy muy muy linda del estado de Río de Janeiro, ¿no?
1: Sí. Patricio, ¿y el otro caso?
6: No, el otro es una imbecilidad del tamaño de una casa. Es impresionante, pero tremendo. Vimos las primeras imágenes. Esto ocurrió aquí en Limeira, muy próximo de San Paulo, aproximadamente unos 100, 140 kilómetros de San Paulo, donde se realizan estos saltos de bungee jump en Cordeirópolis, que es una localidad que queda al interior, donde hay un puente desactivado de aproximadamente una altura de 40 metros. La policía, incluso civil, estaba investigando la forma, como se dice, porque los videos eran muy claros. Es decir, la chica fue lanzada, una chica de 21 años, que era profesora de educación física y que le gustaba hacer este tipo de saltos, y que ya había incluso realizado otros saltos similares. Y se ve claramente que no estaba amarrada el cordel, porque ahora sí se usa, en este caso se usa un cordel, esta actividad se llama rope jump acá en Brasil, el cordel estaba en el suelo y había gente gritando, cuidado que no estaba amarrada, y igual los dos tipos la cargan a ella y los dos tipos que están atrás prácticamente no se dan cuenta y la lanzan al vacío. Ella prácticamente murió minutos después de haber sido lanzada, el impacto fue sentido por todos, los videos están ahí. Fueron detenidas 6 personas, de las cuales 3 quedaron en prisión preventiva, para saber exactamente qué es lo que ocurrió con esta María Eduarda Rodríguez de Freitas, de 21 años, sí. Que estaba junto incluso con el novio de ella, muy próximo.
1: Nadie se dio.
6: Cobraban estos tipos $180 reales por cada asalto. Y es absurdo. Uno de los presos, Luis Felipe Feliciano, en Gorop, dice que cobraba esta cantidad y que normalmente hay un grupo que se preocupa, los dos de atrás, que preocupan de que esté todo en orden y que el cordel haya sido colocado entre las piernas, pero se ve claramente que no hubo nadie que tomase ese tipo de precaución para que el equipamiento este que utilizan pudiese estar en orden. Eso es muy extraño. La policía, como te decía, la Policía Civil está investigando y bueno, hay 3 personas presas de los 6 que fueron detenidos. 4 de ellos incluso fueron detenidos en el Matagal, que estaba ahí porque se habían evadido del local, sin prestar atención inclusive a esta chica de 21 años, ¿no? Sí. Ahí, bueno, llegaron helicópteros y llegó la policía también, gente de paramédicos para intentar recuperar, pero ya era muy tarde y esto realmente está impactando y muy fuerte a la gente de la región y a aquellos que practican este tipo de actividad, incluso que se realiza acá en San Pablo, en los pasos niveles. También se realiza este mismo tipo de actividad, que es una actividad relativamente nueva, no es el jumping que se utiliza con elástico, es más con un cordel, una cuerda, que se lanzan y quedan prácticamente las personas haciendo un tipo de péndulo a una gran altura, ¿no?
1: Qué bárbaro. Patricio, muchísimas gracias, gran abrazo.
6: No, por favor, Eduardo, estamos a entera disposición de ustedes para lo que estimen conveniente. Que
1: gracias,
6: estén muy bien.
1: Patricio de la Barra, periodista allí en San Pablo. 8:33 minutos en todo el país, 2 minutos de noticias con el Mitre Informa Primero.
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0: El cielo despejado en Capital Federal y Gran Buenos Aires. La sensación térmica 2 grados 4 décimos. Flexibiliza los requisitos para la designación de jueces de la Corte Suprema. Milei y el ministro Maíque firmaron un DNU que acorta los trámites para cubrir las vacantes y elimina la recomendación para contemplar el género de los candidatos, su especialidad y origen geográfico. Aliados del gobierno evalúan activar la interpelación de Adorni en el Congreso. Pro, la UCR, el MIDI, bloques cercanos a gobernadores, definirán esta semana si dan quórum para dar lugar al debate. Buscan presionar al jefe de gabinete sin quedar alineados con el kirchnerismo. Condenaron a Marius Borghoivi, un hijo de la princesa heredera de Noruega, a 4 años de cárcel por violación. Además de los abusos, la condena incluye maltrato repetido contra una expareja, amenazas e infracciones de tráfico.
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2: Atención usuarios de trenes, el ferrocarril San Martín está operando con servicio limitado entre las estaciones de Retiro y Pilar. No llega a Cabred, esto es por un accidente con un vehículo en la zona de Pilar. En las autopistas sigue la marcha fluida para ingresar y salir de la ciudad de Buenos Aires y las 6 líneas de subte están operando horario.
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0: Estamos en Paraná, Entre Ríos, en la 92.1. Un grado 9 décimos, cielo parcialmente nublado con neblina. En Capital Federal y Gran Buenos Aires, la térmica 2 grados 4 décimos, cielo ligeramente nublado, la humedad 71%.
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0: sí, María.
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2: Dijo Cristiano Ronaldo, el miércoles debuta Portugal, así que vengan a verme, y de paso ven el partido.

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1: Bueno, muy bien, CB Consultora hace un ranking de gobernadores. Los 8 mejores gobernadores, los mejores valuados, el número 1 es Gustavo Sáenz, del PJ de Salta. Después viene Rolando Figueroa, Rolo Figueroa, de la provincia de Neuquén, 54.4. Osvaldo Jaldo, tercero, de Tucumán, 54% imagen positiva. Hugo Pasalacqua, el cuarto, de la provincia de Misiones. Claudio Poggi, de San Luis, en quinto lugar. Marcelo Rego, de San Juan, en sexto. En séptimo lugar, Ignacio Torres. En octavo, Martín Yayora. Uno de los peores valorados, ¿quién es? Axel Kicillof, de la provincia de Buenos Aires.
0: Para mí, ¿no?
1: Faltan, perdón, 8:44 en todo el país.
2: Estaba viendo ayer el partido este de Países Bajos con Japón.
3: Qué partidazo, ¿eh?
2: Impresionante, pero tío, para mí sigue siendo Holanda, porque Países Bajos, todos altos son los tipos. Y, ¿no? Los bajos eran los japoneses.
3: Claro, igual ahora bajos.
2: ¿Qué le van a poner a Chile? País Angosto, por ejemplo.
3: Pero igualmente, el técnico de Holanda y o Países Bajos es holandés. Porque sí. Ronald Koeman nació en Holanda Septentrional, que es una de las 12 provincias de lo que es la Holanda del Norte. Él es holandés. Técnicamente es holandés.
2: ¿Por qué no queda mejor Holanda?
3: Holanda.
1: Déjalo así, como Chequia. Como Chequia. Cambien, dejen. Bueno, 8:45 en todo el país. Vamos con Integrity. Dale.
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1: Sí, Gaby.
5: Gracias, Edu. Tres títulos judiciales hasta ahora. El primero tiene que ver con una interesante nota del diario Clarín de ayer domingo, de Daniel Santoro. Le mandamos un abrazo a Daniel, que dice: Rulo con el dólar blue, un ex socio de Pichirilo, ahora amenaza con convertirse en arrepentido. Habla de Francisco Auque, que dijo que escuchó al ex marido de Jessica Sirio decir que Alberto Fernández estaba al tanto de las maniobras hechas del 2021 al 2023. Atención con Auque, porque Auque, si bien es víctima de la causa Pichirilo, quien denunció que le introdujeron droga, etcétera, etcétera, en el Palacio Dubó, y a partir de ahí fue detenido y logró luego la detención de Pichirilo, habló sobre dos nombres que sobre él se centra la mirada a esta hora en lo que puede llegar a ser el dólar blue. Y habló de una ex auditora externa del Banco Central, Valeria Fabiana Fernández, y un militante peronista y ahora financista, Carlos Sagra. Atención, si se consigue, llega a entrar dentro de la figura de la ley 27.304 como arrepentido, lo que puede contar Auque, que está imputado en la causa también. Atención, porque en una es víctima, pero en la causa central del dólar blue y el rublo, etcétera, es uno de los imputados. Segundo, fuerte preocupación en el gobierno nacional, provincial y en Policía Federal por el ataque narco de los otros de días pasados contra dos agentes de la Policía Federal Rosario. Lo contamos el día viernes. Rodolfo Manfredi, de 30 años, le mandamos un afectuoso abrazo a su familia, tucumano, un joven, porque era agente, un joven integrante de Policía Federal, fue sorprendido junto con un compañero. Aparentemente la información es que estaban sin chalecos, habían ido antibalas, habían ido a hacer una compra simulada, una compra de droga ahí en Villa Banana, una zona fuerte de Rosario, manejada por los hermanos Muñoz, el viejo cantero, los monos, etcétera. Bueno, hubo allanamientos. Martínez Alabra es el fiscal federal que está trabajando. Hubo dos detenidos. Estuvo Martín Ferlauto. Llamó la atención la no presencia, me decían, con quienes hablé, de Alejandra Monteoliva, que no haya viajado a Rosario, porque no hace mucho tiempo que no muere un efectivo de una fuerza federal, en este caso en Rosario, dentro del Plan Bandera. Bueno, preocupación, por supuesto, en lo que tiene que ver con la muerte de este efectivo, y está internado otro de apellido Chávez. Y por último, la legislatura porteña está analizando votar un nuevo marco legal para los trapitos con sanciones más duras. La verdad que las sanciones actuales son sanciones prácticamente inexistentes, son con muchos jueces fiscales impulsa, muchos jueces contravencionales y de falta de la Ciudad Autónoma de Buenos Aires que rápidamente liberan. Hoy tiene una multa de 50 unidades fijas que va de acuerdo al valor de la nafta y unas detenciones que prácticamente no se dan entre 5 y 15 días para los organizadores. Bueno, intentan aumentar esta pena. Yo lo que sugiero, más allá de esto, y alguna vez lo hizo la fiscal César Ramírez, entre otros, es que la organización de los trapitos no la investiguen como un delito casual. No vayan solamente con los trapitos. Detrás de esto hay una organización organizada y crimen organizado. Los trapitos no van. Vayamos cualquiera nosotros un día de partido y pongámoslo en una esquina de la cancha de Boca, River, Independiente, a ver cuánto duramos. Son organizaciones estructurales piramidales. Bueno, vayamos sobre eso, no solamente sobre quién están en una esquina pidiendo plata, prometiendo que cuidan el auto.
1: Dale, cerrá.
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1: Bueno, vamos con el oficio de corte.
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9: Sí, Alberto. Pero antes que hablé de las dietas keto y de cómo las dietas se van reciclando, lo que no te conté es que el doctor Atkins, el famoso, se murió de un accidente que tuvo, se cayó en la calle, patinó en el hielo. Pero después, cuando le hicieron la autopsia, pesaba más de 100 kilos, 110, 120 kilos. Y tenía, bueno, había tenido problemas cardíacos, infarto, hipertensión, insuficiencia cardíaca. Y tenía las arterias bastante tapadas, muy posiblemente producto de su dieta. Ahora vamos a hablar del ayuno. Viste que el ayuno es un invento de hace muy poco, el ayuno intermitente. Bueno, en realidad, Dewey lo publicó allá por el año más o menos 1900. Era un pastor protestante que decía, si uno no desayuna, purifica el alma, y hacía sus sermones sacando el desayuno. Después, en el 59, apareció la primer, lo que sería el primer trabajo científico, ¿no?, sobre el ayuno. Y un doctor Duncan sacó, fíjate, en el año 62 apareció en la revista Selecciones un artículo sobre el ayuno que fue leído en todo el mundo. Y bueno, él estaba en Pensilvania y yo lo fui a ver en un par de oportunidades para ver cómo era el ayuno. Y en el 74, en el primer congreso mundial de obesidad, publicamos un trabajo de ayuno. En realidad hubo 5 trabajos, otros 4 que yo no conocía, y el trabajo nuestro. Después, 4 o 5 años lo dejamos de usar. Lo dejamos de usar antes del 80, ¿no? En realidad no lo usaba nadie. Y ahora volvió nuevamente con gran ímpetu. Y lo que se vio, Eduardo, que la gente que bajaba de peso no era porque comía en horarios determinados, sino porque comía menos calorías. O sea, siempre lo mismo: moda, ciencia, crítica, olvido y vuelta a empezar. Lo único que, verdad, se renueva por ahora es la capacidad de creer que esta vez es algo distinto. La única dieta comprobada realmente que te puede hacer es la dieta de tipo mediterránea, que no tiene el nombre de nadie. Es la dieta que hablamos siempre: mucha fruta, todo lo que sale de la tierra, todo lo que sale del mar, poca carne, poca grasa, poca azúcar, y bueno, repartido varias veces por día. Todo lo demás es fantasía.
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1: Faltan 7 minutos para las 9 en punto.
2: O sea que le dije al doctor Cornillón y al doctor López Rossetti: quiero verme con el abdomen plano, ¿qué tengo que hacer? Y me dijeron: Rolo, tatuate un ombligo en la espalda.
1: Bueno, Willy, en el planeta hay paraísos fiscales, ¿no?
5: Sí.
1: Nuestro país ingresa en el círculo de los infiernos tributarios, ¿no?
5: Sí, sí, sí.
1: Más o menos, ¿no?
5: Sí, sí, sobre todo a diferentes niveles de gobierno. Y puntualmente municipios,
1: Totalmente. Hay un nuevo vademécum tributario que hizo el IARAF, el nuevo vademécum tributario 2026, muy interesante.
3: Genial.
1: Con 150 tributos entre nación, provincias y municipios. Muy interesante trabajo. Está en línea Nadine Argañarás, el presidente de este IARAF, el presidente del Instituto Argentino de Análisis Fiscal. Nadine, muy buen día, ¿qué tal? ¿Cómo va?
10: ¿Qué tal, Eduardo? ¿Qué tal, Willy? Buen día.
1: Genio. Un abrazo muy grande. Bueno, estaba viendo algunos que llaman la atención, ¿no? Que son muy, muy específicos, pero llaman mucho la atención. ¿Podés contarnos?
10: Sí, ahí nosotros lo que hacemos es relevar los distintos tipos de tributos que existen en Argentina, siguiendo unas 33 ciudades, digamos, más CABA, ¿no es cierto? Y bueno, de ahí identificamos todo lo que se cobra. Por ejemplo, tenés contribuciones específicas, contribuciones por mejoras que normalmente se conocen, tenés contribuciones por pavimentación, tenés contribuciones ambientales que ahora han empezado a generarse con mayor acuidad, tenés tasas por servicios de monitoreo y seguridad en locales comerciales y viviendas. Algo que también están empezando a cobrar los municipios es algo interesante porque están teniendo ahora policía municipal en muchos casos.
1: Claro.
10: Y algunos ya te están empezando a cobrar una contribución específica por ese servicio. ¿Sí? Hasta ahora no se cobraba y ahora se está empezando a cobrar específicamente por eso.
1: ¡Qué bárbaro!
10: Y bueno, después tenés lo habitual, ¿no es cierto? El derecho de registro del conductor, o sea, el famoso carnet de conducir, derechos de espectáculos públicos, tenés derechos por inspección técnica de vehículos, un montón de...
1: Vi uno que es derecho por habilitación de fotógrafos turísticos.
10: Bueno, ese existe en Bariloche.
1: ¡Qué bárbaro!
10: En Bariloche hay
1: un... O sea, me cobran un impuesto por sacar fotos.
10: Primero,
1: ¿incluye selfies?
10: Yo creo que ahí hay primero una tasa para rendir el examen para ser fotógrafo.
1: No.
10: Y después hay una tasa para ya registrarte como fotógrafo, digamos. Hay una variedad de... Bueno, eso tratamos de incorporar lo distintivo, ¿no? Y la crítica que tiene este trabajo de los críticos es que muchas veces con cierta sorna se ha dicho, bueno, pero ¿cómo va un argentino a pagar 155 impuestos? Y el instituto siempre lo deja claro, que no es, esto no quiere decir que un argentino paga 155, sino que existen todo este tipo de impuestos. Entonces lo que hicimos este año fue agregar un mapa tributario, que no sé si lo han podido ver, donde uno puede ubicarse en cada una de las ciudades y ver ahí la cantidad de tributos que tiene esa ciudad, sumando nación, bueno, provincia.
1: ¡Qué bueno eso! ¡Eso es genial!
10: Bueno, a eso lo tienen, pueden acceder, digamos, en el link, y uno puede ubicarse en cada ciudad y ver todos los tributos. Uh-huh. Esta muestra que nosotros seguimos, Tigre nos da que es la ciudad que tiene más tributos.
1: No.
10: O sea, alguien que vive en Tigre tiene 81 tributos.
1: ¡No! Claro, porque uno entre suma tasas nacionales, municipales, claro, y provinciales.
10: Claro, hay 40 tributos nacionales, Eduardo, en Argentina hoy,
1: sí,
10: porque se eliminaron 5 impuestos internos. El impuesto al auto, claro, el impuesto a los seguros. Bueno, esos 5 de la ley de modernización laboral lo bajaron a 4.
1: Okay.
10: En provincia de Buenos Aires hay 9 impuestos provinciales, ingresos brutos, sello, inmobiliario, etcétera, y hay 32 tributos municipales en Tigre, ¿sí? Entonces ahí uno tiene 81 tributos totales. Le sigue Junín con 79 tributos, y San Salvador de Jujuy también con 79 tributos.
1: ¡Qué bárbaro!
10: Y en el extremo están Ushuaia, ustedes saben que tiene una particularidad, digamos, ahí no se pagan muchos impuestos nacionales.
1: Claro.
10: Entonces, Ushuaia, donde no se paga IVA, ganancia, derecho de exportación, de importación, tiene 26 tributos nacionales. Tiene 4 de la provincia y tiene 18 del municipio de Ushuaia. Entonces, ahí hay 53 tributos. O sea, 53 tributos estaría dando Ushuaia, que es la ciudad que menos tributos tiene, y en el otro extremo 81 que da tigre, digamos.
1: Claro.
10: Pero ahí uno puede ver en cada ciudad qué tributos tiene esa ciudad específicamente.
1: ¿Y entre esos 32 de tigre, qué hay?
10: Y en esos 32 de tigre, acá entro, digamos, claro, tigre como tiene el tema de la isla, sí. Hay muchas cuestiones que se cobran ahí de manera puntual, o sea, tiene tasa por habilitación de puestos fijos de control de accesos y vigilancia en barrios cerrados, por ejemplo. Por habilitación de puestos fijos de control de acceso y
1: vigilancia. Por la casilla.
10: Entiendo que es eso.
1: Es eso, claro. El puesto de control es la casilla.
11: Y había que cobrarle a los country, a los barrios privados.
1: O sea, cuantas más casillas pones, más impuesto pagás.
10: Más, claro, más.
1: Por casilla.
10: Más tributo, okay. Tenés que pagar.
1: Okay.
10: Hay derecho de uso de playas y riberas. Hay, tasa por control de marcas y señales. Hay tasa retributiva por servicios prestados o arrendamientos de instalaciones en el mercado de frutos de Tigre y en la estación fluvial de pasajeros Domingo Faustino Sarmiento. Bueno, todas estas son tasas, Eduardo, que están en la ordenanza municipal de Tigre. O sea, si hoy uno entra ahí, va a encontrar esta tasa con su detalle, digamos. Y ahí, por ejemplo, hay un servicio de conservación de muelles. Hay un servicio de salubridad. Hay muchas cuestiones específicas que
1: 32,
10: tienen que ver
1: 32.
10: Parte con la isla.
1: Sí,
10: claro, ahí hay 32 tasas. Y bueno, la otra particularidad que siempre destacamos es el tema de la concentración, porque estamos hablando de 150 tributos en Argentina, pero hacemos un análisis de la concentración de la recaudación. Entonces, 6 tributos recaudan el 85% de toda la recaudación argentina. Y 10 tributos en 94%. O sea que tenés 140 tributos que prácticamente no tienen recaudación, pero que obviamente existen y a alguien le inciden, ¿no es cierto?
1: Claro.
10: Pero es importante esto. Si uno suma la recaudación de IVA, aportes y contribuciones a la seguridad social, el impuesto a las ganancias, el impuesto provincial a los ingresos brutos, el impuesto al cheque y esta famosa tasa municipal que se llama tasa de inspección, seguridad e higiene, en esos 6 tenés el 85% de toda la recaudación tributaria argentina.
1: Claro. Gracias, Nadine. Gran informe. Gracias,
11: Abrazo.
10: Que tengan buen día. Un gusto. Hasta luego. Un abrazo.
1: Nadine Argañaras, del IARAF.
2: Eduardo, un amigo me contaba, vos sabés que mi nena me preguntó, papito, ¿qué son los impuestos? Entonces le comí 7 galletitas de las 10 que tenía el paquete. Se puso a llorar como loca. Me parece que ya está entendiendo un poco.
1: Bueno, María, ¿tenés preparado el resumen?
12: Ya está.
2: Vamos, Mary.
12: Todo preparado.
1: Bueno, muy bien.
12: Cochimento. Cosas de
2: está
12: mundial,
2: mía, María.
12: No hay insultos.
5: Epa.
12: Pero hay novias para Rolo.
2: Epa. Gracias, Mary.
12: Y una especie de, no sé, recreo visual para las
1: hay
12: chicas.
1: Hay videos.
12: Para la patria youtubera.
1: Hay videos.
12: Hay videos.
2: Bueno.
1: Bueno, muy bien. 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

Pakistán confirmó que Ginebra será la sede de la firma del acuerdo entre Estados Unidos e Irán. Esperamos con interés la ceremonia formal de firma del 19 de junio en Ginebra, escribió el canciller Ishaq Dar al referirse al acuerdo alcanzado entre Washington y Teherán. El precio del petróleo se desploma tras el anuncio del acuerdo entre Estados Unidos e Irán. El barril de West Texas retrocedió un 5,6% y se ubicó en $80, mientras que el Brent bajó un 4,1% hasta $83 por barril.

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1: Costa de Marfil amargó el debut de la Ecuador de Becachese con un gol de Amad Diallo sobre el final. El seleccionado africano derrotó 1-0 a los ecuatorianos.
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2: Recordamos que continúa la reducción en la calzada de la autopista Buenos Aires La Plata por obras del nuevo cuarto carril sentido La Plata. Está afectado del kilómetro 11 al kilómetro 14 en las zonas de Sarandí y Wilde y del kilómetro 18 al 20 en la zona de Quilmes. En las autopistas para ingresar y salir de la ciudad de Buenos Aires la marcha es fluida y el tren San Martín continúa operando limitado entre Retiro y Pilar.
3: Buen día, primeras luces del día.
1: Estamos en Lincoln, en la provincia de Buenos Aires, en la 99.5, 2 décimos de grado bajo cero, cielo parcialmente nublado. En Capital Federal y Gran Buenos Aires, la térmica, 2 grados 4 décimos con cielo ligeramente nublado y la humedad 71%.
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0: cara de masa y Malena, ¿puede ser que ponga que tiene una casa de $10,000 en Tigre? ¿Qué se sabe de masa?
1: No importa porque eres mi amiga.
2: Hola Eduardo, ¿qué tal? Buen día. Me sorprendió buenamente este porcentaje de los colegas que dicen que la justicia es absolutamente ineficiente, ¿no? Si el 90 y pico % piensa de que no está funcionando bien, ese es el sesgo. Porque los jueces no pueden estar tanto tiempo con causas dormidas y pisadas, mientras otras están muy rápidas por cuestiones políticas.
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1: Sí, Juan.
2: Bueno, Eduardo, hacemos el repaso que nos corresponde de la agenda internacional. A ver, hay 40 días, 40 no, perdón, 40 veces dijo, le hacen la contabilidad de los medios norteamericanos, sobre todo, de las veces que el presidente Donald Trump dijo que iba a haber un acuerdo con Irán. Finalmente, en la tarde, noche de ayer, llegó este acuerdo, esta mañana ya convalidado incluso por el régimen de los ayatolás, si bien con división internas. Y a ver, algunas de las caras que tiene, ¿no?, este acuerdo, por lo menos las primeras repercusiones. Una es la euforia, ¿no?, en los mercados por este acuerdo, un petróleo que cae fuerte, las bolsas que se disparan, los futuros también que se mueven alegremente, por decirlo de una manera. Ahora, la otra cara, o una de las tantas caras, está en Israel, donde hay cierta preocupación, cautela, escepticismo. Se espera, sobre todo, mucho, Eduardo, las definiciones del primer ministro, ¿no?, Benjamín Netanyahu, que había tenido incluso llamadas telefónicas en los últimos tiempos, a ver, incluso reconocidas por Trump, distantes, difíciles, con el presidente norteamericano y Bibi, ¿no?, el primer ministro de Israel. Lo que dicen es que se va a aceptar el cese al fuego, que va a haber una especie de status quo. Algunos dicen, los más escépticos, que la guerra va a terminar, o va a tener este cese al fuego, durante el Mundial, que en julio vuelve la guerra, porque en los términos que está la guerra, hay que entender que para Israel, sobre todo, el peligro de la amenaza de Irán sigue latente. La cuestión nuclear no está clara, la capacidad misilística tampoco está clara, pero además, en todo esto, y se verá esta semana, hay levantamiento de sanciones, ¿no?, que es dinero para el terrorismo. A ver, infiere Israel, ¿no?, dice, si ustedes le van a liberar 25.000 millones de dólares a Irán, que nunca cumplió un acuerdo, bueno, estamos en riesgo de que lo que hagan simplemente es ganar tiempo para otro ataque. Así, con escepticismo en Israel, con alegría en los mercados, un Donald Trump que lógicamente necesitaba también el acuerdo. Ustedes hablaban esta mañana de los precios internos de los Estados Unidos, el rebrote de la inflación, un esquema o un año electoral muy importante, cuando los sondeos están mostrando a Donald Trump que está perdiendo incluso entre los blancos adeptos. Así que ese es el esquema en el cual se da esta buena noticia. Esperemos que lleguemos al día viernes sin ningún cambio, ¿no?, al día viernes, cuando se firme el acuerdo en Ginebra, en Suiza. El otro gran tema esta tarde, horas 6 de aquí de Europa, 1 de la tarde aproximadamente, hora de la Argentina, va a estar llegando el presidente norteamericano a Francia, la reunión del G7. Obviamente trae la carta de la paz el presidente norteamericano. Hay alegría entre los países más poderosos del mundo, pero también hay escepticismo de cómo va a ser la reapertura del estrecho de Hormuz, ¿no? ¿Qué ayuda también van a dar los países más importantes del mundo para destrabar y que puedan salir, como dijo el presidente norteamericano, bueno, los buques con el petróleo, ¿no?, y puedan suministrar justamente a la alicaída cuestión energética del mundo? Así que será muy importante. Hubo protestas en el día de ayer en el medio del G7, así que alguno de los tantos temas, querido Eduardo, que arranca esta semana, lunes 15 de junio.
1: Abrazo muy grande. Chau, hasta mañana.
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1: Bueno, voy urgente con Mercedes Nissin. Mechita, muy buen día. ¿Dónde estás?
5: Hola, buen día, Eduardo. Acá desde la madrugada recorriendo las propiedades de la familia Dorni en La Plata.
1: Ah, mirá vos.
5: Sí, tenemos un último momento.
1: ¿Último momento?
5: Sí. Bueno. Poneme la placa roja.
1: Placa roja de último momento.
5: Sí, no, pero viste como dicen en TN ahora que es topísimo, el breaking news.
1: Breaking news, breaking news.
5: Le copiaron a CNN y el breaking news. Bueno, se mudó la madre de Adorni. Se ha mudado a Fincas de Iraola, pero no una casa,

0: sino un dúplex dentro del country. Les cuento cómo es esto. Ellos tienen en venta, ahora estoy en el departamento que tienen en venta. Este está en calle 48-558, entre 6 y 7. Adorni lo declara como una donación y el departamento está hace años en venta, en $95,000. Acá vivía su mamá. Está muy bien ubicado el edificio porque está en la cuadra, está en el centro, pero en la cuadra de la Universidad de La Plata. Al frente está la de Economía, al lado está la de... es la de Sociales y Derecho, o sea que muy buena compra para alguien que tenga hijos y quiere venir a estudiar a La Plata. Yo pensé que el edificio se había vendido, por lo que la señora se había ido a vivir a Fincas de Iraola, porque si bien me dicen los vecinos de Finca Iraola, es un alquiler de aproximadamente unos $1,200, viste que pagar las expensas parece que lo que cuentan los vecinos es que Adorni las estaría pagando en efectivo, 500, otra vez efectivo, $500,000. Bueno, el tema es que yo pensé que el departamento ya se había vendido, porque la señora se había mudado la semana pasada, pero veo que Century, que la inmobiliaria, lo sigue ofreciendo en el día de hoy a $95,000. Ahora, lo que no sé, es raro que tanto tiempo en venta y no se haya, y no lo hayan bajado un centavo. Lo que pasa es que tiene buena ubicación. Bueno, además el departamento, ojo, que no tiene humedad ni roturas, según dice el aviso. Excelente estado de conservación y además aceptan mascotas.
1: Bueno.
0: Así que bueno. Bueno, pasé por el otro edificio, por el edificio, ya vamos a ir al country también, pero pasé por el edificio de la polémica, que es el edificio que está en 53 y 4, 448, que es un edificio que Adorni hereda. Ese figura en el expediente de, del fiscal Policita. ¿Se acuerdan cuando primiciamos que había que Adorni y su hermano habían heredado un terreno en la localidad de Salazar, en Deró, en la provincia de Buenos Aires?
1: Sí.
0: Y este departamento en la calle 53. Bueno, ¿por qué decimos de la polémica? Porque Hugo Alconadamón primició durante el fin de semana que hay un lío bárbaro con ese departamento. ¿Por qué? Porque era una herencia que le había quedado de Jorge Adorni, pero que tenía tres juicios. Uno al, para variar, acreedoras hipotecarias. Parece que el padre de Adorni le había pedido plata prestada a Liliana Británico y a su madre Esther Betiola, y se quedaron esperando que le devolviera $22,500 y nunca le devolvió. La cuestión es que hubo un juicio, pero el juicio prescribió. Y después él logró que el registro de la propiedad del inmueble, ya cuando era funcionario, levantara la hipoteca del Banco Provincia y de estas señoras, y ya quedara a nombre de Adorni, su hermano y su madre, por prescripción. Bueno, la verdad que, así como hay un lío bárbaro en las propiedades de Adorni en Capital Federal, el mismo lío se replica acá en La Plata. Estamos esperando que se despierten los vecinos. Chique, ¿cómo duermen los vecinos de La Plata? Por favor.
1: Bueno, está bien. Está bien.
0: Qué tremendo.
1: Es un pueblo.
0: Pero escúchame,
1: es
0: yo salgo 6 de la mañana de mi casa de Almagro, todos los vecinos levantados.
1: Bueno, pero
0: acá en La Plata,
1: La Plata es un pueblo.
0: Se duermen todos, por favor.
1: Bueno, sí.
0: Lo único que veo son borrachos que vinieron, andan, que estuvieron de joda toda la noche, y algunos más que borrachos están pasados en droga. Pero
1: Pero
0: más allá de eso, es divino La Plata, qué lindo que es, me encanta.
1: Divino. Muy lindo, muy lindo. Bueno, Mechita, un beso muy grande.
0: Un beso, cariño
1: hasta
0: a todos.
1: Luego, hasta luego, 9:22 en todo el país. Bueno, María, vamos con el resumen.
2: Vamos, vamos, Mary, vamos.
3: Vamos, Mary.
1: Dale.
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2: Mary, vamos.
5: Hay de todo hoy, hay de todo. Bueno, atención, Martín Bossi
3: Le dijo de todo a los que dudan de la selección argentina en el Mundial.
5: ¿Por qué?
3: Bueno, él es fanático del fútbol, Martín. Bueno,
5: igual que nosotros acá.
3: Es fanático. Bueno, pero hay gente que dice que la selección no le va a ir bien.
1: Acá
3: mañana debutamos.
5: Sí, acá tenemos eso.
2: No, yo no lo digo.
5: Un detractor.
2: Yo no lo digo. Yo quiero que Argentina salga campeón de nuevo.
1: Pero puedo decir que la bruja
2: dijo que no llegaba.
1: ¿Y le crees a la bruja?
2: No pasaba de octavo, yo le creo a todo.
3: Ah, bueno, y entonces. No pasamos de octavo. Bueno. Está enojado Martín Bossi con vos.
2: ¿Pero por qué?
3: ¿Y por qué?
2: Es amigo mío, no, se puede decir que nos hicimos juntos.
3: Bueno, no importa.
2: Él triunfó, yo no, pero.
3: Puede ser amigo, pero estar en desacuerdo con vos.
2: Por supuesto. Sí,
3: claro. Podemos pensar grande, Martín, con los amigos, ¿no? Bueno, entonces dijo: estoy recaliente y ya estoy entrando en calor, ¿eh? Le dijo a Mirtha Legrand. Así que Argentina, para el resto del mundo y para el mercado de las apuestas, no está ni dentro de los 5 favoritos para este Mundial. ¿No está, Willy, vos que manejás eso?
1: Debe estar en 7º, 8º lugar, más o menos.
3: Bueno, dijo Martín Bossi, dijo, me encanta cuando nos ningunean.
2: No, porque
3: el ninguneo para nosotros es combustible que se enciende.
2: Vamos, tiene razón. Vamos,
3: hagan enojar a Messi, hagan ofender al Cuti Romero, hagan sentir molesto al Dibu. Nunca subestimen a un argentino.
2: Tomá.
3: Sigan hablando y hagan enojar a estos chicos, porque los argentinos podemos estar peleados por todo, nos enfrentamos por todo, pero cuando nos unimos un ratito, hacemos cosas grandes, dijo, ¿eh?
2: ¿Qué tal?
1: Bien ahí.
3: Bueno,
1: muy bien.
3: Siguiendo con el tema fútbol, resulta que Laura Ufal habló, todo el mundo está hablando de la selección y demás. No, habló de las mujeres de los jugadores.
2: ¿Ah, sí?
3: Bueno, muy bien. Las botineras que cuando salen con jugadores de fútbol, los usan económicamente, ¿no? Y después le piden plata cuando dejan de estar con ellos.
2: Mira.
3: Eva Bargiela salió al cruce de Laura Ufal y dijo sobre las mujeres del fútbol: para mí hay un sacrificio real, dijo. Lo digo como una mujer que estudió y trabaja de lo que le gusta, pero sé que hay muchas otras que no pueden hacerlo por acompañar a sus novios.
2: Ajá.
3: Eva Bargiela es la pareja de Gianluca Simeone.
5: Claro. Está retirado, ¿no?
1: Claro,
3: dijo, no es fácil mudarse cada 2 años y volver a empezar tu vida en otro país. Obviamente tenés una linda vida, porque los deportistas de esas categorías cobran mucha plata. Pero
2: es cierto.
3: Pero no se puede medir todo en términos económicos. Todos tenemos deseos y metas, dijo. Si una mujer deja sus sueños para acompañar a su pareja, se lo tienen que agradecer. Mm. Ahora, hay como un poquito una contradicción, porque dijo, no todo es en términos económicos, pero si una mujer deja sus sueños, se lo tienen que agradecer. ¿Y cómo se lo van a agradecer?
1: Con guita.
3: Con plata. Exacto.
2: Ya estaba casada con Moyano.
1: Con guita. La salud ahí viene, vení.
3: Dice, sí, es verdad que el nivel adquisitivo de los jugadores claro. es alto y no se compara,
1: sí.
3: pero no comparto que la plata te haga feliz.
2: Mirá vos.
3: ¿Ve? Bueno. No coincido con nada eso, bueno, qué sé yo, bueno, ponele. Bueno, los Palmeras, chicos.
5: Qué grande los Palmeras.
3: Hicieron de su nuevo hit Bombón Asesino.
2: Pero los Palmeras.
3: ¿Qué otra
2: Palmeras?
3: Canción del Mundial. A ver, escuchamos. Para alentar a la selección. Vamos.

0: Cayo cantó la canción ahí en la final de Colón, me acuerdo.
1: Claro.
2: Jabalero.
1: Claro.
0: Jabalero.
2: Sudamericana.
0: Eso. Aéreo. Esta. Yo soy jabalero. Aéreo. Oh, lo vi ese día en la cancha, me acuerdo. Lo vi por la tele.
2: En Asunción, en la nueva olla.
1: Bueno.
3: Bueno, otro tema, chicos.
4: Dale, dale, dale.
3: Cande Ruggeri.
4: Divina,
0: de la hija opiosa.
3: A ver qué opinan de este tema. Cande Ruggeri.
1: Sí.
3: Está casada con Nicolás Macari. Miren qué linda que está.
0: Mucho gusto.
3: Linda pareja. Le exigió a su marido que borre de Instagram a todas las chicas que salieron con él antes de ella.
0: Epa, mira vos.
1: ¿Y por qué?
5: Chau, chau, adiós.
1: Pero
3: las mujeres estamos de acuerdo.
1: Es el pasado.
3: Pero las mujeres estamos de acuerdo.
4: Dijo el gallo, lo pasado pisado.
1: Está prescripto, María. Por más que lo borres.
3: ¿Por qué las tenés en Instagram?
1: Pero no está prescripto.
3: Pero no las tenés que tener en Instagram.
1: Pero fueron parte de un momento.
3: Bueno, no importa.
4: Es la vida, Mary.
0: No la vas a convencer a Mary.
3: Bueno,
4: Mary, es la vida.
1: Mary, que era el tapón fiscal digital.
3: Ustedes no están de acuerdo con esa medida.
1: No, sí.
3: Vos sí, Alberto.
0: Alberto, justo, sí.
4: Vos.
3: Bueno.
1: Quiere borrar todas las huellas.
4: Vos tenés que borrar directamente de internet.
3: Borrar el pasado.
1: Quiere el tapón fiscal.
0: El tapón fiscal.
1: Que no son las colas. Que no investiguen para atrás.
0: Sí.
3: Sus compañeras de trabajo lo apoyaron. Para mí está bien, es lo que corresponde. Chico.
0: Bueno, Mary, si vos lo decís. Bueno.
4: Vos lo decís, Mary.
0: Estamos de acuerdo.
1: Claro.
3: Bueno, otro tema. ¿La tienen a Danelik?
4: Danelik, divina.
0: Mucho gusto, Eduardo.
3: La chica trans de Gran Hermano.
1: Oh, mucho gusto, Feynman, ¿qué tal?
3: Humana. Bueno, se empezó a operar de todo.
4: Así que se cortó.
3: Porque se quiere parecer a Michael Fox. Perdona,
0: ¿a quién?
3: A Megan Fox.
1: Michael.
0: Para Michael Fox también.
1: Pobre, ¿no?
3: Para Michael Fox. A ver, ¿usted dice que se está pareciendo a Megan Fox?
1: No, la verdad.
3: Se hizo los Foxy Eyes con hilos tensores.
4: Es necesario.
3: Ahí está.
1: Está destruida.
6: Bueno, acompáñenme a hacerme unas toqueteadas en
1: toqueteadas.
6: La cara.
1: Toqueteadas.
6: Los labios. Me voy a hacer
1: como
6: Foxy Eyes con los tensores. Así
0: hace falta.
3: ¿Ustedes se harían los Foxy Eyes?
4: No. Ahora está parecida a Michael Fox.
3: Veremos cómo queda.
1: Va a terminar en Fox News.
0: Se puso
3: hilos tensores en los ojos que les tiran el ojo para arriba y le hace Foxy Eyes.
1: Ah, Foxy.
4: Déjate de joder.
3: Claro, Foxy.
0: ¿Qué tal, Mary?
3: Usted se podría hacer eso.
1: Sí.
3: Usted es coqueto.
0: No, gracias.
1: No, Foxy.
0: Bueno, no digo que no haya quedado, cada uno hace lo que quiere.
3: Vamos con un poquito de mundial.
0: Vamos.
4: Dale.
3: Vamos a mostrar un poco lo que anticipaba Eduardo. La hinchada de Japón limpiando el estadio después del partido.
4: Los japoneses son los más.
3: Se llevan la bolsa de basura.
1: Increíble.
3: Y ellos comen como todo el mundo en el estadio, hacen un poquito de basura, pero después juntan todo y se llevan la basura a su casa. Esto tiene que ver con que en Japón no hay cestos de basura en la calle.
1: Claro, no hay, es verdad.
3: No
1: es
3: hay.
1: Cierto. Yo fui, no hay.
3: Sí, exactamente. Y uno pregunta, ¿y dónde
1: nadie tira? No, nadie tira nada.
3: ¿Dónde tira la basura a la gente? Claro. Se la lleva en su cartera, en
1: la
3: su
1: casa,
3: bolsa,
1: bolsillo.
3: A la casa.
1: La casa.
3: Claro. A la casa. O sea, digamos que toda esta costumbre que vemos tan elogiosa, realmente no, o elogiable, no.
4: Los japoneses son lo más.
3: Sí, tiene que ver con la educación.
0: Lo hemos visto en partidos de otros mundiales también.
1: Sí, los vestuarios también. Sí,
3: bueno, ellos viven así, es el modo de vida de los japoneses.
4: Así les va.
3: Sí, señor, les va bárbaro. Bueno, chicos, tenemos. Ayer todos fuimos Curazao.
1: Sí. Tuvimos 1-1, Mary.
3: Curazao, cuando hizo el gol Curazao.
1: Sí, ¿cómo lo gritamos?
0: Sí.
3: Pero después perdieron 7-1. Pero los hinchas de Curazao no se rinden.
4: Ah, ¿no?
1: Los tuvimos en un arco.
3: Exacto.
4: En el nuestro.
3: Pero hay un hincha azul.
1: En el nuestro. Tuvimos en un arco.
3: Vamos a ver y a escuchar lo que dice el hincha azul de Curazao.
0: Azul.
3: Un hincha azul.
4: A ver.
7: El queso. Estar aquí en la Copa Mundial, como el país más pequeño. Amigos, venimos con energía, el ánimo del Caribe.
0: Uno de los pitufos.
4: Se le fue la mano con el Viagra.
7: Estamos aquí con energía, con la gana.
1: Se tomó toda la cara.
7: Vamos a celebrar hoy porque es un día grande para nosotros.
4: Vamos arriba la celeste.
1: Arriba la celeste.
3: amigo.
1: Pero qué noche va a tener el de Curazao.
3: A mí me parece que estuvo con muchos argentinos.
1: Del team del doctor Cormillón.
3: Bueno, Curazao. Una de las elecciones más pintorescas, chicos, ajá, la de Costa de Marfil.
1: Sí, claro.
3: Miren la pilcha de la costa de la selección de Costa de Marfil. Pantalones blancos, camisa blanca, un saco entre naranja y amarillo.
1: Impresionante, con los colores.
3: Estampado con elefantes. Sí, no, impresionante.
1: Lo llaman los elefantes.
3: Claro.
1: ¿No?
4: Sí. ¿Por qué lo llaman los elefantes? ¿Tiene la trompa de...?
3: No, bueno.
1: El marfil. Porque los cazadores robaban el marfil.
4: Ah, sí.
1: Elefantes, cazaban los elefantes.
4: Ah, yo porque tenían la trompa adelante.
1: Eso puede ser también.
3: No, qué facha. Mirá la facha de los jugadores.
1: Impresionante.
4: Ay, por favor.
3: No, muy elegante, muy bueno.
2: Lo que jugó ayer de Diomand.
3: Sí. También
4: no hay ningún blanco, ¿eh? No hay ningún blanco, ¿eh?
1: Estos van a ser el campeón del mundo de la moda.
2: No,
1: en
2: la selección.
1: En el mundial.
3: Bueno, y la selección de Congo. A ver,
2: esa no la vimos todavía.
3: A ver qué les pareció, cómo llegaron los jugadores de
2: Leopardo. Animal Planet.
3: Claro, con trajes.
2: Animal Prendio.
3: Trajes con.
1: Animal Planet.
2: Se mezcló los canales, Alea. Se mezcló todo, Eduardo.
3: Trajes con apliques de leopardo, bolsos de leopardo.
1: ¿Cuándo fue a Congo, Lea?
3: Escudo de leopardo.
1: Estos son los leopardos, los otros son los.
2: No lo vimos a Congo.
4: La Sociedad Protectora fue el miércoles en Houston con Portugal.
1: Ah, lindo partido.
4: Imagino, somos todos Congo. Movimiento de protección para los animales porque tienen la piel de leopardo.
1: Sí, es verdad, tiene razón Rolo. Claro.
3: Bueno, no empiecen a poner...
4: No, nosotros no, ellos
3: poner
4: son.
3: Poner palos en la rueda.
4: Bueno, ellos son, Mary.
3: Basta.
1: Ahí está lo del Congo, mira.
3: ¿Quién? Bueno, Rolo, te traje novias.
4: Gracias, Mary, gracias.
3: Vamos. A ver, novias hinchas de fútbol en el Mundial.
4: A ver.
3: Vamos a ver.
1: A Rolo le gusta ver.
3: Brasil, ¿qué opinas?
4: Brasil, España.
1: España, Argentina.
4: Ah, la pelota.
2: Francia.
1: Brasil.
4: Brasil
1: otra vez.
4: Brasil.
3: ¿Cuál te gusta, España, Rolo?
1: La brasilera te gustó.
4: Sumame todas.
1: Tienen buena delantera.
4: ¿Cómo? No podés ponerte a elegir una. Mirá lo que son. Mirá.
3: Para mí la Argentina es
4: la hermosa.
1: Sí, porque tiene un color...
4: La brasilera
3: no, color de piel,
4: sexapil, muero por las brasileras.
1: No, tiene un sexapil importante.
3: Es castaña la hincha de Argentina. Castaña.
1: No, pero fina, de cara muy fina, muy fina.
4: Mira cómo me marca la de la brasileña. No le des bola.
3: Bueno,
4: quiere por la plata.
2: Hacete el difícil.
3: Rolo, ¿te gustan
2: los... Van a pedir el Insta, Rolito.
3: ¿Te gustan los fideos con mariscos?
4: Me encanta.
3: Te encanta, bueno.
4: Mi plato preferido.
3: Esta chica te va a encantar.
4: ¡Ay!
2: ¡Opa!
3: Fideo.
1: Qué rico plato,
3: ¿eh? Ya como absorbe el fideo.
4: ¿Y qué hace con el fideo que le sobra?
1: ¿Lo tira?
2: Mira cómo come, mirá. La playa, aparte, Rolito, mirá. A Rolito que le gusta la playa, Mary, mirá.
4: Qué lindo.
2: Mirá qué playa, mirá.
4: Mirá lo que son esos langostinos.
3: Le traje a esta chica Rolo pensando en sus...
4: No, pero te digo la verdad, me gustan los langostinos.
2: Se ven bien los langostinos.
1: Son jumbo.
2: Exactamente, se ven ricos.
4: Qué rico.
1: ¿Qué plato preferido?
4: Divina ella, ¿eh?
3: Ah, sí. ¿Te gusta? Bueno.
4: Como el fideo.
2: Muy bien. ¿Y ahora, Mary?
3: Vamos a... Atención a la patria youtubera, a las chicas de la patria
2: ahora
3: youtubera.
2: Ahora
3: las
2: chicas.
3: A ver, les traje algo para ellas.
4: A ver,
1: Mary.
3: A ver, pongan a Nacho.
4: ¡Ay, Nacho, por favor!
3: ¡Macha! Nacho.
8: Es un bombonazo.
1: ¿Qué ojos tiene
2: Nacho?
3: ¿Qué les parece, Nacho?
1: Tiene facha.
2: Pistonazo.
1: Es solo la cara, hay que ver el resto.
4: Digo siempre, a mí no me gustan los hombres.
1: Por ahí tiene una zapanda.
4: Pero este no está nada mal, ¿eh?
3: No hace dudar este.
1: Pero por ahí lo escuchás hablar y el tipo no tiene nada, ¿no?
9: Claro, es verdad.
3: Bueno, es el tema. Y para las mujeres.
4: Bien, Nacho.
3: Esto es para las mujeres solas.
2: ¿Este, Nacho?
3: ¿Solas? No, el próximo. Porque siempre necesitas un hombre. Que una regla tutti. Un hombre que tenés un problema, te arregle las cosas de tu casa.
2: ¿Este va a tu casa, Mary, no?
3: Este va a tu casa.
4: ¿Qué te arregla?
2: Va a tu casa, no, este no, Mary, no.
3: Este es. ¿Y? Este va a tu casa y te arregla. ¿Tenés un problema de cañerías?
1: Sí.
4: Bueno. Es competencia mía, María.
3: Claro, vendría a ser.
1: El viro, ¿qué pasa?
4: No, déjate que joder, mucho cuerpo, pero nada que ver.
1: No hace el mismo arreglo.
4: No hace el mismo arreglo que nosotros.
3: Pero mira, tiene una moladora, ahí te corta lo que te tenga que cortar.
4: Vos, María, déjate joder.
1: ¿Cuál es la moladora?
3: Carpintero, ahí tiene la perforadora.
1: ¿Cuál es la perforadora?
4: ¿Cuál de las dos, María?
1: ¿Cuál de las dos, la perforadora?
4: Ahí está. Bueno, sí, se va de viaje.
1: Me da miedo. Me da miedo el vestuario.
4: El carpintero, ¿qué hace? No, juega paquetá, juega paquetá. ¿Qué hace con la cola este carpintero?
3: ¿Quién no quiere tener, por ejemplo, un encargado de su edificio así?
9: Este sí, es Luca Paquetá.
4: Luca Paquetá es este.
1: ¿Qué te parece este?
3: ¿Qué dicen las chicas de la patria youtubera?
4: Muy bien. Están muy joteadas, una palabra que aprendieron de vos.
3: Joteadas, sí.
4: Dicen que están muy hot.
3: Muy hot, muy hot. Bueno, espero que les haya gustado.
4: La caja de herramientas, ¿dónde la tienes?
1: La lleva encima.
3: Cerramos el resumen.
4: Vamos, Mary, vamos. Gente de Costa de Marfil. Por trompa, digo.
10: Se trata mi vida.
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0: El cielo ligeramente nublado en Capital Federal y Gran Buenos Aires. La sensación térmica 3 grados 7 décimos. Buscan que la semana que viene se trate la moción de censura de Adorni.
1: La oposición presiona para avanzar con una sesión para el 23 de junio para tratar desde pedidos de informes, interpelación y hasta una moción de censura a Adorni. El jefe del bloque CAEN, diputado Germán Martínez, esto señaló.
2: Vamos a tratar de conseguir el quórum. Esperemos que todas estas voces que se están escuchando, críticas a la figura de Adorni, aporten al quórum para que podamos abrir el recinto y podamos emplazar a las comisiones y poder avanzar en la interpelación y en la posible moción de censura después de haber hecho la interpelación y escuchar a Adorni, porque nosotros queremos que Adorni venga a decir todo lo que no dijo cuando vino a la Cámara de Diputados y que aclare todas las dudas nuevas.
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0: Los líderes del G7 se reúnen en Francia. La cumbre comienza apenas horas después del anuncio del pacto entre Washington y Teherán. El presidente francés, Emmanuel Macron, anticipó que el objetivo será ver las consecuencias de este acuerdo. El apoyo al Líbano, la reapertura duradera de Hormuz y la conclusión de un acuerdo sobre las actividades nucleares y balísticas en Irán.
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0: Dibu se recuperó de su lesión y sería titular en el debut de Argentina ante Argelia. El arquero volvió a entrenarse con normalidad. Todo indica que estará desde el arranque en el estreno de la selección en el Mundial 2026.
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4: Para ingresar y salir de la ciudad de Buenos Aires, una marcha fluida en la General Paz y en todas las autopistas urbanas. Reiteramos que el tren San Martín está operando limitado entre Retiro y Pilar sin llegar a Cabred, es por un accidente en Pilar.
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0: Estamos en San Espeña, Chaco. En la 98.9, la térmica 3 grados 7, cielo ligeramente nublado. Aquí en Buenos Aires, cielo ligeramente nublado.
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0: La térmica 3 grados 7 y la humedad 68%.
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0: Martín Esteman, te escucho.
11: Sí, aquí estoy, Eduardo, para repasar más datos. Bueno, nuevo semáforo de Coninagro, es un semblante sobre las economías regionales. Es una foto de abril, pero bueno, vale la pena como para tomar referencia. 8 actividades en rojo: yerba, arroz, vino, maní, leche, algodón, hortalizas y mandioca. Aquí tenemos el deterioro de la rentabilidad, es decir, precios que cobran los productores por debajo de la inflación, pero con costos en aumento. Hablando de la soja, a $410 promediando en el mercado norteamericano, 463.000 pesos la tonelada en Rosario, así que así estamos avanzando en este lunes feriado, Eduardo.
0: Bueno, avanzamos y te mando un abrazo hasta mañana.
11: Igualmente para vos, hasta mañana. Chau.
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1: A las 9 de la mañana, 48 minutos, la temperatura en Buenos Aires es de 4 grados 8 décimas, con una sensación térmica de 3.7 y cielo ligeramente nublado. Máxima para hoy, 15 grados.
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1: Edu,
2: sí, María.
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3: Bueno, la agenda mundialista de hoy, Eduardo, 13 horas, España, Cabo Verde, en Atlanta, juega una de las grandes candidatas ante un equipo debutante, cuyos 25 de 26 jugadores nacieron en Holanda. En España, además, se mueve el mercado de pases. Real Madrid, que no tiene jugadores en la selección, acaba de comprar a Marc Cucurella en 55 millones de euros. A las 4 de la tarde, Bélgica-Egipto, en Seattle. Egipto tuvo que cambiar la camiseta porque arriba del escudo tiene las 7 estrellas. ¿Por qué las 7 estrellas? La cantidad de veces que ganó la Copa Africana de Naciones. La FIFA le dice, en evento que no sea FIFA o por méritos que hayas ganado por fuera de la FIFA, no te puedes poner las estrellas. Solamente esos reconocimientos lo tiene el campeón mundial. Ustedes campeones mundiales no son. 7 de la tarde, Arabia Saudita, Uruguay, en Miami, el verdugo de Argentina en 2022, que cambió el técnico sobre la hora. El técnico de Arabia Saudita debuta hoy, es un griego que nació en Alemania, Giorgio Donis, insólito, contra el equipo de Bielsa, que no llega bien, con bajas importantes como de Arrascaeta y Araujo, un Uruguay que llegó con demora a Miami porque el avión que lo tenía que llevar de México a Estados Unidos no tenía los papeles en regla hasta que pusieron todo en condiciones. Y a las 10 de la noche, Nueva Zelanda, Irán, en Los Ángeles. Irán, que recordemos, entra con un permiso especial a Estados Unidos después de no haber sido admitido en esa tierra y hacer base en Tijuana, en México, pero el tema es que tiene que jugar en Los Ángeles y en Seattle, digamos, tres partidos en la costa oeste, así que esta es la agenda mundialista. Voy a dejar de mandarle un saludo a los amigos del bar Lumington, el Munro, que están recontra prendidos escuchando el programa y viéndolo
2: bien.
3: Por YouTube.
2: Muy bien.
3: Y prendidos también a la Copa del Mundo y a Mitre, porque Mitre juega el Mundial, Edu.
2: Claro. Muy bien.
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2: Bueno, déjame agradecer a la gente de Infobae y especialmente a Fernando Marín. Fernando Marín, junto con Infobae Estudio, presentan el estreno de Proyecto 86, que es un ciclo de entrevistas conducido justamente por el emblemático productor Fernando Marín. Y dice Infobae en este primer episodio, un mano a mano imperdible y sin red con Eduardo Feynman.
1: Mira vos.
2: Que vengo a ser yo.
4: Mira vos.
2: Bien, Edu. Y dice Marín, escribe él, uno de los periodistas más influyentes de la radio y la televisión argentina. Es muy generoso, demasiado generoso para conmigo, ¿no? Quien se anima a hablar de todo, desde la actualidad política hasta la reciente y masiva despedida del Indio Solari. Bueno, él hace un podcast todos los lunes con una personalidad distinta. Así que le agradezco muchísimo a Fernando Marín que haya confiado en mí para este Proyecto 86 y ser su primer invitado. Para mí un grande. Bueno, señores, auspicio para Willy.
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7: Sí. Bueno, Eduardo, la noticia del día en lo financiero pasa por el acuerdo este fin de semana entre Estados Unidos e Irán, que le está repercutiendo al mercado con caída de 5% el petróleo. con promesas de subas del 1,5% en las acciones norteamericanas. ¿Y cómo pega en Argentina? Bueno, en primer lugar, ¿cómo le pega a YPF, que precisamente se vio beneficiado por la suba del precio del petróleo? ¿Cómo le pega este acuerdo? Bueno, está bajando la acción 2,9% en Estados Unidos en estos momentos, y la contracara son el resto de las empresas no petroleras, como por ejemplo el Grupo Financiero Galicia, que en estos momentos está 1% arriba. Entonces, promete ser una semana, te diría, nuevamente promisoria para los papeles argentinos, quizás también YPF resistiendo o acomodándose a este giro en el contexto internacional.
5: Muy bien. 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

0: Bueno, hola Marcelito, querido.
1: ¿Qué haces, Marcelo?
2: ¿Cómo andamos? Marcelo. ¿Cómo estamos,
0: chicos?
2: María.
0: ¿Cómo
2: andamos?
0: ¿Todo bien?
2: Bien, bien. Feliz día.
0: Feliz día.
3: Sí, ¿de qué? ¿De Güemes? Se dice Feliz Día de la Patria, pero bueno.
0: Pero no es de la patria.
3: Bueno, Güemes es un héroe de la independencia.
1: Es un de la Argentina toda.
3: Sí. Claro, sí. Es un día patriótico.
2: Sí.
3: Ponele.
2: Sí, viste, para entrar en calor un poco, ¿no? Sí.
3: Claro.
2: Mañana viene el partido.
3: Para que tenga sentido que estamos acá cuando nadie está trabajando.
2: Claro,
0: ¿verdad?
2: Claro.
3: Estamos haciendo patria.
1: Vagos. No está grabado esto.
2: Viste, Jorge, vinimos, ¿no?
4: Sí, boludo. Después te piden un mes de vacaciones. Y
3: bueno, hay que compensar estos días que
1: venís. Ah,
4: claro, vos sumando los feriados y después te tomás un mes.
3: Exactamente, después me tomo unas vacaciones.
0: Como dice un amigo mío, hoy para la gente común es un domingo bis.
4: Sí.
0: Para nosotros es un lunes como
4: nosotros.
0: Lunes,
4: ¿no? Nosotros tenemos que informar, boludo.
2: Es peor que un lunes normal.
0: Claro,
2: este.
0: Totalmente.
3: Ayer a la noche yo me iba a dormir, a las 10 de la noche iba a mi casa, de la casa de una amiga, y había gente haciendo cola en los restaurantes para entrar.
0: Y sí.
3: 10 de la noche.
0: Y
3: yo decía, qué desgraciado.
0: Y claro. Y claro.
2: Sobre todo en restaurantes que tienen pantalla ahora, ¿viste?
0: ¿No? Claro, sí, todos claro. Se ponen para el mundial.
2: El fin de semana se notó el clima del mundial, ¿eh?
0: Sí.
2: Después
0: sí.
2: De los primeros partidos, los primeros días medio frío.
4: Sí. Lo que pasa es que por suerte
0: ayer el sábado y el domingo para mí empezó el mundial.
2: Impresionante. Y el partido de Brasil,
0: los partidos más importantes.
1: Yo había Turquía, Australia a las 2 de la mañana.
3: Y hoy no debuta Tim Payne.
0: Tim Payne.
3: Hoy debuta Tim Payne. Hay mucha expectativa.
0: Nueva Zelanda, ¿no?
2: Manuel, vos estás siguiendo un día con todo, ¿no?
5: Estamos a full. Hoy quiero contarles cuál es el fixture. Tenemos a la 1 de la tarde España Cabo Verde.
0: A las 10 de la noche juega Tim Payne.
3: Vamos, sí. Tim Payne.
5: Irán Nueva Zelanda.
0: A las 10.
5: Después tenemos a las 16 Bélgica Egipto.
0: Sí,
5: 19 horas Uruguay Arabia Saudita.
0: Y lindo partido ese,
1: a levantar. Vamos arriba a la celeste.
5: Empecemos a levantar apuestas.
0: A la 1 juega España. Ese partido es bárbaro.
3: 1 de la tarde.
5: 1 de la tarde. Vamos, que vamos, quién gana. Vamos
2: España.
3: No, así no se habla
2: España.
3: Más de
2: goleada,
3: vos, ¿no?
5: Sí, España por goleada.
1: España.
5: Sí. España que
2: llega, está viendo muchos goles.
5: ¿Cuánto te anoto? 3-1, 4-0. 4-0 España.
1: La juega la mincha mal,
3: Sí. No les dio
5: España,
3: la
5: 4-0, ahí está.
3: Curazao, no les dio lástima.
2: Y viste, para. Yo dije, a ver.
3: Qué terrible.
2: Te digo que la mejor selección hasta ahora que vi así es Estados Unidos.
0: Sí, totalmente.
1: Le puedo pedir, por favor, que no hable de Paraguay, querido Marcelo.
0: Pobre Paraguay.
1: La sorpresa que nos hemos llevado los paraguayos.
2: ¿Te acordás de vos?
1: Estábamos esperando que ganara Paraguay y nos encontramos con este Estados Unidos que parece.
0: Pasa que todos creen que los jugadores de Estados Unidos de la selección juegan en Estados Unidos, todos juegan en Europa, la gran mayoría.
1: El dolor que sentimos nosotros los paraguayos, Eduardo.
0: Claro.
1: Yo quería, sí, me quería matar ahí.
0: Sí, sí. ¿Qué te parece?
4: Hicimos bien en exponernos del lado de Estados Unidos, ¿no?
1: ¿Cómo la vi, ¿Cómo la vi? ¿Cómo la vi? Presidente.
2: Va a ser como el presidente de Donald Trump, que lo llamó antes del partido a Pochettino.
3: Claro, le mandamos a Pochettino.
4: Mira, primero que es un gran éxito de la Argentina porque le estamos dando directores técnicos a todos los, digamos, a todos los equipos.
1: ¿No? 7 directores técnicos tenemos.
4: Eso es un gran éxito.
1: 6 de Santa Fe. ¿No?
4: Y bueno, por eso, digamos, o sea, estamos argentinizando al mundo, llevando las ideas de la libertad.
2: Fenómeno barrial, ¿no?
1: Bueno, claro. Presidente, vio que no
4: Chetino,
1: hay chiste.
4: Fenómeno barrial.
1: Presidente, vio que no hay chiste de Adorni. Es todo cierto.
5: A ver, tenemos otro partido porque estoy levantando apuestas.
1: Están levantando apuestas, lo único que le faltaba.
5: Bélgica, Adorni. Egipto, ¿cuánto? ¿Cómo va? ¿Cómo la ven?
1: Bélgica, yo le voy a...
3: Gana Egipto.
1: Le voy a la belga.
2: No, gana Bélgica.
0: Claro, Egipto. Gana Bélgica. Juega muy bien, los belgas.
5: Más o menos los porcentajes... 2-0, bueno. 2-0, listo. Esto es para una...
1: En Egipto no juega un grande.
5: Una página de apuestas.
1: Salah.
0: Salah.
2: La contadora está registrando todo.
6: Después tenemos otro, Manuel, que es Uruguay y Arabia.
1: ¿Usted levanta conjunto con Adorno y apuesta? ¿Clandestina?
6: No es clandestino, es una página de apuestas. Pasó, que es, ahí se fue apuesta, todo hecho, más o menos. Tiene que decir, tiene que tirar un resultado.
2: Y contadora, si es un
6: no, escribana, no, contadora.
2: Perdón,
6: no,
2: escribana. No, contadora.
3: Escribana. Cuenta la plata cuando sí.
2: Digo, una escritura. Si hacemos un. Sí. O sea, Uruguay. Pro, y le erramos, ¿lo podemos arreglar después?
6: Sí, no hay ningún problema.
3: Rectificamos la declaración.
6: Algo te llevas igual, algo te llevas, de alguna manera. Si te, vos decidís si apostás en blanco o en negro.
1: ¿Vio el partido el otro día de Brasil y Marruecos?
6: Sí,
1: Ivana.
6: Sí.
1: Partidazo.
6: Sí, me encantó.
1: Un partidazo.
6: Me encantó, sí, aguante la torcida.
1: Sí,
6: la
1: torcida.
3: Nunca me acordé.
1: O sea que hubo una época, ahí está, hubo una época que el fútbol brasilero era muy escatológico.
3: Mira.
1: Sí, sí, porque una época que jugaba Gareca, ¿se acuerdan sí. de Gareca?
2: Sí.
1: Que el relator decía Gareca, Gareca, Gareca, Gareca, Gareca. Y después estaba una cosa que fue espectacular. Y esto no hay inteligencia artificial ni nada. Escucha esto.
7: Sí, a ver. Estamos en el minuto 73. Brasil está ganando a Gales 1-0. Y viene la sustitución. Sale Kaká por el ano. El ano va a buscar su posición.
1: Sí, fue verdad esto.
3: ¿Cómo va a decir?
2: De verdad.
1: Salió Kaká y entró el ano.
2: Sale Kaká por el ano.
6: El partido después fue una cagada. Obviamente fue una cagada.
0: Dos apellidos, María.
3: ¿Cómo van a decir eso?
2: Además, no puede reemplazar uno por otro. Reemplazarlo por otro jugador.
6: Sí, totalmente, totalmente.
1: Salió el ano y entró Kaká.
6: Sí. Bueno, Uruguay tienen un resultado. Uruguay, Arabia Saudita.
1: Uruguay a muerte.
6: Uruguay.
1: Que no, ni no.
6: ¿Cuántos tres?
1: Víctor Hugo, ¿vos qué le vas?
5: Vamos por Uruguay, pero también tengo cierto afecto por Arabia Saudita. Porque habitualmente los Estados Unidos de Norteamérica están interesados en esos pozos petroleros.
0: No, mentira, Arabia Saudita es aliado de Estados Unidos.
5: Bueno, por eso.
0: Y de Israel ahora.
5: Sí, sí, sí, porque
0: histórica.
5: Son socios, pero siempre Arabia Saudita es la que da el petróleo y para pasar ahí.
0: Nada que ver, Estados Unidos hoy es el principal.
5: Quiero tirar un discurso antiimperialista de cambio, por favor, la puta madre. Están elogiando desde temprano a los Estados Unidos de Norteamérica. ¿Cómo se nota que bajó la línea Mañeto muy temprano? Claro, desde temprano. Qué buen fútbol tiene Estados Unidos. Quería meter aunque sea un matiz, pero no, tío, todo tiene que ser monolítico.
1: ¿Usted está viviendo el partido?
5: El curso de Mañeto de la mañana es elogiar a los Estados Unidos. Qué buen equipo, todo esto.
0: Es el principal productor de petróleo, superó a Arabia Saudita.
5: No, no. Es Venezuela.
0: No, mentira, no.
1: Qué buena está la Canaria.
5: Venezuela.
0: Mentira, mentira.
5: Un gran saludo a Nicolás Maduro, que en estos momentos le está pasando muy duro.
1: Pobre,
5: hay una cárcel de los Estados Unidos. Terrible fue eso.
1: Él está allá y nosotros acá, Víctor Hugo. Él está en Estados Unidos y nosotros acá.
5: Y nosotros acá. Y no nos pagan doble, la puta madre que nos...
1: ¡Vamos para adelante!
5: Podés creer. Podés creer. Y los Estados Unidos ahora, ¿te imaginás lo que va a hacer si gana el Mundial? Lo que va a hacer Donald Trump. Va a querer invadir la República Argentina.
1: Gana
5: también. Terrible. Estén por favor atentos, estén atentos.
1: ¿Va a ganar el Mundial de Estados Unidos, Víctor?
5: Y es lo más probable, lo compró Donald Trump.
3: No.
5: Y Mañeto, obviamente.
0: Y Mañeto, claro.
5: Son los dueños de la pelota, los que secuestraron el fútbol, lamentablemente. Es terrible esto. Pero fíjate vos, Feynman, todo es Estados Unidos, qué bien Estados Unidos. Bonelli le hace la segunda, sí, sorprendió a Estados Unidos. Ahí está.
2: Y cumplimos órdenes.
5: Sí, exactamente. Está clarísimo. A pesar de que tiene la bandera argentina puesta en el pecho. Qué lamentable. Qué terrible. Por suerte, una alegría nos dio a todos los argentinos Franco Colapinto. Estamos felices porque ha hecho una carrera extraordinaria. Extraordinaria.
3: Ahí viene, justo. Mira.
5: Y aquí estamos, sí, en vivo y en directo, en exclusiva, para toda la República Argentina y el mundo, en esta radio de Mañeto. Vamos a entrevistarlo a él, a Franco, que es nuestra esperanza. Un gran argentino.
1: ¡Presenta este momento!
5: Sí.
8: Pirotecnia, boom, boom, 40 años dedicados al cohete.
5: ¿Qué tal, Franco? ¿Cómo estás? Qué orgullo, Franco.
9: Qué orgullo.
5: Es
9: que
5: Franco y no es Macri, es Franco con la pinta. ¿Cómo estás?
10: ¿Qué haces, boludo? ¿Cómo andas? ¿Todo bien? ¿Todo tranquilo, chabón?
3: Bien, Franquito, como que
10: bueno, gracias.
3: Muy bien.
10: Gracias por el apoyo, chicos. La verdad que... igual un poco caliente, ¿no? Porque había quedado octavo. Me sancionaron, boludo, quedé décimo.
3: ¿Pero qué hiciste?
10: Sí, la verdad que...
5: No te dejes llevar por el discurso de la meritocracia.
10: Me recargaron...
5: Por favor.
10: Tenés razón, Víctor Hugo, pero... Me recargaron segundos porque dicen que no reduje la velocidad con la bandera amarilla, boludo.
8: ¿Qué te dicen? ¿Correr despacio? ¿Qué te dicen?
10: No, boludo, para mí es como el semáforo. Veo el amarillo y acelero antes de que cambie a rojo, boludo. Aparte, o sea,
5: el amarillo es el color del pro, así que mucho cuidado.
3: Y aparte te hicieron que lo dejes pasar a Gasly.
10: No, otra vez. No, una vergüenza, boludo.
0: Es una cuestión de equipo.
3: Pero está mal.
10: Sí, pero todos sabemos, obviamente, que estoy en Alpine y que el chabón es francés, además de la escudería, pero... No me pidan más esa, boludo. Voy a cambiar el nombre, boludo. Posta. Ahora soy François Colapinté.
8: ¿Colapinté?
10: Sí, totalmente. Pero, boludo, yo pregunté por la radio... ¿Qué pasa, boludo? O sea, anda en muletas que lo tengo que dejar de pasar. No puede ser, chabón. ¿No quieren que le dé el asiento también? Déjense joder, boludo.
8: Pasó con Reutemann, al final.
10: Corra más rápido el franchute, boludo, que es el de los picapiedras, boludo.
3: Que está
10: con las patas acelerando, boludo. Así que nada, estoy recaliente, pero... Sumé este fin de... Y los anteriores, boludo, en las últimas carreras, sumé más puntos que Wanda en la tarjeta. Así que estoy contento, boludo. No sé cómo estará Horacito, boludo.
5: Llora Horacio Pagani, empleado de Mañeto, obviamente.
10: Sí, totalmente,
5: está llorando, está llorando por estos resultados extraordinarios que has obtenido.
3: Que no lo
10: mirá
3: quiere.
10: Que voy por el pico, boludo. Voy por la tranza entre Horacio y Marcelo, boludo. ¿No? Voy a quedar en el podio y se van a tener que coger la trompa.
2: No trae el podio, por favor.
10: Sí,
11: no metí beso de lengua, Pucci. Si se da...
10: Estaba contento, boludo, cuando le tuve que comer la boca a Marcelo, boludo.
3: Sí, claro.
10: Posta, chabón.
8: Cerró los ojos, ¿viste?
11: Cerró los ojitos, pero la disfrutó. ¡Wop!
10: Y lo agarras.
11: Cierra los ojos.
10: Sí.
11: Una boca puede ser de una mujer o de un hombre.
3: Es verdad, es verdad. Si está bien afeitado, ¿no?
11: Es unisex.
3: Claro. Puchi.

0: ¿A quién más le darías, boludo, acá en el estudio?
1: A Rolo.
0: Bueno, Rolo está paso, soltero, boludo.
2: Te quiero mucho, pero paso.
1: Mira, justo me mandó un mensaje una nena, Ofelia, dice, quiero entrar en el casting de novia para Rolo. Hay un casting, viejo. Tenés una cola de miras en la puerta y te haces el boludo, pucha.
3: Tiene que tener mucha lola.
1: Aprovechá, viejo.
2: Mucha no, con más de dos impresiona. No.
0: ¿Querés que te consiga alguna amiga?
2: No. ¿Qué decís, Mari?
0: Yo tengo muchas amigas periodistas, locutoras. ¿Sí? ¿O no querés que sea del medio?
2: Es lo mismo.
0: ¿Te da lo mismo?
1: ¿Sabés cómo agarran el micrófono, Puchi?
3: Ay, no.
1: Son todas colegas periodistas, viejo.
0: No, yo te pregunto porque ayer una amiga mía justo posteó algo en Facebook y puso, busco a alguien que me haga feliz porque cornuda ya me hicieron. Ah.
2: Conozco a una amiga tuya, que se llama Mari, que le dicen en fósforo.
0: Fósforo, fósforo.
2: El primer error se pierde la cabeza. No.
0: Por favor.
2: Divina.
0: Bueno, hay una regla, la estaba leyendo en el diario hoy. Regla número uno de la relación.
2: A ver.
0: Nunca comprar los regalos en cuotas,
2: claro,
0: siempre al contado, porque después te gorrean y tenés que seguir pagando.
2: Está buena esa, ¿eh?
0: Así que ténganlo en cuenta, chicas.
2: Dicen que una prostituta cuando se desviste queda en ropa de trabajo, ¿sabían?
0: No, por favor.
4: Quiero saludar a toda la gente que nos está escuchando.
2: Grande,
4: hoy,
2: Víctor Hugo.
4: En este feriado patriótico, la alegría enorme de saludar al querido Luisito Vázquez, que me dice, para vos, Víctor Hugo, mi mujer se va a caer de culo con el regalo que le compré.
2: ¿Qué
4: le compraste? Unos patines.
0: ¡Ah! ¡No!
4: Extraordinario. Extraordinario.
5: Sí, muy bueno, muy bueno.
2: Muy bueno, doctor, ¿no?
5: Buen día, ¿cómo va a andar? ¿Cómo le va?
6: ¿Unos patines, doctor?
1: Hola, tordo.
5: Sí.
1: Hijo, después me haces una recetita.
2: Sí, sí. Ganó Ferro ayer, doc.
5: Sí, sí.
1: ¡Aguante el verde! ¡Vamos!
5: Sí. Me dijeron Horacio que, sí, que tenía que hacer, te puedo hacer una receta.
1: Una recetita.
5: Una cosita, puede ser. Bueno, después pasame la credencial y el número de afiliado.
1: Médicos.
2: ¿Médicos?
1: Tenemos médicos por el grupo.
5: ¿Vos sabés qué?
2: Querida, nosotros tenemos orgasmo, no vos que tenemos.
5: El otro día alguien me decía, doctor, ¿es posible viajar al pasado? Le digo, claro, mi esposa lo hace cada vez que discutimos. Sarinatura, cordillón.
7: ¿Cuál es el animal que es dos veces animal? El gato. ¿Por qué el gato? Porque es gato y araña. Ah, como mi prima. ¿Tu prima? Sí, es gato y cobra.
1: ¡No! O sea que anoche fui a comer a la raya, viejo.
2: Qué lugar,
5: qué lindo,
1: espectacular. Y bueno, justo pedí una milanesa a caballo.
2: ¿Ah, sí?
1: Sí, claro. Entonces me dijeron, Horacito, ¿vos cómo querés los huevos? Y con toda mi alma. ¡Los amo!
3: Están secos.
2: No.
1: Después culpan a los humoristas. No te hagas la pipireta, ¿eh?
4: Después se queja lo que levantan los de redes sociales. Mirá la barbaridad que acabas de tirar. Mariel Di Lenarda.
3: No, Di Lenarda.
4: A pesar de que Horacio Pagani es un empleado de Mañeto.
0: No, esa fue Di Lenarda.
4: Yo lo respeto. Por favor, Mariel, por favor.
3: No, bueno, Víctor.
4: Cuidá, cuidá esa lengua.
3: Yo solo repetí lo que él dijo. Mamá leche.
2: Vos no tenés pelos en la lengua, ese, porque vos no.
0: No. Por favor.
8: Tuvo que llevar la verdadera para poner todo en claro. Así
3: claro,
8: que gracias, Mariel. Gracias, dale, Mariel, querida.
3: Por nada, Nelson.
8: Gracias. Un saludo a la gente de Arrecifes, ¿eh?
3: Un saludo a la gente de Arrecifes. Dios. Claro, sí, mi ciudad. Bien, sí. Tuerca.
8: Sí, sí, sí,
3: también,
8: sí,
3: ahí.
8: Sí, sí, sí, sí. Amigos.
3: Sí, claro, claro.
8: Amigos. Amigos de lo ajeno, querido.
2: No, no digas eso, Nelson.
3: Ah, tenemos el campeón, escucha, sí. Canapino, todo.
8: Mirá. Ah, Canapino. Mirá cómo se agranda. Sí, tenemos campeón. Sí.
3: ¿Chapeamos o no?
0: Sí. Y yo era promotor, iba con el paraguas.
3: Sí, sí. Claro. Ah. Con las calzas, sí, también.
8: Ay, ay, ay, ay.
3: Ponías calzas.
2: A vos era que te decían podio, pues se te subían todos los corredores.
0: No. No.
8: Es mentira eso.
0: Y tampoco es. Ay, es verdad que era más rápida que los corredores.
3: Divina. Todas habladurías del
0: pueblo. Sí, totalmente. Todas habladurías del pueblo.

0: Tengo una información de último momento, me acaba de escribir Horacio Caride.
1: Ah, dice Caride.
0: Así que vamos a tener que ir al servicio informativo.
2: Caride. Caride.
3: Está terrible esta noticia.
4: A ver.
5: Último momento.
0: 10 de la mañana, 18 minutos en todo el país. Temperatura 3 grados 7
2: décimas.
5: Echaron del trabajo al hombre bala.
2: ¿Qué pasó?
5: ¡Salió despedido!
0: Para esta pavada pararon el pase más escuchado de la radiofonía argentina.
2: Ah, no,
6: todo lo que dice el Mitre, sí. Nada es pavada. Hablando de, ¿no?
0: ¿Y qué hace Verdún ahí? Por favor, sí. Miguel.
1: Hola, el noticiero.
2: ¡Ay, Verdún!
7: Hola, buen día. Soy Miguel Verdún, del voz, informativo, ¿no? De Radio Mitre.
2: Qué bien. Voz que tiene, pero qué desilusión cuando uno lo ve, ¿no? Esto pasa con la radio.
0: ¿Está loca, Mabel?
2: ¿Qué desilusión?
1: La vieja frase.
0: Esta Mabel es una cosa. Qué mala que es.
2: Sí.
1: La vieja frase de si esta voz te enamora, no pases por la emisora.
7: Mamarrachito mío.
2: Sí. Viste que muchos oyentes son así. Sí.
1: A mí me dio la
0: cara,
1: vez.
0: Te lo dice.
2: En la calle me dice, te hacía más alto.
1: Eso,
2: para. ¿Quién te pidió
1: opinión? A mí me lo dicen todos los días. Me dicen siempre.
2: Este, la verdad, en el culo. No,
1: a mí me ha pasado.
0: Qué gordo que sos.
1: Yo salgo. Discúlpame, ¿salió Rolo Villar? Yo soy Rolo Villar. Y la cara de desilusión. De
0: es verdad. No.
2: Tengo que pedir perdón, Verdún, venga. Venga, venga a saludar. Por
6: un
2: favor,
6: dura,
2: le quiero pedir
6: Mabel.
2: Perdón. Porque lo vi
6: dura.
2: De lejos.
0: Sí.
2: Hay poca luz.
1: De cerca es peor.
6: Hay poca luz.
0: Venga,
6: y
0: por
6: se
0: favor.
6: Por
0: luz es peor.
2: Por luz es peor. Discúlpeme, yo le escucho todas las mañanas cuando me levanto. Cuando me levanto, pongo la radio, lo escucho sí. Usted. Pero está con Cucaride, bueno.
1: No,
2: bueno.
7: Caride. Entre Caride y yo no se puede hacer demasiado. Ya somos dos a las 5 de la mañana. Es demasiado.
0: Sí, claro. Acércate lo que te quiero escuchar bien.
7: Ahí, ¿a la querés más cerquita?
0: Ahí la querés.
7: La querés.
1: ¿Eh? Bueno, vos, no es como la mía.
0: Ya arrancó.
7: Quería que participe.
0: Viste que le das 2 metros y ya arranca. Pará, ¿eh? Pará, carajo.
2: Me encanta porque es como un cacho rubio, sí. Pero al revés.
1: Claro.
2: Bufanda negra.
1: La chalina negra.
7: Es de Lanús. Sí.
1: Perdón, hola.
8: Sí,
1: hola.
8: Buen día de Recoleta, Mirta. ¿Le pueden decir a Verdún que se deje de hacer pelotudeces? Lanús, anda a laburar y déjate de joder que el país no está para tanto chiste.
6: Así arranca a las 5 así.
7: Qué barbaridad. Así arranco.
0: Te levantás a las 5 y recibís esto.
7: Arranco así, con cariño así arranca.
1: El amor de los oyentes.
7: Y lo quieren, ¿eh?
6: Y sola full, ¿no?
7: Qué barbaridad, ay. Por favor, no tenemos ganas. No
2: ¿qué
7: tenemos
2: problema
7: luz.
2: Tiene esta señora con la Lanús? Aguante la Lanús.
7: Por favor, con
0: bien,
7: Luisito.
0: Luis.
7: Con Luisito.
2: Con Lanús,
1: no, la Lanús,
7: Luisito
1: no,
7: nos banca. Luisito. Tenemos a Luisito ahí que.
2: No, y además quiero decir que parte de mi archivo está en la casa de Verdún.
0: No,
7: exactamente. Exactamente.
0: ¿Cuántas VHS?
7: El escape lo tenés en lo de Verdún.
2: Hay unos pendrive que están ahí. Ay, cuidado.
7: ¿Sabes que yo le estoy dando vuelta a la casa porque estoy repleto de pendrive?
6: No, pero para.
0: Está todo.
6: Capaz que tienen Bitcoin, ¿por qué no lo chequeas?
7: Por eso, lo voy a chequear. Lo voy a chequear. No vas a hacer cosas, ¿viste? Que de pronto me compre una casa.
0: Son millonario.
7: Y de pronto,
0: y
7: de golpe.
0: Y acá a las 6 de la mañana.
7: Totalmente, totalmente.
2: Bueno, igual ahora que lo veo, es más lindo.
7: Ese es.
6: Sí.
7: Un poquito más blanco.
1: Más lindo.
2: No, está lindo. Está lindo.
0: Sí, de lejos es feo, de cerca te lo confirma.
2: Los lentes le dan un look interesante.
7: Sí, es impresionante. Sí, sí. Es impresionante.
2: Póngase una gorra también. Tápese la cara a los mejores.
1: No me imagino.
6: Pero Mabel.
7: Le pregunté que en pandemia me iba bárbaro.
0: Sí, eras muy lindo con barbijo.
7: No, era tremendo.
0: Era fachera.
7: Una tormenta de facha, nene.
1: O sea que le pregunté a Verdún, ¿no? ¿Cuánto pesa? Me dice, 102 kilos. Con lente. Y lente, no sé por qué no vio la balanza.
2: Dedíqueme una noticia o algo al oído, pero con voz sensual, por favor.
0: Bueno, ahí está. Una canción.
2: Ay, algo, lo que usted quiera.
7: Bueno, el cielo parcialmente nublado en Buenos Aires. La temperatura 3 grados, la humedad 69%.
3: ¡Ay! Es impresionante.
2: El cielo está nublado, pero acá está mojado.
1: ¡Ay, por favor!
0: ¿Vos viste lo que, cuando hizo la humedad, hizo...
6: Pero qué
7: recordar. Son papitas.
1: Son papitas. Uno oyente me dijo: Rolo, tuve sueños húmedos con vos, de verdad. Sí, soñé que te ahogaba.
4: Acá me apunta, un nene le dice al padre: papá, papá, ¿cómo se sabe cuando uno está borracho? Mira, hijo, ¿ves esos dos señores? Bueno, si yo estuviera borracho, vería cuatro. Papá, hay solamente un señor, ¿no? Aguante Argentina, ¿bien?
1: Vamos, Argentina.
4: Vamos, Puchi, vamos para mañana.
1: Nuestra delantera más peligrosa que bostezar en una orgía, ¿eh?
0: No.
7: Vamos subiendo la mano, vamos que podemos. Vamos.
0: Yo me acuerdo una persona que me dijo, un ex, me dijo cachorrita.
1: ¿Cachorrita?
0: Sí, le revisé el celular y éramos, lo siento, un dálmata.
1: No, a mí una amiga, bueno, una chica que salía conmigo, me decía: mi negrito.
3: Qué lindo.
1: Le revisé el celular, éramos la selección de Senegal. No.
0: Otra que me pasó, alguien me dijo: Horacito, esta vos la conocés porque yo te la contaba en, con todo respeto, en los sábados,
4: guap. ¡Qué gran programa, viejo!
0: Así es.
4: ¿Cuándo vuelve?
0: Si no te levantás más los sábados, te levantás 1:30 del mediodía, Horacio. Me decía: me gusta el lunar que tenés entre los pechos.
1: Ay.
0: Es el ombligo, le decía yo.
7: Era Adelaida, ¿no? Era muy Adelaida.
1: Adelaida.
7: Sí, la de las tetas caídas, ¿no?
0: Ay, por favor.
7: Yo quería sumar y decirles que soy un producto de mi educación.
1: Ay, qué bien.
7: Ay, ¿cómo quieren que me porte bien después de los 50 si de niño veía que Tarzán andaba en bolas?
1: Es verdad,
7: ¿no? Cenicienta llegaba a medianoche, Pinocho mentía, Batman conducía 320 kilómetros por hora, La Bella Durmiente era una vaga,
1: mira vos.
7: Blancanieve vivía con 7 enanos, Caperucita no le hacía caso a su mamá, sí. Betty Boop iba vestida como una atorranta, Garcito tiraba migas por todas partes y Popeye fumaba hierba. Vamos, no me jodan, demasiado bien salí.
6: Muy lindo ese, me gustó.
2: Por fin, Santiago tuvo que poner la cuota republicana, a
1: ver,
2: señor.
1: A ver, Mabel, si le
2: ahí
1: gusta.
2: Ahí viene el ordinario.
1: No, le preguntaba a Mabel si le gusta, ya que en Estados Unidos se está jugando el campeonato del mundo.
2: Sí.
1: También está el campeonato mundial de sexo.
2: Ah.
1: Y al parecer un japonés ha batido el récord con diferentes mujeres.
6: Mira.
1: Le preguntaron al japonés: ¿qué tal la francesa? La francesa ser muy apasionada. Y las suecas, ser muy al diente. Y la italiana muy fogosa. Y la argentina ser hermosa pero muy histérica. Y la belga, quedarme a la miseria. Es feriado.
7: Así que feriado que no escucha a nadie.
4: Después me llaman de arriba. No jodas con eso.
1: Era uno. Jorge, uno solo.
7: Bueno, están conectadas muchas personas, ¿eh? Así que aprovecho.
1: Gracias a Dios.
0: Un beso grande. Un
1: beso a todos.
7: Por suerte estamos. Gracias para Amelia, que nos escucha siempre. También tenemos acá en mi Instagram, María Laura Soto, dice: escuchándolos por Mitre, realmente cuando llega Mariel, ilumina el aire. Mandale besos a mi coterránea, Laurita Soto.
6: Le mando un beso.
0: Sí, la conozco, hace tantos años.
9: Dice que hicieron una publicidad en su radio de Arrecifes de un local de ropa de chicos cuando yo era niña.
0: Mirá, sí, es cierto, la ropa de chicos, Chiqui Tapia. Sí. De acuerdo. Sí.
9: Para chiquis y grandes.
0: Sí, totalmente. La ropa para,
9: de Margarita también dice, un saludo grande en este feriado. Bien. Roberto Monzón dice, ¿cómo sabes si le gustás a una mujer?
1: ¿Cómo sabes?
9: Mírale los pies. Si los tenés en tus hombros, les gustas mucho.
6: Además tiene buen estado, ¿no?
9: Sí. Marcelita también nos manda besos. Beso. Marcela Godoy dice, son muy graciosos.
0: Beso grande. Un
1: beso, Marcela.
9: Sí. ¿Eh? Eso no pa.
0: Gran colega. Un beso grande a Marcelita. Sí. Vos sabés que me suena el teléfono el otro día.
9: Cuidado.
0: Y no era mi WhatsApp.
9: No.
0: Me dicen, señora, dile nada, sí.
9: Sí.
0: Llamamos desde el colegio de su hija. Creemos que es una mentirosa compulsiva. Y muy buena, porque yo no tengo hija.
1: Dice que los novios van al telo, piden gaseosa y se quedan 3 horas. Los amantes van al telo, piden champagne y se quedan 2 horas. Uh-huh. Un matrimonio de unos 30 años de casados van al telo, piden descuento y se quedan dormidos.
0: No, claro.
9: Saludos para Diego del Grossi de Uruguay.
1: Un saludo, Uruguay, vamos arriba la celeste.
9: Vamos arriba.
1: Vamos arriba la celeste, le ponemos el tema después. Sí.
6: Hoy debuta, ¿no? Con la

0: Menos mal que tiene la canción, porque si no, con el ánimo de Bielsa, con onda lo digo, ¿no?
1: Y también tenemos, Maurito, le pasé la canción de Los Palmeras.
2: ¡Vamos, Los Palmeras!
1: Tenemos, atención, la canción de Los Palmeras por este Mundial y por Argentina. Mirá, escúchame.

0: excelente.
1: Espectacular. Bueno.
0: The Barbers. The Barbers. Me gusta decir The Barbers. Extraordinario.
2: No, extraordinario es una frase que digo yo. Por favor, es una palabra exclusivamente bueno, mía.
3: El lenguaje
2: siempre
3: de todos.
2: Tiene que venir un filósofo macrista a hacer lo mejor que saben hacer, que es robarle al pueblo argentino. Extraordinario es una palabra que digo yo. La voy a certificar.
3: Pero es de todos, Víctor Hugo.
2: No, pero acá, en la radio de Mañeto, siempre te roban todos los conceptos. Es terrible, terrible.
1: Mire que nosotros los uruguayos los queremos mucho.
2: Sí.
1: Ellos dicen, el mate es uruguayo.
4: Ajá.
1: Gardel es uruguayo.
4: Sí.
1: Pero con Víctor Hugo se hacen los boludos.
2: Gracias, Fabio, por escuchar.
0: Qué buenísimo.
2: Manda saludos Brian Cané, dice, son los mejores saludos desde Mercedes.
1: Saludos.
2: Ah, mira, acá dicen, ¿cómo va a errar un penal Eduardo ayer en Mercedes?
0: Sí,
2: estuviste, me mandó una foto.
0: Sí,
2: mira,
0: sí.
2: Tuya, Eduardo.
3: ¿Vos erraste un penal?
0: Pifié el penal, sí.
2: Mira, una foto de Eduardo.
0: Y bueno, le pasó a Palermo tres veces en el mismo partido.
3: Claro.
0: No me va a pasar a hacer un partido amistoso.
1: Lo bautizaron preso malo. No quieren ver más ningún penal.
2: Gracias, dice Jorge, por la alegría y compañía de cada mañana. Abrazo grande desde Concepción del Uruguay.
1: Muy bien.
2: Más saludos.
1: Es cierto, sí. que no corre ni un rumor. No. ¿En qué posición jugás?
0: No, de 7 o de 11.
1: De 7 a 11 jugamos. Un saludo para los colombianos, ya que nombramos a los uruguayos. Le tenemos la canción para Colombia.
2: A ver.
1: Carlos Vives.
2: Sí.

0: eso.
1: Excelente, ¿eh?
0: Excelente.
2: Un saludo a Carlitos Vive, amigo.
1: Sí, un gran amigo, pero fanático de Rolo.
2: Fanático.
1: Sí, acá también Ángel. Dice, buen día a todos, saludos desde Carué, provincia de Buenos Aires. Todas las mañanas los esperamos para el pase. Emma Elisa dice, la verdad que este pase me alegra la mañana siempre con ustedes en Mitre. Besos. Susana Edi González dice, cada día sale mejor.
2: ¡Ah! Sí.
3: Beso grande.
2: ¡Qué lindo!
3: Linda nena, ¿le estoy viendo acá? ¡Wow! ¡Qué linda fotito!
1: No mire la foto. No mire la foto por.
3: Qué linda, Le empiezo a seguir, Puchi.
1: No, y menos que se te. Menos que se te cape empezar a ver las historias, porque quedas ahí. Por favor. Rulo desde San Javier.
2: ¿Qué dice Rulo?
1: Saludos. Son imperdibles. Bueno, muchas gracias. También tengo uno con moraleja acá.
2: Ah, bueno.
1: El marido llega con un arañón en el cuello. Que le hizo su amante a la casa. Abre la puerta, le da una patada al gato. La mujer le dice, ¿qué pasó, mi amor? Este gato, hijo de su madre, me arañó. Y dice la mujer, dale bien duro ese mal parido que a mí me mordió las nalgas, me hizo un chupón acá en el. Aleja.
2: Ajá.
1: Si te crees muy vivo, tu mujer te lleva años de ventaja.
2: Ah.
1: Qué lindo, es buena la del gato.
2: Muy buena. Un saludo a todos los gatos. Algunos se están acostando a esta hora.
1: Gracias, los amo. Gracias.
0: Claro.
4: El genio me dijo, ¿qué preferís? ¿Tener un miembro descomunado o tener mucha memoria? ¿Ah? Y vos sabés que no me acuerdo qué elegí.
1: No. ¿Tenés uno, Doc?
5: Sí, vos sabés que el otro día un paciente me dice, doctor, estoy como loco. ¿Qué pasó? Si mi jefe no retira lo dicho, yo no vengo más. ¿Y qué te dijo? Que no venga más. Pelotudo, pero me gusta.
1: Bueno, hablando de pelotudos, dice, los pelotudos son como los colectivos. Perdés uno y atrás viene otro.
2: Cierto.
1: Sí. Ojalá existiera el día del HDP. Necesito felicitar a unos cuantos. Acá también me dice Marcelo, el café sustituye al chocolate.
2: ¿Ah, sí?
1: El chocolate al sexo y el sexo a la felicidad. Y así estamos, tristes, gordos y con insomnio.
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0: 10:40 de la mañana, seguimos precisamente en nuestra mañana hasta las 13, después del pase, después de reírnos, de pasar un buen momento. Hoy es día feriado, te vamos a estar acompañando desde acá, vamos a, bueno, tenemos hay un montón de información, la vamos a pasar lo mejor posible. Adri, tiempo, bueno, un frío de loco.
1: Buen día, Marce, buen día
0: para
1: todos.
0: Hoy es el mejor día para Rodrigo.
2: A mí me gusta, ¿eh?
1: Estás contento. Bueno, veníamos diciendo ya la semana pasada, ¿recuerdan? Que se venía el frío el domingo con todo, 3 grados. Hoy en la mañana en un momento hizo 2 grados y medio de térmica.
2: Un poquito más que ayer, ¿no?
1: Sí.
2: Menos.
1: La actual en la ciudad de Buenos Aires, 8 grados 2 décimas. Así que mucho, pero mucho frío. Y no va a subir mucho más, ¿eh?
0: Bien, muy bien. ¿Cómo estás, Horacito? ¿Bien?
3: Bueno, bien, buen día.
0: Bien.
3: Acá estamos con un poquito de frío, pero estamos en el tiempo del frío.
0: Está bien, abrimos la ventana, pero...
3: abrimos la ventana, pues
0: eso no te genera... ¿Vos no hacés como los millonarios que se meten en una tina llena de hielo?
3: Yo me meto en tina llena de champán. Sí.
0: ¡Ah, bueno! Sí. Mirá qué título te tiró,
4: ¿eh? Quiero decir que yo lo hice.
5: Es
4: no la de
5: Cleopatra,
4: pero la del agua helada.
0: ¿Sí?
4: Ah, ¿y? Bueno, pero hay toda una técnica que... A ver, hay gente que se mete de una, sobre todo muchos deportistas, pero podés hacer una técnica que es que te metes en una pileta con agua muy caliente y después te metes en una con agua muy fría. Y se produce una sensación que es como que el cuerpo no siente el impacto.
0: Dicen como un orgasmo, dicen.
3: Los que resisten.
4: A ver, técnicamente para el... A ver, no sentís el impacto de la temperatura tan fría del agua, pero técnicamente hace mejor para la piel y para el cuerpo el agua fría que el agua caliente.
5: Sí, sí, sí. Total,
4: eso dice. Yo a veces trato de bañarme con agua fría.
5: Mira.
3: También hoy es un día ideal.
4: Hace bueno para la circulación. Bueno, pero es tu mental, es hasta que
5: es un día ideal, claro.
0: Pero todo está en la mente. Tenés que bancarte el frío y los millonarios hacen eso, ¿eh?
4: Sí, bueno.
0: Horacio, no es una joda.
4: No tenés mentalidad de millonario.
0: Bueno, tanto el día al pedo, ¿viste?
5: No tienen problema acá.
3: Tienen médicos y tienen enfermeras en la casa.
0: Claro, bien, muy bien. Bueno, empezó el Mundial, chicos. Me parece que el fin de semana ya se metió el clima.
2: Sí,
0: ¿no? Argentina juega mañana.
2: Ayer también.
0: ¿Cómo estás viendo el Mundial, Horacio?
3: Estoy viendo, por ahora solamente vi... Me sorprendió un poco Estados Unidos, que jugó
0: Para mí es el buen partido. Hasta ahora fue el mejor equipo.
3: No, hizo 7 goles a Alemania, ¿eh?
2: Lo de los japoneses contra fue interesante.
0: Nadie.
2: Sí. Lo de los japoneses
0: Pará,
2: fue...
3: Lo de los japoneses fue...
0: Estados Unidos jugó contra Paraguay, Alemania jugó contra Curazao, pobre, y tiene un gol.
5: Bueno... ¿Ves por qué no hay que subestimar el primer partido? Claro. ¿Viste que vos decías, no, el nuestro, mirá lo que pasó con ellos?
2: Mirá Japón con Países Bajos.
5: Por eso.
3: Japón con Países Bajos en el primer tiempo fue uno de los peores partidos que vi en mucho tiempo. No sé.
0: Yo en el PRODE.
3: No pasaban de la mitad de la cancha. Me dormí 2 veces.
0: Yo en el PRODE.
3: Segundo mejorado.
0: En el PRODE, que jugó varios, le puse. Japón 2, Holanda 1.
5: Mira.
0: Y estuvimos ahí, estuvimos ahí. No, para mí Japón va a ser sorpresa del mundo.
3: No, Japón jugó bien y jugó bien Corea. Jugó bien Corea, ¿eh?
6: Sí. Yo digo que va a haber muchas sorpresas en este Mundial, Puchito. En 4 jornadas ya vimos más partidos que en todo el año. Nos chupamos 6 cervezas por día. Nos clavamos 1.5 kilos de picada en todo el fin de semana. Hace 96 horas que no apagamos la tele. Ya fuimos hinchas de Sudáfrica, Marruecos, Australia, Haití y Japón. Puteamos a las madres de los 8 árbitros. Y eso que todavía no jugó Argentina, viejo. La verdad, Marcelito, que yo ya estoy en condiciones de decir que este es el peor mundial que vi en toda mi vida.
5: ¿Cómo?
6: Y eso que en años le piso los talones a Macaya Márquez. ¡Uop! Me entusiasma más un sobre de figuritas que un partido. Estos yanquis, hay un gol y gritan jonrón. Por las dudas, el partido de la selección no lo voy a ver ni con familiares, ni con compañeros de trabajo, ni con amigos. Argentina-Argelia lo vamos a ver nosotros solos. Yo y un desfibrilador, Puchi.
3: No puedo más, Diego.
6: Tranquilo, no pasa nada.
5: ¿Cuándo te vas al Mundial, Horacito?
6: El 28.
5: Ahí está.
6: Voy cuando empieza el verdadero Mundial.
0: Claro.
6: O sea, después de los grupos, cuando empiecen...
2: Octavos.
3: los 16avos.
0: Claro, porque ahora hubo muchos goles, pero hay equipos muy diferentes, muy, hay una diferencia muy grande entre un equipo y otro.
3: Bueno, ¿no? Fíjate vos que son 48 equipos, el próximo va a haber 64. Y en el siguiente, si Dios quiere, van a jugar todos los que se les llena del mundo y 202 equipos se van a ir eliminando. Están masacrando el fútbol por el dinero.
0: ¿Pero por qué?
3: No viste.
0: Ah, por la incorporación de equipos.
3: Juegan 64 equipos, te imaginas que lo...
2: Va a durar dos meses.
0: ¿Qué opinas del minuto de hidratación?
3: Hice un Instagram de esto porque afortunadamente Johan Klopp, el famoso técnico alemán, que de ahí fue triunfador en el Liverpool y en el Borussia Dortmund,
0: sí,
3: dijo exactamente lo que yo vengo diciendo por televisión, que esto es una vergüenza que le ataca al espíritu del juego y que es solo para poner patrocinadores,
0: para poner publicidad,
2: claro.
0: Sí, tenés la razón.
3: Y además, para que coman pochoclo los yanquis.
0: Además, escúchame, va el partido de ellos, pum, justo en el mejor del partido te lo paran.
3: Va contra el espíritu del juego. Parar el partido es una vergüenza lo que están haciendo. Quieren, como los yanquis ahora se metieron en la historia del fútbol, quieren cambiar el fútbol y que sea cuatro tiempos de 22, 23 minutos. Es una vergüenza.
2: Partido de básquet.
3: Como el básquet, como hicieron con el básquet.
0: Claro.
3: Y la FIFA declara a Trump el premio Nobel de la paz del fútbol.
0: Claro, viste que Trump habló con Pochettino antes del partido. Mirá, ¿será cábala? Para vos que crees en cábalas.
3: Yo no creo en cábalas.
0: ¿Cómo? Acá Merlo dijo que sí, que era el tipo más cabulero del
3: era
0: mundo.
3: Era él.
7: Sí, para pero ver. Vos también, Horacio. O también tenés tu cosita.
3: Yo tengo una cosita, yo tengo un tema con la cebolla, nada más.
0: Bien, muy bien. Les digo una cosa. Hay una meta que es para aquellos que juntan figuritas.
3: Mi nieto llenó el álbum.
2: Muy bien, bien.
7: Muy título bien. Informativo.
0: Creo que mi nieto va a llenar hoy. Mis nietos van a llenar hoy. Pero hay un vos pasás por Parque Rivadavia sábado, domingo y hoy feriado.
1: No se puede caminar.
0: Hay un mundo de gente.
1: Está explotado.
0: En varios lugares del parque. O sea, el parque es enorme.
1: Sí.
0: En varios lugares se juntan y...
3: Sí, ahí va. Mi nieto va ahí todos los días.
1: Está copado.
0: Sí. Nos vamos con Mauro Rosales. Ahí está ahí en el parque. Mauro, ¿qué tal?
8: Marcelo, buen día. Bueno, sí. A un día del debut de la selección argentina y pese al frío, bueno, sigue el furor de las figuritas del Mundial aquí en Parque Rivadavia desde muy temprano.
0: Sí.
8: Ahora más o menos si tengo que visualizar y te tendría que decir cerca de 100 personas más o menos las ¿qué? Que ya están.
2: Un montón.
0: Ya cerca sí, y ahora es temprano, en un ratito va a haber una multitud.
1: 8 grados.
8: Explota. El frío no los detiene. Yo les digo, hay grandes, hay chicos. No saben la cantidad de gente que hay con sus álbumes, con los pilones. Cada uno viene con su listita, viendo cuál intercambiar. Y recién consultaba, bueno, ¿cómo viene el tema de los precios? Bueno, lo que me decían es que han aumentado el valor de cada paquete.
0: Claro.
8: Antes, cuando arrancó esto en mayo, se conseguían a 2.000 pesos cada paquete. Bueno, también hablé con algunos quejeros, me decían, hoy estamos consiguiendo el valor de los costos entre 2.400, 2.600, y en algunos lugares los venden a 3.000 pesos cada paquete, porque claro, ellos consiguen a más caro el precio de cada...
0: Ahora, Mauro, vas a ver que todos los del Parque Rivadavia van a buscar tal, tal y tal figurita, ¿no? Pues no van... Porque comprar un paquete cuando estás en el tramo final de llenar el álbum es difícil.
2: ¿Cuánto es ese? ¿A partir de cuánto ya dejas de comprar y empezás a cambiar directamente? Yo tenía la idea de 50, 60 ya deja de comprar, digamos. Se lo dije a mi hijo.
0: Sí, tenés que ir ahí. Bueno, y si te faltan 15, 16, mucho más, ¿no?
3: Pero son 980, ¿no?
8: Hay gente que acá me dicen que por lo menos le faltan 200 figuritas.
0: Bueno, ahí sí, empecé a comprar porque...
8: Claro, son 980 figuritas. Recuerden que son 48 selecciones, un álbum que tiene 112 páginas, Y se llenan con 140 sobres sin ninguna figurita repetida. Pero acá, por lo menos el espíritu es que se pueda intercambiar, que puedan, entre grandes y chicos, ayudarse, darse una mano y puedan completar el álbum del Mundial 2026.
0: Muchos lo tienen como meta antes del partido de Argentina, como cábala.
8: Sí, sí, es verdad. Muchos que ya vienen con esa ilusión. Está difícil para algunos, porque hay algunas, la más difícil es la de Lionel Messi, que acá me dicen, ya le empezaron a poner un valor. A ver, ¿cuánto dicen que está la figurita de Messi?
1: Solo la figurita de Messi, solo, claro.
0: Y no sé.
2: ¿$2,000?
1: No, más.
3: $50,000.
1: Sí, 4,000.
8: ¿Quién fue el que habló, Horacio?
3: Sí, ¿cómo estás?
8: Bueno, Horacio se ha llevado un premio.
1: No, pero está loco.
0: $50,000 pesos.
5: Claro, es consultor.
0: Claro, ahora es consultor,
5: Horacio,
0: y sabe de todo.
1: 50,000.
0: Pero te digo, no era de las más. O sea, no era difícil.
3: Te voy a decir una cosa. Mi nietita, que tiene 9 años, tiene 2 Messi. Y de ninguna manera quiere cambiarlo.
5: No, mi amor.
1: Que las venda.
3: Una en el álbum y otra en el teléfono.
1: Que las venda y saca 100,000.
0: Se invita por una en el álbum y otra en el teléfono.
5: Pero pará, acabamos de decir que es una locura. Le estamos diciendo que vas a venderla por 100,000.
0: Anda al Parque Rivadavia, Bratito.
1: Cuando arrancamos...
8: Hay gente que llega a pagar ese valor, chicos. 50,000 pesos por la figurita de Lionel Messi. Y lo que me decían es que las figuritas doradas son las más difíciles. Claro. Quizás la de Cristiano Ronaldo también tiene un valor muy importante. Mm. Algunos deciden, depende de cada persona. Algunos lo cambian por un valor económico, otros lo cambian por tanta cantidad de figuritas. Algunos me dicen, la de Messi puede valer de 30 a 50 figuritas.
2: A mi hijo, dos cosas te iba a preguntar. Una de ellas es que el fin de semana me dijo, comprame sobre, no conseguí sobres y me querían vender un sobre que me dijeron que era brasilero. Si eso lo ves ahí en el parque o no, si hay diferencias o por ahí si es fake o no. Y lo otro es que aparece también, que yo me enteré hace poquito, figuritas que son extra. A mi hijo le tocó Lamine Yamal, y creo que también los pibes intercambian por muchas si tienen más de 2 extras.
8: Sí, hay algunas figuritas que son muy valiosas. La de Lamine Yamal es una, junto a la de Messi, la de Cristiano. Con respecto a los que son los sobres, por lo menos están manejando el sobre tradicional, ¿no? Okay. No de otros, digamos, la marca Panini. Por lo menos aquí algunos vienen con el álbum, otros no. Les agrego un dato. Algunos kioscos ya están vendiendo la figurita individual. Están vendiendo de esa manera para que la gente, los chicos lo puedan completar.
1: Cuando surgió el tema de que se lanzaron las figuritas, recuerdo que hablamos con un kiosco y más o menos calculaban en torno a 4,000, 5,000 pesos, un poco menos en esa época, la figurita individual. No sé, por fuera de este caso puntual.
5: ¿Cuánto vale el paquete?
1: 2,000 salió originalmente.
0: Oficial, claro.
1: Cuando empezó. A Rodri se lo cobraron más.
2: Sí, pero ahí está diciendo Mauro que estaba hasta 2,500.
0: Lo que pasa es que a medida que se acerca la fecha, aumenta más. Claro. Tenemos testimonios, ¿no, Mauro? Vamos a escucharlos.
9: Venimos por lo general bien. O sea, me faltan 250 o menos.
2: ¿Sobre
9: otro? Sí.
2: ¿Colaboran entre todos?
10: Sí, tratamos entre toda la familia de colaborar. Venimos acá o le piden figuritas a la abuela y ese tipo de cosas.
2: ¿La de Messi, por ejemplo?
10: No, tuvimos suerte. La de Messi, las primeras semanas ya la tuvimos. La quería vender porque la vendían a 50,000 pesos por Mercado Libre. Pero no me dejaron.
2: Valía mucho.
9: Sí.
2: Está más difícil. Acá por lo menos...
9: Yo te diría que... Esto,
2: ¿no? Que pueden intercambiar...
9: Cero. Messi puede ser, pues bueno, sí. No sería en un solo paquete. Yo te diría más que todo las extras, porque abrimos no sé qué cantidad y no sería una sola extra. Mohamed Salah en extra bronce.
10: Las especiales. Las 80 de
1: Yo le quería preguntar algo a Mauro.
0: Sí.
1: Mauro, ¿cómo estás? Adriana te saluda. La de Tim Payne, ¿qué onda?
8: Bueno, es una figurita. Vamos a ver si le puedo preguntar a alguno que esté aquí, a ver qué me puede decir. Te hago una consulta, ¿cómo estás? Para Radio Mitre. ¿Conseguiste la figurita de Tim Payne? ¿Cómo está eso? Sí, la tengo.
1: Está bien, no es de las más difíciles.
8: ¿No es de las más difíciles?
11: Depende. depende de la persona, algunos los toman como sí, como no, es una figurita normal que te puede venir en el paquete normal de Panini.
12: Okay. La de Messi, por ejemplo, es la más difícil.
11: Sí, y es la más cotizada.
12: ¿Cuánto?
11: Y ronda, por ejemplo, cambio de figurita, 70, 50 figuritas por Messi. Wow. La gente te la da.
5: No.
12: ¿A vos, en tu caso, cuántas te faltan para completar el álbum?
11: No, me faltan muchas todavía, como la mitad.
12: Bastante.
11: Tengo repetidas, por eso estoy acá, para cambiar.
12: Bien. Bueno, a seguir buscando, gracias. Bueno, fíjense, chicos, y recién lo que decía uno de los papás, en uno de los testimonios, la figurita de Messi, que lo que marcaba más temprano, 50.000 pesos en una plataforma digital de venta, de compra y venta, y por lo menos la gente de acá vienen con el propósito de intercambiar el cara a cara. Como se hacía antes, ¿no?
0: Y ahora te digo, en un ratito, a medida que se acerque la hora del mediodía, va a haber más gente de la que estás encontrando, Mauro. Bueno, volvemos en un ratito, ¿qué te parece?
12: Dale, perfecto, hasta luego.
0: Dale, Mauro, ahí en el Parque Rivadavia.
5: Ayer en nuestro chat mandó desde Missouri, ¿no? Un álbum de Panini.
1: Sí, Gaby.
5: No,
2: Flavia.
5: Flavia,
2: que está en Estados Unidos, claro.
5: Está en todos lados. Está el álbum.
3: Digo, bien. Yo, primera vez que veo figuritas y no hay ningún premio. Vos llenas el álbum y no tenés ningún.
5: Antes que había.
2: Claro. Marce lo contó, que a vos tu primer álbum te robó la pelota.
3: Yo cuando era figuritas Starosta, que era redondita y había que ganarla jugando, ¿no? Esta estupidez de cambiar. Que había que jugar. Tirando, volteando paraditos.
0: Bien, podés jugar si querés, pero lo que pasa es que estas son cuadradas, no podés tirar.
5: ¿Quién te hacía el regalo? ¿Ibas al kiosco y te mostrabas que habías completado?
0: Mi primer pelota de fútbol.
3: No, fui a la fábrica de Starosta que estaba ahí y me dieron una pelota de fútbol.
5: Mira.
0: Yo mi primer pelota de fútbol me la gané con una coleccionando.
3: Claro.
0: Pero no es que llené el álbum, me vino como un vale por una pelota de fútbol. Claro.
3: Nosotros llenábamos el álbum, fuimos a la fábrica de figuritas, Starosta.
0: Claro, y ahí
3: me daban la pelota.
5: Mira.
3: Que estaba ahí en la placita esta, de que está ahí.
0: No, acá es todo. Si vos te quejás del negocio de la FIFA, también es tu negocio.
5: Pero los chicos se entusiasman porque lo hacen con los abuelos, con los padres. Sí.
2: Igual está bueno, como para que los chicos cambien. Prefiero que estén cambiando figuritas en el Parque Rivadavia y no tengan celulares, digamos, ¿no?
1: La otra vez me voy a Parque Rivadavia, yo vivo cerca y estaba paseando a mis perros. Había un matrimonio con dos nenitos, ¿no? Que se estaban como retirando. Y los nenes le decían, ya nos vamos, ya nos tenemos que ir. Estuvimos re poco.
5: El otro día, a la tarde, en el shopping ahí de Luis María Campo, yo pasea, tenía que encontrarme a tomar un café con alguien y estaba todo el mundo con los papás todos tirados en el piso. Sí. Una cosa hermosa.
0: Muy bueno, y forma parte de toda esta movida. Ahora vamos a ir al informativo. Vamos a hablar con Manuel. Vamos a hablar de Manuel Adorni, ¿no? Otro.
5: También.
0: Este está rezándole al Mundial, a la Argentina y todo. Pero tenemos a Manuel.
13: Sí, buen día.
2: Buen día, Manuel.
13: ¿Cómo están? Sí. ¿Bien?
0: Bien. Bueno. ¿Cómo hacemos para conseguir un pendrive, conseguir los dólares?
13: No se hagan los graciosos. Estaba leyendo. No,
0: te queremos asesorar.
13: Estaba leyendo un título que dice Adorni recibió plata en cripto ya siendo funcionario y tendrá que explicar cómo hizo para conseguir los dólares cash. Bueno, yo no sé qué quieren que explique. Cada vez que explico una cosa, la explicación es tan mala que tengo que explicar el doble. Así que esta es la última explicación que les voy a dar, ¿ok?
5: Ok.
13: Bueno, dale. Simplemente en la vida hay cosas que no tienen ninguna explicación. Pasan porque pasan y listo, fin. Y ahora los dejo porque me tengo que ir a encontrar un pendrive con criptomoneda en un pajar, que es más jodido que encontrar una aguja, pero como yo soy muy capo, soy perfectamente capaz de hacerlo. Fin, muchas gracias.
5: Está agrandado. Marce, después nos vamos a ocupar también con Rodri de un tema que ya generó repercusión en el PRO, y es un decreto que aparentemente ya tiene firmado el gobierno para flexibilizar requisitos para los jueces de la Corte, para la designación de jueces.
0: Bien, muy bien. Y además el PRO, que salió con todo y pide la renuncia de Adorni, ¿qué va a hacer en diputados? Dicen que hasta el viernes que hablamos con De Andrés era no vamos a acompañar, pero ahora dicen algunos, pues medio incoherente, vos sacás un documento durísimo y después acompañás a Adorni en el Parlamento, es medio
5: en
0: raro.
5: En realidad,
0: ¿no?
5: Claro, de Andrés dijo que él puntualmente no está de acuerdo con lo que puede ser una moción de censura, que es lo que tiene que tratar el Congreso. Igualmente, digamos, para que llegue a eso, primero tenés una instancia que es la interpelación, para eso sí estarían los votos. Después salieron durante el día otros referentes del PRO diciendo lo contrario a de Andrés, ¿no?
0: Sí, sí, por eso, vamos a ver qué pasa. 11 de la mañana, nos vamos al Mitre Fora primero.
1: Sí, con la estrella del pase.
0: Ahí está, escúchame, el número uno.
1: Verdad, estuvo acá. La discusión.
0: Jugador de toda la cancha, Verdún.
1: Ese sí que es la figurita difícil, ¿eh?
0: Sí.
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16: El cielo ligeramente nublado en Capital Federal y Gran Buenos Aires, la sensación térmica 7 grados.

0: Desesperada búsqueda de 5 pescadores en el Río de la Plata.
1: Impresionante operativo en la costa del Río de la Plata, a la altura de Quilmes. Buscan a 5 o 6 ocupantes de una lancha que están desaparecidos desde ayer. 2 de los timoneles son Claudio y Carlos Kovács. Su hermano, Richard Kovács, esto le contaba a Radio Mitre.
2: Ayer a la mañana, alrededor de las 6:30, en el Río de la Plata, en el balneario de Hudson, altura de la calle 63 y Costanera, bajo una lancha con 5 o 6 personas, no lo tengo del todo claro. 2 de esas personas son mis hermanos, Carlos Kovács y Claudio Kovács, y ahí empezamos con la búsqueda, hicimos la denuncia policial en una comisaría de Barrio Marítimo del partido de Berazategui y en Prefectura Naval, acá en Quilmes, y bueno, estamos, inmediatamente se lanzó el operativo de movilizar lanchas.
1: Mercedes Ninzi, Mitre informa primero.
0: Trump llega a Francia para la cumbre del G7. La presencia del presidente de los Estados Unidos está marcada por el acuerdo entre Estados Unidos e Irán. A la cumbre también asisten Egipto, Brasil, Kenia, Corea del Sur, Ucrania, Qatar y los Emiratos Árabes Unidos.
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0: El polaco Simon Marciniak, el mismo juez que dirigió la final de Qatar 2022, será el árbitro de Argentina-Argelia. El partido será mañana a las 22. 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La térmica, 3 grados 7 décimos. El cielo despejado. En Capital Federal y Gran Buenos Aires, cielo ligeramente nublado. La térmica, 7 grados, humedad, 54%.
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0: 11:05, la temperatura, ¿cuánto está?
1: A esta hora presenta el clima en Europa, Marcelo, la temperatura es de 10 grados 2 décimas, la humedad 48% y el cielo se encuentra despejado. Según el Servicio Meteorológico Nacional, se espera para hoy una temperatura máxima de 15 grados con cielo. Algo nublado para lo que queda de la mañana. Y despejado, ¿sabes hace cuánto no decíamos cielo despejado?
0: Menos mal que el cielo está espectacular.
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0: Bien, después vamos a hablar con dos personas que toda la Argentina depende de ellos.
2: Mirá.
0: Toda la Argentina.
1: Sí. ¿Nosotros también?
0: Sí, claro.
1: ¿Yo?
0: Claro, sí, vos.
1: ¿Yo?
0: Tu buen humor, tu mal humor va a depender de ellos.
1: Yo nunca tengo mal humor.
0: No, bueno, pero podés llegar a tenerlo. Si la
1: no, es un chiste, es un chiste. No, es un chiste.
0: Bueno, ellos nos han solucionado un problema bastante importante. El que no se soluciona problema es Adorni, ¿no? Rodri y Mariel.
2: No, claro, y ahora hay un certamen, a ver qué pasa en el Congreso de la Nación, ¿no, Mariel? Porque está previsto que primero sea una discusión en el Senado con el tema de la moción de censura y después, diputado, la información que empieza a trascender durante el fin de semana es que no estaría como tan sencillo el trámite en el Parlamento.
3: Hay varias cosas. Patricia Bullrich parece que logró ordenar con algunas discusiones y negociaciones con los bloques opositores que finalmente él se presente el 2 de julio. Él ya había, ¿se acuerdan que la semana pasada apareció un ex diciendo, bueno, que va a dar las explicaciones en el Congreso? Ahora, el kirchnerismo ya presentó un pedido de interpelación que en realidad es lo previo a la moción de censura, que es lo que terminaría destituyéndolo, algo que nunca pasó en la historia de la Argentina y que es una figura que se aplica únicamente al jefe de gabinete. Esto necesita una mayoría de 37 votos, es mayoría absoluta, con lo cual ahí están viendo finalmente
2: 129
3: exactamente, así que, pero bueno, hay que ver qué hace el PRO en ese sentido, como vos bien decías, Marcelo. Bueno, primero viene la etapa de la interpelación y después recién, o sea, no es tan simple tampoco.
2: El miércoles queda el labor parlamentaria y ahí puede haber un capítulo a ver qué con los jefes de bloques, a ver qué se va a discutir o
3: hay
2: no.
3: Hay tres pedidos de interpelación y de moción de censura.
0: Mientras tanto, el presidente volvió a apoyarlo a Adorni, lo hizo a través de un reposteo, un aval en medio de los pedidos de la salida del funcionario.
3: Sí.
0: Que estuvo durísimo fue el diputado Oscar Sago, que dijo que Adorni le había, propicia la interpelación porque Adorni le mintió descaradamente a todo el mundo. Y estamos en línea con él. Sago, buen día, ¿cómo está?
4: ¿Qué tal, Marcelo, y a toda tu mesa?
0: Bien.
4: Buenos días.
1: Buen día.
0: ¿Nos mintió a todos?
4: Sí, por supuesto. Ya no sabemos ni cuántas son las mentiras que tuvo Manuel Adorni ante la sociedad argentina en su conjunto, ¿no? Ustedes le hicieron notas a distintos medios, vino al Congreso el 29 de abril... después fue entrevistado en distintas oportunidades, después hizo algunas referencias cuando hacía la conferencia de prensa. Fuimos viendo las grandes mentiras que nos contó. Y la verdad que yo no quiero decir que no tomó, hay muchos diputados que ya dijeron que lo tomó yo de tonto, vamos a poner, para no ser tan agresivo con malas palabras, porque la verdad que si no nos vamos a ir acostumbrando a las malas palabras permanentemente, diciendo que nos tomaron de tonto muy mal. Pero desde que el comienzo que dijo que por qué había subido la mujer, que eso quedó pero muy insignificante. Sí. Pero después que no había viajado, que viajó una sola vez, después viajó 9, que el pasaje lo compró, que se los pagó un amigo, que después fue la caja chica, que permanentemente fue haciendo la mentira de las declaraciones juradas, de sus presentaciones, después que encontró que no tenía plata, que él nunca tuvo ningún tipo de economía, que fue la compra de un departamento, la venta, que fue una herencia, después y hasta que la semana pasada y la otra, ya lo más burdo que he encontrado, que encontró un pendrive oculto con 500.000, la verdad que, bueno, ya, ¿qué quieren que le diga? Sí, si eso no es mentira, si eso no es mentira, la verdad que...
0: Como quiso decir usted, ¿no? Nos toma de...
4: inocentes.
3: Ahora, diputado, sí. Mariel Di Lenarda, ¿cómo le va? Buen día.
4: Mariel, ¿qué tal?
3: Bien, buenos escuché días. El fin de semana, bueno, anoche lo decía Luis Majul, que tiene diálogo, digamos, con el entorno del presidente, que no lo piensa soltar, que lo sigue manteniendo Karina, porque además ellos le creen sobre el origen de los fondos.
4: Bueno, pero a ver, si les creen, ¿qué hacemos? El 99,9% de los argentinos no le cree. Y le cree él, digo, le cree el propio entorno. Bueno, yo creo que es un encubrimiento. Ya van a empezar a tener un problema serio, porque vos tenés el problema, hoy lo tiene Manuel Adorni, que nada más ni nada menos es el segundo en mando. ¿Qué va a hacer? A ver, yo pregunto, si sigue el jefe de gabinete, cuando tenga que ir a los organismos internacionales a defender una posición de los argentinos, préstamos, lo que sea, ¿ustedes se imaginan las cosas que nos pueden decir si va este señor que ocultó nada más ni nada menos que 500.000 dólares, o nada más ni nada menos que fue el primer evasor? Mientras todos los argentinos hacíamos un esfuerzo enorme, enorme en estos 2 años y medio para obtener un superávit fiscal y poder tener primario, un superávit fiscal primario, un ahorro para no gastar, y el primer evasor se llama Manuel Adorni, que es el jefe de gabinete, entonces dice, che, hay algo que está fallando. Fue sí. El primer evasor. ¿Por qué es el primer evasor? Porque tiene la responsabilidad del Estado. Él es el que interactúa permanentemente con todos los ministros. Ahora, y es el primer evasor. 2 años y medio evadiendo el dinero. Dice que ahora es muy sencillo. Bueno, voy a pagar una multa. Pero ¿los toman de tontos?
2: Sago, Rodrigo Alegre soy. ¿Qué tal? Buen día.
4: ¿Qué tal, Rodrigo? Buenos días.
2: ¿Usted cree que hay que plantear lo de la moción de censura? O sea, si sale lo de la moción de censura en la Cámara de Diputados, ¿la va a apoyar? ¿Cree que la Cámara Alta debería hacer lo mismo? ¿O eso es funcional al gobierno, digamos?
3: ¿Y en qué estado está, si puede contarnos?
4: Bien. Bueno, Rodrigo, como sabes vos, el artículo 101 de la Constitución no te van a dar los números. ¿Por qué? Porque el oficialismo tiene 94 diputados, salvo que la mitad de los diputados, que si ellos quieran venir a hacer la moción de censura, sería bárbaro, no lo vamos a obtener. Y me parece que el gobierno está jugando con eso, está jugando que el Congreso lo eche, porque no se atreven a echarlos ellos. ¿Por qué? Por la puja interna que tienen. Entonces, hay un sector que le debe decir, por debajo te tenés que ir, el otro sector no, lo sostienen, y esa fue la interna que le van teniendo hace más de 6 meses. Que se invitaron hasta a duelo, hasta hace 40 días atrás, estaban invitando a pelearse en la Plaza de Mayo, a duelo, con armas. Entonces, esa interna la tienen. ¿Y a quién se la trasladaron? Al presidente de la Nación. El presidente de la Nación debe estar por

0: tarifa mínima pasó a 350 pesos, pagando también con una SUBE registrada. Esto es, recuerden, las líneas y las líneas de trenes.
1: O sea, el aumento es como la inflación pasada.
0: Esto es una serie de tres subas de un 6% en total, que se aplican 2, 2 y 2, o sea, de forma gradual durante 3 meses. Lo que les decía es que son las líneas que dependen de la Nación, porque hay otras líneas que dependen de la Ciudad de Buenos Aires y otras del AMBA, que son las que vienen aumentando a comienzos de mes. Así que en Bien. Este caso son las de el ámbito nacional.
1: Bien.
0: Veremos qué pasa por delante. Forma parte claramente de toda esta desregulación que el gobierno viene aplicando. Y atención, porque puede llegar a suceder que esta situación que nosotros venimos contando de menores frecuencias circulando todavía se profundice, porque hay un conflicto salarial en puerta. La semana pasada la Unión Tranviarios Automotor, la UTA, le envió una carta al Ministerio de Economía, Luis Caputo, donde solicitaban que se resuelva este problema de fondo que tiene que ver con la falta de fondos que reclaman para poder así aplicar una suba salarial, ¿no?
1: Claro.
0: Dicen desde la UTA que tienen un atraso de un 15% para los choferes todavía, más allá de los aumentos que se otorgaron.
1: Bien, muy bien. Hoy, bueno, a raíz del anuncio de la firma del acuerdo de paz, están los mercados están como de fiesta, y queríamos aprovechar a Brunelli, ¿no? Que
2: sí, ¿qué pasa?
1: Que viniste un día feriado, vos sos el tipo más raro del mundo, no venís cuando tenés que venir y el día feriado venís.
2: Sí. Yo te traje una exclusiva,
1: sí.
2: Porque vos viste que en el día de ayer estuvo la Mona Jiménez,
1: sí.
2: Que revolucionó el búnker de la selección argentina.
1: Sí, sí.
2: Estuvo el cantante, incluyó tema emblemático como Beso a Beso y demás. Y lo tenemos a Leonel Andrés Messi, si te parece.
1: Ah, dale. Bien, bien, Brunelli, dale.
2: ¿Cómo está, Leo?
3: Buenos días a todos.
4: Hola.
3: La verdad que muy contento de poder saludarlo. ¿Cómo está, Horacio? ¿Bien?
5: ¿Cómo te va, querido?
3: Bien, muy bien, ¿vos?
1: Vos lo descubriste, ¿no, Messi?
5: Sí, sí.
3: Sí, un gran descubridor, así como lo hiciste con el Diego, ¿no?
5: Sí, no, yo con vos no te vi un poco, bueno, vos viviste todo el tiempo afuera.
3: En Barcelona.
5: Claro. Viviste 13 años en Argentina nada más, desde pibe, y ahora venís para la fiesta.
3: Sí, anoche cantamos una canción con la Mona, en realidad esta le cambié la letra yo, que dice, ves.

0: sesión. Y ahí fue cuando conocí a De Paul. Nah, la verdad que los muchachos se reprendieron, la pasamos genial con la Mona Jiménez.
1: Pero no bailaban, Leo. Nah. Como que vivaban nada más.
0: Sí, lo que pasa es que era complicado, ¿no? Pero bueno, cuando apareció en la concentración me lo confundí con el 4 de Cota de Marfil a la Mona. Pero después cuando abrió la boca me di cuenta que era la Mona Jiménez, no por la voz, sino por el aliento Fernet que tenía, ¿no? La verdad que... Pero bueno, esperemos que ya que nos empezó a cantar cuarteto nos ayude a ganar la cuarta. Igual quiero decirle que la despedida fue muy triste porque cuando se fue nos sentimos como la Mona.
2: La noche apareció.
3: Bien, hacemos una breve pausa y vamos a hablar con dos personas que nos salvaron.
1: Mirá.
3: Que
4: ¿Cómo?
3: El humor de todos los argentinos dependió de ellos.
1: Mirá.
3: Venía muy mala cosa y ellos hicieron algo que nos reconforta a todos. ¿Sabe de qué se trata? ¿Sabe de qué se trata?
5: No, debe ser el campeonato mundial de fútbol.
3: Sí, tiene que ver con eso. Dos tipos que nos salvaron con su ingenio. A ver.
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0: 12:16.
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0: Bien, muy bien. Nos vamos a ir a Estados Unidos. Está Nico. Está Nico.
2: El enviado.
0: Nico.
3: ¿Cómo andas, Marce? ¿Me copias ahí?
0: Bien, bien, perfecto. ¿Dónde
3: muy
0: está?
3: Bien, amigazo, ¿cómo andas?
0: ¿Dónde
3: estamos?
0: Está?
3: En las calles de... Estamos en las calles, Marce, de Kansas City. Seguimos acá en Kansas City, que es la ciudad de la selección argentina. Estamos en el día menos uno, lo que se conoce habitualmente como el día previo para el partido de la selección argentina. Lo que ha cambiado la fisonomía de esta ciudad, Marce, que es muy tranquila, casi que te diría es una ciudad fantasma, porque más allá de sus casi 500.000 habitantes, vos vas por cualquier lugar, salvo de noche y determinados sectores muy individualizados, de bares, de restaurantes o por ahí el Fan Fest, donde se reúne la gente cuando hay partidos, es una ciudad donde caminás por las calles y casi que no hay movimiento de gente.
0: Y ahora hay argentinos.
3: Hay argentinos. Mira, justo se me acercaron mujeres que le dije, voy a hablar con Bonelli. ¿Quieren hablar? ¿Vos tenés ganas de hablar con ellos?
0: Sí, obvio, claro.
3: Parece, mira, voy a dar vuelta a la cámara porque estamos, por supuesto, en el YouTube y nos encontramos con camisetas de Argentina, con banderas de Argentina. Una familia que está paseando por acá. ¿Cómo le va? ¿Cómo anda, señor?
4: Bárbaro.
3: Bueno, ¿de dónde llegó? ¿Vive acá en los Estados Unidos? ¿Vive en Argentina? ¿De dónde es?
4: Nosotros somos de verdad, partido de Quilmes, cerveza. Y bueno, estamos encantados de ver los tres partidos de Argentina, hasta Dallas iremos, si Dios quiere, a gritar los goles de Messi y la banda.
3: O sea que vino ya con las entradas para los tres partidos, el de mañana acá en Kansas y después los dos en Dallas que se vienen. Todo tuvo que romper el chanchito para hacer el movimiento, ¿no?
4: En realidad, ¿para qué sirve el dinero para eso?
3: ¿Para el disfrute?
4: Tenemos todas las entradas, tenemos las estadías en los hoteles, los vuelos, absolutamente todo previsto. Y realmente un entusiasmo muy grande, porque era un viejo anhelo que tengo de venir a Real y de traer a mi nieto que está acá a mi costado, fanático del fútbol. Y bueno, queríamos ver a Messi antes de que se retirara.
3: Bien, buena idea. Y a ver el nieto, ¿nieto de qué? ¿Cómo te llamas?
4: Bueno, ya es un sueño para todos.
3: O sea que se portó el abuelo.
4: Se
0: puso el abuelo.
3: Bien, primer mundial, lógicamente, que va a salir bien.
4: Sí,
3: el privilegio, como dice el abuelo, de que va a ser el último mundial con Messi. Mañana lo va a servir a Messi cumpliendo su partido 200 para la selección.
4: Sí, primer mundial. Esperemos que mucho más. Nada, si ver a Messi. Bueno, ojalá que le vaya.
0: Seguro, ahí estamos.
3: Bueno, ya está. Por último.

0: toca, Marce.
1: Sí.
2: Nada, pues muy bien. Bueno, pues sigo y nada. Yo vine con mi pareja desde Carolina del Norte.
0: Ella vino a Carolina del Norte.
2: Bueno, él vive. Bueno, solo vine a visitar y vine.
0: ¿Pero vos dónde vivís?
2: En Argentina.
0: Ah, mira. Ah, es un amor a distancia.
2: Es un amor a distancia, sí, así es. Y vivimos haciendo 1.800 kilómetros.
1: Bien, ahí Nico, tenemos bueno, problema para escuchar.
0: Muchas gracias.
1: Nico, te quería hacer una pregunta.
0: Sí,
1: ¿El Dibu está bien?
0: El Dibu está bien. Bueno. El Dibu estuvo practicando los últimos días y está en perfecto estado. Va a ser titular mañana en el partido. Falta resolver hoy, Marcel. Hoy va a ser día de conferencia de prensa de Scaloni y posiblemente también de Messi. Y que resuelva ya Scaloni si mete una línea de 5 lanzando laterales, si va con un clásico, una clásica línea de 4 en la defensa,
1: sí.
0: Bueno, es parte de lo que seguramente va a resolver el técnico
1: preguntaba,
0: de la selección.
1: Te preguntaba del Dibu, porque bueno, todos estábamos estos días preocupados, porque para mí es un jugador esencial para la selección,
0: claro.
1: Pero hubo, mirá, de todo el humor nuestro dependió de dos personas,
0: Ajá.
1: De Francisco Francech y de Leandro Ramírez, que crearon Ajá. un dispositivo para proteger los dedos durante prácticas deportivas, y en esta última semana los contactó la AFA para precisamente tener ese dispositivo para la recuperación de Dibu Martínez, y los tenemos en línea, mirá.
3: Muy bueno.
1: Francisco y Leandro, ¿qué tal? ¿Cómo están?
4: ¿Cómo están? Bien, un gusto.
1: Bien, bien, muy bien. Bueno, toda la Argentina dependiendo de ustedes, porque esto fue clave para la recuperación del Dibu.
4: Bueno, yo no
5: lo diríamos así,
4: pero nosotros estamos muy contentos, emocionados y orgullosos por poder ayudar.
1: A ver, y Francisco, ¿cómo fue esto? Ustedes hicieron este dispositivo, ¿y cómo fue que la AFA se contactó con ustedes?
4: Mirá, nosotros lo habíamos sacado a la venta el día anterior. Dispositivos que son los bits, son los que tengo yo ahora en las manos, no
1: sí,
4: sé si se ve bien.
1: Lo vemos perfecto.
4: Y al día siguiente, mientras él está en el taller trabajando, me hace un chiste de ojalá nos contacte la AFA por esto de que se rompió el dedo del Dibu, te imaginás que pase. Siempre el chiste, uno nunca se lo va a esperar. Y mientras tomaba un café con mi viejo, fue el que nos contactó primero por Instagram Marcelo, que es el director de compras de la AFA, un genio, una calidez humana increíble, el cual al ratito nos llamó y ahí nos dimos cuenta que no era una joda, que era real.
1: Pero
4: y ahí nos cayeron todas las emociones juntas.
1: Leandro, ¿ustedes pensaron que era una joda al principio?
5: Sí, obvio, todos lo pensaríamos. Es más, él estaba tomando el café y viene corriendo a avisarme y me dice, nos contrataron de AFA, y yo lo veo medio esperando con los ojos medio lagrimosos y le digo, no te creo. No. Y me dice, mirá el Instagram, y yo lo escuché el audio que pusimos ahí en nuestro reel de Instagram y también no lo podía creer, pero bueno.
1: Y la semana próxima, la semana pasada mandaron este dispositivo para ir para Kansas.
4: No, nosotros 2 días antes de que vaya para Kansas lo entregamos personalmente en el predio de.
1: Ah, claro, porque él ya venía lesionado de antes de viajar.
4: Claro, sí. Bueno, de hecho, a nosotros nos avisan el miércoles y nos piden que lo llevemos el viernes, antes del viernes de la semana siguiente, y nada, tuvimos que laburar día y noche sin dormir hasta
5: claro,
4: llegar a tiempo.
5: Porque encima nos pidieron especiales para el Dibu, de diferentes grosores, para que tenga el dedo más o menos movilidad, y no lo teníamos hecho, no sabíamos nada, y dijimos, bueno, vamos a laburar.
1: Ahora, ustedes se dieron cuenta que, o sea, todo el mundo depende, porque todo el mundo estaba pendiente de los dedos del Dibu, así que ustedes fueron...
4: Estamos en estado de shock.
5: Totalmente.
4: Y emocionados, esa es la
1: bien,
6: ¿Se van a enterar ahí si lo usa o no lo usa el Dibu o lo va a usar, lo tiene que usar sí o sí?
5: Esperamos ser lo primero que nos enteremos.
4: Ojalá les sirvan de algo, ojalá lo podamos ayudar. Sabemos que están allá con ellos porque hablamos con la AFA, pero
5: tampoco todavía queremos molestar. Ellos deben estar más nerviosos que nosotros.
1: Pero seguro lo usó.
3: Brevemente, o sea, ¿cómo se puede explicar cómo funciona? ¿Breve o...?
5: Claro, nosotros, bueno, tenemos lo que es esto.
3: Sí.
5: No sé si se ve, que son como dos anillos que se colocan en el dedo, permitiendo cerrar la mano, pero también te dejan la mano como en semigarra, digamos, que si algo te golpea, se va para adentro y te hace fuerza para afuera. No te deja respirar, a menos que hagas fuerza y ahí sí te deja. Pero normalmente en estado de tranquilidad, digamos, la mano queda siempre en esta forma de garra. Claro.
3: Mira.
1: ¿Y ustedes se dedican a esto, a crear este tipo de dispositivos para la práctica deportiva, o esto fue algo...?
4: Yo hacía estas cosas como hobby parecido hasta que él me dijo que tendríamos que buscar algo para reemplazar la cinta, y bueno, acá estamos.
1: Bueno, bueno, chicos, los felicitamos, menos mal, nos dieron un alivio con esto, El Dibu va, Nico, el Dibu va a jugar mañana, ¿no?
0: El Dibu va a jugar, y ahora que nos estamos enterando de esto, ellos tienen mucho que ver con eso,
1: Con total, chicos.
0: Pero eso se llevan parte del premio,
4: Ojalá lo hayamos podido ayudar y ojalá que nos use, la verdad.
1: Bien.
4: Para nosotros es un honor.
1: Seguro. Francisco, Leandro, felicitaciones,
4: Gracias.
1: Gracias, y bueno, gracias porque el Dibu, seguro, si se lo compraron y lo llevaron antes, seguro lo estuvo usando, no hay ninguna duda.
5: Puede ser, lo mismo los vio ya, queremos creer porque no queremos molestar tampoco preguntando.
1: Dale, después de mañana llamada, pegarle un tubo, ¿no?
5: sí, obvio.
1: Bueno, un abrazo, felicitaciones.
4: Gracias, nos vemos, un gusto.
1: Bueno, Nico, tenés acá el consultor Horacio Pagani va a decir los dos equipos que juegan la final en un ratito.
0: ¿Los dos?
3: Sí.
0: ¡Opa! ¿Tan rápido?
1: Y bueno.
0: ¿Ni siquiera haber terminado la primera fase?
7: Sí, efectivamente.
1: Ahora en un ratito, está haciendo los últimos chequeos,
0: Bueno, está haciendo las cuentas, ¿ok?
1: Bueno.
0: Admirable. Bueno. Consultor, muy bien.
1: Estamos ahí entonces, estamos ya estamos con clima de mundial acá con todo,
0: Me imagino acá también, sobre todo con la llegada multitudinaria de argentinos que van copando en Kansas City, los hoteles y los distintos puntos principales, sobre todo con banderas, Marce.
1: Bien, muy bien, dale, nos mantenemos en contacto.
0: Dale, un abrazo, Marce.
1: Abrazo, abrazo.
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1: Bien, 12 y 27. ¿Ustedes no están nerviosos por la predicción de Pagani?
3: No, ¿qué? Para nada.
1: ¿No?
3: No, con amor te lo digo, pero...
1: Están las predicciones de Notre Dame y las producciones de...
7: Uno de los dos finalistas es un...
9: Pará, no lo digas ahora.
3: Es un equipo.
7: No previsto.
1: Un equipo, una selección.
3: ¿Una sorpresa?
7: Un equipo no previsto.
1: ¿Sorpresa
3: total o no tanta?
7: Sorpresa.
9: Cuando dijiste un club, dije Barracas.
3: Pero espera, ¿es por instinto o porque los viste jugar y vos crees que pueden...?
7: No, porque sé la valía de cada una de las selecciones que participan.
1: Y el tipo tiene instinto, ¿viste?
3: No, sí, también.
9: Instinto animal tiene.
3: ¿Tantos años?
1: Bien. Bueno, muy bien. Mejor de Colapinto no hablamos para no ponerlo nervioso, ¿viste? Ahora que va a predecir.
3: ¿Qué pasó?
10: Seguro que el que me descontó puntos, el que me descontó los dos puestos fue Horacio Pagani, boludo.
3: Parece que estuvo mal eso.
7: No, no estuvo mal. Le dijeron que tenía que disminuir la velocidad y no la disminuyó.
10: Que a mí me gusta ir rápido como vos, toro.
7: Pero, bueno, pero
1: para mí es que llamó allá,
7: la bandera amarilla, tenés que... sacar el pie del acelerador.
1: Bien.
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1: Bien, nos vamos a ir al Mitre Forma primero. Atención, se viene la predicción de Horacio Pagani.
3: Sí.
1: Horacio
3: Pagani. Otra que el Pulpo Paul en su momento. ¿No? Bien. ¿Se acuerdan?
7: Sí, sí. Yo no doy en general pronósticos. Todo es un juego de estudio.
1: Ah, la pucha.
6: Análisis estadístico.
11: ¿Cómo, cómo?
10: Un análisis. ¿Cómo está el consultor,
1: Bueno, muy bien.
3: ¿Hacen tu prime, Horacio?
1: Guido, ¿lo vas a presentar vos después?
9: ¡Pero claro! ¡El gran Horacio Pagani, único líder! ¡Uno, indiscutido!
12: Ah, con el locutor en un ratito te presentamos. ¡Eso!
1: Bien, muy bien. Ahora vamos a mi informe primero.
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15: Cielo despejado en Buenos Aires, temperatura 12 grados un décimo. Fin de largo con bajo consumo.
16: Fin de semana largo con poco movimiento turístico y marcado por el clima, el mundial y bajo consumo. El vocero de la Confederación Argentina de la Mediana Empresa, CAME, Salvador Femenía, dio a conocer los datos económicos.
17: El feriado que conmemora el paso a la inmortalidad del general Güemes tuvo un muy bajo movimiento turístico. Si comparamos respecto del año pasado, viajó un 37,7% más de gente, pero el año pasado hubo dos feriados continuados, con una diferencia de muy pocos días, y si se toman juntos, en esta oportunidad viajó menos de la mitad de gente que en aquel momento.
16: Rodrigo Jorge, Mitre informa primero.
15: Crece la búsqueda de figuritas en pleno mundial.
18: En Parque Rivadavia sigue el furor por el intercambio de figuritas del mundial. Ante el aumento de cada paquete que hoy se consigue en distintos kioscos entre 2.500 y 3.000 pesos, varias personas deciden cambiarlas. La figurita de Messi es la más buscada.
19: Yo te diría que la sexta, la 0-0. Messi puede ser, pues bueno, sí, no sería en un solo paquete.
20: Las especiales, las 80 especiales que no se pegan. Yo tengo dos nada más, dos o tres creo. Tengo a Mbappé, uno de Marruecos en bronce.
19: La de Messi yo la dejaría, ya viendo que la gente está bastante desesperada, alrededor de 50.000.
18: Desde Parque Rivadavia, Mauro Rosales, Mitre informa primero.
15: Estamos en Comodoro Rivadavia, en la 99.5, 13 grados 1 la temperatura, cielo nublado. En Capital Federal y Gran Buenos Aires, cielo despejado, la temperatura 12 grados un décimo y la humedad 47%.
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9: El Registro Nacional de Trabajadores Rurales y Empleadores RENATRE desarrolló jornadas de capacitación sobre la poda de frutales en la provincia de Río Negro. El objetivo, fortalecer la formación laboral y promover buenas prácticas en una actividad clave de la región. Se desarrollaron contenidos vinculados a la poda de frutales de pepita y carozo relacionados con la seguridad y las buenas prácticas laborales, con forma segura de trabajo en altura, capacitación que contempla conocimientos sobre técnicas de uso, mantenimiento y prevención de accidentes. Aseguran que el objetivo es instruir al trabajador rural brindándole herramientas y conocimientos que permitan contar con mano de obra calificada, facilitando a las empresas del sector la búsqueda de personal capacitado para las distintas tareas culturales.
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1: La temperatura en la ciudad de Buenos Aires es de 12 grados una décima, la humedad 47%. El cielo, qué lindo, el cielo está despejado.
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0: que está concentrado, va a decir los
1: ¿qué
0: dos
1: momento?
0: Equipos, los dos selecciones que van a jugar la final.
2: Probablemente.
0: Van a jugar la final, ¿eh?
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0: Bien, 12:42. ¿Ya viajó Mauricio a Estados Unidos o está esperando la definición del tema Dorni?
3: Ahí estamos. Rock you, you better rock you, baby. We will rock you. ¿Qué tal? Buenos días.
1: Buen día. ¿Cómo va?
3: Ya viajé. Yo estoy con el jet lag acá en Kansas City. Pero bueno,
4: Hay 2 horas de diferencia.
3: ¿Cómo?
4: Hay 2 horas de diferencia. ¿Qué es ahí?
5: ¿Cómo?
3: Jet lag.
4: Además, ¿qué es jet lag?
1: ¿Cómo?
4: Todo el mundo dice.
1: Qué activos que están, ¿eh?
3: Jet lag. Bueno, es
4: consecuencia del vuelo.
3: Bueno, por eso acabo de bajarme del avión hace un ratito nada más.
4: Pero eso cuando hay.
0: Pero viste, en el vuelo nunca dormí, no dormí bien, por más que vayas en business y eso.
3: Claro, fuimos mirando un par de series y demás. Bueno, estaba diciendo un título que dice: el PRO no descarta habilitar el debate por la interpelación de Adorni. Bueno, así es. Ojo que podemos darle el quórum para que eso ocurra, ¿no?
1: Y
3: lo,
1: bueno,
3: cual, lo cual para Adorni sería una verdadera tragedia, ¿no? Imagínense que nunca se bancó ser pelado, mucho menos se va a bancar ser interpelado, ¿no? A par de cortarse las venas con la cascada de Indio Cuá, ¿no?
1: Mauri, sumo información, porque hace 15 segundos nada más el PRO acaba de postear un comunicado de Fernando de Andrés, que es el secretario del partido. No miramos trofeos, nos preparamos para ganar. De Andrés, bueno, hace un extenso texto, publica un extenso texto, pero lo más importante, dice el PRO, tiene un papel fundamental en la Argentina. Iniciamos nosotros el cambio, somos el partido que lo asegura. Y bueno, haciendo una analogía con el Mundial, lo que dicen es: estamos armando un PRO competitivo. En cada encuentro que tenemos con los dirigentes reafirmamos dos cosas: nuestro compromiso de cuidar lo logrado y nuestra convicción de ser protagonistas.
0: Bueno, ¿qué quiso decir con eso? No se sabe.
1: Se viene un candidato PRO puro para competir.
0: Hoy estamos pensando en Adorni, pensé que iba a decir algo de Adorni.
3: Es probable que lo hagamos, lo del candidato. Después lo vemos.
0: Bueno, dale. Se viene la predicción del Notre Dame.
1: O sea,
0: fútbol.
1: No hay que esperar hasta el 19 de julio.
0: No, ya sabes, ya podés organizar todo. Pero decime, Adri.
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0: Él se jugó solo, se metió solo en esto, lo va a decir. Hay mucha gente que nos está escuchando, que nos está viendo por YouTube en este momento. Avisale el que no está. A tu tío, a tu primo, a tu amante, a tu abuelo, a tu nieto. Porque se viene la predicción del señor Horacio Pagani.
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1: Entonces vamos a la noche hoy, ¿no?
2: ¿A dónde?
1: No te olvides que tenemos la cena en la bodega. Para ir a Qatar.
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1: Bien, se viene la predicción del Notre Dame del fútbol argentino, ¿eh?
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1: Bien, Horacio Pagani hoy lo dijo así, le salió del corazón. Voy a decir quiénes juegan la final.
7: Sí, pero fue tiro al pinche.
1: Ahora no arrugues, ¿eh?
8: Un impulso, ahora sí.
1: Estuvimos avisando a las mamás, a los papás que nos están escuchando Radio Mitre, a los pibes, a los tíos, a los sobrinos, a los amantes, y ahora arrugás.
7: Yo quiero decir que los grandes candidatos para ganar el Mundial son normalmente España, Francia, Alemania.
1: Sí.
7: Los tres se van a quedar en el camino. Octavos y cuartos.
1: Muy bueno esto, ¿eh?
7: Y la final la van a jugar Argentina y Portugal.
8: ¿Cómo?
1: Es decir, Messi y Ronaldo.
7: Messi y Ronaldo. 41 años contra 39, porque cuando jueguen la final, a Messi le van a faltar 5 días para cumplir 39 años. Uh-huh. Y Ronaldo tiene 41.
1: Vos decís que es una cuestión de
7: marketing.
1: Los dos
7: juegan el sexto mundial. Bueno, Infantino es capaz de cualquier cosa.
8: Qué lindo sería, ¿no?
9: Van a ver un par que facturan lindo ahí. Messi, sí. Ronaldo al final. Lindo. Van a llover un poquito.
7: Va a haber un poco de publicidad.
9: La publicidad, nada, un poquito.
1: ¿Lo grabaste? Esto quedó grabado, ¿eh?
8: Ese duelo.
9: Mirá la final Pelé.
10: Mirá que te van a venir a buscar, Horacio. Cuando no pegues esta...
7: Es un clásico tiro al pichón.
1: Claro. Decime una cosa, Horacio.
8: El mundo es de los arriesgados.
1: ¿Vas a empezar a jugar el Pro de Clarín?
7: Sí, quiero jugar, Pro de, quiero ganar.
1: Ahí te pasé el link para que... Bueno, vas a entrar con desventaja, pues, ahí.
7: Le doy la ventaja de los partidos ya jugados.
1: Bueno, hoy España, Cabo Verde, y ya empieza. ¿Cómo sale?
7: Hoy España gana 7-2.
1: Bélgica con Egipto.
7: Los belgas ganan 2-0.
1: Bien. Arabia Saudita, Uruguay. Te está escuchando todo Uruguay en este momento, ¿eh? Pero no te quiero meter presión.
7: 0-0.
1: Bien.
11: Qué cagada.
1: Irán, Nueva Zelanda juega. Hoy debuta el.
8: Tim.
1: Claro.
8: Tim Payne,
9: 10 de la
1: Tim
9: noche.
1: Tim Payne.
7: Gana Nueva Zelanda 2-0.
8: ¿Cómo?
1: Mirá que ahora firmaron el acuerdo de paz y ahora Irán puede ir a Estados Unidos tranqui.
7: Bueno, pero tampoco, no firmaron ningún acuerdo que tengamos unos jugadores.
1: Andá a saber qué incluye la letra chica de ese acuerdo.
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0: Sonó el timbre.
1: ¿Qué? Claro, ahora viene ¿escuchas? María, ¿no?
0: Claro, todo el equipo encendidos en la tarde.
2: Excelente. Bien.
1: Hoy día feriado, te seguimos acompañando en la radio, quédate. Nosotros nos reencontramos mañana a las 10 en el pase, ¿eh? Mañana juega la Argentina, dale, chao.

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0: cielo despejado en Capital Federal y Gran Buenos Aires, la temperatura 12 grados un décimo. 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La paz en Medio Oriente se firma en Ginebra y el G7 con Trump y los coletazos del acuerdo con Irán se reúnen en Francia. El entendimiento entre Washington y Teherán entonaron a los mercados y el riesgo país argentino volvió a bajar. El mundial sigue a todo vapor. Pakistán confirmó que Ginebra será sede de la firma del acuerdo entre Estados Unidos e Irán. Esperamos con interés la ceremonia formal de firma el 19 de junio en Ginebra, escribió el canciller Ishaq Dar, al referirse al acuerdo alcanzado entre Washington y Teherán. A todo esto, los líderes del G7 se reúnen en Francia. La cumbre comienza apenas horas después del anuncio del pacto entre Estados Unidos e Irán. El presidente francés, Emmanuel Macron, anticipó el objetivo que será ver las consecuencias de este acuerdo, el apoyo al Líbano, la reapertura duradera del estrecho de Hormuz y la conclusión de un acuerdo sobre las actividades nucleares y balísticas en Irán. Trump está en Francia. Por último, el precio del petróleo se desploma tras el anuncio del acuerdo entre Estados Unidos e Irán. El barril del West Texas retrocedió un 5,6% y se ubicó en $80, mientras que el Brent bajó un 4,1% hasta $83 por barril. El país argentino vuelve a caer y toca un nuevo mínimo en más de 8 años. En un día muy positivo para las bolsas, los bonos soberanos argentinos suben cerca del 1% en promedio, una alza similar a la de sus pares del Tesoro de Estados Unidos. El indicador del JP Morgan cede a 425 puntos, un piso desde abril de 2018. El gobierno flexibiliza los requisitos para la designación de jueces de la Corte Suprema. Milei y el ministro Maíquez firmaron un DNU que acorta los trámites para cubrir las vacantes y eliminan la recomendación para contemplar el género de los candidatos, su especialidad y origen geográfico. Aliados del gobierno evalúan activar la interpelación de Adorni en el Congreso. El PRO, la UCR, el MID y bloques cercanos a gobernadores definirán esta semana si dan quórum para dar lugar al debate. Buscan presionar al jefe de gabinete sin quedar alineados con el kirchnerismo. El ex libertario Oscar Sago dijo que hay número.
1: La interpelación, yo creo que la tenemos, está con un número amplio para poder hacerla. Porque juntar 129 votos para el quórum, estás ahí nomás con los 129 para decir, bueno, que venga a ser interpelado. ¿Cómo? De la manera que vos vas a hacer, emplazar a las comisiones que la tienen cerrado bajo llave, que es el oficialismo, ahí seguramente va a salir la interpelación, van a venir dictamen por mayoría y minoría, y ahí sí nuevamente se votará. Si vos tenés 129, ya vas a tener 129, por lo menos para la interpelación.
0: Más sobre este tema.
2: Los Adorni siguen con su ascenso social. La madre del jefe de gabinete, Silvia Páez, dejó hace una semana el modesto departamento de La Plata frente a la universidad y se mudó al country Fincas de Iraola, ubicado en Hudson. Aquí alquiló un dúplex muy lindo. Manuel Adorni comenzó a pagar las expensas de 500.000 pesos en efectivo, tal su costumbre. Los vecinos, muy paquetes todos, buscan tranquilidad y no quieren saber nada con la presencia de la señora. Como Julián, que esto le decía a Radio Mitre.
3: La verdad que es indignante, o sea, que esta gente que está sucia, que venga acá, que no dejen vivir tranquilo, que ellos hagan su vida, pero lejos de nosotros, de los laburantes, digamos. Acá sos una aguja en un pajar, no te encuentran más, pero bueno, vienen acá a refugiarse un poquito, me imagino.
2: Desde Hudson, Mercedes Ninzi, para el panorama de Mitre, informa primero.
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0: Los partidos de hoy. España, Cabo Verde, ahora. Bélgica, Egipto, a las 16. Arabia Saudita, Uruguay, a las 19. E Irán, Nueva Zelanda, a las 22. El cielo despejado en Capital Federal y Gran Buenos Aires. La temperatura 12 grados un décimo, la humedad 47%.
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0: Hola, hola, muy buenas tardes a todos y bienvenidos al recreo más largo del mundo, Encendidos en la Tarde. Un programa deconstruido, un programa mundialista, totalmente, sí, totalmente futbolizado, podríamos decir.
1: Me encanta.
0: Sí, sí, claro, estamos de alguna manera saboreando lo que va a ser mañana el triunfo de Argentina, pero nosotros aquí tratando de relajar, de olvidarnos un poquito de las preocupaciones y de todas las cosas malas y proponiéndoles esta pausa divertida, interesante, inteligente, ponele.
1: ¡Epa!
0: Que
1: tanto.
0: Es Encendidos en la Tarde hasta las 4. Y aquí en la radio estamos con Rolando Ernesto Villar.
2: Ladies and gentlemen, saludo a Barra.
0: Tommy Reynolds.
1: Hola, hola.
0: Santiago Jason García.
3: Estás en el Mundial, sí, estás, sí. En Mitre.
0: Estás en
3: digo,
0: Mitre.
3: Digo, llamó usted.
0: Y en un ratito llega Pietro Sorba también para hablar de cosas ricas, ¿eh?
1: Ay, qué rico.
0: Todo
1: comer
0: placer,
1: bueno.
0: Todo placer, todo bienestar, todo alegría. Esos Encendidos que comienza charlando con los oyentes, por supuesto, proponiéndoles un tema para que todos opinemos y ellos participen y también sean creadores de contenido de este programa.
1: Me encanta eso, este está re de moda ahora.
0: Los oyentes son creadores de contenido, así que si les parece, vamos al tema del día.

0: ¿A quién le gusta recibir regalos?
1: A mí,
0: chicos, aquí.
1: A mí más.
0: ¿A vos también, Santi, te gusta?
2: A mí sí, pero si se equivocan los odio.
0: No. Bueno, ese es el tema, ¿no? Sentir que alguien pensó en nosotros, que dedicó tiempo a elegir algo especial o que encontró ese detalle que nos saca una sonrisa, es hermoso, chicos.
1: Es lindo.
0: Pero si recibir regalos es lindo, hacerlos muchas veces no resulta tan sencillo. Por eso es lindo recibirlos, porque para el que lo hace es algo difícil, es un trabajo, un trabajo entre comillas, ¿no? Algo en lo que hay que pensar y además hay que gastar plata. Porque a la hora de comprar aparecen las dudas. ¿Qué le puede gustar? ¿Qué le puedo regalar? ¿Lo va a usar? ¿Tendrá ya algo parecido? Y ahí es donde cada uno pone en marcha su propia estrategia. Hay quienes se convierten en verdaderos investigadores del que va a recibir el regalo y buscan algo que coincida perfectamente con los gustos de la persona. Revisan pistas, recuerdan conversaciones, a ver si dijo algo que nos pueda ayudar, consultan con familiares, a ver qué le podría gustar, con los amigos. Uno no quiere fallar cuando hace un regalo, esta es la verdad. Otros, en cambio, prefieren ir a lo seguro. Eligen regalos más genéricos, prácticos, fáciles de cambiar para evitar equivocarse. Incluso están los que confiesan que terminan comprando algo que a ellos mismos les gusta, con la esperanza de que el otro también lo disfrute, ¿no? Que compartan ese gusto. Y justo cuando faltan pocas horas para el Día del Padre, millones de personas están atravesando ese mismo dilema. Según un relevamiento privado, este año el gasto promedio previsto para un regalo para el padre ronda los 62.000 pesos.
1: Bueno.
0: Sí. Y una vez más, la indumentaria aparece como la opción más elegida, seguida por las experiencias, como cenas, escapadas, vinos, licores.
1: Claro, está bueno.
0: Seguramente Fabricio, cuando venga el miércoles y el viernes, hablará de este tema. Bueno, pero por detrás de las preferencias principales se ubican calzado, perfumería, informática, televisión y video y herramientas.
3: Mira vos.
1: Está bien.
0: El informe también muestra que los consumidores comparan más precios, buscan descuentos, esperan promociones antes de decidirse a comprar. Así que hoy en Encendidos queremos saber, vos tenés que hacer un regalo, ¿cómo lo elegís? ¿Pensás en los gustos de la persona, lo que ya conocés? ¿O comprás algo más genérico que lo pueda cambiar sin dificultad? ¿O comprás siempre lo que te gusta a vos? ¿O elegís siempre algo personalizado? A ver, Santi.
2: Vamos, bueno, es ahí...

0: electrodoméstico de los que sirven, sí, y los que uno puede usar también como segundo en la casa, pero tal vez algo que vos, que alguien mencionó al pasar y vos tomaste nota y se lo regalás, eso es lo
1: máximo. ¿Vos sos observador de esas cosas cuando el otro
0: sí, por dice, supuesto?
1: Ay, me gustaría tener una Submaker, por ejemplo.
0: Sí, me gustaría tener un Alfa Romeo.
1: Bueno,
0: le llevo un llavero de Alfa Romeo.
2: Está muy bien, escuchaste.
3: Bien, bien.
0: Comprado en Alfa Romeaña.
1: Claro.
0: Ese tipo de cosas. Después, es muy difícil cuando me regalan a mí algo así que es muy genérico para cambiar, lo más probable es que no lo cambien jamás. Así que trato de que no sea algo genérico, trato de hacer el máximo esfuerzo para que funcione.
1: Claro.
0: Y a veces, teniendo en cuenta que conozco personas que escriben libros, he regalado libros de esas personas, firmados por esas personas. Entonces la persona que recibe el regalo recibe un libro firmado por su autor. O detalles así que, como uno conoce tanta gente que ha escrito libros, más de la que debería incluso, uh-huh. Qué sé yo, por ejemplo, para el Día del Padre le regalé el libro que sacaron los Leuco. ¿Se acordás que sacaron un libro los dos juntos?
1: Sí, sí, sí.
0: Bueno,
1: sí.
0: Firmado.
1: Cuídate, changuitos.
0: Sí, exacto. Firmado por los dos. Por supuesto lo había leído previamente, ¿no? Porque si no, yo lo había recibido gratis, fui, lo compré y se lo hice firmar a los dos. Entonces, uh-huh. Nada, esos detalles que pueden hacer la diferencia cuando claro. cuando puedo los ubico. Estoy a una semana del Día del Padre, así que bueno, ya me pusiste en una situación de observación.
1: Claro, claro.
0: Y a veces me pongo un poco...
1: pensando.
0: Sí, a veces.
1: Porque los oyentes van a dar ideas seguramente muy interesantes,
0: sí, por favor,
1: sobre cómo
0: sí
1: elegir
0: que...
1: algún regalo.
0: Eso me vendría.
1: Regalarle a un hombre no es fácil, chicos.
2: ¿Cómo que no? Súper fácil.
0: No, le regalás...
2: Mucho más fácil un hombre que una mujer.
1: No, para mí no.
2: Sí.
1: No.
2: Una mujer es imposible.
1: Yo después les voy a dar, cuando sea mi momento, les voy a dar ideas para regalarle.
0: ¿Te acuerdas cuando no nos gustaban que nos regalaran medias y ahora por un par de medias damos la vida? Ahora que yo estoy auspiciado ya no puedo cualquier media, pero en una época te regalaban medias y te arruinaban, ¿no? Te regalaban una
1: cuando
0: media.
1: Cuando eras chico, no
0: un
1: quería
0: manjar.
1: Claro.
2: Quería juguete.
0: Totalmente. Sí, quería juguete. Cuando la caja era blanda, salvo que fuera la camiseta independiente.
1: Sí, claro, tal cual. Bueno, entonces vos te esforzás, te preocupás y te gusta regalar algo que no necesite cambiar. El
0: que para ciertas personas sí, para otras a veces te agarra el, se te viene encima y lo que haces es la famosa vaquita donde el que se enteró recibe la plata de los demás y ese se ocupa. Uh-huh. También sirve.
1: Muy bien, sí. Bueno, vos, Tommy.
2: Yo soy súper atento para regalar. Uh-huh. No lo son así conmigo, voy a ser honesto.
1: Pobre Tommy.
3: Todos somos Tommy hoy.
2: No, pero ¿sabes que me saca de quicio cuando te regalan? Y lo digo con todo respeto porque Fabricio es el número uno, pero una botella de vino. Y la verdad es que si me conocés tengo como otros intereses antes que el vino.
1: Claro.
2: ¿Se entiende? Sí. Y son varios. Y si me conoces, sabes que me gusta. Hola, ¿cómo?
3: ¿Qué te voy a decir? Te regalo un sifón yo.
2: Sino... No, bueno, pero un sifón es más. Me parece es algo más original. El vino ya saben que Fabri me regala. Saben que yo no soy un gran tomador de vino, porque los vinos que me da Fabri los regalo a la familia o en reunión de amigos. Viste, el regalo genérico a mí me torra bastante. Pero bueno, yo trato de no ser así como mis amigos son conmigo. Pero sí lo que hago es. No sé, un mes antes ya ir tanteando la situación, saber qué es lo que necesita, escuchar qué es lo que necesita, y no es ir a preguntarle, che, ¿qué necesitas? Porque esa es otra cosa que también me cae de malas. Día del Padre ahora viene, el domingo este ya,
1: sí.
2: ¿No?
1: No, el 20.
2: ¿El otro es?
1: Ah, sí, este.
3: El domingo que viene.
2: Claro, este. Claro. A mi viejo la última vez que lo vi, que fue la semana pasada, che, pa, ¿qué te regalamos para el Día del Padre?
1: No.
2: Nada. No necesito nada. No quiero nada.
1: Bueno.
2: No gastes plata.
1: Bueno, porque claro, los papás no quieren
0: bueno,
1: que sus hijos...
0: Bueno, pero ahí le envolvés nada y se lo regalás.
2: No,
1: pero
2: papá.
1: A ver, y si te dice regálame, no sé, una campera...
2: Pero prefiero. Prefiero sí, romper sí. El chanchito y... No. Aparte, papá es tan bueno que te va, si te dice que quiere algo, te va a decir que quiere, no sé, un alfajor.
1: La remera.
3: Demasiado no. Bueno.
2: Es muy bueno.
0: Regálale sí. Un pendrive.
2: No, con Bitcoin.
1: Con muchas, claro.
2: Claro, depende de lo que te toca. Pero eso también me torra. Es tu cumpleaños, ponele. Vamos a ponerte a vos de ejemplo.
1: Sí.
2: Yo sé que me vas a decir no me regales nada, porque yo hago lo mismo, ¿eh?
1: Sí.
2: Si viene un amigo y me dice, che, ¿qué quieres para tu cumpleaños? No, no te pongas en gasto. Pero en realidad vos sabés que es una gentileza.
1: Claro.
2: O sea, que
1: lo haces para que el otro no se ponga en gasto.
2: Exacto.
1: No desacomodarle el presupuesto.
2: Exacto. Lo mismo con mi vieja. Mi vieja es... La amo, pero es insufrible con los regalos.
1: No.
2: Porque le gusta algo puntual de tal casa que ya solamente con entrar ya te gastas 50.000 pesos.
1: Y vos, ¿verdad? A ver, ¿por qué?
0: Pero con lo que te ahorraste de papá.
1: A ver, pero ¿vos por qué decís que es más fácil regalarle a un hombre? ¿Vos qué le regalarías o bueno, qué te gustaría que te regalen a vos?
2: No, es que es algo que a mí no me gustaría, pero yo sé que un hombre lo solucionas con un whisky, con un vino, y.
1: Pero vos dijiste que a vos no te gusta.
2: Bueno, pero también a mí no me gusta, pero la mayoría de los hombres, y que no sean García tampoco, porque no toma.
1: ¿Ves? Acá ya tenemos dos que no le gusta que
2: está bien,
1: regalen.
2: Pero

0: García le regalaría, es re fácil, García, una remera de la marca de A.
1: Adidas.
0: Bueno, ahí tenés.
2: Sí, me regalaron,
0: bueno,
2: de Adidas, lo agarro.
0: A Rolo, es, yo me voy cuenta de esas cosas, son ustedes son fáciles.
3: A Rolo que le regalarías, por ejemplo.
0: Y a Rolo, yo creo que con una remera recontra quedas bien.
2: Ah, un voucher para un yate.
0: ¿Una remera nueva?
1: Pero que no diga nada.
0: No, lisa.
2: No diga nada.
3: Sin sponsor.
0: Sin lisa. ¿Viste? Y es feliz con esa soncera. Uh-huh. Y vos, bueno,
2: para el termo.
3: Y a mí que me regalé.
0: Vos sos mujer, entonces vos se complica un poco. Pero yo sé que si vas con un buen perfume, entra como piña.
3: Totalmente. Cualquier mujer con un buen perfume quedas bárbaro.
0: Pero pará, pero si voy a un escalón más abajo, yo sé que un par de esas velas que a vos te gustan, velas aromáticas, o esas cosas, quedas bien.
3: Quedas bien también.
0: Ah, ¿o no? Ah, sí, ¿viste?
3: Sí, sí.
0: Yo sé que a vos te gusta mucho la
3: esencia de ti. Mirá qué fácil te lo pongo.
0: Bueno, es que por eso
2: dos platea
0: digo.
2: Para la final de Roland Garros también le gustaría.
3: También me gustaría. No. Me regalas una crema para las manos también.
0: ¿Entendés?
3: Quedas bien.
0: O unas toallas blancas.
3: Me regalas toallas blancas, quedas bien. Me regalas una remera, quedas bien.
0: Y bueno,
3: me
0: regalas... porque te conozco y porque sí. Escucho lo que vos necesitás.
2: Sí, yo te conozco, Coto.
0: No, en serio, tío, yo te escucho, entonces yo sé que lo que querés, pero si no, mi vieja,
3: con cualquier
0: es insufrible.
3: Cosa quedas bien con una mujer.
0: Ay, no, María.
3: A tu mamá se supone que la conoces también.
0: Sí, también, pero flores no le gustan. Perfume, si le compro un perfume, tengo que directamente ir a atracar el Banco Nación acá a la vuelta, ¿entendés? Porque no me gusta cualquiera. O sea, es complicada, mamá. Y siempre que llega, o el cumpleaños de ella, o el Día de la Madre, ya me pongo mal.
3: Ay, pobre Tommy. Qué
0: ¿sabes que le compré
3: eso?
0: Las últimas? Que más. Si está escuchando, puede estar escuchando hoy que es feriado.
2: ¿Está escuchando y elegiste todo esto?
0: Pobre. Amo, mamá. Mamá no me regaló nada para mi cumpleaños.
3: ¿Por qué?
0: Porque dijo que me lo iba a comprar y bueno, se olvidó, ¿no?
3: Adiós, herencia. Ay, mamá.
0: No, pero no por mala ni por rata, porque es súper generosa. Se olvidó. Y después se fue de viaje, bueno, no importa. No, está, no me trajo nada.
3: Bueno, Tommy está dolido, ¿eh?
0: Sí. ¿Y sabes que yo me puse con el regalo el día del cumpleaños? No, te juro. Y yo cuando lo veo a mi hermano le digo, pero es un montón esto. Y me dice, y bueno, pero es mamá, tenés razón, es mamá. Y se lo compramos.
3: Mira.
0: ¿Y sabés qué? O sea, me quedé los últimos 5 días del mes comiendo fideo por eso.
3: Pobre Tom.
2: ¿Y qué le pediste vos para tu cumpleaños?
0: Nada, yo no pido nada, pero ella sabe...
2: Lo que tu papá, hace lo mismo que tu papá.
0: No, pero mira, ¿qué me regalarías vos? ¿Una remera oversize? Ya está.
3: Sí, te podría regalar. Cualquier cosa de ropa, más o menos...
0: Más o menos me
3: tengo la idea de lo que
2: bueno,
3: te gusta.
2: Una remera...
3: Un par de zapatillas.
0: Bueno, pero ella te vas por un poco
3: sí,
0: más caro.
3: Sí, qué sé yo.
2: No, pero una remera, yo voy a un local y veo una remera, esta es para Tommy.
0: Oversize ya te das cuenta.
2: Me doy cuenta enseguida. Claro. No, por el dibujo, lo que tenga ya.
0: Gracias, amigo. Uh-huh.
2: Y esa es para Rolo. ¿Cuál? La que no tiene
0: la
2: nada.
0: La que no dice nada.
3: Te podría regalar un voucher para una cena, por ejemplo, también.
0: ¿Vos sos fan de los vouchers?
3: No soy muy fan, pero cuando se te complica regalarle a alguien una experiencia,
0: okay.
3: Una cena, un...
0: Masaje.
3: Sí, un día de spa, algo de eso.
0: Ay,
3: está bueno.
0: ¿No te gusta?
3: Masaje.
0: ¿No? Masaje.
3: Voucher para un masaje.
2: No te hablo nunca más en...
0: ¿Pero por qué fuiste alguna vez a un spa?
2: Y no.
0: Yo tampoco fui.
3: Bueno... A lo mejor
2: normal
3: puedes
2: ir a un spa.
3: Es una buena experiencia. Que
2: es una buena experiencia ahí, en toalla, que tocaste tocándote, poniendo...
3: No, te hacen masajes.
2: Poniéndote aroma raro.
3: A ver, por ejemplo, un masaje de reflexología.
2: No me gusta que me
3: ¿te
2: toquen?
3: Gustaría.
0: ¿Es
3: no
0: el
3: gusta que
0: pie?
3: Me toquen. Pero, qué arisco. Sí, de los pies.
0: Ah, eso es un arisco.
2: No, y no me gusta que me toquen.
3: Pero no sabes, te quedas dormido, súper relajante. Pero,
0: ay, ¿sabes que nunca me hiciste?
2: ¿Ves? Ese es el problema. Es perfecto de, hay que saber a quién regalarlo.
1: Claro.
0: Ah, bueno.
1: Mira, si te quedas dormido, García, ahí.
3: Bueno, a mí me resulta difícil regalarle a un hombre. Bueno, vos, Rolo, ¿cómo haces cuando le tenés que regalar algo ahí?
1: Generalmente ya no regalo nada.
0: Bueno. Bueno, pero estás pobre.
1: Me decían, de en cuando me regalaban algunos amigos algunas remeras.
3: Ok.
1: Y un amigo muy querido me regaló una que decía Tyson.
0: Ay, sí, Tato.
1: Entonces iba por la... Venía acá y todo... ¿Calle de Tyson?
0: Tyson de acá, Tyson.
1: Calle de Tyson, todo Tyson. Iba por la calle...
0: ¡Tyson!
1: ¡Capo!
0: ¡Qué boludo!
1: No, vos te cagás de risa.
3: ¿Qué hiciste con la remera?
2: Y la...
0: No digas porque era un regalo de Tato.
1: La dejé de usar porque era...
0: La dio Angelito.
1: ¿La usa Angelito?
0: Y ahora le dicen a Angelito, ¡Tyson!
2: ¿Angelito? La usa el hermano Tyson.
3: Bueno, por lo menos un poco cada uno.
1: Gritan Tyson en la calle.
0: Tyson le dice.
1: Es impresionante, ¿eh?
0: Sí, sí,
1: es
0: sí.
1: Es impresionante.
0: Sí.
1: Realmente una de hermosa.
0: Era roja, ¿no era?
1: Claro.
0: Sí, yo me acuerdo. Que le
1: entonces, acá me llamaban, me dejaron de llamar Rolo para llamarme Tyson.
2: No, un peligro, hay que cambiar. Sí, sí. Había que sacarla
1: y después,
3: bueno,
1: en la
3: tampoco
1: calle,
3: es tan desagradable que
1: amigo,
3: te digan. Mira si te dicen Chucky. Si
1: amigo.
3: Te digan Tyson.
1: Mira te dicen, amigo. ¿Cómo me llamas? Amigo.
3: Amigo.
1: Tyson. Tyson, amigo.
3: ¿Tenés una moneda?
1: Nada.
3: ¿Tenés una moneda?
1: Pero de verdad me decía, che, amigo, Tyson. Tenés una moneda.
0: Es un idiota.
1: Para... ¡Idiota!
2: Es buenísimo.
1: Pero pasó.
2: No, pero eso es algo que uno no sabe, porque uno no usa remera que sentáis.
1: Entonces, por favor, si alguien me va a regalar una remera que no tenga...
0: Vos tenés... A ver, no...
1: Ya me había pasado una vez.
0: ¿Qué decir? ¿Qué te pusieron en otra remera?
1: Tracy.
0: Tracy es un nombre.
1: Bueno...
0: ¿Realmente tenías Tracy?
1: Tracy acá, pero hace unos años tenía. Entonces... ¡Tracy! Yo sabía... ¡Tracy!
2: No, pero algunos años, ahora ya no te dice Matt.
3: La remera de Barbie te la pusiste, la que nos regalaron. ¿Se acuerdan que nos regalaron una remera de Barbie a todos?
2: No, no, límites.
3: ¡Barbie!
0: ¡Barbie!
1: Era lo único
0: Barbie.
1: Que estaba yo.
2: Le vamos a regalar una que diga Wanda.
0: ¡Tracy!
1: No, pero es verdad.
2: Todo haciendo la consiga para llegar a este momento glorioso.
1: Para poner algo que...
0: Ay. Pero yo, vos si ves a alguien en la calle una remera, ponele, que diga Tyson. ¿Vos le decís Tyson?
3: No, yo no le digo. No, no sé,
2: pero
3: quién...
2: estadísticamente...
3: Yo no sé con quién te cruzás vos, Rolín. Ya, la verdad...
1: María, en el subte... Ah. En el subte, los que piden...
0: Claro, se agarran de algo.
1: Se agarran de algo. Claro. O sea, Tyson, ¿no tenés una moneda?
2: Pasa que Tyson es un ídolo popular.
3: La solución, yo ya tengo la solución. Ya tengo la solución. No le regalen remeras a Rolo con un nombre solo. Regálenle una remera que tenga una frase incompleta.
1: No, nada.
0: Ah, claro, te voy a decir.
2: Solo quiero que me amen.
1: El CBU pongo y que me depositen el dinero ahí.
0: Esa es buena, un QR. No, claro, un QR.
1: Un QR. Con lo mal que ando, necesito mucho dinero.
3: ¿Cuánto? Menos mal que este programa es alegre, intenta transmitir buena energía.
2: Pero esto es buenísimo, es un dato muy importante. Cuando se compra una remera, ojo con lo que ponen adelante.
0: Tyson. Tracy.
1: Tracy. ¿Qué carajo es Tracy?
3: No.
0: Y vos seguías de largo, seguías de leche y no entendía.
1: Yo no entendía nada.
0: Vos te decían Tracy.
3: Por Dios.
1: Y tú, Marys.
3: No, y yo me preocupo cuando tengo que comprar un regalo. De hecho, este fin de semana tuve que comprar varios y me preocupé.
0: Fuiste, la semana pasada fuiste.
3: Sí, me preocupé, sí, fui a comprar, tenía que comprar cuatro regalos.
1: ¿Cuatro regalos?
3: Tenía que comprar cuatro regalos y pensé en la cada final, uno.
1: Una fortuna.
3: Pensé en cada uno, eran dos hombres y dos mujeres.
0: Sí. ¿Y?
3: Y bueno, pensé en cada uno.
2: Dos pares de medias, dos medibachas.
3: No, pensé en qué por ahí le puede llegar a gustar. ¿Cómo es su estilo al vestir? A los hombres le compré ropa.
0: Bien.
3: ¿Cómo es su estilo? Pensé en el talle porque también, como Santi, me gustaría que no lo necesiten cambiar.
0: Claro.
3: Salvo que es fuerza mayor. Pero me gusta... pienso en cada uno, por ejemplo, qué marca le gusta.
0: Esa es buena.
3: Si está a mi alcance comprarla, por supuesto. Si me piden, no sé...
0: Si Dolce Gabbana.
3: Un traje de Gucci, por ahí no lo puedo comprar, o de Armani. Pero si sé más o menos qué es lo que le gusta... nos gustan cosas top y cosas más
0: obvio, más económicas.
3: Más económicas, sí. No todos nos vestimos, no somos Wanda Nara todos. Y bueno, pienso más o menos en el color que les queda bien o en los colores que les vi usar, a ver qué les gusta. Y a las mujeres, a una le regalé ropa y a otra un perfume.
0: Viste, el perfume es algo.
1: Bien, Mary,
3: ¿por qué?
1: Bien.
3: Porque una de mis amigas a la que le regalé el perfume, sé que no se compraría un perfume bueno, porque no le da el presupuesto.
0: Está bien.
3: Pero que le encantan. Entonces me parece un buen regalo y siempre la pego.
0: Buen gesto, me gustó ese.
3: Sí. Así que sí, siempre pienso en qué le gusta, qué colores le gusta, qué le queda bien... y qué marcas le gusta. Y pienso en el talle también, por supuesto.
0: O sea, no pensás en vos, en lo que te gusta a vos.
3: A ver, yo creo que siempre está teñido lo que vamos a regalar de algo que a nosotros nos parezca lindo, por lo menos.
0: Sí.
3: Porque, no le vas a comprar algo que vos sabés que por ahí le puede ir y que yo, pero que a vos te parezca feo. Me parece que todo está teñido por el gusto de uno, siempre. Uh-huh. Pero... siempre priorizando el gusto del otro.
0: Muy bien.
3: Yo lo pienso, la pienso.
1: Bien, Mary.
3: Bueno, y una vez que tuve que comprar un genérico porque no sabía realmente qué comprar, compré un whisky.
0: ¿Viste?
3: Y la pegué. Yo no sé nada de whisky, ¿eh?
0: Pero
3: nada. Ah, le encantó.
0: ¿Hombre o mujer?
3: O a un hombre.
0: ¿Viste?
3: Sí. Sí, la pegué totalmente.
0: Zafas con el whisky.
3: Sí, totalmente. Uh-huh. Bueno, ¿y ustedes cómo piensan? ¿Cómo deciden el regalo que le van a hacer a un otro? 11-3003-0790 es el WhatsApp de audio, o pueden mandar un mail a encendidos@radiomitre.com.ar o en Twitter o Instagram @radiomitre o en facebook.com/radiomitre.
0: Te toca Tracy, dale.
1: Me quedé porque tengo el recuerdo de ya que se viene el Día del Padre.
2: Sí.
1: Sí, sí, sí. sé que viene el Día del Padre porque vienen mis hijos para pedirme plata para el regalo.
0: Pasa eso, ¿cierto?
1: Pasa mucho.
0: Sí.
1: Y recuerdo cuando le regalaba algo a papá que hacíamos en la escuela.
0: Oh.
1: Una porquería.
0: Sí, no quería decirlo, pero era horrible.
1: Era horrible. Y papá decía, ¡ay, qué bonito!
0: Y después,
1: después lo tiraba. Una especie de cenicero que le regalábamos.
0: Horrible.
1: Horrible, que después de madera.
0: Ah, ¿de madera?
1: De madera. Hecho así con tronco de árbol, ¿viste?
0: Sí, sí.
3: Y si no, un almanaque, ¿no? Le decíamos un almanaque.
1: Sí.
2: Un portallaves.
3: Claro.
2: Y se colgaba en la pared. Eso te lo vendían para que vuelva a armar.
0: Pero los fideos también.
1: Y como yo soy más grande que todos ustedes, le regalábamos a papá una... Él tenía la libreta... de enrolamiento,
0: sí.
1: Que decía que era una, parecía una libreta de esas de almacén.
0: Sí, claro, sí. Eran grandes.
1: Eran grandísimas. Entonces había que forrarle, hacías el forro con una porquería.
0: ¿Y qué le regaló?
2: Qué lindo recuerdo.
1: Se emocionaba.
0: Ay, sí. Pobre.
1: Falsamente se emocionaba.
3: No, falsamente.
2: El amor de un padre no tiene fin.
1: Una porquería esto.
0: Pero sí. En eso tiene razón, es como los dibujos de los chicos. Son todos horribles. ¿Para qué lo guardan?
3: Pero el papá, de pensar que se lo hizo el chico pensando en él.
2: En promedio, la mayoría de los chicos no tiene talento para dibujar, eso es verdad.
0: Nada.
2: En promedio, pero nunca se sabe, hay que guardarlos.
0: Pobre Rolito.
1: Me acuerdo que una vez para el día de mi cumpleaños me regaló el traje de Superman.
2: Oh.
1: Me puso en el balcón y me decía, pruébalo, Rolito, pruébalo, pruébalo. Terminó mal, entonces.
3: Qué lindo recuerdo.
1: ¿Qué pasó?
0: Pobrecito, palala.
2: Divino.
3: ¿Te hacían un palala?
1: Sí, pero. Sí, conté acá. Un palala, pero nunca me agarraron.
0: ¡No!
3: Tiraban para arriba y no.
0: Y estaba el
1: ventilador de techo.
2: Aguante, Tyson.
1: A veces pienso que mi viejo no, y mi madre no me quería.
0: No, no digas eso.
3: No digas eso.
1: ¿Soy adoptado, papá? No, todavía no.
0: Ay, pobrecito. Era fiel.
3: Estamos buscando.
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6: 13 horas 33 minutos, cielo despejado en Buenos Aires, temperatura 13 grados 5 décimas.
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6: El mundial, los niños y la inflación que no perdona a nadie, aumentan los precios de las figuritas. Adelante, Móvil Mitre.
7: Varios kioscos perciben un aumento en el precio de las figuritas, señalan que aumentaron los costos entre 2.400 y 2.600 pesos por paquete, lo que los obliga a venderlas a 3.000 pesos al público. Ante ello, remarcan una caída en las ventas y señalan que la gente ya no puede comprarlas. Así lo señaló Ernesto Acuña, vicepresidente de la Unión de Quiosqueros de la República Argentina.
8: Hace unos 10 días atrás empezó a subir el precio. Yo llegué a comprar a 1.900 y vendía a 2.000 pesos. Bueno, ya cuando arranca la semana ese precio se fue a 2.100, 2.200. Los kioscos la empezamos a poner a 2.500, nuevo precio de figuritas en los kioscos. Pero bueno, lo que pasó esta semana ya fue un desmadre. Ya era como 2.400, 2.500, 2.600 lo que te pedían de costo. Algunos kiosqueros se negaron a trabajarla en 3.000 o 3.500 al público porque vos te peleas con la gente piensa que capaz que es el kiosquero y no el distribuidor.
7: Desde el barrio de Caballito, Mauro Rosales, Mitre informa primero.
6: Más fútbol. España no puede con Cabo Verde. Es el equipo conocido por ser de una isla donde nació y se proyectó Cesárea Évora, la fallecida cantante de los Pies Descalzos. En estos momentos Cabo Verde le aguanta la parada a los españoles. Van 33 minutos del primer tiempo, están 0-0. En Buenos Aires, temperatura 13 grados 5 décimas, humedad 50%.
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1: Y ahora, a Encendidos en la Tarde, llega el gran Toby Reynolds con el diario de Toby.
3: ¿Qué está pasando, Tommy?
0: Gracias, María, gracias, Tracy. Tyson, gracias, ¿eh?
1: Tyson me gusta.
0: ¿Tyson te gusta más que Tracy?
1: Sí, sí,
0: okay, Tyson. Ahí está.
27: Es más Tyson.
0: Es más Tyson. Wow. Dos o tres temas cortitos que ponemos hoy después del informativo. A ver, el primero de todos tiene que ver con Estados Unidos y este acuerdo de paz que celebramos todos, porque finalmente, después de casi tres meses de guerra con Irán, bueno, se firmó, no se firmó, miento, hay un preacuerdo para resolver este tema y que, sobre todo, haya tiempos nuevamente de paz. A ver, de acuerdo a lo que se detalló hasta hace algunos minutos atrás, el pacto va a tener lugar en Ginebra el próximo 19 de junio y este pacto básicamente va a basarse en un alto al fuego, María, en ambas partes,
3: sí.
0: Y sobre todo, bueno, la apertura de lo que es el estrecho Hormuz, que ya esta mañana, Donald Trump dijo que, bueno, ya está abierto, ¿sí? Que ya se puede empezar a navegar de forma ya abierta, sin ningún tipo de temores, así que veremos qué pasa, y sobre todo, bueno, hace foco este acuerdo en el control nuclear de Irán, ¿no? El armamento nuclear, que también era uno de los principales motivos de guerra que había, bueno, puesto en la mesa Estados Unidos. Pero bueno, se celebra sinceramente porque fueron épocas muy, pero muy duras, esperemos que no se repita, fueron tres meses duros, y si querés, no fueron solamente víctimas, sino que también, bueno, repercutió mucho en lo que es la economía. De hecho, estaba viendo ahí el precio del petróleo que sigue desplomándose, ya está en los 70 y largo de dólares, cuando dos días atrás estaba cerca de los 100. Así que esto va a traer también un poco de alivio a la economía mundial y global. Así que lo ponemos en tapa. Uh-huh. A ver, no puedo dejar de hablar, María, de la trágica muerte de Gaspi, este influencer, youtuber.
3: Sí, terrible.
0: Es tremendo lo que ocurrió allá en Brasil. Bueno, Gaspi y cinco personas más, 6 muertos en total por esta colisión de 2 helicópteros. Estaba ahí tratando de averiguar un poco qué va a ser este proceso, que puede llegar a ser bastante largo, para repatriar el cuerpo acá a la Argentina. Por el momento va a quedar en Brasil unos días más, porque se están llevando adelante, bueno, primero autopsia y también la investigación para saber bien qué fue lo que ocurrió. Si bien sabemos que, bueno, fue una colisión de helicópteros, que, bueno, faltan todavía algunos detalles para conocer. Y al parecer todo indica que la policía de Brasil, bueno, alrededor de una semana o la próxima semana va a poder liberar los restos de este influencer. Es tristísimo. Yo no me quiero detener en la noticia, pues seguramente ya lo han escuchado desde ayer, pero un chico de 23 años con todo el futuro por delante, todos los que los conocían, no solamente del mundo youtuber, influencer, lo querían y decían que era muy, pero muy buena persona. Y más allá de cómo era como persona, era muy exitoso y sobre todo manejaba un tipo de humor ácido, muchas veces humor negro también, pero muy, pero muy inteligente. Claro. ¿Sí? Muy, pero muy inteligente. De hecho, María, decían que podía llegar a ser el próximo, ya era muy importante, ¿no? De hecho, estuvo con los más grandes youtubers, digamos, de habla hispana, como Ibai, bueno, con Coscu y demás, pero podría haber llegado a ser el número uno a nivel hispano, ¿eh? Porque la verdad tenía un talento espectacular y era muy laburador. Pero bueno, lamentablemente esto no avisa, las muertes no avisan y pasa lo que pasó en el día de ayer.
3: Terrible. Así todavía que no se saben las causas del accidente. No, nada.
0: Exacto.
1: Es increíble eso,
0: ¿no? Es increíble, sí. A ver, sabemos, reitero, que colisionaron los dos helicópteros, pero no se saben bien si fue una falla mecánica, claro, si fue un error del piloto y demás. Pero bueno, lo ponemos en tapa y obviamente el abrazo y el saludo para toda la familia. A ver, dos cortitas para cerrar. Por un lado, hoy, bueno, feriado nacional, María, por Güemes, que está buenísimo que hayan feriados. A ver, ¿en qué sentido? No hablo por el tema del turismo, que obviamente ayuda mucho, sino también que son momentos para interiorizarnos un poco más con la historia, para conocer cuáles fueron nuestros próceres, para conocer un poco más también de la historia nuestra, siempre es una buena oportunidad, y sobre todo me parece que en este puntual para conocer un poco más de Güemes, que fue un prócer que hasta hace algunos años atrás casi que pasaba desapercibido.
3: Pasaba inadvertido, sí.
0: Exacto, inadvertido. Entonces está bueno también recordarlo. No así el gobierno, ¿no? No hay algún acto oficial, sí en Salta, pero no hay ninguna, no hay ningún jefe de nacional, digamos, ni Villarruel ni Milei que están presentes. Villarruel había estado 2 años atrás, ¿se acuerdan? Que se había subido un caballo, incluso había hecho como una especie de show. Pero bueno, en esta oportunidad
3: nadie.
0: Es una lástima porque son feriados nacionales. Sí, Milei va a estar en Rosario, ahora el 20, para el Día de la Bandera, y después se va a ir a Tucumán por el Día de la Independencia. Pero bueno, no en este caso. Así que lo ponemos en tapa y cierro ya así cortito con el riesgo país, porque ustedes saben, estamos en feriado nacional, pero bueno, sigue el mundo, sigue caminando. El riesgo país, 425 puntos. Sigue bajando, María, y es el dato más bajo, o es el número más bajo en casi 9 años, ¿eh? Sí. 425 puntos, muy pero muy bajo. Bueno, el dólar al igual que el cierre del viernes, y obviamente mundial, en un ratito vamos a estar actualizando información, porque ya mañana debut mundialista, en este preciso instante, allá a la espera de lo que es el partido mañana contra Argelia, bueno, está jugando España, 0-0 por el momento.
1: 0-0 van.
0: Sí, los vamos a mantener obviamente informados de lo que vaya pasando, y hoy juega, atención, dos partidazos. Por un lado, perdón, no dije España frente a Cabo Verde, están jugando. Por un lado, María, juega Uruguay, así que vamos los charrúa.
1: Aguante Uruguay, que no ni no.
0: Exactamente. Y por el otro lado, ¿quién juega?
3: Hoy juega Team Payne.
0: Team Payne, bebé. Hoy debuta Team Payne con Nueva Zelanda.
2: Hay que aprovecharlo y ver todos los partidos de Team Payne, que no van a ser muchos tampoco.
3: Exactamente.
0: Exacto.
3: Sí.
0: Frente a Irán. Juega,
3: disfrutémoslo.
0: ¿No? Exacto. Por lo menos 3 partidos. Hay que ver si es titular.
1: Es un terrible tronco. Yo lo vi jugar este sábado.
0: Los amistosos.
1: Este sábado, no, el otro sábado,
2: bueno,
1: pasado.
2: No sé, Tommy, vos estás más informado que yo. ¿Qué es cierto que el acuerdo de paz se debe a Team Payne?
0: Es gracias a Team Payne.
2: Para que Irán pueda jugar el mundial como corresponde.
0: Exactamente. Esperemos que llegue muy lejos Team Payne. Y sobre todo que siga facturando lo que está facturando. Casi 6 palos de seguidores, ¿eh, Bebito?
2: Muy
0: bien. Bueno, cerramos la tapa, dale.
3: Cerramos.
1: El otro día le gritaban a este Tim Payne.
3: Imagínense cuando le canten la canción desde las tribunas, ¿no? Porque seguramente habrá argentinos.
0: Para mí va a haber más argentinos que neozelandeses.
3: Sí, ¿no? Obvio. Bueno, y entre los argentinos y los neozelandeses va a tener su hinchada.
1: Es malísimo.
3: Bueno, oh, bueno. Tanto no, no pará, no, Rolo. No, no.
4: Después la gente te enoja cuando la gente te dice Tyson.
1: Te tiraban, te tiraban el aerosol en vez de... Blen le tiraban de madera, sentí.
3: No.
0: Rolo.
3: De madera, no. Che, no. Con nuestro ídolo, no.
1: Sacale la caja de los botines.
4: Vas a hacer subir a Diego Paí.
0: Pobre Tim.
1: No. Correte que están jugando, le pusieron.
0: No, cuando, digas
4: para, cuando Tim Payne venga al pase, que va a venir.
0: Pará.
4: ¿Le vas a decir eso?
0: A Tim Payne no eso. Le dicen disco rayado.
3: Ahí lo...
1: No.
0: ¿Cómo era?
1: CD trucho.
0: Sí, bueno. ¿Qué?
1: Lo ponen y caga el equipo.
3: No, no, ya cuando venga al pase, tiene razón Santi, cuando venga al pase decís, hello Tim, nice to meet you.
0: Igual, perdón, acá hay que ponernos la camiseta de encendido. Tim Payne surgió de este programa, después empezaron todos a colar con Tim Payne, pero ¿quién lo presentó primero?
3: Tommy Reynolds.
0: Bueno, tiene que venir a este paso.
4: Tommy, claro. Tommy que anda en la pomada con los jóvenes, lo descubrió antes que nosotros.
1: Le quiero mandar un saludo a todos mis queridos amigos paraguayos que están pasando un momento terrible.
3: Sí, no, tremendo.
4: Sí, yo festejé mucho, pero después me sentí mal por
0: no,
4: eso. Ojalá que ganen el resto de los
1: partidos. Yo esperando con una ansiedad el partido del viernes de los paraguayos y vinieron.
0: Yo pensé
1: me dijo, yo me sentí como Freddy Krueger.
0: ¿Por qué?
1: Me hizo soñar y después fue una terrible pesadilla.
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5: Y ahora, a Encendidos en la Tarde, llega el gran Santiago Jason García, primera parte.
3: Bueno, ¿qué hay para ver además del fútbol?
6: Bueno, además del fútbol, por supuesto, está el cine. Y esta semana se estrenó lo que tiene que ser necesariamente para cualquiera que ama el cine, uno de los acontecimientos del año, que es el Día de la Revelación, la nueva película de Steven Spielberg. Para mí, por supuesto, Steven Spielberg es el mejor director que hay en actividad actualmente. El único que podía competirle era Clint Eastwood y se ha jubilado oficialmente. Y por supuesto, más allá de los gustos, Steven Spielberg es uno de los directores más importantes de la historia del cine mundial. Estamos hablando de una persona cuya ópera prima es de la década del 70, ¿sí? Y que ha trabajado diferentes géneros con diferentes resultados, en general para mí todos positivos, a lo largo de varias décadas. Pero el Día de la Revelación tenía varios puntos de interés en particular, porque volvía sobre el tema de los aliens, el tema de los extraterrestres, que es un tema que él ha tratado en varias de sus películas. Steven Spielberg dirigió la película sobre extraterrestres más importante de la década del 70, que fue Encuentros cercanos del tercer tipo, que fue un antes y un después en la historia del cine, porque realmente cambió la visión sobre la temática. Después, por supuesto, llegó con su segunda película de ciencia ficción pura, se convirtió en el cineasta más taquillero, cuando hizo E.T. el extraterrestre en 1982, que fue también un hito dentro de la historia del cine mundial. Y por supuesto tiene también Guerra de los Mundos, que es otra película sobre invasión alienígena. En el caso de Guerra de los Mundos, no vienen en son de paz, es la novela de H.G. Wells, y ahí la mirada era mucho más siniestra y oscura, porque bueno, no era un contacto del tercer tipo agradable, sino que venían por todo a arrasar con la Tierra. También hubo ciencia ficción en Indiana Jones y el Templo de la Calavera de Cristal, pero eso justamente fue una de las películas que hizo un poco de ruido dentro de la saga de Indiana Jones, y hubo varias discusiones sobre ese tema, pero era un tema que aparecía recién al final de la película, perdón por el spoiler, igual es del 2008, y también aparecían los extraterrestres en Inteligencia Artificial. Pero ¿qué pasaba con los extraterrestres de Inteligencia Artificial? No hacían contacto con ningún humano, porque cuando llegaban ya no había más humanos en la Tierra. Mirá, había sobrevivido solamente el nene robot, claro. ¿Sí? Su osito de peluche, y tenían el pelo de la madre, y lograban revivirla con el ADN de la madre durante solamente 24 horas. O sea que no había más humanos cuando llegaban los extraterrestres. Esa es la más inquietante de todas las películas de Steven Spielberg, con esto que les acabo de decir.
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0: Hola, ¿qué tal para todos? Bienvenidos. ¿Cómo andan? ¿Cómo han pasado el fin de semana? Arrancando esta nueva semana acá en la radio. ¿Todo bien? ¿Todo tranquilo? Bienvenidos a esta edición del día lunes. Acá, como siempre, a través de esta radio, a través de esta frecuencia. En cadena para todo el país, en más de 500 medios, sonando con este programa que ya lleva 6 años al aire. 6 años de Estudio Mega. Bienvenidos a este lunes 15 de junio de este año 2026. Acá te hacemos la compañía, como siempre, 60 minutos con lo mejor de la música. Hoy lunes de música retro, como te tenemos acostumbrado, así que quédate ahí porque vamos a disfrutar una selección espectacular de canciones realmente fabulosas acá a través de la radio. Mi nombre es Matías Toledo, desde Virasoro, Corrientes, Argentina. Acá estamos con este programa semana a semana, 60 minutos, y salimos para todo el país en cadena. Así que prepárate, bienvenidos. Arrancamos la edición de este día lunes. Buen comienzo de semana para todos y la mejor música retro suena acá en Estudio Mega. Sean todos bienvenidos y comenzamos.
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1: Impresionante la cantidad de gente que se va comunicando, muy contentos con todos los amigos, con todas las personas que se van sumando día a día, escuchando el programa por un montón de lugares, en Puerto Iguazú, ahí en la provincia de Misiones, también saliendo en Radio Urbana 96.9, muchísimas gracias, saliendo con el programa Estudio Mega, y también salimos a la mañana en vivo, de 10 a 12 de la mañana, ahí en la frecuencia de Urbana, nos escuchan en vivo. Así que un abrazo grande y un saludo para toda la gente ahí de Puerto Iguazú en la provincia de Misiones que están escuchando el programa. 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Tigo Viajes, ahí a full los chicos laburando en la oficina y como siempre con la sintonía del programa. Bienvenidos. Tengo saludos por acá que dice Mati, ¿qué tal? Desde Basail, Chaco, límite con Santa Fe. Estoy escuchando y cumpliendo mi guardia en el hospital de Basail. Gracias. Muy bien, muchísimas gracias. Ahí se van sumando desde Basail, Chaco, límite con Santa Fe, en la guardia, en el hospital de Basail. Un abrazo grande para toda la gente que está cumpliendo guardia y, por supuesto, escuchando el programa. Muchas gracias por tomarse ese tiempo de escribirnos acá al programa. Mati, soy Brian, ¿cómo estás? Saludos desde Jaragua do Sul, Brasil. Desde acá acompañando a la mejor radio, me dicen. Gracias, Brian. Un abrazo grande, Brian, desde Brasil. Jaragua do Sul, así es, lo dije bien. Jaragua do Sul, bueno, soy pésimo con el brasilero, con el portugués. Así que bueno, Jaragua do Brasil, ahí está. Saludos a nuestro amigo Brian. Un abrazo grande y gracias por estar escuchando la radio de ese lado, ahí de la zona de Brasil. Mati, feliz cumple para Estudio Mega y por muchos años más. Estamos desde FM Victoria en Casvas, desde el comienzo. Es verdad, es cierto, desde el comienzo, ahí los amigos de FM Victoria en Casvas. Un abrazo muy grande y gracias por los saludos de estos 6 años de Estudio Mega. FM Victoria fue una de las primeras radios, obviamente, que estuvo ahí desde los comienzos. Así que un abrazo grande ahí para toda la dirección de la radio y para toda la gente que escucha FM Victoria en Casvas, en Buenos Aires. Muchas, muchas gracias. Más música por acá en esta edición de lunes. La música del Mundial Italia 90. Escuchá qué versión, Para que le subas el volumen a tu radio y disfrutes de las canciones en este lunes. Comienzo de semana.
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0: Sigue la compañía en Estudio Mega con la mejor música, como siempre. Todos los amigos que se van sumando por acá. Estamos en Alvear, en la provincia de Corrientes, Bella Vista Corrientes. También sonando en Paso de los Libres. Hola, ¿qué tal? ¿Cómo andan? Los amigos de Montecaseros. Tengo una amplia audiencia porque ahí en Montecaseros estamos saliendo en dos emisoras FM. Exacto, sí. En dos radios FM estamos saliendo ahí en la zona de Montecaseros. Muchas gracias ahí a los propietarios por estar tomando la señal de Estudio Mega. A ver, ¿dónde más tenemos saludos? Desde Urdinarrain, desde la provincia de Entre Ríos. Mati, todos los días escuchando el programa. Un abrazo grande, excelente compañía todos los días y tremenda la selección de música del pack que compré. 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Vamos a la música, día lunes, arrancando esta semana, 15 de junio de este 2026.

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1: Vamos a cantarles un estreno, ya el segundo estreno. Se llama...

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1: Eso, cuántos clásicos, cuántas canciones que estamos compartiendo por acá en Estudio Mega. De lunes a viernes, 60 minutos acá en esta radio. Gracias a la gente de Puerto Libertad. Ahí nuestro amigo DJ Pablo Godoy. ¿Cómo anda, Pablo? ¿Todo bien? Siempre ahí a full con el programa. Desde antes de que comenzó Estudio Mega, ya ahí tenemos amistad con la gente de Puerto Libertad y todos los amigos de la Mix FM. Así que un abrazo grande. No sé qué da cuántos años, A ver, ¿cuántos años? Como 15 años más o menos. Es impresionante. Hace un montón de tiempo. Y Estudio Mega que suena desde el 2020 a full todos los días en el aire de Mix 93.1. A ver, ¿qué más por acá? Tengo saludos a los amigos de la provincia de Tucumán que nos están escuchando. Un saludo muy grande, Tucumán presente con la sintonía de Estudio Mega. Ahí para toda la gente que nos están escuchando también en Lomas de Zamora, en la provincia de Buenos Aires, por acá sonando en el sur de la República Argentina, allá por la zona de Río Negro, Santa Cruz, a toda la gente de Toay La Pampa, a los amigos de Río Negro, Comodoro Rivadavia. Tengo saludos por acá también, siempre escuchando el programa. Tengo por acá Rafaela, también los amigos de Rafaela, Villa Ángela, Chaco, mirá, llegó un mensaje desde Villa Ángela, desde Chaco también, ahí los amigos escuchando, toda la gente que se va sumando con Estudio Mega. 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Vamos a la música y ya volvemos.

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0: Un abrazo para todos. Parte final del programa. Las chicas solo quieren divertirse. Cindy Lopers. Chau.

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Salvatore Adamo es un cantautor ítalo-belga. Tuvo gran éxito comercial durante los años 60 y 70, principalmente en Europa y América Latina. Salvatore Adamo ya se durmió.

0: Leonardo Fabio, Fuiste mía un verano.
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el primer álbum de Amadeo Álvarez, que era cantante del grupo Beat, Los In, que tuvo mucho contacto con Almendra. Incluso dicen que este tema fue hecho por él. El disco solista de Amadeo fue editado en el 73. El mundo entre las manos.

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Señoras y señores, queridos amigos, sean ustedes muy, pero muy bienvenidos. Buenas, buenas, buenas. Arrancamos, comenzamos de esta manera el programa folclórico más federal de la República Argentina. Bienvenidos a todos aquí a Caminos Folclóricos. Y bueno, arrancamos la semana. Hoy lunes 15 de junio. Ya estamos, bueno, viviendo también paralelo al el mundial, ¿no? Todo lo que está sucediendo ahí, toda la locura mundial para Argentina que mañana arranca con todo. Y aquí estamos nosotros, todo vestido de Argentina, sí. Pero bueno, a pesar de eso, ¿no? Nosotros no le vamos a transmitir la locura del mundial. Nosotros vamos a frenarlos un poquito, sí, para olvidarlos un ratito y escuchar y disfrutar grandes canciones. Así es, como siempre, aquí en Caminos Folclóricos, disfrutar de todo nuestro folclore argentino. 2 horas con todo nuestro programa, como cada día, acompañándote toda la semanita, Bienvenido, Carlitos, en la operación técnica. ¿Cómo le va, amigo? Bienvenida, Floppy, también aquí en la producción de piso. Mi nombre es Diego Sicosi y de esta manera arrancamos Caminos Folclóricos para todo el país. Gracias a la dirección de la radio, estamos sonando en todos lados también, a través de diferentes conexiones. Vamos a comenzar con Nahuel Pelici en vivo, que nos trae esta zambita, el que toca, nunca baila. Bienvenidos a Caminos.

Y de esta manera, sí, pasaban los del Portezuelo, que nos iban trayendo en el Jardín de la Ilusión. Y arrancábamos recién también con Nahuel Penici. Recién empezábamos, si recién te sumás, bienvenido, pasen, acomódense, que tenemos dos horas por delante de todo nuestro gran programa titulado Caminos Folclóricos. Escuchamos a José Luis Aguirre, que nos trae en vivo La Transerrana.

Hola a todos, ¿cómo están? Mi nombre es Martín Arco y soy el cantante de Tonight. Y bueno, quería mandarle un saludo muy grande a Diego y a toda la gente del programa Caminos Folclóricos. Un beso enorme desde Jujuy. Nos vemos dentro de poco. Chau, chau.

con una ovación de pie en la Plaza Próspero Molina. En Cosquín, Ángela Leiva y Rodrigo Tapari, así nos cantaban, Zamba para olvidar. Seguimos escuchando al chaqueño palavecino que así nos trae De Pura Cepa.

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1: Un saludo grande para toda la audiencia de Camino Folclórico, para el amigo Diego. Soy Lázaro Caballero de Formosa y sigan escuchando este gran programa.

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1: Vamos.

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2: Continuamos, queridos amigos. Aquí estamos, nuevo bloque que comenzamos y disfrutamos de este lindo chamamecito que se va acercando en vivo de la mano de Destino San Javier. Esto es La

0: Qué lindo, así como lo dicen siempre ellos, como lo hacían sus padres, ¿no? Revoloteando a todo el mundo en toda la Próspero Molina, en el escenario de Cosquín, así pasaba Destino San Javier, que nos traía la OMA. Y arranca a comunicarte con nosotros, y disfrutar de todo nuestro contenido también, las entrevistas exclusivas que tenemos justamente a Destino San Javier, a los Carabajal, a los Nocheros, Orellana Luca, Mario Álvarez Quiroga, Lucio Rojas, y seguramente me estoy olvidando de varios artistas que han pasado por Caminos Folclóricos, que están todas las notas en video, en coberturas que hemos estado presentes, invitados también por todos los artistas. Así que en nuestro Facebook, Caminos Folclóricos, ahí podés disfrutar de todo nuestro contenido. Seguimos escuchando este lindo chamamecito que se acerca de la mano de los Aloncitos. ¡Ay, amor!
1: ¡Las manitos arriba!

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Sangre chalchalera, claro que sí. Facundo Sarabia, así va pasando con la cueca del vino nuevo. Comunicate también a nuestra línea de WhatsApp. Estamos en el 221-476-0021. Llega Mario Álvarez Quiroga, que nos trae La Rosa del Alma Mía.

quiero invitar a un amiguito, como a mí me invitaron hace 25 años, y aprovecho a mandar un beso grande a León Gieco desde acá, con todo mi amor de siempre, el papá de todos. Y revivir aquella escena con un niño que a mí me emociona mucho y que yo considero y confío en que tiene una estrella especial que lo va a acompañar, si Dios quiere, por muchos años, y va a llegar al corazón de mucha gente, como lo ha hecho ya esta noche con todos ustedes. Recibamos nuevamente en el escenario a Milo esta noche.

linda, que bueno, creo que va a ser un gran artista, ¿no? Cuando crezca lo vamos a estar escuchando. Pasaban Cuando Llegue el Alba. Seguimos ahora sí con una versión increíble de La Taleñita en vivo de la mano del Chaqueño Palavecino.

0: Gracias.
1: ¡Qué ovación! ¡Qué lindo! ¡Che! ¡Qué lindo gesto también! De la mano de Abel Pintos en vivo, invitando a este pequeño Milo Marotti con esa vocecita tan...

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7: Seguimos, amigos. Bloquecito para bailar chacareras, gatos escondidos. Arrancamos de esta manera con Hugo Torres, que así nos trae este clásico, Hermano Cacuy.

clásico que arrancaba de esta manera en este bloque de ritmo santiagueño, Hermano Cacú, y nos traía Hugo Torres. Continuamos con los Carabajal y los Nocheros en vivo en Cosquín. Así nos cantaban Boquita de Luna.

La última juntadita que estuvieron juntos los Carabajal y los Nocheros, ahí invitados por Muya en el escenario, compartiendo día en el escenario de Cosquín. Y claro que sí, no podían faltar en el escenario cantando todos juntos esta Boquita de Luna. Seguimos escuchando a las voces de Orán que nos traen la Chicharra Cantora.

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1: Hola, ¿qué tal? Facundo Toro les envía un cariño enorme para todos. Y bueno, muchos éxitos en esta vida. Muy buen año para todos. Dios quiera que pronto nos veamos en algún festival, o en alguna peña, o invítenme a un asado, o en cualquier lado. Nos vemos.
2: Gracias, Facu, por el saludito. Escuchábamos recién al chaqueño Palavecino con otra chacarerita. Solito sale el cantar. Llega ahora sí Roxana Carabajal, que nos trae Despierta en el Salitral.

Qué linda versión, qué lindo en vivo desde el escenario de Cosquín. Pasaba Lázaro Caballero con lindo adorno Pamia Pero. Che, te repito nuestro WhatsApp, para que te comuniques con nosotros: 221-476-0021. 221-476-0021. Llega la tonada que nos trae La Fuerte.

Caleino en vivo, pasaba el milenario de la mano de Orellana Luca. Sé que le digo el WhatsApp muy rápido, pero bueno, dale, para que te comuniques, 221-476-0021, 221-476-0021. Estamos en línea solamente para mensajes de WhatsApp, no para llamados, porque lo miramos desde la compu y no podemos atender desde la compu, ¿eh? Llega el grupo temporal que nos trae Adiós, que te vaya muy bien.

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2: Seguimos, amigos, aquí en Caminos Folclóricos, última media hora que nos queda del programa el día de hoy. Disfrutamos esta hermosa canción, esta linda melodía que nos trae aire. Esto es La Luna.

Pasaba Aire de esta manera en vivo con una de las canciones más lindas que tiene de su primer disco, ganadora también del Festival de Viña del Mar. Pasaba con La Luna. Continuamos con Cristian Herrera cuando estaban Los Matacos. Así nos cantaban La Marrupeña.

El Indio Lucio Rojas, qué linda versión, una de las más cantadas y una de las que más hace mover a todo el público. Eterno Amor en vivo. Seguimos, hermano, vamos para el norte. Ya cerca del final estamos y llega Brisas del Norte con el ritmo del carnaval.

Culema, haciéndolo bailar, claro que sí, arrancando la semana con todo. Cerrando el programa el día de hoy, así lo estarías jurado tú, de los Pagos de América, provincia de Buenos Aires, gran amigo que le mandamos un abrazo muy grande. Y nos vamos, amigos, será hasta el día de mañana, cuando nos encontremos nuevamente en este gran camino folclórico que recorremos con todas las canciones que queremos escuchar. Gracias a Carlitos en la operación técnica, Floppy, aquí en la producción de Piso. Mi nombre es Diego Sicosi y nos encontramos mañana y toda la semana, mañana vamos que arranca la Argentina. Nos vamos con Destino San Javier. ¿Por qué será? Y será hasta mañana. Esto fue El Camino. Chau, chau.

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0: Señoras y señores, ¿cómo les va? Sean bienvenidos, arrancamos una nueva semana y a partir de este momento arranca la fiesta.
1: La fiesta continúa, Areito. ¿Cómo te va, papá? ¿Qué contás? ¿Todo bien? ¿Cómo?
0: Pero muy bien, de primera. ¿Cómo estás, Juani?
1: Pero todo bien, todo fantástico. Este fin de semana la pasé genial. Salimos a pasear con mi suegro,
0: ¿sí?
1: Mi suegra y mi novia. Increíble.
0: En familia, viejo.
1: No, pará. No, como familia. Yo no me casé.
0: ¿Estás ahí?
1: Es mi novia, nada más.
0: Vamos, estás ahí, estás jugando en primera, viejo.
1: Me estás asustando. Bueno.
0: No. Pero bueno, contame un poquito. ¿Y cómo fue eso? Pará que ya me intriga, ya me corro del programa, ya me pongo en...
1: ¿cómo fue?
0: ¿Con Gerrián?
1: Sí, bueno, tampoco me llevaron muy lejos. Me dijeron, no, vamos acá a la plaza a tomar unos mates. Se rejugaron, ¿viste? Bueno, sí. También dale, vamos, ¿viste? Compramos una factura, estuvimos mateando y comiendo una facturita. Pero bueno, algo es algo.
0: Pero algo es algo, va sumando puntos, viejo.
1: Sí, tal cual.
0: No, con el otro tema estaba con la amiga, tenía problemas todos los días.
1: Sí. No sé, la amiga desapareció por ahora. No sé si habrá encontrado novio. No sé, le tengo que preguntar cómo andaba. Por ahí lo resolvió por otro lado, ¿viste?
0: Igual yo le diría no pregunte porque le va a decir, ¿a vos qué te importa?
1: Tenés razón.
0: Esa respuesta, ¿me entendés? Esa pregunta, pero... ¿Por qué preguntas por él?
1: Tenés razón.
0: No.
1: No vale no decir nada, ya está.
0: Sí, no, lo juegue callado.
1: Sí, se la trae con la tierra.
0: Cuando está con el robo dice, juega callado, no diga nada.
1: Sí, tal cual.
0: Deja que mienta otro.
1: Tal cual.
0: Juani, bueno. ¿Tenés alguna data? ¿Consiguieron algún poco de información a ver qué ha pasado un 15 de junio, sí. Un día como el de hoy?
1: Sí, por supuesto. Mirá, es día del libro en Argentina. Mirá vos, no muerden, dicen. Mirá.
0: Agarrá lo que no muerden, te decían. Viste antes el famosísimo refrán. Agarrá los que no muerden los libros.
1: Tal cual. Día del bioquímico también es. Mirá, todos estos que te hacen los nalis. Viste como decían algunos.
0: Sí.
1: Los nalis.
0: El anali. El anali.
1: Sí, me fui a hacer los nalis. Sí. Bueno, Día Mundial de Toma de Conciencia del Abuso y el Maltrato en la Vejez. Eso es cierto.
0: Eso es muy interesante.
1: Sí, eso da.
0: Tendríamos que mandar un par de personas que vayan y tomen conciencia un poco del maltrato a la vejez, ¿no?
1: Sí. De arriba, ¿no? Estamos hablando del gobierno, ¿no?
0: Claro, exactamente. Exactamente.
1: Sí.
0: Pero. Bueno, ¿y qué más?
1: 1916, nace Horacio Salgán, músico, arreglador y compositor de tangos. Sí, cada tangazo se mandó.
0: Salgán,
1: tremendo.
0: Salgán, uno de los fundadores, creo que. De. ¿Cómo es? De Edita Piff y de todo lo que tiene que ver con la.
1: Con los entes que cobran regalías por la música, digamos, los creadores.
0: Por
1: ¿no?
0: la música, exactamente. Sadaik y toda esa cosa.
1: En 1970 nace Gloria Carrá, actriz argentina. Gloria Carrá, una pelirrojita, sí.
0: Sí, Gloria Carrá. Era, si no me equivoco, Gloria Carrá fue la que salió de un programa infantil de Señorita Maestra.
1: Sí, algo así.
0: Después
1: sí.
0: Creo que tuvo una afinidad, creo que, no sé si con Fito, me parece también. Pero bueno, muchas cosas.
1: Y por último, dice, 1996, muere Ella Fitzgerald, cantante estadounidense. Una negra tremenda, cantante de blues, una voz espectacular, igual. Y hasta acá llegué,
0: igual se ve que el fin de semana los dos estuvieron ahí a pleno los tintos. Claro, trayendo mucha, pero mucha data. Me encantó, muy buena. Tenemos el primer habilitado, Juan y ya en el aire.
1: ¿Sí? ¿Con qué estamos sonando?
0: Estamos ahí con qué personajes. El otro día escuché una nota donde le preguntaban de repente con qué se inspiraba o qué música le gustaba escuchar cuando estaba... en su hogar o demás. ¿Cuáles eran sus artistas? Dijo, últimamente estoy escuchando mucha música clásica. Pero si no, sí, dijo, la pelota, dijo el periodista.
1: Y no se te pega nada de eso, tranquilo. Le preguntó, ¿no?
0: Claro, sí. Y le dice, pero tranquilo, porque también escucho la música de los 80, 90, la música que fue la música dance. Eso que decían como de Gapul, de todas esas cosas que escuchaban hace mucho tiempo atrás.
1: El Ítalo Dance,
0: claro. Que lo tenía ese... Buonasera, señorina. que era Mauro, creo que se llamaba, que cantaba eso. Señorina, chau, chau. Me acordé de Mauro, Mauro, un italiano que cantaba. Tremendo. Bueno, vámonos, vámonos, vamos con qué personaje. Ahora sí, el hombre que escucha música clásica.

0: Mamita querida, señoras y señores, estamos con el frente a frente del día de hoy. Vuelve Rama Ramón. Vuelve Ramita, señores. El Rama López, que estuve con él, estuve compartiendo, nos mandó saludos, dice que va a volver, va, viene, se va a meter un poco más en el programa. Con lo de Sombras, con Daniel Agostini estuvimos.
1: Mira vos, qué lindo, qué divertido.
0: Sí, de manera, cruzamos un rato, viste cómo somos nosotros.
1: Sí, entonces.
0: Sí, qué sé, tomamos un gordo con 7 U, le digo. Bueno. No, es terrible, man. Así que bueno, le mandamos un abrazo enorme a él. ¿Y qué momento que con él hacerle frente a frente? ¿Qué te parece, Juani?
1: ¿Vale?
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3: Hello, baby. Acá estamos metidos en el frente a frente, señoras y señores. Llegó el momento, amigos, que ustedes estaban esperando. Una canción, dos distintos intérpretes. Arranca para ustedes el aspirante con Ceniza.

0: Adiós, baby. Que te vaya bien. Espero que hayas aprendido cómo se trata un hombre cuando te ama de verdad, como una vez yo te amé. Si la vida te da otra oportunidad, espero que no la desprecies como una vez lo hiciste conmigo. ¿No? Este para...
1: ¿Sabés quién se le animó también? 18 quilates, claro que sí. Para ustedes, cenizas, 18 quilates.
2: Las cenizas, si quieres.

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